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comenzaron a descubrir artefactos en Mesopotamia en el siglo XVI. En esos tiempos, el cuneiforme había sido olvidado durante tanto tiempo que muchos eruditos no pudieron reconocerlo como un lenguaje escrito, confundiéndolo con una mera decoración. Hasta el descubrimiento de una clave de traducción en Behistún, en el sur de Irán, en 1835. Todos los secretos de los artefactos cuneiformes seguían siendo un libro cerrado. Cuando Gilprecht descubrió por primera vez su hallazgo en Nippur, su equipo tenía las herramientas de traducción para revelar su importancia. Mientras que muchas de las tablillas cuneiformes consistían en listas de la compra, inventarios, recetas, arreglos bancarios, contratos legales, pronto salió a la luz

la búsqueda de evidencia de la agricultura temprana nos retrotrae al 10.000 AEC, con el advenimiento de la agricultura y los comienzos de las ciudades. Si buscamos la fabricación de herramientas, la evidencia de prácticas culturales como el arte y las prácticas rituales, llegamos al 20.000 AEC. Si buscas homínidos con nuestro diseño y construcción exactos, llegaremos a una fecha alrededor de 200.000 a.C. Si buscamos el uso más temprano del fuego, entonces el consenso actual nos ubica en África en cualquier momento entre hace 400.000 y 1.4 millones de años. ¿Cuánto tiempo hemos estado aquí? ¿Y cuántas civilizaciones humanas pueden haber ido y venido en ese tiempo? Los estudios de compañías que se dedican a mapear la historia de nuestro ADN incluyen los datos de millones de personas de todo el mundo. Y así como mapean árboles genealógicos que se remontan a tus tatara-tatara-abuelos, los investigadores de ADN pueden calcular qué tan atrás tenemos que ir para encontrar un ancestro común, compartido por todos, en el árbol genealógico humano. Este ancestro común, que se le ha llamado Adán, ha sido fechado entre hace 60.000 y 140.000 años. Esto encaja con los hallazgos arqueológicos y paleontológicos que han encontrado personas con nuestro mismo diseño anatómico y estructural que se remonta a hace 200.000 años. Sin embargo, en 2013, Family Tree, una empresa comercial estadounidense de mapeo de ascendencia, recibió muestras de ADN de un tal Albert Perry, de Carolina del Sur. Los resultados de Albert Perry se salieron del gráfico. Cuando el árbol genealógico procesó sus resultados, descubrieron que el ancestro masculino común más reciente compartido por todos en su árbol genealógico de ADN no vivió hace menos de 338.000 años. Entonces, ¿cuántos años tenemos? Encontró Family Tree un marcador genético de nuestra ascendencia anterior al Homo sapiens moderno. O la historia humana se extiende mucho más atrás de lo que pensábamos hasta ahora. La lista de reyes sumerios comienza con una dinastía que empezó hace 266.000 años, lo cual está dentro de la línea de tiempo del resultado de la ascendencia de Albert Perry. Sin embargo, aún más desconcertantes son otras fechas dadas para los reinados de reyes individuales. A los reyes más recientes se les atribuyen reinados de entre 6 y 36 años. A medida que retrocedemos en el tiempo, la lista de reyes comienza a funcionar con algunas fechas algo extrañas. Nos encontramos con una dinastía que duró 24.500 años, 3 meses, 3 días y medio, divididos en no más de 23 reyes. Eso es un reinado promedio de más de 1.000 años cada uno. Y si miramos la dinastía que concluye con el Gran Diluvio, encontramos un periodo de 241.000 años, divididos en no más de 8 reyes, lo cual es un reinado promedio de más de 30.000 años cada uno. Ahora, sobra decir que esa no es una vida humana. Y todo esto es parte del mismo sistema de numeración, de medición, de conteo tan preciso que fue parte de la cultura sumeria. Fue la cultura sumeria la que nos dio una hora de 60 minutos, un minuto de 60 segundos, un círculo de 360 grados y los sars, que comprenden 3.600 años. Por lo que sabemos interpretarles. La lista de reyes sumerios no es el único relato antiguo sobre el gobierno de la sociedad humana, el cual comienza con seres no humanos avanzados que luego entregan las riendas de poder a reyes humanos. Algunos investigadores argumentan que esta narrativa está incrustada en los textos de las escrituras hebreas, en los cuales los humanos al principio son gobernados.

0: gobernados por los Elohim, los poderosos. No es hasta el capítulo 12 del Génesis que los primeros reyes humanos son mencionados en la Biblia. En varios libros de esta se menciona que el pueblo de Israel recibió a su primer rey humano. Esta historia de la transición de reyes no humanos al primer rey humano no es una historia agradable. Las historias de transición de reyes no humanos a humanos existen en narraciones de todo el mundo, incluidas las sumerias, incluidas las bíblicas y también en las narraciones del Antiguo Egipto. Los reinados y las dinastías de las listas de reyes reflejan otras narraciones de los textos sumerios, que representan especies no humanas avanzadas que gobiernan sobre la sociedad humana y son adorados como dioses. Pero ¿quiénes o qué eran esos dioses de las leyendas antiguas? ¿Y si el marco de tiempo de estos reyes nos lleva a un periodo de hace 266.000 años? Entonces, ¿por qué las historias de la creación del mundo parecen datar de una época mucho más tardía? Yo defiendo que lo que nosotros pensamos, nuestros mitos de la creación, son, en realidad, recuerdos ancestrales de un tiempo en que la vida en la Tierra tuvo que ser asistida de forma externa, después de algún tipo de catástrofe global. Y hay narraciones en todo el mundo que hablan de un tiempo en el que seres llegaron al planeta Tierra desde otro lugar e intervinieron en el desarrollo humano hasta el punto de modificarlos genéticamente o incluso rediseñar a aquellos ancestros nuestros que estaban aquí en ese momento. Ahora, si esas antiguas narrativas sobre los orígenes humanos y sobre reyes de otra especie gobernando sobre la humanidad son correctos, entonces, ¿qué podría tener eso que decir acerca de la sociedad humana actual? El filósofo griego Platón, que escribió en el siglo V a.C., creía que una entidad externa, a la que llamó los hijos de Dios, había intervenido en la evolución humana, con miras a mejorar nuestra capacidad de inteligencia y nuestra conciencia. Platón creía que el universo material llegó a existir para albergar la conciencia. Entendía a los seres humanos como parte de esa gran historia. Muchas de las mitologías del mundo hablan de otro momento en nuestro pasado distante en el que las capacidades humanas se degradaron. Nuestra esperanza de vida se limitó. Nuestra capacidad de percepción se redujo y nuestro nivel de conciencia fue disminuido. Si estas narraciones guardan una memoria genuina de una degradación en nuestras capacidades, podría haber formas de evolucionar y recuperar un nivel superior de conciencia como el que teníamos anteriormente. A lo largo de los tiempos, nuestros antepasados han buscado las propiedades de los espacios sagrados, la arquitectura esotérica de los templos antiguos, los puntos calientes naturales de nuestro planeta con campo electromagnético, rituales místicos y chamánicos, y medicinas. Todas estas y otras modalidades han sido empleadas por nuestros ancestros como formas de elevar la conciencia humana, para una mejor experiencia humana. Si nuestros ancestros fueron manipulados genéticamente para ser gobernados o para servir como mano de obra para los seres superiores, podríamos ser capaces ahora de desprogramar esas configuraciones neurológicas limitantes y vivir vidas más libres y expansivas. Podríamos, como especie, deshacernos de estos hábitos ancestrales de subordinación a los reyes que han gobernado las sociedades humanas durante decenas de cientos de años y, en vez de ello, aprender a servirnos unos a otros en lugar de ser esclavos de los superiores. Si nuestra historia escrita realmente comenzó como una lista de reyes, podemos dar forma a nuestro futuro en una forma más centrada en el ser humano. Una historia de potencial humano. y libertad y realización. El quinto tipo.
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0: 7 de la tarde con 17 minutos.
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0: Tengo una misión. Un hombre allá abajo necesita ayuda.
1: ¿Qué le pasa? Está enfermo.
0: Peor, está desanimado. Hay que ayudarlo a abrir sus ojos.
1: Señor, si hago bien esta misión podría conseguir mis alas. Hace 150 años que estoy esperando.
0: ¿Qué libro es ese que tienes ahí?
1: Las aventuras de Tom Sawyer.

0: Tengo la alegría de que la vida es finalmente más fuerte que la muerte. Más fuerte que la muerte. Que como nadie puede detener la venida de la primavera, nadie puede detener la justicia de los pobres, el triunfo de los mejores deseos del ser humano.
1: Leonardo Boff.
2: De la tarde con 2 minutos.
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0: Hola, ¿qué tal amigos? Bienvenidos a Descubriendo con la certeza en la búsqueda de la verdad. Bienvenidos a los miércoles de Análisis Descubriendo, acompañado de Trini para compartir con ella este tema que tiene que ver con otra teoría negacionista. Esta se llama la Dino o el Dino Negacionismo, de los mismos creadores de la teoría de la Tierra plana. ¿Cómo estás, Trini? Bienvenida.
1: Hola Neil, muy buenas noches para todos. Y bueno, así es, aquí estamos una vez más, como todos los miércoles, en los miércoles de Análisis Descubriendo, un poco pues tristes por todo lo que está pasando con nuestro pueblo colombiano y venezolano con todo este tema de los terremotos. Y bueno,

0: Los dinosaurios.
1: La idea de que los dinosaurios nunca existieron y son una gran mentira o conspiración global es el boom de los espacios de la conspiranoia. Esta teoría es difundida por los mismos expositores de la teoría de la Tierra plana. ¿Qué hay de cierto en el dinonegacionismo? Vamos a descubrirlo. Entonces, amigos oyentes, ¿qué está pasando con esto? Bueno, se ha venido escuchando en los últimos meses el planteamiento de que realmente los grandes reptiles, los dinosaurios en la antigüedad, no existieron. Hace parte también de una estrategia de manipulación y control que desde hace mucho tiempo científicamente se nos viene planteando. Bien, ahora sí, ese es blanco. Ok. Bueno, vamos entonces a describir, a entender de qué se trata la teoría Trini.
0: Bueno, resulta que este negacionismo de los dinosaurios surgió pues así públicamente porque el pasado 30 de abril del 2026 de este año, frente al Museo de Ciencias Naturales de La Plata, Argentina, se celebró el primer encuentro internacional de dinonegacionismo, un evento para hablar sobre el rechazo a la existencia de los dinosaurios. Bajo el lema "No nos extinguimos", un grupo de personas lideradas por los defensores de la Tierra plana se reunió para discutir la teoría de que los reptiles nunca existieron.
1: Miércoles. Entonces esto se originó, no se originó, hubo una...
0: Un encuentro internacional.
1: Sí, un encuentro internacional. Miren la fecha, 30 de abril del año 2026. Esto se hizo frente al Museo de Ciencias Naturales de La Plata. Y claramente pudimos ver exponentes del terraplanismo como Iru Landucci,
0: sí.
1: También ahora difusor de esta nueva teoría negacionista. Es decir, que se le suma a las teorías del negacionismo luego de del cambio climático, de que la Tierra es redonda.
0: Exacto.
1: Ahora el tema de los dinosaurios.
0: Dinosaurios.
1: A ver.
0: La convocatoria reunió a decenas de personas que entre mates y pancartas cuestionaron décadas de investigación paleontológica. Allí argumentaron que los fósiles de dinosaurios eran una construcción científica, una narrativa impuesta por los investigadores, y que las réplicas en los museos no eran más que esculturas sin base real. Entonces fíjate que aquí hay nuevamente... hay un punto común y es negar la ciencia.
1: Vuelve
0: otra vez.
1: Sí, el fundamento del negacionismo es negar la ciencia.
0: Sí, exacto.
1: A pesar de que en muchas oportunidades se utilizan cuestiones de la ciencia para negar a la ciencia. Es lo irónico. También llama la atención porque se está despertando un boom de desconfianza total, o mejor, absoluta, a diferentes teorías o cuestiones que suponíamos que estaban resueltas. En este caso, cuando se plantea de que no existieron los dinosaurios y que hace parte de una mentira, de una gran conspiración, inmediatamente quienes buscamos nos preguntamos qué gana el sistema en hablarnos de que existieron unos seres o unos animales en la antigüedad sin que hayan existido.
0: Claro, y tomarse el trabajo de construir réplicas tan gigantescas para ponerlos en los museos simplemente como decorativos.
1: Sí, es importante también tener en cuenta que toda teoría de conspiración debe dar el punto clave de qué se beneficia el que crea la manipulación. Recuerden que las teorías de conspiración son realmente el conjunto de informaciones reveladas que describen de fondo algo que se ha ocultado, algo que no se quiere saber, con lo que a través de esa información o mejor desinformación se pretende controlar. En fin, debe ser muy específico qué gana el generador de la conspiración para su proyecto.
0: Exacto.
1: Entonces, aquí cuando les planteamos esto, les invitamos a que vayan pensando y escríbanos en el chat. Si ustedes también consideran que los dinosaurios no existieron, que gana el sistema con decirnos

0: que existió. ¿Y para qué tanta elaboración de supuestas pruebas para hacernos creer que en el pasado, antes de que estuviésemos nosotros, pues existían unos animales grandísimos?
1: Claro, así es. No, y cuando hablamos de la base científica, pues detrás de eso hay una evidencia. Entonces, negar que no existieron los dinosaurios es negar toda esa evidencia que se ha encontrado y que existe, que es real.
0: Sí, generalmente las teorías negacionistas niegan esas evidencias. Ahí es donde está el punto. Se asume de que las evidencias son falsas, son construidas, no son confiables y, por lo tanto, en base a ellas se fundamenta toda una desinformación, una manipulación. Entonces, en ese caso, para ser claro con lo que tú planteas, las evidencias no son ciertas, nada más que eso.
1: Imagínate.
0: Para los negacionistas, claro. Bueno, entonces, como vamos a hablar de dinosaurios, se hace necesario, para no simplemente creer en porque suene llamativo, ¿verdad? Porque en la medida en que nosotros tradicionalmente desconfiamos del sistema por varias mentiras en las que los hemos cogido, entonces fácilmente cualquier otro postulado que señale que nos han mentido también allí, es muy fácil también aceptarlo, empezar a creerlo.
1: Sí, claro.
0: Entonces, antes de hacer eso, porque es importante dudar del sistema, pero también es importante estudiar, ¿verdad? En este caso vamos con el tema dinosaurios.
1: Sí, así es. Para poder entender todo este tema del negacionismo de los dinosaurios, de que si existieron o no realmente, vamos a conocer acerca de los dinosaurios. Vamos a entrarnos un poquito en ese mundo para poder comprender por qué esta gente niega su existencia. La palabra dinosaurio viene del griego antiguo y se compone de dos palabras. La primera, que es deinos, que significa terrible o muy grande, y sauros, que significa lagarto. En sí, entonces, la palabra corresponde a lagarto terrible.
0: O sea, el primero que utilizó el término para describir lo que un hallazgo arqueológico mostró fue el término dinos, que es grande, terrible, sauro, lagarto, un lagarto. Exacto. Terrible.
1: El anatomista y paleontólogo británico Richard Owen inventó el término en 1841 y lo publicó en 1842. Es decir, que el término es relativamente nuevo. Owen usó las palabras griegas para dar nombre a un grupo de reptiles fósiles gigantes que se descubrieron en Inglaterra en esa época. Entre ellos está los que se descubrieron fueron el Megalosaurus, el Iguanodón y el Ilasaurus. Quiso describir a animales con un tamaño enorme que causaban gran asombro y miedo.
0: Sí, claro, al encontrar unos restos fósiles que mostraran un animal que sale de las proporciones habituales, generó, gigante, por lo menos en este personaje, el paleontólogo anatomista británico, perdón, Richard Owen, causó un
1: asombro,
0: un gran asombro,
1: terror, sí.
0: Y no era para menos, ¿no?
1: Claro, semejante hueso que encontraron. Claro. No existe una sola prueba de los dinosaurios. Existen muchas pruebas, diferentes líneas independientes de pruebas y evidencias, como por ejemplo los huesos, los esqueletos encontrados, los dientes, las huellas, los huevos de dinosaurio que se han encontrado también, nidos, cropótilos, marcas de mordeduras, datación, anatomía comparada, distribución mundial de cómo estuvieron ubicados alrededor del mundo de acuerdo a los hallazgos pues fósiles.
0: Entonces, Trini, lo que nos estás mostrando es que hay una larga lista de evidencia que se ha encontrado en el tiempo, sobre todo desde 1841 para acá, cuando se le denominó a esos restos, a esas huellas, a esos huevos, parte de la anatomía de un animal extremadamente grande, para los más grandes, ¿no?
1: Claro, y de hecho desde esa época para acá fue que surgió la paleontología de los dinosaurios, ya claro, con la definición de la palabra.
0: Bueno, pero entonces, ¿dónde se encontraron evidencias de estos reptiles gigantes?
1: Bueno, aquí vemos un mapa del planeta donde están los restos fósiles encontrados de los dinosaurios. Se han encontrado en Canadá, en Estados Unidos, en México, Colombia, Brasil, Argentina, en Europa, en España, el Reino Unido, en Asia, en Oceanía, en África, o sea, en fin, en general, en casi todo el planeta se han encontrado restos de estos dinosaurios.
0: Sí, esto me hace recordar algo, ¿no? Fíjate lo curioso de todo esto. Cuando hablamos de la existencia de la vida extraterrestre, pues nosotros buscamos a través de textos antiguos y vemos que en diferentes culturas de todo el mundo podemos encontrar extrañas narraciones que hacen mención a naves o nubes, uh-huh, objetos volantes, incluso armas, seres con ciertos poderes. E inmediatamente en la investigación llegamos a la conclusión de que el pasado terrestre estuvo acompañado de seres que no eran de la misma dimensión o lugar de origen que el nuestro, lo que llamamos extraterrestre. Pero si pasamos a las evidencias, ya no en libros, sino arqueológicas, es decir, se han encontrado huesos, huellas, huevos, mordidas en todos los continentes, entonces, en este caso, o para este caso, no existieron los dinosaurios. Es extraño que no apliquemos la misma lógica que aplicamos para una cosa, para la otra.
1: Exacto.
0: Entonces, desde 1841 hasta la fecha se han venido descubriendo, ¿verdad? Pero según los negacionistas, en este caso dino negacionistas, dicen que todas estas pruebas son falsas. Es como si del lado del oficialismo negaran también a través de los textos antiguos y la mitología contundente y radicalmente que no existen seres que vinieron de allá. Entonces, si lo ves, el dino negacionismo de alguna manera se acomoda,
1: claro,
0: a negar las pruebas que son tan evidentes, como también en el oficialismo científico niegan las pruebas,
1: claro,
0: mitológicas
1: y otra,
0: antiguas.
1: Así es. Otra cosa importante es que hallar un fósil de la antigüedad de estos animales encontrados, pues también rompió un paradigma grande sobre el origen de la Tierra. Entonces estamos hablando de periodos como los que vivieron ellos, que fueron el Triásico, el Jurásico y el ahí en la esquinita que no alcanzó a leer, Creático, que estamos hablando de hace 200...
0: Cretácico.
1: Más de 200 millones de años atrás. Entonces,
0: bueno, hay que también recordar que la datación, las fechas de datación, científicamente, es una aproximación, no es que realmente así lo sea. De hecho, estas teorías negacionistas se basan en los vacíos que evidentemente la ciencia tiene sobre algunas cosas.
1: Sí,
0: porque
1: pero
0: la ciencia no lo sabe todo.
1: Son aproximaciones, pero estamos hablando de millones de años.
0: Exacto, en eso sí.
1: Entonces, eso es lo importante acá.
0: Entonces está el Triásico, vamos a colocarlo en pantalla. Está el Triásico, el Jurásico y el Cretácico.
1: Cada uno
0: con toda esa ese tiempo de existencia. Sigamos. Entonces, miren, toda la evidencia o dónde se han encontrado en diferentes lugares del planeta. Ahora, 10 dinosaurios increíbles. Miren la cantidad de restos que se han podido encontrar.
1: Sí, bueno, el primero es el Tyrannosaurus rex, que es bastante famoso por las películas que se han hecho,
0: sí, claro,
1: en torno a esto. Este fue encontrado en Estados Unidos y este fue un dinosaurio carnívoro. El periodo geológico aproximado fue el del Cretácico. Está el Ticeratos, el Spinosaurus, el Argentinosaurus, que fue encontrado acá en Argentina, fíjate.
0: Y es más grande que el Tiranosaurio.
1: Y es herbívoro, así es. El Velociraptor lo encontraron en Mongolia. Ese es carnívoro. Estegosaurios, que fue encontrado en Estados Unidos. En Estados Unidos, pues, han encontrado, pues, bastantes
0: por el tema de la búsqueda, ¿no? O
1: sea, sí,
0: los
1: claro.
0: Los recursos dan para buscar más que en otros lugares que, pues, no tienen sistemas de investigación.
1: No, y que en una época hubo una guerra ahí por la búsqueda de estos dinosaurios en esa zona.
0: Que ya ahorita vamos a hablar.
1: Así es.
0: Bueno, pero del otro lado vemos también otros como... herbívoros, los carnívoros tradicionales, como ustedes tradicionalmente los conocen.
1: Y el tamaño, mira que el tamaño es de 6 metros de alto, 5 metros, 10 metros, 3 metros, el que menos mide 2 metros de alto.
0: Exacto, entonces continuemos.
1: Bueno, pero entonces... Lo que nos podemos preguntar es, ¿para qué estaban esos dinosaurios aquí en este planeta? O sea, ¿cuál era el propósito? Entonces vamos a ver los principales roles de los dinosaurios en la naturaleza. Los herbívoros, por ejemplo, eran los reguladores de la vegetación. Al alimentarse, controlaban el crecimiento de la vegetación, abrían claros en los bosques, favorecían el crecimiento de nuevas plantas, transportaban semillas a través de sus desplazamientos y de sus excrementos. Entonces, fíjate que cumplían una función importante este tipo de animales acá en el planeta.
0: Bueno, aquí es donde queremos llamar la atención inmediatamente de lo que se ha planteado luego de las investigaciones científicas al respecto. Y una de las cosas que nos llama la atención en todo esto es para lo que sirvieron, según la ciencia, en los tiempos en los que ellos estuvieron caminando en la Tierra, ¿verdad? Por ejemplo, miren lo que dice aquí: controlaban el crecimiento de la vegetación, abrían claros en los bosques, favorecían el crecimiento de nuevas plantas, transportaban semillas a través de sus desplazamientos y excremento. Entonces, tenían dentro de ese desarrollo del planeta un papel muy, pero muy importante.
1: Los depredadores eran los que controlaban la población, regulaban las poblaciones de herbívoros, eliminaban individuos débiles o enfermos y contribuían al equilibrio entre diferentes especies. Luego siguen los carroñeros, que eran los recicladores naturales. Al consumir animales muertos, ayudaban a devolver nutrientes al suelo y evitaban que los restos permanecieran durante largos periodos de tiempo.
0: Muy bien, entonces miren las tres principales funciones o roles de los dinosaurios en la naturaleza.
1: Hay más.
0: No, pero los que están aquí planteadas.
1: Ok.
0: Las tres principales. Entre esos tenemos regulación, la población de herbívoros eliminaban individuos débiles o enfermos, según la investigación científica, contribuían al equilibrio de diferentes especies. O también consumir animales muertos, los carroñeros, ayudaban a devolver esos nutrientes al suelo y evitaban que los restos permanecieran durante largos periodos. Así que limpiaban, sembraban, abrían claros en los bosques por su peso, por su tamaño. Quiere decir que si pensamos en un mundo primitivo, la existencia de los dinosaurios fue clave para el acomodamiento de esa etapa inicial del planeta Tierra. Fue clave para crear las condiciones que fueran justas y precisas para el recibimiento de una especie mayor en la evolución que vendría siendo al ser humano. Aquí, y de esa manera, podemos nosotros ir comprendiendo, de acuerdo a estos postulados científicos, el papel que jugaron. Así que no solamente es como vemos en las películas, ¿no? Uno ve la serie de Jurassic Park y, bueno, como es una película y tiene que vender entradas, pues se nos muestra animales feroces, voraces, peligrosísimos, es decir, dañinos. Pero para entender a la naturaleza tenemos que entender los tiempos de la naturaleza, los tiempos, momentos y las eras del planeta y cómo él se vino preparando, ¿no?
1: Correcto, así es.
0: Bien, sigamos. Ahora seguimos con los principales roles. Ya vamos con el sexto, séptimo, para conocer más qué o para qué sirvieron.
1: Bueno, otra de las funciones era que ellos modificaban eran modificadores del paisaje. Los dinosaurios de gran tamaño podían transformar físicamente su ambiente. Al caminar, alimentarse y desplazarse, creaban senderos, derribaban vegetación, removían el suelo y modificaban zonas cercanas a ríos y lagos.
0: Entonces, era como una especie de, eran peluqueros de la vegetación, una cosa
1: sí,
0: así.
1: Sí, exacto, como unos canalizadores y organizadores.
0: Cuando caminaban, ¿no? Al caminar se alimentaban, para alimentarse y desplazarse, creaban senderos, derribaban vegetación, removían el suelo y modificaban zonas cercanas a ríos y suelos. Entonces, vamos a imaginar, para entender los roles, el por qué y para qué existieron al principio de la historia del planeta los grandes animales. Imagínense la vegetación en aquel entonces.
1: Sí, exacto.
0: No existía el humano. ¿Cómo era la vegetación? ¿Cómo eran los pastos? ¿Cómo eran los bosques? Eran extremadamente grandes,
1: rústicos.
0: Uh-huh. Y si eso continuaba así, iba a ser más difícil de lo que ha sido la permanencia del ser humano si llegaba en esas condiciones. Así que pareciera que la creación va creando a partir de los propios animales condiciones óptimas para que el planeta vaya madurando y recibir una especie, como dije ahorita, de mayor grado en evolución, el humano.
1: Correcto. Y bueno, y la última que les traímos en esta investigación fue la dispersión de semillas. Los grandes herbívoros podían recorrer enormes distancias y transportar semillas en su aparato digestivo. Al defecar lejos del lugar donde habían comido, contribuían a la expansión de determinadas plantas. Entonces, por ejemplo, si comían una semilla que se daba en Mongolia, entonces al desplazarse de pronto para España, allá...
0: Bueno, no tan lejos, pero
1: bueno, sí, exacto, o en India, exacto, ahí podían defecar y...
0: Claro, y entonces podían esparcir semillas y con esto crear nueva vegetación.
1: Uh-huh.
0: Así que un mundo inicial con todas estas condiciones y tener un tipo de animales que vaya creando los ambientes propicios, entonces encaja dentro del proceso evolutivo necesario del planeta Tierra. Los dinosaurios no vivían aislados, compartieron los ecosistemas con cocodrilos, con tortugas, pterosaurios, mamíferos primitivos, insectos, peces y una enorme diversidad de plantas. Hicieron parte del ecosistema del pasado.
1: Y esto es muy importante.
0: Hicieron parte del ecosistema del pasado. Y lo que la ciencia nos está mostrando es, a partir de los hallazgos, la evidencia de la existencia en ese pasado bastante remoto para nosotros, la existencia de estos animales. Ahora,
1: así es.
0: ¿Esto en qué altera, pregunto Trini, para ti, en qué altera el desarrollo de la vida de los seres humanos en la actualidad, aparentemente descubrir que animales que sirvieron para la acomodación de un planeta primitivo en realidad no existieron? ¿En qué afectaría o ahí el sistema en qué te está controlando? ¿O qué, a partir de esta historia, qué te está negando? ¿O qué no te está permitiendo ver? Todo lo contrario. Yo diría que, por ejemplo, uno lee la Biblia y ahí poco se menciona de los dinosaurios.
1: No, así es.
0: O casi nada.
1: Ajá.
0: Entonces, los textos que generalmente no nos cuentan más son los que terminamos valorando, los que no nos cuentan mucho, somos los que valoramos más. Pero aquella información que nos amplía más la comprensión de nuestro planeta, entonces resulta que es parte de una conspiración.
1: Sí, es como absurdo pensar que algo que ya tiene una evidencia científica, histórica, pues
0: abundante,
1: exactamente, se niegue simplemente por querer negarlo, porque no aporta nada el negarlo, como tampoco sí nos aporta el conocerlo, porque nos permite ampliar nuestro conocimiento de cómo era el planeta, pero lo niegan y bueno, y cómo era antes, entonces no hay,
0: claro,
1: ninguna hipótesis ni nada, simplemente es negar y por negar.
0: Ahora, entre los mensajes leí a alguien que decía, pero bueno, tienen que escuchar a Iru Landucci para ver qué dice la teoría. Bueno, ya nosotros lo hicimos.
1: Uh-huh.
0: Y eso sí sería tarea de ustedes, porque todo no va a estar mascado, ¿no? ustedes están escuchando este programa, están escuchando este planteamiento, pero si quieren, van y ven lo que dice Iro Landucci y otros sobre esto. Y luego, después de escuchar esto y escuchar eso, ustedes tienen que investigar, ¿ah? Porque entonces, ¿qué es lo que pasa? ¿Escuchan aquí o escuchan allá y me quedo con allá o me quedo con acá? ¿Y la investigación?
1: Claro.
0: Nosotros escuchamos a los personajes, porque antes de hacer un programa de esto hay que pensar, hay que escuchar qué dicen. Ya lo hicimos. Luego de escucharlo, vamos a investigar o a recordar, porque son cosas que hace mucho tiempo ya hemos venido estudiando y conociendo. Entonces, a volver claro. con base a lo que estos personajes dicen. Una de las cosas que dicen es que, por ejemplo, uno va a los museos y muchos de los dinosaurios que aparentemente están allí no sean realmente huesos de esos dinosaurios. Pues obvio.
1: Eso tiene una explicación.
0: Eso tiene una explicación.
1: Claro, así es.
0: Sí, o sea, no es que, por ejemplo, usted vaya a ir, conozca los carros de Fórmula 1 y vaya de pronto a estar un carro de Fórmula 1 en el centro comercial al que usted habitualmente va. Evidentemente ese carro que está ahí no es el mismo que corre en la Fórmula 1, es un prototipo para que usted simplemente que
1: es
0: pasea por ahí,
1: es de exhibición.
0: Lo medio lo conozca porque es de exhibición. Igual en los museos. Hay varios museos que sí tienen los originales, además de que hay piezas que al no encontrarse se han moldeado para completar el esqueleto del animal. Pero claro. eso tampoco significa que todo el sistema óseo encontrado haya sido
1: además que
0: falso.
1: Tomar unos huesos tan pesados como eran estos dinosaurios para colocarlos en pie como están en algunos museos no es una tarea fácil. O sea, ya solamente el hecho de armar una maqueta con unos huesos reales, incluso de humanos, cuesta trabajo. Ahora imagínate esos huesos tan inmensos.
0: Pero para los paleontólogos
1: entonces,
0: que
1: es
0: ya
1: como,
0: conocen.
1: Sí, pero entonces para el estudio, que eso se coloca en el piso y se arma el esqueleto. Pero ya para la exhibición es un trabajo grande poner eso en exhibición. Entonces por eso es que ellos recurren a las réplicas, que son plásticas o con un material más liviano, incluso pueden ponerle unas varillas que sostengan para pararlos y que la gente vea cómo eran en la realidad.
0: Claro. Entonces, no significa que porque no sea el hueso original o porque sea simplemente exhibición, es que todos son una falsedad. Además que deberíamos tener todos los recursos para ir a todos los museos del mundo, absolutamente a todos los museos del mundo, para pues conocer cada una de
1: Exacto.
0: las originales y de las, digamos, réplicas o acomodaciones para que todos podamos tener una imagen más o menos cercana a lo que fueron estos grandes animales.
1: Correcto. Ahora, ¿qué ocurrió cuando desaparecieron? Pues la extinción de los dinosaurios no avianos hace aproximadamente 60.000 años, 66 millones de años, produjo una enorme transformación ecológica. Ahora, el dato de los 66 millones de años también tiene una base, una hipótesis
0: sí,
1: científica,
0: una hipótesis, claro.
1: que
0: Tampoco.
1: De que cayó un gran meteorito e hizo que se extinguieran los dinosaurios poco a poco.
0: Es decir, es una hipótesis.
1: Es una hipótesis.
0: Es decir, no hay un científico que haya visto una película de la historia hace 66 millones de años para que venga acá y nos diga. No.
1: Exacto.
0: Los científicos hacen sus hipótesis, plantean sus teorías, pero no significa que sea exactamente la verdad, estrictamente la verdad. De hecho, si aparece un registro arqueológico que cuestione la versión que se está manejando en la actualidad, sin ningún problema la cambian. Ahora, esa es una cosa, pero otra cosa es la evidencia física que se ha encontrado en diferentes lugares del planeta, como ya Trini nos mostró en los planos, en los mapas, de restos arqueológicos de estos grandes animales.
1: Correcto. Entonces, lo que se cree que ocurrió es que cuando ellos desaparecen, quedaron muchos nichos ecológicos disponibles para otras especies. Los mamíferos y las aves se diversificaron y ocuparon esos nichos. Entonces, y es lo que pasa en la naturaleza, cuando una especie se extingue, otra ocupa su lugar.
0: Sí, cuando una especie, vamos a decirlo en términos de lo que estamos entendiendo, cuando una especie cumple su función, porque los dinosaurios, lo que podemos interpretar es que cumplieron una función en el planeta cuando estaba en su etapa inicial. Como ya Trini nos mostró los siete, ¿cómo lo llamaste? Los siete
1: roles,
0: propósitos o roles principales. Allí, entonces, cuando ya esa función es cumplida, la misma madre naturaleza va creando las condiciones para que esa especie deje de estar y comience a madurar o a evolucionar otro tipo de especies.
1: Correcto. Y un dato curioso importante es que las aves son dinosaurios avianos.
0: Así es.
1: Por lo que los dinosaurios no desaparecieron por completo. Existen todavía, hoy en día las aves son sus descendientes y forman parte de los ecosistemas actuales. Entonces se han encontrado dentro de las evidencias arqueológicas restos de aves con plumas, dinosaurios con plumas, tal cual como son las aves hoy en día. Y eso pues es lo que corrobora la hipótesis de que estas aves son dinosaurios avianos.
0: Ahora, siempre se ha tenido la idea, de que los dinosaurios eran reptiles verdes. Incluso hay reptiles que en los restos fósiles se comprende que hasta emplumados fueron.
1: Sí.
0: Es decir, que no todos eran de esa forma reptil, de ese color verde, sino que eran de muchos otros sí, colores, claro. Y otras muchas texturas que van ampliando la gama, o que van ampliando la mirada a esa gran gama de animales grandes, porque la característica que tuvieron en ese entonces era que eran muy grandes, a excepción de algunos que eran relativamente pequeños, pero realmente eran, su cuerpo era extremadamente grande si lo comparamos con los animales de la actualidad. La paleontología de los dinosaurios, que es la ciencia que surgió luego de encontrar los primeros restos.
1: Bueno, la paleontología es la ciencia que estudia e interpreta el pasado de la vida sobre la Tierra a través de los fósiles. Ya antes de encontrar este tema de los dinosaurios ya existía esta ciencia, porque se han encontrado restos de fósiles tanto animales como humanos.
0: Sí.
1: La paleontología de dinosaurios es una subdisciplina de la paleontología que se dedica al estudio de los animales mesozoicos conocidos como dinosaurios. Ahora, ¿cómo se concebía esto antes del siglo XIX? Los huesos grandes encontrados en la tierra se veían como restos de monstruos, de mitos, dragones o gigantes de historias antiguas.
0: Que, o sea, antes se creían que eran monstruos, Iván.
1: Sí, exacto, que existían esas historias, y incluso en la Biblia hay unas historias sobre estos dragones. Pero quedaban ahí como simplemente monstruos de estos mitos e historias. Con el rol de la anatomía, a finales del 1700, el científico George Cuvier demostró que algunos fósiles eran de animales que ya no existen. Esto abrió la puerta para estudiar los restos con bases científicas.
0: Okay, entonces el rol de la anatomía, ¿y qué se pensaba antes de la paleontología del siglo XIX para atrás, ¿no?
1: Entonces,
0: cuando encontraban en aquella época un hueso extraño e inmenso, inmediatamente creían que eran de los mitos, de los dragones.
1: Exacto, esos dragones de la antigüedad. O incluso creían que era de los dioses, del Olimpo, ¿verdad? El punto de partida ocurrió en 1824, cuando William Buckland describió el primer fósil oficial de un reptil gigante al que llamó Megalosaurus, que eso fue por allá en Inglaterra.
0: Ahí empezó la paleontología
1: de los dinosaurios, porque posteriormente en 1840 fue que dijimos,
0: 41 y 42
1: fue que Owen le dio el nombre oficial de la palabra dinosaurios. Ahora, pero a comienzos del siglo XIX todavía no se comprendía bien lo que eran aquellos enormes huesos encontrados en las rocas. Recordemos entonces que fue a lo largo del siglo XIX que todos estos encuentros de todos estos fósiles y con el nombre ya oficial de la palabra dinosaurio, se empezó entonces a generar los estudios paleontológicos sobre esta especie. Y fue ahí donde empezó la fiebre del oro por estos fósiles.
0: Fiebre del oro, pero de los fósiles.
1: Pero de los fósiles.
0: Todo el mundo comenzó a buscar los restos de los fósiles.
1: Exactamente. Y fue aquí donde se dio la famosa guerra de los huesos.
0: La guerra de los huesos. Se llama la Bone Wars.
1: Sí. El episodio más famoso se conoce como la guerra de los huesos, Bone Wars, y enfrentó a dos paleontólogos estadounidenses, Othiel Charles Marsh y Edward Drink Cope, durante la década de 1870 y 1880 en los territorios del oeste de Estados Unidos que estaban llenos de formaciones geológicas con fósiles.
0: Entonces, esta guerra fue lo que en su momento luego comenzó a generar lo que los dinonegacionistas señalan,
1: uh-huh,
0: algunos huesos que realmente no eran originales, sino que lo hacían pasar,
1: sí,
0: porque se había dado la guerra del hueso, de los,
1: sí,
0: huesos. Pero ojo, partiendo de el querer mostrar cada uno un nuevo hallazgo.
1: Claro, aquí entre estos dos señores empezó una guerra de egos, de querer darle el nombre, porque el problema no era simplemente encontrar huesos. Cada uno quería ser el primero en descubrir el hueso, describirlo y nombrar nuevas especies. O sea, colocarle los nombres de los dinosaurios que hoy conocemos. Entonces, en esa competencia que había entre ellos, pues ahí hubo de todo, ¿no? Como en toda guerra hay de todo. O sea, inventaron cosas.
0: En la guerra todo se vale.
1: Exactamente. Entonces, incluso dejaron de investigar mucho por encontrar huesos y luego ir y buscar otros y otros y otros. Entonces, sus esfuerzos combinados ayudaron a establecer una enorme cantidad de información sobre los dinosaurios del Mesozoico. Pero también generaron dudas sobre los estudios paleontológicos que se debían derivar desde que descubrieron el hueso en adelante.
0: Bien, entonces, amigos, vamos a entenderlo bien. Se encontraron los primeros rastros en los huesos, las formas, y comenzó a entenderse que habían existido unos grandes animales en la antigüedad. Ahí apenas estaban haciendo una ciencia.
1: Sí.
0: Buscar, encontrar, entender, armar, ¿sí? Pero cuando eso se entiende, imagínese, 1820, 25, 40, 41, 45, siglo XIX, entonces se le da un valor importante a descubrir aquello o seguir descubriendo aquello que ya se había dado cuenta el mundo en cuanto a ese pasado en la Tierra. Y aparece la famosa guerra de los huesos, es decir, encontrar más estos dos personajes, Edward Cope y Othiel Marsh. ¿Quién encontraba más? Y muy seguramente, como es una guerra, Trinidad lo decía, tal vez en muchos de estos hallazgos no eran completamente confiables porque había un interés distinto, los egos que ahí estaban,
1: sí,
0: de por medio, afloraban. Ahora, esto es lo que puede generar o empañar la historia de los dinosaurios, que es lo que aprovechan los dinonegacionistas. Pero recuerden, eso fue posterior, la guerra de los huesos fue posterior a los primeros hallazgos.
1: Sí, y también solamente fue en Estados Unidos que se dio eso. O sea, en los otros lugares del mundo, pues sí, se dio en su proceso normal.
0: Ahora, los dinosaurios encontrados, o el dinosaurio encontrado en la Argentina fue reciente.
1: Sí.
0: No fue en la década, no fue en el siglo XIX, sino ya más a nuestra época.
1: Sí, claro. Y además de que, como estos señores se dedicaron a acelerar el descubrimiento de los fósiles en Estados Unidos, es por eso que existen mayor cantidad ahí en esa zona. Pero si se sigue el trabajo de excavaciones y búsquedas en las otras zonas, se pueden todavía encontrar muchos más.
0: No, y faltarán muchísimos más.
1: Sí.
0: Muchísimos más. Miren toda la extensión de tierra del planeta que poco a poco iremos encontrando más. E incluso vamos a encontrar animales que nunca nos imaginamos que algún día habrían existido.
1: Correcto.
0: De eso debemos estar preparados. Así como, por ejemplo, hemos descubierto libros que hace 2000 años fueron
1: encapsulados,
0: guardados, ocultos, y los descubrimos por casualidad, encontraremos muchos más, habrán muchas evidencias más, pero hay quienes les interesa, extrañamente, que pensemos que ninguna de esas cosas son ciertas. Entonces, amigos, para que lo tengamos en cuenta, hay evidencia científica de la existencia de los dinosaurios. Vamos a ver cómo la podemos simplificar para que usted tenga la información.
1: Bueno, la evidencia científica que se puede encontrar sobre estos animales de esta especie, primero el registro fósil. Se han excavado millones de huesos petrificados en todos los continentes, incluyendo la Antártida. Se han hallado restos de piel fosilizada, plumas primitivas e incluso vasos sanguíneos preservados. Entonces, esto es importante. También la otra evidencia es la ignofósiles, o la evidencia de las actividades de los dinosaurios.
0: Lo que ellos hacían.
1: Existen extensos yacimientos con senderos de huellas que demuestran su peso, su velocidad, dirección y si caminaban en manada o no. Las heces fosilizadas permiten conocer exactamente qué comían y cómo funcionaba su sistema digestivo. Se han descubierto sitios de anidación masivos con huevos que aún conservan embriones fosilizados en su interior.
0: Interesante. O sea, nada más son los fósiles de los esqueletos, como le decimos, sino también, por ejemplo, el tema de huellas.
1: Huellas, sí.
0: Por donde caminaban, y con eso incluso se ha calculado que caminaban en manada, por ejemplo.
1: Claro.
0: O lo otro importante, embriones fosilizados en su interior. Huevos con embriones fosilizados en su interior. O sea, estamos hablando de una extensa evidencia científica de la existencia de dinosaurios.
1: Ahora, otra cosa también es la datación geológica y química, que se puede encontrar en dos clases. La datación radiométrica, que es el análisis de los isótopos inestables en las rocas circundantes, como el uranio o plomo, que demuestra que estos animales vivieron hace entre el 245 y 66 millones de años. Entonces, esta es una forma de calcular la edad de estos fósiles.
0: El uranio plomo.
1: El uranio plomo, sí.
0: Y o sea, que aquí no se utiliza el carbono 14.
1: No, y se hace, ahorita vamos a ver por qué, y se hace en las rocas circundantes de rocas volcánicas. Uh-huh. Está la otra medida, que es la método, que es la estratigrafía. Los fósiles siempre aparecen en capas de las tierras específicas, que es la que nos dice si fueron en cualquiera de estas eras, la triásica, la jurásica o la cretácica, y nunca en capas modernas.
0: O sea, entonces, que eso está viejísimo. Es un pasado verdaderamente lejano. Una de las cosas que nos han preguntado en el programa es qué relación tienen los dinosaurios con los draconianos o los reptilianos o los Elohim.
1: Exacto.
0: Hoy vamos a plantear todo esto para que haya una claridad. Hasta el momento estamos estudiando la existencia, evidencia científica de la existencia de los dinosaurios, para qué estuvieron, cuál fue el rol en un mundo primitivo, fueron fundamentales, y que, amigos, si lo estamos viendo, es sumamente amplia la evidencia.
1: Y bueno, y la otra es el vínculo evolutivo vivo. La anatomía comparada y la genética demuestran que las aves son dinosaurios modernos, terópodos aviares que sobrevivieron a la extinción. Entonces, esta es otra evidencia científica de que existieron.
0: Claro, muy importante. Ahora, ¿cuál es la evidencia científica de que existieron los dinosaurios? Aquí está acumulada todo.
1: Aquí están las imágenes que podemos ver de los fósiles de huesos y esqueletos. Mira este diente y garras de estos fósiles. La comparación anatómica que veíamos ahorita. Las huellas, mira ahí ve, la huella de un dinosaurio con tres dedos. Los excrementos fosilizados. evidencia molecular, los huevos, mira, el huevo con el nido fósil, con el fósil dentro del huevito, las capas geológicas y la datación que nos ayuda a calcular la edad, la distribución también, donde se han encontrado en todo el planeta, los esqueletos articulados, las plumas, que no, es lo que nos evidencia de que sí existieron aves y que las aves son dinosaurios. Son
0: sus ancestros son los dinosaurios, algunos sí. Dinosaurios. Entonces, aquí también tenemos que contemplar información que viene incluso de Hermes Trismegisto. Claro. Hermes Trismegisto, el gran Hermes Trismegisto, habla del proceso evolutivo animal e incluso plantea de que de los reptiles provienen luego las otras especies. Así que el propio Hermes Trismegisto, en varios de sus escritos, contempla la idea de que la humanidad, o mejor, el reino animal como lo conocemos, tiene un pasado que no se describe muy bien en otros textos, pero que a partir de esa existencia, de esos momentos primitivos, comenzó un proceso de adaptación planetaria y evolución animal. Lo que sí no vale relacionar es la evolución animal con la evolución del ser humano. Allí sí hay que hacer una diferenciación, es decir, que la evolución no contempla, original, que el humano viene del animal. ¿Cómo los científicos calculan entonces las edades de los huesos? Porque esa es
1: otra de los puntos que ellos ponen,
0: que critican,
1: como negando la existencia.
0: Los dino negacionistas hablan de cómo se calcula, o el error para calcular la edad de los huesos.
1: Bueno, existe la falsa creencia de que se usa la prueba de carbono 14 para determinar, esta es una prueba que se usa para determinar la edad de los elementos orgánicos, pero este método no funciona con los dinosaurios, porque resulta que el carbono 14 desaparece por completo en unos 50.000 años de antigüedad, o sea, claro. un elemento orgánico, por ejemplo, un animal que tenga más de 50 años de estar... 50.000 años de estar fosilizado o muerto, pues ya la evidencia del carbono en esos huesos desaparece.
0: Es decir, que si tiene más de esa edad, no sirve el cálculo.
1: No sirve este método. Entonces, como los dinosaurios vivieron hace millones de años, no queda ni un solo átomo de ese elemento en sus restos. Lo que no quiere decir que no sean huesos.
0: Sino animales. Que son muy antiguos y ya el rastro de carbono 14 desaparece por cuestiones del mismo tiempo que va haciendo desaparecer esa evidencia.
1: Entonces, los científicos, para poder calcular la edad de estos huesos, lo que hicieron es que los laboratorios analizan minerales ultra resistentes como el circón, utilizando elementos de descomposición muy lenta, como lo es el uranio, que se descompone en plomo. Entonces, el uranio 238 se desintegra en plomo 206 con una vida media de 4.470 millones de años. Y esto lo hacen no directamente en el hueso fosilizado, sino en las rocas volcánicas que están alrededor del hueso. Ese hueso. Entonces, la que recubre el hueso, los huesos a esas rocas es a la que le hacen este estudio. De uranio plomo, o también existe el de potasio argón, que el potasio 40 se transforma en gas de argón 40 con una vida media de 1.250 millones de años. Es decir, tienen que pasar 1.250 millones para que el elemento potasio se transforme en argón.
0: Entonces, señores, dino negacionistas, no es con carbono 14. Ahí no se puede calcular, se utilizan otras técnicas como urano plomo, que sí pueden datar una vida media de 4.400 millones de años. Y el potasio argón, que puede hacerle el cálculo con 1.250 millones de años de antigüedad de ese fósil. No exactamente el fósil, como explica Trini, sino lo que lo encapsuló, la piedra que lo encapsuló.
1: Correcto.
0: Interesante. Entonces, sigamos. ¿Existieron entonces los dinosaurios según la Biblia? Porque esa es una, yo recuerdo mucho que, en el caso personal, nosotros siempre escuchamos de los dinosaurios, pero en la Biblia ni siquiera los mencionan. Entonces uno dice, bueno, pero la Biblia tampoco, hablando de el origen del humano, nunca menciona en
1: exactamente.
0: Todo esto.
1: La Biblia no menciona explícitamente a los dinosaurios, pero tampoco afirma que no hayan existido. La palabra dinosaurio fue creada en 1841, recuerden que ya lo dijimos, muchos siglos después de que se escribieran los textos bíblicos. Sin embargo, en el Génesis, capítulo 1, versículo del 20 al 25, se describe la creación de los animales terrestres y acuáticos. El texto no proporciona una lista de todas las especies existentes. Entonces, se puede suponer que dentro de esa lista de animales están los dinosaurios. En Job 40, del 15 al 24, Dios describe a Behemoth. Se habla de un animal enorme, herbívoro y extraordinariamente poderoso. En Job 41 aparece también Leviatán, descrito como una criatura acuática extraordinariamente poderosa. También aparecen otros textos bíblicos como los Salmos 74, 14 y 104, 26. Hasta el siglo XIX la sociedad occidental asumía la cronología de la Biblia literal, que calculaba la edad de la Tierra en unos pocos miles de años. El descubrimiento de fósiles de reptiles gigantes extintos obligó a los historiadores y teólogos a replantearse esta interpretación del tiempo de la creación de la Tierra en el Génesis. Y ahí aparecen debates muy interesantes entre el creacionismo, la interpretación bíblica, la paleontología y la evolución.
0: Claro, porque según la Biblia, el tiempo que tenemos en la existencia o la existencia del planeta es mucho más corta de lo que científicamente se dice. Hay quienes dicen que la historia del planeta no supera los 10.000 años según la Biblia. Y eso ni siquiera es así. Entonces, la Biblia no es aquel libro que pueda orientarnos de manera precisa en el entendimiento de aquella época, porque además la Biblia, ya hemos estudiado esto, es un retazo, es una concha de retazo de tradiciones de un lado y de otro, colocadas de una manera en que se pueda utilizar para crear dogma, pero no para resolver grandes misterios, ¿verdad? Para eso hay que utilizar también otros textos y también hay que utilizar la ciencia, amigos. La gran diferencia entre la edad de la Tierra. Esto es importante porque aquí es donde hay un gran debate. Yo soy de los que cree que el tiempo que la ciencia ha utilizado para datar la antigüedad, muchas cosas, se queda corto. Soy de lo que piensa que es mucho más amplio el tiempo que incluso la ciencia ha podido. Sin decir con esto que la ciencia lo hace a propósito. Lo que interpreto es que es con la evidencia que se encuentre. Pero nosotros, además de la evidencia científica, vamos con los conocimientos ancestrales. Vamos con conocimientos de tipo extraterrestre que han llegado al planeta. Y eso a nosotros nos amplía, ¿verdad? Nos amplía. No nos ponemos a pelear contra la evidencia, sino a complementar con la evidencia, que es lo que debe hacer un hábil investigador.
1: Correcto.
0: Entonces, ¿qué tenemos aquí en este mapa que nos compartes o en esta tabla que nos compartes?
1: Bueno, aquí aparecen principalmente tres posiciones dentro del cristianismo frente al tema de la edad de la Tierra. Está el creacionismo de la Tierra joven, que ellos sí contemplan que los dinosaurios existieron, pero
0: que la edad de la Tierra
1: es de miles de años.
0: Apenas de miles de años.
1: Y en esta teoría se considera que los dinosaurios y el hombre existieron paralelamente.
0: Sí.
1: Está el creacionismo de la Tierra antigua, donde también se contempla la existencia de los dinosaurios con 4.540 millones de años de existencia atrás. Y la evolución teísta de que existieron y que además evolucionaron con esta misma edad de antigüedad.
0: Bien.
1: Entonces, la primera interpretación intenta leer las genealogías bíblicas y los días del Génesis de manera cronológica y relativamente literal, como está escrito. Las otras consideraciones consideran que el Génesis tiene principalmente un propósito teológico y no pretende proporcionar una cronología científica de la historia de la Tierra. O sea, reconocen el trabajo que están haciendo los científicos y
0: que la Biblia no está para lo contempla. La Biblia no está para eso.
1: No está, está para
0: decir cuántos años.
1: Claro, es. Así es.
0: Eso está para otras cosas. Y tiene, como dice ahí, propósitos teológicos, propósitos sí. Incluso que no son de Dios, sino de los Elohim. ¿Verdad? Entonces, vamos a ir entendiendo esto de la forma descubriendo. Para entender el tema de los dinosaurios, debemos primero plantearnos la claridad de que la evidencia científica es abundante.
1: Sí.
0: La evidencia es abundante. No estamos hablando de una evidencia por allá, uno por aquí. Todo el planeta han habido registros fósiles de la existencia de los dinosaurios. La respuesta es sí existieron. Trini nos da en su investigación algo también clave y fueron los roles, los principales roles. ¿Para qué estuvieron? Entonces ahí entendíamos de que el planeta en sus primeros tiempos era un planeta gigante en su vegetación inicial, en generar condiciones de habitabilidad para una raza humana posterior. Y allí es donde comprendemos, amigos oyentes, que nuestro planeta Tierra es un ser vivo que atraviesa eras, lo que le llamamos aquí en Descubriendo eras planetarias, tiempos, momentos, etapas que el planeta vive. Y aquí les voy a mostrar los gráficos Descubriendo. Entonces, en rojo ustedes pueden ver la primera era planetaria. Y abajo está el dibujo de lo que pudo verse o cómo era el planeta. Un planeta en formación.
1: Sí, claro.
0: Una bola caliente de gases y de una serie de elementos químicos que no al azar, sino bajo la dirección de la inteligencia creacional, fue adquiriendo la forma que luego comenzamos a conocer. Luego de que el planeta comienza a ser habitado o comienza a aparecer lo primero que aparece son las plantas, la verdura, ¿verdad? Todo lo que es árboles, hierbas, frutos, aguas, ríos, comienzan a aparecer los primeros animales que, si ustedes lo recuerdan, comienzan a salir de el mar.
1: O sea, recordemos también que en esa época existían otros continentes como el continente Mu, el continente de donde llegaron los reptilianos.
0: Bueno, pero aquí no podríamos hablar de nombres.
1: O sea, existían otras extensiones de tierra.
0: Sí, ahora sí, porque ya. Aquí estamos hablando del planeta primitivo.
1: Sí,
0: aquí
1: claro.
0: Existía el planeta, aquí no existía que este continente se llama así o no. El planeta primero en esa convulsión, ¿no? El fuego, los gases, sí. Imagínense eso, la conformación del planeta. Luego el planeta se va enfriando, van saliendo las condiciones de vida, el agua, lo verde, plantas, vida unicelular, y eso son millones de años.
1: Sí.
0: Eso no fue de un día para otro. Toda esa composición y la llegada de los primeros reptiles, como lo vemos aquí, o la aparición o el nacimiento, surgimiento de los primeros reptiles o los primeros animales grandes, fue en la primera era planetaria, ¿verdad? Ahí no existía el ser humano, no existía. El planeta apenas se estaba acomodando. Y en la acomodación era necesario el rol de los grandes animales, de los grandes reptiles. Y no solamente eran reptiles, sino que de ahí comienzan a surgir y evolucionar otras especies, como Trini también nos explicó. Y luego el planeta sigue cambiando y entra una segunda era planetaria, que es la de color verde en el mapa. Ya cuando esto ocurre es que el planeta comienza a ser habitable para una raza humana, una raza adámica. Quiere decir que el humano aparece en la segunda era planetaria, mientras que los dinosaurios vivieron en la primera era planetaria, al final de esta, ¿no? porque recordemos que los primeros tiempos de la era planetaria es la conformación del planeta, las condiciones de vida. Ya finalizando, o podríamos decir, en los albores ya de esa primera, comienza la vida animal, con los grandes reptiles. Recuerden que los reptiles son animales de órganos y composición primitiva, igual que las condiciones del planeta, primitivo. Ya después de ellos comienzan los mamíferos, que ya son más complejos, criaturas más complejas en sus cuerpos, en sus sistemas y todo esto. Y aparece el hombre terrestre.

0: el primer paso del ser humano con la segunda era son millones de años también, y el ser humano se adentra al segundo paso, ¿sí? El segundo paso, que sería la tercera era planetaria. En estos momentos el ser humano se encuentra en el segundo paso o segundo día de creación, como alguna también se conoce la misma información. Vamos a entrar al tercer paso gestor del ser humano, y el planeta entrará en la cuarta era planetaria. Entre cada etapa, entre cada era del planeta, hay una especie de movimiento del planeta. ¿Qué quiere decir? Que cuando ustedes ven el cambio de la primera era a la segunda era, allí hubo un apocalipsis, que fue el que acabó a los dinosaurios.
1: Los Hopi hablan de esas eras también.
0: Ah, bueno, si quiero entonces irme con la información de los Hopi, ahí me hablan de los mundos. Ellos sí, me hablan de los mundos. Entonces, en la gráfica, cada cambio de era coincide con un gran movimiento del planeta.
1: Sí.
0: Sí, hay una especie, vamos a llamarla así, de apocalipsis. Fin de una era, comienzo de otra. Cuando pasa de la segunda era a la tercera era, también. Y ahora que va para la cuarta era, que es lo que el planeta está viviendo en estos momentos, también hay movimientos. Así que, los terremotos. Escuchen bien, amigos de Descubriendo. Escuchen bien. Los terremotos que se han presentado en Venezuela, en Colombia, y se seguirán presentando con mayor intensidad, no son potencias haciendo vainas raras, como podemos pensar. No, el planeta está atravesando su cambio de era, de la tercera a la cuarta era, que significa para nosotros, en los pasos de ascenso del humano terrestre, del segundo paso al tercer paso. Entonces, los movimientos telúricos aumentarán.
1: Sí.
0: Los volcanes también
1: se moverán, sí.
0: Grandes sequías, grandes lluvias.
1: Los polos también
0: se están moviendo. Los polos magnéticos se moverán. Todo ese movimiento está profetizado. Si ustedes leen la profecía de los nueve tiempos, habla de tiempos de profundos cambios planetarios. Entonces, cuando nosotros comenzamos a generar suspicacias de que los terremotos que ocurrieron en Venezuela y Colombia son por las armas JAR, que por qué, es porque no sabemos esto. No sabemos los tiempos del planeta, no sabemos que las profecías y los anuncios ancestrales nos enseñaron de ella. Por lo tanto, la teoría de conspiranoia, no le voy a llamar de conspiración porque esas son muy positivas, pero las teorías de conspiranoia, como la del dino negacionismo, son simplemente teorías que están basadas en el puro desconocimiento, no solamente científico, sino de los tiempos del planeta, de las condiciones de la raza humana en su desarrollo y para dónde va. Es decir, estamos hablando de tiempos que el planeta y humanidad atraviesan y siempre están ligados a profundos cambios del planeta y del humano, de la humanidad. Véanlo aquí, coinciden los cambios de las eras planetarias con los cambios para el ser humano. Ahora, lo otro importante, y lo voy a colocar aquí, cuando llegan los del Imperio Draconiano, los Elohim, ellos llegan en el segundo paso gestor o segundo día de creación nuestro. Miren allá que pongo al gris arriba, ¿no? El gris, no, el reptil arriba. Es decir, que cuando el Imperio Draconiano llega aquí, ya los reptiles ni siquiera estaban, porque ellos fueron
1: los dinosaurios. No,
0: ¿no?
1: Les diga reptiles porque no todos son reptiles.
0: No, exacto, porque todos los dinosaurios no son reptiles.
1: Y se confunde después con los...
0: Exacto. Entonces, todos los dinosaurios fueron de la primera era. Mientras que cuando los Elohim, que son los del Imperio Draconiano, llegaron al planeta, era ya la tercera era. O sea, hace millones de años habían existido los dinosaurios.
1: Exacto.
0: Millones de años ya habían existido. Así que no hay ninguna relación entre los del Imperio Draconiano con los dinosaurios. No hay ninguna relación. ¿Y por qué decimos esto en Descubriendo? Porque algunos de ustedes en el chat hacían la pregunta que qué relación tienen los dinosaurios con los del draconianos, porque tenemos la idea de que los dinosaurios son reptiles, y como los de draconianos son reptiles, entonces los

0: draconianos inventaron.
1: Exacto, por eso te dije que no le dieras.
0: Los dinosaurios son animales de la creación, propios, propicios para condicionar un planeta en su primera era, para que luego quedase listo para una segunda era y recibiera a el humano terrestre. Y ya los draconianos no son animales, los del Imperio Draconiano no son animales, no los confundamos, son seres humanos involucionados, que también Hermes Trismegisto nos enseña que cuando una humanidad o una raza se degenera e involuciona lo suficiente, llega a poseer cuerpos reptilianos. Entonces, por favor, no confundir. Ahora, ese primer día o primer paso, que es el que ustedes ven aquí, primer paso que coincide con la segunda era, que está en verde, es este. Es el día de la vida inicial o el paso de la vida inicial. Con su primer impulso. Recuerden que cada día tiene 7 impulsos. Primer impulso primario del intelecto y del espíritu. Aquí vemos al ser humano primitivo, porque está en su primer día o primer paso gestor, con una memoria espiritual apenas iniciando, comienza a interactuar con lo que quedó de los grandes animales, de los grandes dinosaurios. Ya cuando el ser humano llega, logra alcanzar a interactuar con alguno de ellos. Pero ya el tiempo de estos dinosaurios había finalizado. Así que el hombre prevalece porque es, digamos, la criatura por la que este planeta se ha dispuesto.
1: Claro.
0: Es decir, los dinosaurios llegaron aquí para disponer el planeta para la raza humana. Así que si usted habla de que no existen, entonces usted está negando la existencia de nosotros, porque no que vengamos de ellos, sino que ellos amoldaron con su tamaño, con su caca, con lo que comían, con lo que llevaban el planeta para que una humanidad más adelante llegara, como llegó la terrestre,
1: claro,
0: afortunadamente por estos grandes animales. Ahora vamos a hacer esta lectura. Esta lectura, Trini, está en el libro OVNI, Gran Alborada Humana. Aquí está, vamos a pasarlo acá. Este texto nos muestra un conocimiento que se le conoce en el libro como el primer desplazamiento al templo interior de Landak. Y habla del hombre primitivo, es decir, habla del hombre del primer paso gestor o del primer día creador. Y muestra este libro en esta narración extraterrestre a un contactado terrestre, Enrique Castillo Rincón, cómo fue lo que les mostramos acá. Vamos a ponerlo aquí, este primer paso, o este que está acá, donde está aquí el primer paso, coincidiendo con la segunda era. Ya los dinosaurios habían vivido su apocalipsis, quedaban algunos, y dice el texto lo siguiente. Desde las profundidades del tiempo y del espacio, a través de milenios incontables, el hombre en su deambular de nuevos horizontes, desde la misma línea que se tendió en la etapa de los tiempos, desde los tiempos inconmensurables en que la historia ha vuelto polvo las palabras, ídolos y hombres, desde esa línea que se tendió para los habitantes de este planeta. Y aquí comienza y dice, empiezo a ver cuevas, se le proyecta la historia del hombre o de la raza terrestre en el primer paso. Criaturas gigantescas, aquí está. Criaturas gigantescas. O sea que el ser humano interactuó en su primer paso, primer día, segunda era planetaria, con las criaturas gigantescas, lo que este científico, este paleontólogo, le puso dinosaurios. Eran animales grandísimos, casi hombres. Ese éramos nosotros, casi hombres, porque estamos iniciando, luchando en manada en contra de ellas, de las criaturas gigantescas. Y veo catástrofes espantosas en que estos mediohombres fueron sumidos. Entonces, ¿cuáles son estas catástrofes? Esos apocalipsis, amigos oyentes, que van marcando el final de una era y el inicio
1: de otra.
0: Ahí lo está planteando claramente este documento. Puedo observar esa lucha titánica en la que predomina la chispa de la inteligencia. O sea, ¿quién predomina? El hombre.
1: El hombre.
0: la chispa de inteligencia de esos seres, o sea, los seres humanos, en contra de las criaturas gigantescas. Y vuelvo y repito, ¿cuáles son las criaturas gigantescas? Los dinosaurios. Y en contra de los elementos, o sea, un planeta primitivo aún, estaba en la segunda era, en contra de los elementos que los barren de los campos y las tribus se agrupan, vence casi siempre la unión del hombre, ¿no? Que hacen estos seres con las formas de vivir en contra de las inclemencias de los enemigos separados por el tiempo. Es decir, que el ser humano, en ese primer paso, que era un hombre inicial, una raza recién sembrada en el planeta, tuvo que enfrentarse con las criaturas gigantescas, dinosaurios, y también contra los elementos, porque no era el planeta que hoy vemos. El planeta que hoy vemos ya está más acomodado, porque ya él está en su tercera etapa, o en su tercera era, y nosotros estamos en nuestro segundo paso. Y vi pasar el tiempo, y las criaturas empiezan a ver la necesidad de unirse. Estas criaturas son los seres humanos. Uh-huh. Permanentemente para contrarrestar estas fuerzas y neutralizar estos enemigos del ambiente en que se desarrollan. Ciertamente son muchos los factores que se presentan en su contra, pero está previsto que desarrollen intelecto de manera incipiente para prepararse en contra de la adversidad que es que se les presenta terrible e implacable en contra de ellos. Y pasan los siglos, millones y millones de años, ¿no? Y el tiempo, veo luces multicolores y grandes montañas se levantan airosas, y veo las fuerzas titánicas e iracundas de los elementos contra el hombre. Pasan los tiempos, caen las sombras de la noche y se levantan nuevas épocas. Aquí viene la otra era, el otro tiempo, el ser humano. El hombre permanece, vence continuamente a través de los años y el tiempo, a través de las épocas y triunfa. Y se detiene continuamente en la necesidad de permanecer unido para vencer a sus enemigos comunes que se presentan implacables en contra de su propia vida.
1: Entonces, ahí lo que podemos ver es que en esos cambios de era, como hay movimientos del planeta, de los elementos del planeta, que son fuerzas enemigas en contra de la existencia humana, hace que los seres humanos se unan para poder vencerla. Y es lo que suele suceder en esos momentos de catástrofes.
0: Claro que sí. Entonces, mira, lo que nos está diciendo este texto es que el ser humano llega como hombre inicial y primario en su primer paso gestor y sus primeros impulsos, y tiene que lidiar con lo que había quedado del mundo primitivo. De las grandes criaturas, los grandes animales y la disposición del tiempo. El planeta se sigue moviendo.
1: Claro.
0: Terremotos, movimientos, esa es la naturaleza. Entonces nosotros tenemos una grave percepción de ella, y es que creemos que la naturaleza no se tiene que mover, no tiene que cambiar, no tiene que evolucionar, porque cuando lo hace y estamos desconectados, nos afecta. Y entonces, como nos afecta, creemos que es un castigo divino, que es un castigo de Dios, que es una advertencia de Dios, o que con las teorías de conspiranoia, no de conspiración, las teorías de conspiranoia, el término conspiranoia está conformado por conspiración y paranoia, ¿no? Caemos en la conspiranoia. Entonces, sepamos entender las teorías de conspiración y las teorías de conspiranoia. Si usted es conspiranoico, bienvenido al club, pero si es paranoico con la conspiración, revísese. Entonces, esta maravilla de información lo que nos advierte es que el planeta se está moviendo, y esta información es la que nos permite a nosotros, desde Descubriendo, decirles lo que está pasando con el planeta Tierra. Deje de creer que lo están produciendo otros. Es el planeta. Por esta información, él se está preparando, o ella, como claro, le quiere decir, la madre Tierra, ella o él, no importa. Se está preparando, se está condicionando. Algunos le llaman la cuarta dimensión, no, la cuarta era. Y lo está haciendo, ahí actúa el Sol, actúa el clima cósmico, actúan los rayos que vienen del centro de la galaxia. Hay una actuación de un sistema que está impulsando el planeta.
1: Claro.
0: Y él impulsándonos a nosotros.
1: Sí. Y lo han dicho los Hopi, los Mayas, las profecías que le dieron a Enrique Castillo.
0: Por todos lados.
1: Por todos lados están estos anuncios, así que debemos estar preparados porque para eso son estas profecías.
0: Todo estaba ya anunciado. Entonces ya saben, ¿no? Cuando hablamos de los reptiles, los del Imperio Draconiano, no mezcle estos señores con los dinosaurios. No tiene nada que ver, nada que ver. Estos son otra cosa. Una era diferente a cuando llegaron estos acá.
1: Mira, y una cosa que podemos analizar ahí con esto que tú estás mencionando, en este cambio de la tercera a la cuarta era que estamos viviendo, el movimiento del planeta, el movimiento también de los elementos, el agua, el fuego, el viento, la tierra, pues hace también que todo lo que nosotros hemos construido sobre el planeta, todo ese materialismo, todo ese esos grandes edificios, todas esas cosas, pasen a un segundo plano y lo que prevalezca sea lo natural,
0: la vida y
1: la vida y lo que existe de forma pues orgánica, ¿no? Entonces, por eso cuando hablan de que todo eso se derrumbará, es que cuando el rico ya quede sin sus pertenencias y quede al desnudo en esta madre tierra, entonces es donde va a valorar lo que verdaderamente interesa, que es la vida. Entonces, eso es lo que nos invita a todos estos cambios de era, nosotros los seres humanos, a entender, a comprender y a trascender.
0: Bueno, entonces, miren lo que también le vamos a decir aquí. Estas imágenes las vamos a compartir en el grupo de WhatsApp o el canal de WhatsApp de RCPC para que tengan estos gráficos que a nuestra forma de entender son muy, muy... ¿Ayudan?
1: Y sientes, sí.
0: Miren, el negacionismo... no, tengo que ponerlo acá porque aquí es donde se entiende. Aquí, en este grafiquito. El negacionismo se lleva por delante muchas cosas. Por ejemplo... La teoría de la Tierra plana se lleva por delante los ciclos cósmicos, que fueron profetizados por culturas ancestrales. ¿Cuáles son los ciclos cósmicos? Nosotros no somos el centro de la galaxia. Giramos alrededor de los soles. Uh-huh. No el sol está metido en una cúpula.
1: Exacto.
0: Entonces, la Tierra plana es una teoría que se lleva por delante los ciclos eternos, los ciclos cósmicos que están relacionados con los procesos evolutivos y ascensionales del planeta y de la humanidad. Nada menos ni nada más. Mire lo que se tira por tierra inmediatamente. Ahora, los dinonegacionistas, que son los mismos.
1: Uh-huh. Qué curiosidad, ¿no? Qué casualidad.
0: Estos dos personajes que ustedes los deben conocer porque los siguen. Sabemos que sí. Y qué bien que los sigan y qué bien que vean sus videos. No hacemos estos contenidos Piro para Landucci. Que no lo hagan. Iru Landucci y el muchacho este español. Uh-huh.
1: ¿Qué habla así todo raro?
0: Bueno. El dinonegacionismo se lleva por delante toda la dinámica de acomodación a partir de estos, voy a decirlo así, estas máquinas biológicas que acomodaron el planeta. No diciendo o no significando que ser máquinas biológicas, que utilice el término, es que no sean realmente animales. No, sí son animales. Sino que su función como un bulldozer moderno eran acomodadores de la naturaleza. Nada menos se llevan por delante eso. Y también, amigos oyentes, se siguen llevando con las teorías de conspiración de los movimientos actuales, que son cambio del clima, cambio de la estructura terrestre, de las capas tectónicas, el movimiento de las capas tectónicas, el movimiento del eje, los movimientos del eje magnético. Todos son los cambios de la variación de la frecuencia Schumann. Todos cambios planetarios que no tienen nada que ver con teorías de conspiranoia. Se están llevando, todas esas teorías, se están llevando todo un proceso evolutivo ascensional que pone al planeta en una condición de ser vivo avanzante. Y también el proceso ascensional y evolutivo del ser humano dentro de su entorno planetario y cósmico. Nada menos ni nada más, miren todo lo que se llevan junto. Y por último decirles que estas corrientes negacionistas se acercan mucho a teorías conservadoras.
1: Oh, sí, claro.
0: A teorías conservadoras, un tanto religiosas, porque incluso varias de ellas utilizan la Biblia para decir que, por ejemplo, en ella dice que la Tierra es plana. O sea, como si que la Biblia es un documento para de carácter científico que nos va a ayudar a entender muchas cosas. Entonces, repito, la Iglesia en tiempos anteriores fue enemiga de la ciencia. ¿Por qué? Porque la ciencia le abre los ojos a la gente y la saca de la dominación que las religiones hacían. La investigación, el conocimiento, la lectura, la prueba, el voy aquí, el voy allá, hace que el hombre se le desprenda al dogma, se le desprenda a la religión, se le desprenda a lo conservador y se vuelva revolucionario. De hecho, varios de ellos, de estos científicos revolucionarios, corrieron riesgo de muerte y otros fueron muertos. Por eso. Y ahora, ¿qué están haciendo estas teorías? Tratando de generar una estructura conservadora que niegue el avance del ser humano científico, intelectivo y espiritual. Porque todos estos ponen en duda la ciencia, aunque la ciencia sepan que se ha quedado corta en muchas cosas, pero no la podemos tirar a la basura, porque el desarrollo es intelectivo, científico, espiritual. Intelectivo, científico, espiritual. Quite lo científico y se vuelve un fanático de la conspiranoia y se jodió. Entonces sepa identificar los movimientos que en el planeta se generan. Sepa identificar las teorías que abundan y su sentido, su propósito y qué buscan en la mente, conciencia y espiritualidad de esta humanidad. Y aquí en Descubriendo buscamos, leemos para descubrir y encuerar, desnudar los propósitos que hay detrás de cada una de estas cosas. Ahora, en usted está, si lo toma o no. Si lo toma, bien, y si no lo toma, igual de bien. Lo que queremos es despertar en ustedes, más allá de que tomen estas investigaciones, a que investiguen. Eso es lo que queremos, que investiguen, porque de no hacerlos, nos vamos a tragar todos los sapos que por ahí están surgiendo en la actualidad. Bien, amigos, este ha sido el desarrollo de la investigación. Dino negacionismo, teoría que niega la existencia de los dinosaurios, y más allá, ya le explicamos lo que niega. Vamos con algunos mensajes, ¿no? Uh-huh. Aquí hay varios. Nos dice, despertemos juntos. Dice, muy interesante todo esto, Neil y Trini. Conforme va evolucionando nuestro amigo, el planeta, va cambiando o evolucionando las especies. Unas desaparecen, otras evolucionan y otras aparecen. La perfección. También saludamos a Paula. Paula, que está en la Ciudad de México. Hola, Paula. También saludos para Carlos, si de pronto está en conexión. También saludamos a Nelson Gómez. Dice, ChatGPT te lo dice rapidito. También Rita Sandoval dice, aplaudo y felicito por tan valiosa información que dan ustedes, Neil y Trini, y todos los que componen el grupo de Descubriendo. Saludos desde Lima, Perú. También nos dice por acá Mariposa, dice ella, Neil y Trini, saludos y a todos los conectados, gracias por la tan interesante investigación que nos enriquece. Miguel Cádiz también nos dice, saludos Neil y Trini, fuerte abrazo desde Argentina. Reflexa Oliver, sí, dice, Dino negacionismo, terra plana, teorías criadas para emburrecer. También dice Nelson, comenta, las eras planetarias son el paleozoico, el mesozoico, etcétera, etcétera. Explícalo así, y hace cuántos años fueron esas eras. No, esas eras están dentro de la primera era. Uh-huh. Nelson.
1: Sí.
0: El paleozoico, el mesozoico son etapas. Parte o etapas de la primera era. Para que lo tengamos ahí en cuenta. También Graciela Torres nos dice, para mí es algo armado para distraer a los seres humanos, porque lo que sí existe es el divide y vencerás. Estoy de acuerdo.
1: Sí.
0: También nos dice Carlos en su canal Despertemos Juntos. Saludos, Neil y Trini. Muy buena investigación. Me gusta cómo desarrollaron esta investigación, muy diferente a las teorías de conspiración. O diría yo, teorías de conspiranoia. Sí, vamos sí. a hacerle esa división al término. Teorías de conspiración y teorías de conspiranoia. Por eso es muy importante investigar. Esa es la clave. Es muy importante investigar y no tragar entero.
1: Sí,
0: esa
1: señora,
0: es la clave.
1: Así es.
0: Eso es lo que queremos que se lleven. También Luz Cárdenas nos saluda. Edwin Torres nos dice buenas noches a todos desde Costa Rica, a Cristina Jaraba que está en la ciudad de Santa Marta. También saludamos a Maure que dice, pero van a entrevistar a Iru, esto fue lo que les dije, para escuchar qué tiene que decir al respecto. No, ya nosotros vimos sus videos, ustedes tienen que ver los de él.
1: Exacto.
0: Y con base a lo que vimos, hacemos este programa. Ustedes ahora, si no han visto a Iru, van y lo ven.
1: Claro, y escuchan lo que él está diciendo.
0: Y escuchan lo que está diciendo. Luna también nos dice, Luis Navas, perdón, saludos, descubriendo siempre temas muy interesantes. Luis Navas desde Venezuela. También saludamos a Andrea Vargas y también a Uva y a Meriluz Español. Vamos con esto. Bueno, listo. Ahí nos vamos. Gracias por habernos acompañado. Oye, no te había puesto acá los... Había puesto, estaba... sin ponerse allá. Tengo la existencia de reptiles, no niego la existencia de reptiles gigantes, lo que dudo es la forma que tenían y su convivencia con humanos, dice Tlaxcal. Bueno, investiga para que confirmes lo que crees. Sí, porque una cosa es lo que uno cree.
1: Sí, claro.
0: Y cuando uno comienza a investigar dice, ay, yo creía. Entonces es importante esa parte. Bueno, Trini, nos vamos.
1: Bueno, señores, señoras, nos vamos. Muchas gracias por haber llegado hasta aquí. Si llegaron hasta acá fue porque les gustó. Háganoslo saber dándole ahora ahí, la manito, dedito arriba. Denle el clic del me gusta para que este programa pueda llegar a muchas personas más. Y bueno, nos vemos entonces en la próxima. Y gracias por estar ahí.
0: Descubriendo con la certeza en la búsqueda de la verdad. Hasta el viernes. Chau, chau.
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1: Siento correr los ríos por mis venas y crecer las estrellas en mi frente. Siento que soy el mundo y que la gente habita mis pulmones y colmenas. De flores tengo las entrañas llenas y de peces la sangre, la corriente, que caudalosa y permanente inunda mis canciones y mis penas. Llevo por dentro el fuego que por fuera dora los panes, seca la madera y produce el incendio del verano. Las aves hacen nidos en mi pelo, crece hierba en mi piel como en el suelo y galopan caballos en mi mano.

0: 10 de la noche con 3 minutos.
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Tu piel no empieza solamente en tu rostro. A mí todos los días me preguntan, doctor, ¿qué es lo que usted se hace en la piel? ¿Cómo hace para tener esa piel tan bonita? ¿Qué es lo que se está echando usted en la piel? Y la gente a veces se frustra un poco porque les digo, yo me he hecho muy poquitas cosas en mi piel, pero yo cuido mi piel desde adentro. Por eso te digo, tu piel no empieza en tu rostro. Tu piel empieza desde adentro. Tu piel empieza en tu intestino, en tu alimentación, en tus hábitos diarios, en tu forma de manejar el estrés. Este video no es una lista de cremas, ni es una receta mágica. Es una guía científica natural para construir una piel joven, radiante desde la raíz, desde la base, desde todo el fundamento nutricional y dentro de los hábitos de lo que podemos hacer hacia nuestra piel. Vamos a hablar de nutrientes esenciales, de las fuentes alimentarias reales, del rol del intestino como eje clave, de qué tiene que ver el aporte de las proteínas, la forma correcta, cuáles son los aminoácidos, qué suplementos hay respaldados por la ciencia, si hay alguna herramienta casera que uno pueda empezar a aplicar desde hoy. Eso es lo que te voy a contar en este

Lo podemos ver responder de una manera muy rápida. Hay alteraciones en tu microbiota intestinal, hay cosas dentro de la inflamación crónica, de bajo grado, que es lo que tienen tantas personas, cosas que llevan a una mala asimilación de nutrientes que van a impactar directamente tu piel. Va a hacer que la piel se vea apagada, que se pueda ver como reactiva, puede haber acné en el adulto, puede haber rosácea, puede haber signos de envejecimiento prematuro. Cuando en el intestino tenemos alterado el equilibrio de los microorganismos intestinales, lo que llamamos disbiosis. Esto puede terminar haciendo que mis microorganismos empiecen a comerse, a dañar la barrera intestinal y esto aumenta la permeabilidad del intestino, que se llama intestino permeable. Se activan rutas inflamatorias por diferentes mecanismos, lo que se llama el factor de necrosis tumoral, la interleuquina 6, se reducen nutrientes claves, ojo, que pueden llevar a mala absorción e inflamación de la mucosa. Por eso es que cuidar de la microbiota no es solamente un tema dentro del ámbito de la digestión. Cuidar de la microbiota también hace parte de la cosmética biológica, si lo pudiéramos ver así. Entonces, tenemos que tener en cuenta esto, todos los factores que van de cara a la microbiota y para esto tenemos muchos videos recomendados aquí en el canal sobre la microbiota para que tú aprendas a cuidarla, pero ahora te voy a dar un poco de recomendaciones. ¿Qué más podemos hacer? El estrés y la inflamación envejecen tu piel. El estrés crónico activa toda la vía que viene desde el cerebro, desde el hipotálamo y la hipófisis y la relación con la glándula suprarrenal, que esto va a elevar el cortisol de forma persistente. Recuerda, el cortisol no es malo, es la elevación sostenida y necesaria del cortisol. ¿Qué pasa con esto? Se reduce la síntesis de colágeno y elastina, disminuye la renovación celular, favorece a que la epidermis se deshidrate, aumenta todos los procesos de reactividad de la piel, hace que yo me vuelva mucho más sensible a tener brotes, a que haya cosas como reacciones dentro de mi piel. Además, el estrés va a alterar mi microbiota porque deteriora la función gástrica, deteriora el ácido gástrico, altera el pH, deteriora la barrera intestinal, aumenta todos los procesos de un proceso inflamatorio que tenemos las células que se llama la glicación. Hay un endurecimiento de fibras de colágeno, o sea, de una proteína que por inflamación se mezcla con exceso de glucosa y esto puede ser muy grave. ¿Uno qué puede hacer para esto? Pues todas las técnicas que uno pueda traer para regular el estrés, desde meditación profunda, respiración, meditaciones guiadas, caminatas, tomar alfacolina, tomar magnesio, tomar adaptógenos, hacer terapia, lo que sea. Pero el estrés manejado de una manera consciente también es una estrategia antiarrugas. ¿Qué nutrientes tenemos a la mano que sean clave, que las fuentes las podamos encontrar de una manera sencilla en nuestra alimentación? Por ejemplo, la vitamina C. La vitamina C, la función es ayuda en la síntesis del colágeno, es un gran antioxidante. Fuentes como el kiwi, el pimentón rojo, la guayaba, las frutas cítricas son muy buena fuente. Número 2, la vitamina A, que tiene retinol y tiene carotenos. Hay una función como de renovación del epitelio, también sirve para el control del acné. Muchos medicamentos actúan sobre la vía del retinol. Fuentes buenas de vitamina A, el hígado, la yema del huevo, la zanahoria, la calabaza, la espinaca, pueden ser algunas de ellas. La vitamina E, número 3, ¿para qué sirve? Es un gran antioxidante lipídico, protege las membranas celulares. Fuentes de vitamina E, por ejemplo, las semillas de girasol, el aguacate, el aceite de oliva puede ser también una muy buena fuente. El zinc, que está tan relacionado también con otras funciones hormonales, que es tan importante en la función gástrica, si no tenemos un buen estómago, no asimilamos zinc. El zinc está muy relacionado para la reparación de tejidos, para la producción de sebo en la piel, para como defensa inmunológica. Fuentes de zinc, las ostras, la carne de res, los garbanzos, las semillas de calabaza y su amigo, el selenio, número 5, que también tiene una gran función antioxidante, especialmente como antioxidante intracelular. Hay literatura sobre la prevención para el envejecimiento. ¿Dónde lo puedes encontrar? La fuente más grande de todas es la nuez del Brasil. También pueden ser las sardinas, los huevos. Número 6, los ácidos grasos, especialmente ácidos grasos de tipo omega 3, grasas poliinsaturadas, EPA y DHA, los dos tipos. ¿Cuál es la función? Pues muchas, pero para esto, función inflamatoria, integridad cutánea. Ya sabes que las mejores fuentes siempre van a ser los peces de aguas frías, como el salmón, como el atún, como las sardinas. También hay fuentes de origen vegetal.
vegetal, como la chía, la linaza, eso pues podría estar ahí. Número 7, nutrientes específicos, lo que llamamos fitonutrientes, como por ejemplo los polifenoles. ¿Que los polifenoles qué es? ¿Cuáles son la función? Una protección contra la radiación, son antioxidantes, mejoran la circulación dérmica. Fuentes de polifenoles como el té verde, el cacao, los frutos rojos, las uvas negras. Número 8, es muy, muy importante tomar agua y consumir suficientes electrolitos en la alimentación.

0: Bueno, la hidratación celular ayuda a mantener las células, pues obviamente llenas e hidratadas, pero también los procesos de desintoxicación. Tú puedes tomar agua, puedes tomar caldos, puedes hacer infusiones, puedes tomar café, puedes comer frutas como la sandía que tiene un montón de agua, lo que tú quieras. Pero eso no es todo. Tenemos que recordar la gran importancia de las proteínas y de los aminoácidos. Y es que tu piel está compuesta principalmente de proteínas estructurales, colágeno, elastina, queratina. Para mantener la síntesis necesitas proteína de muy buena calidad, mínimo 1.5 gramos, algunos sugieren 2 gramos por kilo de peso en personas adultas por día, por día. ¿Cuáles aminoácidos son los aminoácidos esenciales clave para la piel? La glicina y la prolina. ¿Por qué? Pues porque son los aminoácidos que más componen el colágeno. Un tercio del colágeno está hecho de glicina, por eso es que a mí me gusta tanto el caldo de huesos. En el cuerpo hay 28 tipos de colágeno. Si yo consumo una fuente que tenga muy buena cantidad de glicina y de prolina, como la proteína de caldo de huesos, pues ahí me voy a estar comiendo. Entonces, ¿qué dicen? Ah, es que eso no sirve para el músculo. No. Y es que ¿será que para el músculo no es necesario tener buenos tendones, tener buenos huesos, tener buena estructura? ¿Será que no? Y cuando la glicina también hay mucha literatura que muestra la importancia que tiene la glutamina. Por eso es que uno no puede ver el músculo solamente de cara a la leucina. Es muy importante. Pero en esta parte cosmética de cómo se va a ver nuestra piel, de cómo van a estar nuestros músculos también faciales, que van a determinar mucho de cómo nos vamos a ver, el caldo de hueso es increíble. ¿Qué otro aminoácido es importante en esto? La lisina, que también es importante en el colágeno. Ojo, no es la leucina es otro, esto es lisina. También es importante para el colágeno, donde está presente en los huevos, en las leguminosas, en las carnes. ¿Qué otro aminoácido? La cisteína. Y también en alguna parte la metionina, clave, clave. Clave para la queratina. ¿Dónde lo encontramos? En los lácteos, en los huevos, en el ajo. Si yo no tengo de estos bloques estructurales, mi piel pierde firmeza, pierde elasticidad, pierde capacidad de reparación. Entonces, porque siempre estamos pensando en los suplementos, siempre nos vamos de una a los suplementos y mira todo lo que te he dicho. Pero, ¿será que hay algunos suplementos que sí pueden servir? Ok, hablemos de los suplementos. Suplementos respaldados desde la ciencia para la piel. Colágeno hidrolizado tipo 1 y tipo 3 sirve. Sí, hay literatura cada vez que muestra más que sirve. ¿Puede venir con vitamina C? Sí. ¿Otros antioxidantes como la astaxantina pueden servir para la piel? Sí. ¿El silicio puede servir? Sí, es clave para la integridad, para el colágeno y para la elastina, puede servir. ¿El omega 3 purificado puede servir? Por supuesto, reducir la inflamación. ¿Hay probióticos con cepas específicas que puedan servir? Sí. Lactobacillus plantarum, Lactobacillus rhamnosus. Hay unos que son específicos, Bifidobacterium longum, pero tienen que ser específicos para esto con estudios clínicos. Ojo, no es estos genéricos, pero yo no voy a decir los específicos porque no tengo ninguna vinculación con ningún laboratorio diferente a los que yo he formulado para Savi, donde tenemos ahí puntualmente siempre cepas específicas. ¿Qué otro podría ser? La N-acetilcisteína, que es un gran antioxidante, apoya también procesos de desintoxicación hepática, reduce el estrés oxidativo sistémico. ¿Qué otro podría servir? La superóxido dismutasa. Es quizás el antioxidante, no puedo decir el más importante, pero sí es el primero que actúa previniendo una desastre. Un montón de catástrofes que pueden ocurrir dentro del sistema de oxidorreducción. Con todo esto, siempre aparecen mitos, preguntas. Y es que el colágeno nos sirve o no sirve, o será que se destruye en la digestión? Claro que se digiere, pero se liberan los aminoácidos clave. Como te decía, uno no toma colágeno y el colágeno no entra como colágeno. Además, lo que más tiene son tres aminoácidos. Esos aminoácidos, si bien pueden ir a servir para otras cosas, van a servir para que se vuelva a formar colágeno y la literatura es muy clara. Especialmente cuando se combina con proteínas de alta calidad o especialmente cuando se combina con vitamina C. Que la piel necesita un detox. El cuerpo tiene varias vías de desintoxicación, especialmente el intestino, el hígado y los riñones. Cuando uno apoya con buena hidratación, con antioxidantes, dándole un buen descanso a la piel puede tener buenos procesos en que se va desintoxicando. ¿Tomar agua mejora directamente la piel? Sí. Tomar agua mejora directa e indirectamente la piel. La hidratación siempre va a ser necesaria, pero recuerda que para hidratarse bien es necesario tomar buena cantidad de electrolitos. Que si uno puede tener una piel joven sin necesidad de usar cremas. La respuesta es sí, usar cremas puede ser bueno. Yo creo que esto no se trata de lo uno o lo otro, pero si tú tienes buena nutrición, buen sueño, buenas hormonas, buen manejo del estrés, tienes todo ganado. Pero si vas a utilizar una buena crema de complemento a todo esto, eso sí va a ser una cosa maravillosa. Recuerda, es un complemento externo a lo que tú estás haciendo desde adentro. Y ahí es donde está la maravilla. ¿Y el intestino será que realmente influye sobre la piel? Mira, por favor, cuida tu intestino. La rosácea es una enfermedad del intestino. El eje intestino-piel está respaldado con muchísima evidencia clínica, especialmente en acné, en eczemas, en rosácea, en dermatitis atópica, en envejecimiento prematuro, en alergias. Entonces, esto no es como una pseudociencia, a ver si tal vez no te estoy hablando de toda la ciencia y de todo lo que nos muestra la literatura al respecto. Entonces, belleza biológica, cosmética, no tiene que ser algo vacío donde solamente lo miramos desde afuera. La piel no necesita fórmulas mágicas, la piel necesita coherencia interna, necesita nutrientes, necesita descanso, necesita baja inflamación de tu cuerpo y necesita también cosas externas bien preparadas, bien hechas. El resto de lo que te vendan, todo eso ya es decoración y eso ya no tiene nada que ver. La piel joven empieza en un intestino saludable, en decisiones diarias, en buenas proteínas completas. Se regula teniendo calma interna y se refleja en hábitos diarios. Por eso, compártele este video a todos tus contactos con quien aún cree que la piel bonita y joven es un tema solamente cosmético, de ponerle pintura por fuera. La piel es salud viva y tú la construyes siempre desde adentro. Antes de irnos, quiero enviarte un abrazo enorme y recordarte, por favor, si no lo has hecho, dale like al video, suscribirte al canal y activar la campanita para que te podamos contar siempre que hagamos un video nuevo. De nuevo, te mando un abrazo enorme donde sea que te encuentres. Gracias y hasta la próxima.
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0: 10 de la noche con 17 minutos.
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2: 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Turismo cultural, de aventuras, ecológico, de salud.
3: La naturaleza es exuberante. La arquitectura indígena y colonial son joyas de incalculable valor histórico. Y lo más importante es su gente, cálida, hospitalaria.
4: Esa es la purita verdad. Pero...
5: Oye, Tulio. Tulio, ¿qué está aquí? ¿Ah? Vaya a vender. Vaya por el centro histórico. En esta época hay harto turista. Vaya, a trabajar.
6: Mister, compre cigarros, mister. Ayude.
2: Chicles, caramelos, cigarrillos. 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Hasta que una vez...
7: Oye, no seas tonto. Hay un gringo que le gusta jugar con chiquillos como tú. Y paga muy bien.
2: Así entró Tulito al negocio. Se fue a vivir con la Sisi, una proxeneta que administraba una agencia de viajes muy especial. Sus mejores ventas, niños para el sexo.
3: El turismo sexual infantil es el cuarto negocio más lucrativo del mundo. En América Latina, Perú, México, Brasil, Costa Rica, Cuba y República Dominicana son los destinos más vendidos.
8: Agencia Viaje, Turismo y Placer ofrece tour erótico. Chiquillos exóticos, dulces y tiernos. Souvenirs sexuales. Me gusta.
2: Llegan desde Estados Unidos, Canadá y Europa, de Corea, de Australia, de los países ricos.
3: Y son los guías, agentes de viaje, recepcionistas de hoteles y taxistas quienes los conectan con los niños. Una verdadera red de delincuentes sexuales.
2: El negocio es tan rentable que los intermediarios ganan cada año más de 5,000 millones de dólares.
6: El mister nos da plata, pero hay que darle a Sisi. Ella nos controla.
3: En el mundo, el turismo sexual esclaviza a más de 2 millones de niñas y niños menores de 17 años de edad.
0: Última hora. Descubren en Cancún una red de pedófilos. Los cabecillas y varios turistas están en la cárcel. Por primera vez, la policía actúa drásticamente.
4: Ya era tiempo de agarrar a esos degenerados. Que sepan que nuestras niñas y niños no son souvenirs sexuales, que no están en venta.
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1: Amigas, amigos, ¿qué tal? ¿Cómo van? Nuevamente con ustedes en este consultorio para conversar, para responder algunas inquietudes de ustedes sobre el sexo, sobre nuestra sexualidad. Y para el día de hoy, tengo pensado hablar sobre... Ay, bueno, una cosa piensa el que habla y otra el que llama, o la que llama. Veamos, ¿aló?
2: ¿Aló? Por favor, estoy buscando a la doctora Miralles.
1: Ah, pues si la está buscando, ya la encontró. Yo soy la doctora Miralles.
2: ¡Qué gusto, doctora!
1: El gusto es mío. Cuéntame.
2: Doctora, la llamo porque una amiga, muy amiga, me dijo que hable con usted y que le explique mi caso.
1: Ah, bueno, pues entonces explícamelo.
2: Verá, doctora, yo estoy desesperada.
1: ¿Pero por qué?
2: Yo soy una mujer casada. Yo le he dado a mi marido todo. Mi vida, mi virtud, todo.
1: Ajá, ¿y qué ha pasado?
2: ¿Y qué ha hecho él desde el primer día? Engañarme. Engañarme con cuanta zorra le pasa por el lado.
1: ¿Y cuántos años tienen de casados?
2: 10 años, doctora.
1: 10 años.
2: Cumplimos 10 años el pasado octubre.
1: ¿Y tú dices que desde el primer día te ha estado engañando?
2: Desde antes de la boda, doctora. Ya me estaba sacando la vuelta, yo lo sé.
1: Pero no puede ser.
2: Él pensaba que yo no me daba cuenta. Pero yo sabía que estaba metido con la vecina de enfrente.
1: ¿Ah, sí?
2: Hasta con mi empleada se metió, doctora.
1: No.
2: Luego se buscó una muchachita, casi una niña. ¿A usted qué le parece eso?
1: Ay, pero ¿qué me va a parecer? ¡Una barbaridad! ¿Un delito?
2: Lo mismo digo yo.
1: Ah, sí, pero si tú sabías, ¿por qué no hiciste nada durante 10 años?
2: ¿Y qué podía hacer yo, doctora? ¡Es mi esposo!
1: ¿Esposo?
2: Ajá.
1: Oye, eso no es esposo, eso es un canalla. O sea, que él te engaña, tú sabes que te engaña con una y con otra, y no haces nada.
2: Una vez se lo dije, yo le reclamé.
1: ¿Y qué pasó?
2: Y me gritó, me insultó.
1: Ah, ¿te pegó?
2: Sí, doctora, me pegó en la cara, hasta patadas me dio. Yo tuve miedo, mucho miedo.
1: Pero por el miedo, ¿dejas que ese tipo te maltrate? Dime, ¿te ha pegado otras veces?
2: Sí, doctora. Cuando yo reclamo, él se pone como loco y... Pero tenemos 2 hijos, doctora.
1: Ay.
2: Yo no quiero que mis hijos pierdan a su
1: padre. Pero... ¿Y por no perder al padre, pierdes tu dignidad?
2: Es que ellos quieren mucho a su padre. Lo esperan. Ellos juegan con él.
1: Ay, pero eso no es un padre. Un hombre que no respeta a su mujer no es hombre, ni es padre, ni es nada.
2: Pero doctora, dígame, por favor, ¿qué puedo hacer? Yo espero que alguna vez él va a cambiar.
1: ¿Qué? Nunca va a cambiar.
2: ¿Cómo?
1: Esos animales, discúlpame, no cambian.
2: Pero es que yo lo amo, doctora. A pesar de todo, yo lo amo.
1: Ay, ese es un amor tóxico, amiga.
2: ¿Qué?
1: Un amor que te ensucia. Mejor dicho, eso no es amor. Eso es miedo, es dependencia, masoquismo, diría yo.
2: Lo que pasa es que él es muy machista.
1: No. Más machista eres tú que lo soportas.
2: Ay, aconséjeme, doctora. Yo

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3: 12 de la noche, con un minuto.
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0: Hola, hola, buenos días, amigos oyentes. Bienvenidos todos ustedes a Visión Noticiosa, la otra cara de las noticias, en esta emisión de hoy miércoles 12 de agosto del año 2026, listo para compartir, como siempre, en la radio y aquí en el YouTube, la otra cara, la otra reflexión, el otro análisis de las noticias. Bienvenidos todos y les invito a los titulares del día. Recuerden dejarnos el like, suscríbanse a este canal y activen la campanita de las notificaciones. Bienvenidos.
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0: Bueno, amigos, tras el terremoto del lunes, voluntarios y rescatistas resultan ser los héroes de la emergencia tras toda esta situación. Ante la emergencia provocada por el terremoto registrado el pasado lunes 10 de agosto de 2026, con epicentro, ya sabemos, en San José del Palmar, en Chocó, cientos de colombianos se han sumado a las labores de rescate y atención humanitaria en los departamentos más afectados como Chocó, Caldas, Risaralda, Valle del Cauca y Quindío. La noticia no es solo, amigos oyentes, que muchos colombianos voluntarios y, por supuesto, rescatistas estén haciendo esta hermosa labor, sino que también se debe a que el gobierno de Abelardo de la Espriella no ha hecho lo correspondiente para intensificar las ayudas en el rescate, como por ejemplo la ayuda internacional, o también el ejército ayudando en la remoción de escombros. Situación, amigos, que es normal que se aplique, que se ejecute en situaciones de desastre como es esta. Así que estaremos analizando también la negligencia del gobierno en el tratamiento de esta emergencia. Atención, porque Colombia se encuentra en este momento aislada. El reconocimiento del Golán a Israel enciende, amigos oyentes, la condena internacional sobre Colombia. Colombia se convirtió en el segundo Estado miembro de la ONU en dar ese paso, el reconocimiento de Israel contra los altos, sobre los altos del Golán. Inmediatamente el mundo rechaza la medida colombiana, la medida de su nuevo presidente, dándole o reconociendo una tierra que no le pertenece a Israel, que se la quiere robar, que se la quiere quedar. Pero como tenemos un arrodillado sionista como presidente, ¿qué podemos esperar? Además, Colombia abre una crisis diplomática con los países árabes al reconocer la soberanía de Israel sobre los altos del Golán. Netanyahu, o Satanyahu mejor, agradece la postura tomada por De la Espriella, mientras que países como Egipto y Arabia Saudí aseguran que la decisión viola el derecho internacional. Y es evidentemente que sí. Viola el derecho internacional de la primera estupidez cometida por este personajillo, por este filipichín que tenemos de presidente. También el expresidente Gustavo Petro solicitó al

0: respetuoso de las normas y la ley. También, amigos oyentes, atención a nivel de Latinoamérica. Importante, veamos. ¿Qué pasa aquí? Ahora sí. Sequía extrema obliga al racionamiento de agua para más de 500.000 puertorriqueños. El gobierno de Puerto Rico y la Autoridad de Acueductos y Alcantarillados, AAA, aplicaron interrupciones del servicio de agua de 48 horas rotativas para más de 500.000 personas en San Juan, la capital de Puerto Rico, Trujillo Alto, Carolina, Canovanas, Loaiza, Guarabo y Juncos, debido a la severa sequía que mantiene el embalse Carraízo, suministra de agua a la Isla del Encanto. Atención, porque Putin, a nivel internacional, promete respuesta simétrica de Rusia si países occidentales capturan sus barcos comerciales. La piratería que está denunciando Rusia. El presidente ruso aseveró que las represalias a lo que calificó de acciones de piratería pueden ocurrir no solo en las mismas aguas, sino en cualquier lugar. También, amigos, cuenta atrás para un histórico eclipse total de sol. Hoy, 12 de agosto, en varios lugares del planeta se podrá contemplar hoy, 12 de agosto de 2026, un eclipse total de sol que ha sido calculado desde hace años. España tendrá el mejor escenario. Bueno, y no va a faltar hoy la cantidad de contenidos que muestren que este eclipse significará el fin del mundo, que no sé qué, que no sé cuándo, que yo que sí, que yo que no. Así que prepárense. Vámonos entonces con las noticias de nacionales.
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0: Bien, empezamos con las noticias de Colombia, amigos oyentes. Vamos con el tema de los voluntarios y rescatistas que se están convirtiendo en los héroes de la emergencia tras el terremoto. Mucha atención, que en medio de las horas de tensión, agotamiento y angustia, voluntarios y rescatistas, voluntarios significan personas del común que viven cerca a los sectores donde ocurrieron los mayores desastres, o llegan de otros lugares para apoyar en las labores de rescate, de búsqueda y rescate de personas aprisionadas debajo de los escombros. Trabajan contra el tiempo, claro, con un mismo propósito, encontrar personas con vida entre los escombros. Después de más de 35 horas de la tragedia, cualquier sonido puede convertirse en una señal de esperanza. Por eso, las labores de búsqueda continúan de manera incansable mientras los equipos de rescate revisan cuidadosamente las zonas afectadas. Es más, el más reciente balance de ASO Capitales registra que hasta las 4 de la tarde de ayer, el terremoto había dejado 188 fallecidos y 1.677 personas heridas en diferentes ciudades, que son: Cali registró 95 fallecidos y 997 heridos, Pereira 79 fallecidos y 278 heridos, Quibdó 9 fallecidos y 116 heridos y Manizales 5 fallecidos y 112 heridos. Esta es la cifra hasta ayer en la tarde. Evidentemente esto se actualiza con cada reporte que sigue llegando. Los voluntarios y rescatistas representan una esperanza para las familias. Entre tanto, las labores de búsqueda y rescate continúan en las zonas más afectadas, donde participan hombres y mujeres junto al acompañamiento fundamental de caninos especializados en la búsqueda y localización de personas. Ojo, que para el presidente Abelardo de la Espriella es prioridad el rescate de las personas atrapadas entre los escombros. A las familias rescatadas les enviamos un mensaje: no los vamos a dejar solos, están en nuestro corazón y les vamos a tener o atender la mano con toda la decisión, así había dicho el Filipichín. Asimismo, los organismos de socorro han pedido a la comunidad seguir

0: las indicaciones de los rescatistas cuando los equipos levantan las manos y solicitan silencio, que es cuando ya están encontrando, amigos oyentes, a personas rescatadas. Así que es importante destacar lo siguiente: el hecho de que rescatistas y personas del común se sumen a las labores no solamente se debe al buen corazón, a la unión que en estos momentos debemos tener para ayudar en el rescate, sino, amigos oyentes, y hay que decirlo con pesar, este gobierno no ha gestionado las ayudas internacionales, no ha puesto en terreno al ejército como suele ocurrir, es decir, la fuerza pública en el lugar, maquinaria pesada, los elementos que se necesitan. Este gobierno improvisado, este gobierno está demostrando en sus primeras horas, primeros días, que no tiene la capacidad para atender una cuestión de esta. Aquí se está viendo entonces la dificultad del empalme. Veamos entonces ya lo que comenzamos a notar de las deficiencias.
1: Hemos elegido esta esquina de Pereira para contarles la historia de los llamados rescatadores espontáneos, al menos así lo llaman los bomberos. Es una historia que se repite en cada catástrofe. Aquí, en las ruinas de este hotel para personas sin hogar, una panadería y una droguería, es quizá el lugar donde hay más vecinos dejándose la piel para rescatar a supervivientes y donde hay menos fuerza pública ayudando. Pereira es una de las ciudades más golpeadas por el terremoto que sacudió a Colombia este lunes. Se cuentan ya más de 70 muertos. La cadena humana que empieza aquí para sacar los escombros se alarga por toda la calle. Hemos contado cerca de 500 personas y muy pocos uniformados, apenas unos cuantos bomberos, varios de ellos voluntarios. Aquí, en realidad, coordina un hombre con un megáfono subido a un semáforo y un cabo de bomberos que está allá arriba solo en una losa. Falta policía, falta mando y falta ejército. Es una escena inusual porque en Colombia, a diferencia de lo que ocurrió en Venezuela hace poco más de un mes, la maquinaria pesada y los uniformados sí se han movilizado rápida en general en las cuatro regiones del país afectadas. Pero aquí, en esta esquina, en este hotel donde dormían vendedores ambulantes, nadie entiende por qué no ha llegado más ayuda. Más herramientas, al menos.
2: Herramientas, porque no tenemos nada, no tenemos nada, ¿sí sabes? Y que duro todos unidos, pero ¿los demás qué? ¿A dónde? Comiendo y durmiendo, ¿no, señor? Todo el mundo, ¿sí sabes? Somos iguales. Que nos hagan el favor y nos colaboren. Con herramientas, que las maceticas.
1: El terremoto se ha convertido en el primer gran desafío para Abelardo de la Espriella, que lleva apenas unos días como presidente de Colombia. De la Espriella ha desplegado a su gabinete y no ha dejado de anunciar medidas, aunque su gobierno aún no ha sido capaz de unificar las cifras de fallecidos y desaparecidos, ni explicar bien en qué consiste, por ejemplo, la emergencia económica que acaba de decretar. Tampoco qué tipo de ayuda internacional ha solicitado. Nayib Bukele, el presidente salvadoreño, ha dicho en X que solo le han pedido insumos porque dice que no hace falta equipamiento humano. Pero en esta esquina de Pereira piensan lo contrario.
0: El periódico El País de España haciendo un informe en territorio, en terreno, amigos oyentes, hablando de la crisis, ¿no? En Pereira, una de las ciudades más golpeadas, lo hemos visto en las imágenes por el terremoto, una escena desmiente la versión oficial del envío de ayuda que dice el gobierno haber enviado. En una esquina donde se derrumbó un hotel, que es el que nos muestra la periodista, para personas sin hogar, cerca de 500 vecinos formaron una cadena humana para sacar escombros con las manos. Faltaba policía, faltaba mando, faltaba ejército. Los ofrecimientos de ayuda en otros países para atender la emergencia provocada por el devastador terremoto en Colombia se atascan cuando cada minuto cuenta. Así que los países como China, como El Salvador, como México han ofrecido la ayuda. Pero hay un mecanismo que primero tiene que surtir efecto para que la ayuda entre, y es la petición del país que la necesita. Un país no puede mandar ayuda si su país, el país que la va a recibir, no la ha pedido. Veamos entonces otro informe del país que nos muestra precisamente el rechazo de la ayuda internacional. Colombia rechaza el apoyo del personal internacional de rescate. Abelardo de la Estrella ha desatendido las ofertas de ayuda de otros países e incluso rechazó el apoyo de personal. Por eso es que le ha tocado a la gente, amigos oyentes, en los territorios, hacer ellos mismos el rescate. ¿Cómo la ven? Vean ustedes. En el terreno no se observan rescatistas internacionales y el grueso de las ofertas de ayuda está en el limbo. Entonces, ¿esto qué va a hacer? Que se ralentice, por supuesto, la acción de rescate. Y en estos momentos lo clave es el tiempo. Las personas que siempre en un terremoto quedan atrapadas bajo los escombros, amigos oyentes, tienen una carrera por su vida allí contra reloj. Y esto se hace con manos, con recursos, con organización. Y lo que estamos viendo es que falta todo eso. Ahí vemos los rescatistas y los voluntarios, que son los que están sacando el pecho casi que en una acción del pueblo, para el pueblo. Países como México, China o El Salvador han hecho ofertas de ayuda. Ninguna ha sido públicamente aceptada.
3: El carro que está ahí no nos tiene.
0: No, amigos. Nosotros, Colombia, se le fueron las luces con este man, pero definitivamente. Y mire, lo estamos comprobando con una prueba que nos pone la naturaleza. Afortunadamente, se ha venido haciendo un proceso de rescate, pero con las personas, con los rescatistas naturales que tiene el país, bomberos, gente de la Defensa Civil, de la Cruz Roja y gente del común, pero se necesitan más manos. Recordemos lo que ocurrió recientemente en Venezuela cuando se enviaron equipos de rescate y Venezuela activó los protocolos y los recibió. Y no solamente es el envío de personas, sino también de ayuda material, económica también, y todo eso hay que diligenciarlo. Todo eso se necesita gobernar para que la acción sea efectiva. Entonces, no nos vengan a decir que es que. Evidentemente, amigos oyentes, una de las cosas bien graves que ocurrió fue precisamente el tema este del empalme. No tomaron en serio esto con la intención de hacerle daño a Petro, y miren lo que está ocurriendo. Vamos a escuchar ahora desde México, vamos a escuchar a la presidenta de México, Claudia Sheinbaum, hablándonos precisamente de que ellos están listos, vamos a ver.
4: Estamos esperando por parte del gobierno de Colombia, está preparado el operativo por parte de la Secretaría de la Defensa Nacional, es el operativo Calibre. ¿Quiere comentar?
0: Vamos a ver, uno de los encargados por el gobierno de México, de Sheinbaum, sobre la ayuda.
5: Bien, nuevamente por instrucciones de la presidenta, que es nuestra comandante suprema, el día de ayer nos firmó esa orden de que preparáramos el personal que en un momento dado pudiera salir a proporcionar ayuda humanitaria a Colombia.
0: Amigos, imagínense ustedes en México, que tienen toda una experiencia en temas de terremotos, de rescates, porque recuerden que México es un país con altos movimientos telúricos. Entonces, ¿cómo nosotros en Colombia, que acabamos de vivir un evento de esta categoría, no vamos a gestionar para que nuestros hermanos mexicanos, que ya han ofrecido la ayuda, vengan a ayudar?
5: Y de inmediato se activó el agrupamiento Cali, así se llama, ahora es el agrupamiento Cali. Estaría, prácticamente sería un agrupamiento muy similar al que apoyó a Venezuela. Estaría constituido por un general, su grupo de comando, 255 militares, que incluyen personal especialistas en rescate, en búsqueda, irían binomios canófilos, personal de sanidad, médicos, se tiene contemplado trasladar 4 toneladas de medicamentos, 8.4 toneladas de herramienta, equipo de rescate, en fin, y todo lo que requieren para operar ellos, teléfonos satelitales, radios, grupos electrógenos, tiendas de campaña. La idea sería que sean trasladados en 2 aviones Boeing, el personal de este agrupamiento, y toda la impedimenta, todo el material, la ayuda humanitaria que se pueda trasladar, hablando de despensas, de medicinas, se trasladarían en un avión Hércules C-130 y un avión Spartan. Se trasladarían directamente al aeropuerto internacional Alfonso Bonilla Aragón en Cali, Colombia. Eso es lo que se tiene contemplado. Hablar de despensas, son 8.798 despensas que ya están en condiciones de embarcarse en los aviones, 13.890 canastas alimentarias, 4 toneladas de medicamentos.
6: Muchas gracias.
0: Entonces, estamos, fíjense ustedes, vean lo que dice Sheinbaum aquí. Escuchen lo que dice Sheinbaum.
5: 4 toneladas de medicamentos.
6: Muchas gracias.
4: Estamos esperando la solicitud formal del gobierno de Colombia. Estamos listos para el momento que nos digan poder ir a ayudar.
0: Están esperando la solicitud. No ha llegado la solicitud. Y ya esta gente en México tiene todo listo. Todo listo. Pero no ha llegado la solicitud. ¿Cómo explican ustedes esto, amigos? En el protocolo, supone uno que en un gobierno donde trabaja mucha gente, unos están encargados para cada cosa, ¿no? Y unos deben estar encargados en solicitar formalmente la ayuda lo más pronto y rápido posible. Y no ha sido posible. Entonces vemos una grave negligencia, pero amigos oyentes, ¿cómo no sospecharla si el mismo gobierno aquí lo deja ver? Miren, en esta entrevista que le hacen al ministro del Interior sobre las cifras de muertos allí en el Chocó, vean ustedes.
7: Unificado, hacerse la pregunta, ¿qué va a pasar en el futuro? ¿Esto puede empeorar? ¿Las cifras pueden empeorar? ¿Qué tanto subregistro hay? Por ejemplo, en Chocó.
8: No sé, Chocó, yo estoy en Risaralda, con muchísima comunicación. Anoche pues le pasé toda la...
0: Chocó, no sé nada de Chocó, dice Lara.
8: Anoche pues le pasé toda la noche sin comunicación. Pensábamos que de pronto nos iba a funcionar el Wi-Fi y pues no fue el caso. En el PMU del gobernador también se había caído el Wi-Fi. Es decir, estamos como por parches, como por ratos, estamos conectados. Aquí estoy cerca del aeropuerto esperando la llegada del presidente de la República. No sé qué pasa en Chocó, para serle muy franco. Estamos enterándonos de lo que pasa aquí en el departamento de Risaralda. Este es uno de los departamentos más afectados. Y Pereira resultó muy, muy, muy afectada.
0: Tú hablas de comunicación. Hombre, si la comunicación está quebrada, ¿qué es lo que tiene que hacer un equipo, una delegación completa de gobierno? Ir allá.
8: Y bueno, aquí estamos concentrados en la tarea del departamento.
7: Sí, señor ministro, una última pregunta. ¿Cuándo se espera que tome posesión de su cargo el nuevo director de la Unidad Nacional para la Gestión del Riesgo?
8: Yo creo que ustedes están más enterados que yo de lo que pasa en Bogotá, para serle franco.
0: Imagínese usted. Dios mío, esta vaina es un desgobierno.
8: Me enteraré ahorita que llegue el presidente con su equipo. De pronto he oído hoy ahorita por radio que se iba a posesionar entre ayer y hoy, pero es que la situación con la que estamos enfrentando esto es difícil, porque solo estamos posesionados los ministros, no están posesionados ni los secretarios generales ni los viceministros de nuestros ministerios, imagínense, porque pues esto, la posesión fue el viernes, solo posesionan a los ministros el viernes, la posesión de los viceministros era supuestamente pues ayer, el nombramiento era ayer, y nos coge esta catástrofe arrancando el día, pero bueno, aquí estamos trabajando pues con ística y con determinación, pero los nombramientos efectivamente se han demorado por esta situación.
9: ¿Cuál es valioso ese trabajo con mística que dice ministro, pero también es importante un nombramiento en medio de esa situación de dificultad y el panorama a nivel nacional? Gracias por esos minutos.
8: Y primero que queda nombrado hoy.
9: Ok.
0: Entonces miren, ni nombramientos han hecho, porque no han tenido tiempo, y el domingo Abelardo estaba en la Feria de las Flores de Medellín buscándole novia paisa a los hijos. Ay, hombre, amigos oyentes. Definitivamente, amigos oyentes, el empalme hubiese sido clave, porque el empalme hubiese permitido el acople entre el gobierno saliente y el entrante. Se hubieran adelantado muchas cosas que después de lo ocurrido el lunes se hubiese hecho respuesta más acelerada. ¿Cuánta improvisación, amigos oyentes, estamos viendo aquí? ¿Cuánta improvisación, dice Wally, que hoy es senador, el del Nichito? ¿Cuánta improvisación y mística continúan los efectos de no realizar el empalme por el ego y la soberbia del ilegítimo? 24 horas después del sismo, el ministro del Interior, Rodrigo Lara, asegura que no sabe nada de Chocó, dónde fue el epicentro, ni de cuándo se realizará el nombramiento del director de la UNGRD. Dice que más saben los periodistas que él sobre la situación. La falta de coordinación y comunicación del nuevo gobierno no parece ser solo una cuestión de señal, sino evidentemente hace parte de una falta de claridad en lo que se debe hacer. También tenemos, amigos oyentes, al señor Flores, al senador Flores, que nos habla precisamente de el rechazo que ha hecho el gobierno de la ayuda internacional.
10: El embajador de China ha informado a través de sus redes sociales que desde el país asiático están intentando enviar toda clase de ayuda humanitaria para apoyar a Colombia en medio de la crisis en la que todavía se está intentando rescatar a muchas personas que están debajo de los escombros. Sabemos que aún el gobierno nacional no ha enviado una nota de solicitud de apoyo a la ONU, porque la misma Organización de las Naciones Unidas así lo ha confirmado. Países como Brasil y México están intentando contactar con Colombia para enviar ayuda humanitaria y no hay quien les dé respuesta desde el gobierno nacional. Le pedimos, señor presidente, miembros del gobierno, la gente necesita esa ayuda humanitaria. No es posible que a estas alturas el embajador de China tenga que comunicarse a través del Twitter porque no hay un contacto institucional, que más aún circulen denuncias las cuales se estaría negando el país a recibir estas ayudas por diferencias ideológicas. No quiero pensar que esto es cierto, no quiero pensar que se está politizando la tragedia hasta el punto de no recibir ayuda humanitaria de países que quieren ayudar simplemente porque no son afines. Este es un momento en el que los colombianos requieren de toda la ayuda y el apoyo que venga de cualquier parte del mundo. Por favor, envíe la nota diplomática a la ONU solicitando el apoyo, abra las puertas, nombre un contacto, que ya van 2 días desde la tragedia, para que se pueda...
0: Flores dice algo al final. ¿Será que de la espía y esta gente no se mueve porque, como no son amigos ideológicos, ni China, ni Brasil, ni México, porque tienen gobiernos distintos en ideología al de Colombia? Bueno, pero ahí estaba también del Salvador. ¿O es que no quieren ayuda humanitaria, sino plata? Que si les van a mandar rescatistas y toda esta vaina, como que no les sirve. ¿Qué quieren es plata? ¿Qué es lo que quiere el gobierno de Abelardo El Espíritu? Eso es lo que nos preguntamos. Otro que ha sido, amigos oyentes, rechazado ahí en su mismo territorio, el País de América, comenta: por segunda vez el alcalde de Cali, Alejandro Eder, es sacado y abucheado de una zona de rescate al oriente de la ciudad. Algunos ciudadanos arrojaron piedras al alcalde, que fue evacuado ante la atención que generó su visita en el lugar. O sea, ni lo quieren en su propia ciudad.
11: ¡Fuera, hijo de puta! ¡Fuera de aquí! ¡Fuera, fuera! ¡Chao, chao, chao! ¡Chao!
0: Ahí vemos cómo lo sacan. Este es otro ángulo, cómo lo sacan del lugar, porque la gente siente, pues, que este es Abelardista también. No han hecho un carajo realmente o de manera efectiva para ayudar en el rescate. Alejandro Eder fue evacuado ante la tensión que generó su visita. Allá va corriendo. Realmente sectores que rechazan al mandatario. Algunos ciudadanos arrojaron piedras al alcalde de la capital del Valle del Cauca, Cali. Mientras nosotros estamos hablando de esto, amigos oyentes, de la negligencia del gobierno, debajo de los escombros podría haber todavía gente esperando que quiten los escombros. Gente que ya debe estar 3 días después, débiles, con una necesidad imperiosa de que equipos, de que mayor número de manos se sumen al rescate, pero, bueno, ahí tenemos afortunadamente la labor de muchos rescatistas voluntarios, amigos oyentes, que van a dar su tiempo, su fuerza, su energía, cada gota de sudor en favor de la vida de estas personas. Por lo menos el pueblo está salvando al pueblo, amigos oyentes. Mientras esto ocurre, mire cuál es la preocupación de Abelardo. Esto ha generado críticas en las redes sociales porque el Filipichín está mostrando mayor preocupación por lo siguiente.
12: Algo que me duele muchísimo a mí en lo personal y es el daño que sufrió la Catedral de Manizales, que es de verdad un ícono.
0: La Catedral de Manizales, eso es lo que lo tiene preocupado.
12: Para Colombia. Le he dado instrucciones precisas a la ministra de Cultura, la doctora Paola Holguín, para que se haga lo que sea menester a fin de que podamos recuperar esa bella obra arquitectónica que no solamente es un baluarte para los manizalitas, es también para toda Colombia.
0: Abelardo, eso en estos momentos no es importante. Tal vez en un mes, en 2 meses, entonces comenzaremos a pensar en las iglesias que se cayeron, la Catedral de Manizales, pero después, porque eso es piedra, eso no es nada, eso es piedra. Hoy lo que nos debe preocupar a todos, y a ti sobre todo, que eres el presidente de la República, son las personas que aún están atrapadas. Así lo dijo el Filipichín. Desde Manizales, el presidente de la Estrella pidió a la ministra de Cultura, Paola Holguín, que empiece las labores de recuperar la catedral de la ciudad que resultó afectada por el terremoto. ¿Qué importa hoy la catedral de Manizales? No importa nada. No importa de nada. Hoy importan son las vidas que se puedan salvar. Son, amigos oyentes, apenas ¿cuántas horas? 48 horas exactamente. Martes, miércoles, 48 horas. Todavía estamos en el rango de tiempo para encontrar o seguir encontrando personas bajo los escombros. Personas que hoy están desaparecidas. ¿Dónde están? Debajo de los escombros. Hay que retirar, hay que crear un mecanismo alrededor, de organización alrededor de cada zona, donde estén los edificios caídos, las casas caídas, un mando en la zona, organizando el rescate con ayuda internacional, con equipo necesario, con gente que tenga conocimiento en este tipo de rescate, como lo están ofreciendo los mexicanos. Ah, pero como Claudia Sheinbaum es de izquierda y él con los zurdos de mierda no trata, porque hay que destriparlos, porque esa clase de personajes de ultraderecha llama zurdos de mierda a los de la izquierda. No, amigos, así no se puede. Realmente así no se puede. Bueno, ahí ustedes están, vayan dejándonos sus comentarios. El man preocupado por la iglesia de Manizales. Ay, hombre, este tipo. Bueno, el periodista Ricardo González hace el análisis precisamente de la grave situación.
13: Mientras el país tiene los ojos puestos en la dolorosísima tragedia en el Chocó, en el Eje Cafetero y en el Valle por el terremoto, en otras 2 regiones del país han ocurrido hechos gravísimos que no pueden pasar de agache, porque el ejército, ahora al mando de la ultraderecha, estaría volviendo a atacar civiles inocentes como ocurría en el pasado. Miren, en el Catatumbo, en norte de Santander, un bombardeo de las fuerzas militares dejó a 3 personas heridas, según informaron la personería del municipio de San Calixto, en norte de Santander, y la Defensoría del Pueblo. Las víctimas son una mujer de 44 años y 2 hombres de 45 y de 30. En su comunicado, la Defensoría del Pueblo le llamó la atención al ejército para que refuerce la planeación y evaluación de sus operaciones militares y para que haya más precaución. Ese bombardeo, según informó el gobierno, era contra un campamento del ELN, pero claramente no salió bien, porque dejó a campesinos inocentes afectados. Sumado a eso, en Huila, durante un operativo de desalojo en el municipio de Palermo, una persona resultó herida por el disparo que habría provenido de un militar de la 9ª Brigada que acompañó este operativo. Estos dos gravísimos hechos no han tenido respuesta del ministro de Defensa, el general Jorge Mora, quien lamentablemente revive así la doctrina del enemigo interno, en la que, como pasó en los gobiernos de Uribe y Duque, era habitual que ocurrieran estas agresiones contra personas que nada tienen que ver con el conflicto. Pero peor aún a esa doctrina está la que va a promover el sombrío Abelardo de la Espriella, quien dijo en su discurso de posesión que le iba a dar seguridad jurídica a los miembros de las fuerzas militares, lo que se traduce claramente en impunidad. Esa misma que él buscó al defender a personajes como el capitán Manuel Cubillos, asesino de Dylan Cruz. Abelardo, está demostrado, no le importa que policías y militares disparen contra civiles inocentes. Y les insisto que el antecedente es muy grave porque apenas en el primer bombardeo ordenado por De la Espriella, ya volvemos al pasado en el que la gente le empieza a tener miedo nuevamente a la policía y al ejército. Sin embargo, hay que destacar y aplaudir que exista la Defensoría del Pueblo y esté haciendo su tarea, denunciando lo que les ocurre a ciudadanos inocentes. Y es que creo que la defensora Iris Marín va a realizar un necesario contrapeso y será una protagonista clave para evitar los abusos del régimen militarista de la ultraderecha. Y por eso hay que darle todo el apoyo a ella y a sus funcionarios en todo el país. ¿Pero ustedes qué opinan de estos primeros atropellos en el gobierno de la derecha extrema?
0: ¿Qué opinan ustedes? Dejen sus comentarios, amigos oyentes. Bueno, algunos podrían decir, bueno, pero ¿qué puede pasar si apenas está entrando y no puede atender como se debería el rescate de las víctimas del terremoto? Porque apenas está entrando. Ah, pero apenas está entrando y ya están bombardeando, y en los bombardeos la fuerza pública, por orden del Filipichín, ya está afectando a terceros. Ahí sí no. Ahí sí son efectivos en la política que regresa. Pues no, la excusa no es eso, porque, amigos oyentes, lo que hay que tener en cuenta es que un instituto, por ejemplo, en el caso específico de la UNGRD, tiene un coordinador, que es el que tiene que delegar el presidente, pero la entidad sigue funcionando. Solo que la cabeza es la que va a organizar todo cómo va a funcionar el instituto. Era simplemente designar o tener el designado con tiempo para que en el momento en que se posicionaran con ya un evento catastrófico encima, pues ya todo supiesen qué protocolos activar. Pero allí nos estamos dando cuenta de eso. Y la otra cosa, ¿no? Se habla de que fue repentino y a pocos días de la entrada de su gobierno el terremoto, que no hay lógicamente una respuesta, no lo señalemos porque acaba de ocurrir. Pero a pocos días, amigos oyentes, ya metieron la reforma tributaria. El ministro de Hacienda del gobierno del Filipichín ayer estuvo en el Congreso metiendo ya el proyecto de reforma tributaria, que entre otras cosas lo que busca es que los pobres paguen el impuesto y que los ricos queden exentos de él. Veamos entonces María del Mar Pizarro hablándonos precisamente de ese evento.
14: Jefe Abelardo, nos cogieron la mentira de que recibimos un país quebrado.
0: Bueno, esto es hecho con inteligencia artificial, pero ahora sí viene la nota.
15: Ministro, usted habla de una herencia maldita que le deja el gobierno Petro, porque le dejó 4.2 billones de deuda del FEPEC. A Petro le dejaron 70 billones. Eso sí es una herencia maldita. Usted habla de la peor crisis económica de la historia de Colombia. ¿Y el UPAC? ¿No se acuerda del UPAC? Durante esa época, la economía se contrajo en más del 4%. En pandemia, el PIB se contrajo en 6.8%. El gobierno de Petro le deja una economía creciendo al 2%. En la mejor tasa de empleo en 8 años. Y usted dice, no vamos a subir impuestos. Pues yo le cuento que la banca tan solo paga 15% en tarifa real de impuestos. Usted no le quiere subir impuestos ni a la banca, ni a los multimillonarios. Pero dígame, ¿qué va a pasar con los trabajadores? Una pregunta muy sencilla. ¿A cuántas familias va a dejar en la calle para proteger los beneficios de los multimillonarios de la banca y de las grandes constructores? Ustedes dicen que Petro, mejor dicho, le dejó el peor endeudamiento al Estado. Yo le quiero preguntar a la delegada de la Contraloría, cuéntame cuánta de esa deuda la contrajo este gobierno y cuánta de esa deuda era heredada. O para nosotros eso sí es mirar con el retrovisor, pero para usted no. Ahora, miremos la deuda en Latinoamérica. Es que nosotros fuimos los que pagamos la pandemia, no el gobierno Duque. Entonces no, usted no recibió la peor crisis de la historia. Nosotros sí recibimos una de las peores crisis en la historia. Y le bajamos la deuda, por ejemplo, del FECPEC del 70 billones a 4.2 billones. Entonces aquí no nos ponga como excusa para realmente recortar empleos y dejar a familias en la calle.
16: Se nos cayó el show, marica.
0: Bueno, ahí está. El tema es que el marco con el cual se pretende presentar la reforma tributaria, que a propósito es necesaria, antes el gobierno Petro la había solicitado en dos ocasiones y en dos ocasiones se la negaron, pero quieren colocar el marco desastre económico para que de esa manera no haya ninguna duda de que hay que aprobarla con lo que va a tener esa reforma tributaria, defendiendo a los del billete y atacando a los de siempre, los de abajo. También David Racero, congresista del Pacto Histórico, igual que la representante María del Mar Pizarro, hacen defensa de las cifras que dejó el presidente Gustavo Petro. ¿Por qué hacerlo? No solamente, como cualquiera podría creer, es defender a Petro. No. Recuerden el marco que están utilizando para poder aprobar la reforma tributaria. Hacer ver más mal las finanzas para que no haya ninguna duda en la firma o en la aprobación de esta reforma. Escuchemos a David Racero.
17: Ministro Gómez, está usted cayendo en la mentira consciente.
18: Yo sé que tal vez para la clase que usted representa, su sector político y económico, haya sido la peor crisis económica de la historia, como usted lo dijo en este atril.
19: Estamos delante de la peor crisis económica de la historia.
18: Tal vez.
17: Para usted, que representa lo mismo de siempre, con abuelo presidente, con padre senador, usted mismo siendo senador, los mismos de siempre.
18: Aquellos que no tuvieron cabida en el gobierno del cambio, y tal vez para usted le fue mal. Pero pararse acá, en calidad de ministro, a decir que ha sido la peor experiencia económica de Colombia, está usted cayendo en la mentira consciente. Y acá le traigo unos datos, que se los voy a dar, de un pequeño empalme que no quiso hacer por fundamentalismo ideológico de este gobierno. Usted puede decir que la peor crisis económica, cuando es que en este gobierno salieron de la pobreza monetaria más de 3.8 millones de personas. Sí, tal vez a usted le duele eso. Y a su clase política también le pueda doler y no pueda reconocer estos logros. Que en este gobierno se hayan creado 2.4 millones de puestos de trabajo nuevos. Que la misma OCDE haya reconocido el buen comportamiento del crecimiento económico de Colombia, pese a un escenario de zozobra a nivel internacional. Y hemos venido creciendo 2.6, quisiéramos más, por supuesto. Pero 2.6, impulsando los sectores que más puestos de trabajo generan en la economía, una punta de commodities, impulsando la industria del sector agropecuario. No, ministro, más respeto por el Congreso, más respeto por los datos, le pido sensatez.
0: Bueno, entonces, los congresistas del Pacto Histórico tienen una labor, una ardua labor, y es que deje la claridad de que justamente lo alcanzado por el gobierno anterior puede ser afectado con el planteamiento de reforma tributaria desde el ángulo o la perspectiva que la van a meter. Quiere decir que lo logrado, por ejemplo, en temas de empleo, de los recursos que lograron los trabajadores, entre otras cosas, se puede echar por tierra cuando el incremento en impuestos vaya a recaer sobre ellos y no sobre los poderosos. Entonces, fíjense, durante los dos últimos años de gobierno, la ley de financiamiento de Petro la tumbaron, esperando que llegara el que llegara de ellos para aprobarla inmediatamente y cuidarle los bolsillos a quienes los han puesto ahí en estos puestos políticos. Bien, ahí tenemos a un Philip Chin, amigos oyentes, y a todos sus ministros, para hacer lo que ya conocemos. A manera, amigos oyentes, de burla, de lo que yo le llamo el Philip Chin, ya corre en las redes sociales como meme este qué gracioso video.
20: No habría en estos momentos momentáneos palabras con que descifrarles a ustedes la emoción que me embarga al unísono al reunirnos aquí todos uno por uno y en esta forma para decirles a ustedes que su lucha no fue infructuosa. Su lucha sembró, su lucha floreció. ¿Cómo? Porque lucharon ustedes con empuje, empujándome hasta donde me encuentro.
0: No habría. Ay, para reírse un poco en medio de la tragedia, hombre. El Filipichín parece un Cantinflas. En el sentido, no vamos a ofender a Cantinflas tampoco, en el sentido de lo caricaturesco que fue el personaje de Cantinflas y lo caricaturesco que es el personaje hoy Filipichín, presidente de Colombia. Y de sus caricaturescas medidas se ha desatado, amigos oyentes, un rechazo internacional a Colombia por haber reconocido los Altos del Golán como parte de Israel. Sí, Colombia comienza a ser aislada por esa situación. Atención, Colombia, porque los Altos del Golán son una meseta de cerca de 1.200 kilómetros cuadrados que Israel capturó a Siria durante la Guerra de los Seis Días, en 1967, y que anexó unilateralmente, es decir, abusivamente, en 1981. Esa anexión nunca fue reconocida por la comunidad internacional. El Consejo de Seguridad de la ONU, mediante la resolución 497 de ese mismo año, 1981, declaró nula y sin efecto jurídico la imposición de leyes, jurisdicción y administración israelí sobre ese territorio. Está ubicado al norte, ahí en Siria, ¿no? Durante casi cuatro décadas, 40 años, ningún país respaldó la soberanía israelí sobre esa zona, hasta que Estados Unidos lo hizo en el 2019, cuando llega Trump, bajo la primera administración de Trump. En ese momento, la Unión Europea rechazó el giro estadounidense a través de una declaración de su entonces alta representante Federica Mogherini, también en la que precisó que la posición del bloque sobre el estatus del Golán no había cambiado, y que en línea con el derecho internacional y la resolución 242 y 497 del Consejo de Seguridad, no reconocía la soberanía israelí sobre el territorio ocupado. Miren toda la historia que esto tiene, ¿eh? El 10 de agosto de este año, Colombia se convirtió en el segundo estado, y ese día fue el día del terremoto, ¿eh? Ese día fue el día del terremoto. Es decir, nosotros no teníamos que estar pensando en Israel, ni en el Golán, ni en esas huevonadas, sino pensando en el desastre. Y este man pensando en Israel, el Filipichín. El 10 de agosto de 2026, Colombia se convirtió en el segundo estado miembro de la ONU en dar ese paso. Recuerden, el primero fue Estados Unidos. Así es. La Cancillería, bajo el nuevo gobierno de Abelardo de la Espriella, posesionado tres días antes en Cali, reconoció la soberanía de Israel sobre los Altos del Golán, citando la persistente inestabilidad regional que lo causa es Israel y los atentados del 7 de octubre de 2023. Amigo Abelardo, Filipichín, el tema de los Altos del Golán viene antes del 7 de octubre de 2023. La medida se dio junto al restablecimiento de relaciones con Israel, rotas en el año 2024 por el entonces presidente Gustavo Petro. El anuncio del traslado de la embajada colombiana a Jerusalén y ese mismo fin de semana el reconocimiento de la soberanía de Marruecos sobre el Sahara Occidental, que también es un grave problema. El comunicado se conoció mientras que Colombia enfrentaba las consecuencias de un fuerte terremoto que dejó más de 100 muertos en el occidente del país. Según reportes de prensa árabe, el anuncio de la Cancillería se publicó cerca de las 10:57 de la mañana de ese lunes, unas tres horas después del sismo. No joda. La reacción del mundo árabe no se hizo esperar. Siria, evidentemente la primera en alzarse, así lo dice, fue la primera en pronunciarse. Su Cancillería condenó con las expresiones más enérgicas el reconocimiento colombiano y lo calificó de violación flagrante de la Carta de las Naciones Unidas y de la Resolución 497, insistiendo en que el Golán es parte integrante de su territorio. La Liga Árabe se sumó a través de su secretario general, Nabil Fahmy, quien afirmó que el anuncio colombiano es jurídicamente nulo y carece de valor para determinar el estatus del Golán, y pidió a Bogotá reconsiderar su posición. Egipto rechazó la decisión por contravertir el derecho internacional. Oye, pero es por el derecho internacional. No es por ideología de que Israel sea el pueblo elegido, como lo dice este personaje, que en su posesión, recordemos, pusieron símbolos religiosos en ella. Una Virgen del Carmen, que no sé qué, que el rabino, que el cura, que el pastor. Una locura fanaticona que apoya a Israel como pueblo elegido y le impulsa a hacer y deshacer. Por su lado, Arabia Saudita reiteró que el Golán es tierra árabe siria ocupada e instó a Colombia a revisar su postura. Qatar advirtió que ayudar a la ocupación a desconocer las resoluciones de la ONU no cambia los hechos históricos. Irak también condenó el reconocimiento y el Consejo de Cooperación del Golfo, a través de su secretario general Hassem al-Budaiwi, lo calificó de contrario a los tratados internacionales. Turquía también, aunque no es un país árabe, también condenó el anuncio por considerarlo un esfuerzo unilateral sin base jurídica. Es decir, un adefesio, una estupidez del filipichín. La ONU también se pronunció. El enviado especial adjunto del secretario general para Siria, Claudio Cordone, escribió que tal como lo reafirmó recientemente Antonio Guterres, en Damasco, capital siria, el Golán es territorio sirio ocupado. ¿Por quién? Por el invasor histórico Israel. Y que la aceptación por parte de Colombia de la anexión israelí de ese territorio contraviene directamente el derecho internacional. La autoridad palestina también se pronunció. Condenó igualmente la decisión y la calificó de violación flagrante del derecho internacional, de la Carta de las Naciones Unidas y de las resoluciones internacionales legítimas, y de una alineación con políticas de ocupación, anexión y apropiación de tierra por la fuerza. Kuwait se sumó también al rechazo, junto con Irak, según reportó la agencia oficial siria SANA. Así que todo el mundo árabe está en rechazo, incluso también la ONU, que en sus resoluciones desde el 81 ha condenado la ocupación ilegal de los israelíes en los altos del Golán sirios. Con este movimiento, Colombia se distancia de la posición mayoritaria de Naciones Unidas y se alinea con la única otra nación, Estados Unidos, que ni Milei de Argentina lo ha hecho. Estados Unidos, que ha reconocido formalmente la soberanía israelí sobre un territorio que la ONU sigue considerando sirio ocupado. La decisión llega en el arranque del gobierno, en medio de un terremoto de Abelardo Espriella, y marca un giro frente a la política exterior del gobierno anterior, reabriendo el debate sobre el lugar de Colombia en el organismo multilaterales y su relación con el mundo árabe y con Siria. Mientras Gustavo Petro, amigos oyentes, luego de ver todo lo que Israel estaba haciendo en Palestina, matando a niños inocentes y todo esto, ya ha condenado este hecho como genocidio por órganos internacionales de justicia, hombre, hizo lo correcto, rompió inmediatamente relaciones diplomáticas con Israel. De hecho, también dio la orden para cortar el envío de carbón que vendía tradicionalmente Colombia a este país. Se distanció de un estado genocida. Y por supuesto siempre estuvo del lado de la soberanía que debe ser respetada en Palestina, en Gaza y Cisjordania, y rechazando, por ejemplo, la ocupación que hace Israel sobre los altos del Golán, que son sirios. Y llega este man, llega este filipichín, que es ciudadano estadounidense, y toma la medida estadounidense de su presidente estadounidense, porque recuerden que el señor Abelardo siempre habló de haber sido o votado republicano. Votó por Trump y toda esa vaina. Y viene, amigos oyentes, y hace lo que hizo exactamente igual Donald Trump cuando llegó por primera vez a la Casa Blanca en 2018. Dijo que trasladaría la embajada de Estados Unidos, ubicada en Tel Aviv, capital de Israel, a Jerusalén, porque considera que esa es la capital natural de Israel, porque Israel lo que quiere es poseer la tierra total de Jerusalén, porque allí quieren reconstruir su templo. Son vainas religiosas mezcladas con geopolítica. Y en el caso del Philippe Chin de la Espriella, hace lo mismo. Da la orden para que la embajada colombiana, que está allí, en la capital de Israel, que es Tel Aviv, la pasen a Jerusalén. Esto es un problema, amigos oyentes. ¿Por qué? Porque desde que se hizo la famosa repartición en 1947, que intentaba la conformación de dos estados en esas tierras, las tierras palestinas, un estado judío y un estado palestino, se dijo que Jerusalén quedaba como territorio independiente de ambas naciones, en el sentido de que ninguna de las dos podría ser considerada como capital de alguno de los dos estados. Y así se contempló, y así se debe respetar, porque es algo que se convino entre todos los integrantes en ese momento de la ONU, que hoy es un órgano multilateral pateado por el poder unilateral de los Estados Unidos e Israel. Para que lo entendamos de manera clara y sencilla. Así que Abelardo de la Espriella y su gobierno lo que están haciendo es obedecer las instrucciones del gobierno de los Estados Unidos y de Israel, que fueron quienes ayudaron para que este personaje o este Philippe Chin llegase a ser el presidente del pueblo colombiano. Consecuencias de esta situación, amigos oyentes, un distanciamiento podría ser en relaciones diplomáticas, comerciales, con aquel mundo. Colombia abre una crisis diplomática con los países árabes al reconocer la soberanía de Israel sobre los altos del Golán. ¿Qué necesidad había, amigos oyentes? ¿Qué necesidad había si sobre todo, hombre, apenas habían pasado unas horas del terremoto? La cabeza de Abelardo, si realmente le importan los colombianos, debía estar enfocada en solucionar una crisis. Cuando hay este tipo de crisis en un país, estas emergencias por terremotos, casi todo se cancela y se concentra la situación en resolver la problemática. No, este man estaba pensando en otras cosas, en Israel, y pensando en, ay, pobrecita la iglesia de Manizales. Netanyahu agradece la postura tomada por De la Espriella, mientras que países como Egipto y Arabia Saudí aseguran que la decisión viola el derecho internacional. Así que Netanyahu lo único que está haciendo es cobrarle el favor de haberlo puesto en la presidencia. Papito, devuelve los favores, devuelve los esfuerzos y ponte de rodillas a los intereses sionistas de Israel. Lo dijimos antes de que fuese la votación, lo dijimos, lo advertimos, lo informamos, lo comunicamos, lo analizamos. Lo que estamos viendo ahora es la efectividad de lo que habíamos ya advertido. ¿Cómo la ven ustedes, amigos oyentes? ¿Qué opinan ahí? Vayan dejándonos sus comentarios en el chat. Tenemos también el presidente Gustavo Petro, amigos oyentes, solicitó al Congreso o al Senado la autorización para salir del país durante un año. Atención, porque el expresidente Gustavo Petro solicitó al Senado autorización para salir, así lo exige la norma, para salir del país durante un año después de dejar la presidencia para atender compromisos de carácter personal, social, político y académico. La solicitud fue radicada este 10 de agosto, luego de haber terminado sus funciones el pasado viernes 7 de agosto. El exmandatario pide que su solicitud sea votada en la próxima sesión plenaria del Senado. ¿Por qué Gustavo Petro no puede salir del país? Me dirijo a ustedes para solicitar respetuosamente la autorización previa de la plenaria del Senado para solicitar salir del territorio nacional, durante la vigencia de un año para atender compromisos fuera del país, dice la carta enviada al Senado. Es de recordar que la solicitud fue fundada o fundamentada en el artículo 196 de la Constitución Política, que señala que quien haya ocupado la presidencia no podrá salir del país dentro del año siguiente a la fecha en que cesó en el ejercicio de sus funciones, sin permiso previo del Senado. Eso dice la ley. Y si el presidente va a cumplir compromisos fuera del país, personales que tienen que ver, como aquí lo dice, social, político y académico, recordemos que Petro es un personaje más reconocido en el exterior que aquí en Colombia, aquí no lo bajan de guerrillero desgraciado, pero en el exterior se le considera un estadista, un personaje con un gran conocimiento en varios temas, que incluso la academia lo solicita. Entonces, él debe pedir permiso, porque la norma dice que todo presidente, para después de haber terminado y quiere salir del país, tiene que pedir permiso. Ahora, después de ese primer año, esa restricción constitucional desaparece y podría viajar como cualquier ciudadano. Pero en el primer año, no puede. Tiene que pedir permiso. Y está pidiendo el permiso. Aquí está la carta con que el presidente, o expresidente, hay que decirle ya, expresidente Gustavo Petro, hace la solicitud de autorización de salida del país. Además, que recordemos, hay quienes le dicen, por todos los odios que le tienen a Petro en Colombia, y las ganas que le tienen de hacerle daño, por supuesto, de que, hombre, se vaya y haga otras cosas que podrían resultar importantes, no solamente para su vida, para su seguridad, para la de su familia, sino, amigos oyentes, ojo lo que les voy a decir, para el mundo. Alguna vez pensé que el liderazgo de Petro merecía ser tenido en cuenta en el mundo, porque es capaz de plantear soluciones a problemáticas que la mayoría no se atreve de plantear, por miedo, por cualquier cosa, y Petro tiene las agallas para decir lo que piense, lo que siente, y el mundo, amigos, necesita gente como él, gente que no le tenga miedo al sistema y que sea capaz de enfrentarlo con palabras claras y contundentes. Vamos a ver ahora si el Senado le vuelve a hacer la maldad, como se la hizo en los 4 años de gobierno, le dice, no sale, se queda. O por el contrario, sí, lárgate para que dejes de joder de aquí y no lideres ninguna oposición, así que vete rápido. Esas son las dos. ¿Cuál creen ustedes que tome el Senado? ¿Cuál será la postura que tome el Senado de la República? Bien, amigos, de esta manera pueden impulsar nuestro informativo. 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
0: Bien, entramos a las noticias de América Latina, el continente de la vida, como denominamos nuestra hermosa región. Nuestra hermosa región latinoamericana. Bueno, resulta que en Puerto Rico, amigos oyentes, está ocurriendo un racionamiento en la Isla del Encanto, un racionamiento de agua. ¿Por qué? Porque hay una escasez. Atención, amigos oyentes, fenómeno del Niño funcionando. Recordemos los cambios que está sufriendo el planeta. El gobierno de Puerto Rico y la Autoridad de Acueductos y Alcantarillados, la AAA, como también se llama allá, implementaron un plan de racionamiento de agua que afecta a más de 500 mil personas, unas 183 mil abonados, en los municipios de San Juan, Trujillo Alto, Carolina, Canóvanas, Loíza, Guarabo y Juncos. Todo esto a causa de una severa sequía que mantiene el embalse Carriazo por debajo de los 38 metros de nivel y compromete la salud de la población. Las interrupciones del servicio se organizaron en bloques rotativos de 48 horas tras la entrada de Carriazo en la fase de ajustes operacionales. La zona 1 dispone de suministros los viernes y sábados, con cortes los domingos, mientras que en la zona 2, la suspensión inició el viernes a las 6 de la mañana. Usuarios de la zona 1 denunciaron retrasos en el reabastecimiento, ante la cual la AAA explicó que una avería registrada la semana pasada requiere esperar a que los tanques recuperen sus niveles para restablecer la distribución. Entonces miren cómo la sequía, amigos oyentes, está afectando un embalse que sirve para dos cosas, ¿no? Generación de energía y también, amigos oyentes, el tema de el líquido vital para los humanos. Entonces hay que hacer racionamientos, cortar el agua por tiempos para que el consumo no sea el suficiente y, bueno, después no haya agua para hacer energía ni para tomar. Entonces esto es importante porque estamos viviendo un mundo en crisis, amigos oyentes. Un mundo en el que el cambio de condiciones ambientales está poniendo nuevas condiciones que los humanos debemos comprender. Ayer les decía que no solamente es estar atentos con el tema del fenómeno del Niño. Aquí están los primeros efectos. Falta de lluvias. Ni tampoco cuando venga la temporada de la Niña, que es lo contrario. Llueve demasiado. Es decir, el equilibrio hoy, el centro del equilibrio, no está afinado por las condiciones de cambio que está viviendo el planeta. Y a esto súmele, amigos oyentes, súmele el tema de los terremotos. El análisis de los terremotos, de hecho, tengo un, voy a ponerlo aquí, tengo un video, me pareció sumamente interesante colocar, sobre los terremotos. Porque en estos días, amigos oyentes, está el cuentecito de que esto fueron las JARP, y eso demuestra que no estamos entendiendo

0: ciertas cosas. Vamos a escuchar este excelente video pedagógico que nos va a aclarar muchas cosas. Está hecho a manera de caricatura, pero dice una gran verdad. Atentos.
1: ¿Han visto este video? Es una locura.
2: Los terremotos no son tragedias naturales, son puras negligencias humanas disfrazadas de mala suerte. Deja de culpar al planeta por aplastar las frágiles cajas de cristal y cemento que tú decidiste construir. Nos enseñaron a ver la Tierra como un suelo inerte, una roca muerta y firme para soportar nuestro inmenso ego. Cuando el suelo tiembla bruscamente, lo llamamos desastre inesperado. Y miramos al cielo buscando una explicación divina que no existe. Pero la verdad geológica es muy fría. El planeta está vivo y su piel está completamente fracturada en placas masivas. Esas placas flotan sobre un océano de magma hirviendo. Se empujan constantemente, se friccionan y acumulan una tensión monstruosa. Un terremoto es simplemente la Tierra liberando esa presión térmica. Es la respiración básica de un mundo biológicamente activo. Ese movimiento tectónico creó las montañas, los océanos y los continentes. Sin esa violencia subterránea, no existiría la vida. El verdadero problema no es la vibración de la roca. Es tu obsesión por construir ciudades baratas sobre fallas geológicas. La naturaleza solo envía una onda de energía pasiva. Quien realmente te mata es el techo mal diseñado que colapsa. Los gobiernos ahorran en materiales de construcción y la corrupción aprueba planos mortales. Luego etiquetan la masacre como furia natural. Es el encubrimiento perfecto. La geología planetaria se convierte en la excusa ideal para esconder la mediocridad y la avaricia humana. Pretendemos dominar un planeta salvaje usando ladrillos frágiles, ignorando por completo todas las reglas básicas de la física pura. La Tierra seguirá temblando por millones de años más, sin importarle en lo más mínimo lo que tú hayas construido encima. Entiéndelo de una vez. El planeta no se está rompiendo, simplemente te está recordando quién es el verdadero dueño del lugar.
0: Bueno, entonces, ¿por qué nosotros, amigos oyentes, siempre que ocurre un terremoto comenzamos a buscar explicaciones de poderes ocultos o poderes divinos ocasionándolo? Sí, poderes divinos ocasionándolo, en el sentido de creer que es Dios el que por algún castigo envía los terremotos. Y por otro lado, con poderes ocultos como que las grandes potencias con sus armas CAR generan todo esto. Y ahora hay una cosa que se llama el Ice Cubo. El Ice Cubo que está en la Antártida son los que producen los terremotos. ¿Por qué la gente piensa de una manera y de la otra? O que es castigo divino o que es castigo de las potencias. Porque no tenemos la claridad de lo que es el planeta. Porque creemos que es una bola inerte, muerta, sin saber que se mueve y se ha movido por millones de años y que en cada movimiento garantiza su avance, evolución y existencia. Es decir, es parte del diseño, amigos oyentes, que el planeta tiene para su permanencia. Así que lo que ocurre, la cantidad de muertos que ocurren, no es un desastre natural. Natural es el movimiento de la Tierra. El desastre ocurre por diferentes circunstancias generadas por nosotros mismos como especie humana. ¿Comprende usted la diferencia? El desastre no es natural. Lo natural es el movimiento de la Tierra, que usted debe comprender por qué se mueve y para qué se mueve. Comience a investigar. Una vez escuche esto, si de pronto no lo ha analizado, o lo está sintiendo con lo que ha ocurrido en Colombia, en Venezuela y en otros lugares del mundo, comience a investigar por qué se mueve, para qué se mueve. Parte del video que les compartí lo dice, pero no podemos quedarnos solo con lo que diga un video. Usted tiene que investigar, porque si usted investiga, usted va a llenar su cuerpo mental, su mente, de información, de conocimiento que le permite entender, y cuando entiende por qué conoce, deja de estar simplemente pensando en castigos divinos o castigos de potencias. Y luego de eso, amigos oyentes, usted diferenciará qué es lo que genera el desastre, lo que le llamamos desastre natural, que es cuando se cae el edificio, cuando se cae la casa, cuando se cae la fachada, cuando se cae todo esto, porque hemos construido, nuestros ingenieros construyen como si la Tierra no se moviera, o los gobiernos no se preocupan para que las normas sismoresistentes propias que se deben aplicar en un planeta dinámico se cumplan, tal vez por corrupción, por economía o por cualquier cosa. la platica que le doy al funcionario para que me apruebe un plano que no tiene normas sismos resistentes. Después se cae el edificio y le echamos la culpa ¿a quién? A la madre naturaleza, porque es un desastre natural. Y como es un desastre natural, entonces la explicación, o castigo divino o castigo de las potencias con el HARP. Más perdidos que pa' dónde, amigos oyentes. Entendamos la dinámica del planeta. Es hora, es tiempo que dejemos atrás las viejas creencias limitadoras y nos dispongamos a ampliar nuestros conocimientos al respecto de nuestra madre naturaleza. Y comprendiéndolo, entonces vamos a tener otro pensar. Y otro pensar nos va a ubicar en otro actuar. Y ese otro actuar nos va a ubicar, por ejemplo, oye, no hagamos construcciones de esta manera, construyamos de esta manera. O ya están construidas, entonces sé que la Tierra se puede mover en cualquier momento, de manera natural, porque ese es su génesis, esa es su dinámica, entonces tenga yo la suficiente claridad para crear un mecanismo de cómo yo me voy a salvaguardar, cuáles son, lo he dicho desde el lunes, mi ruta de evacuación, para dónde me tengo que mover, que no lo que tengo que pasar, no tengo que hacer cuando ocurran estas cosas. La gritería no ayuda, la calma ayuda. La aplicación que anticipa con unos segundos el terremoto lo debo tener en el celular, si sobre todo vivo en ciudades donde haya un alto riesgo. Y ya usted sabe que ayer explicábamos que Colombia tiene alto riesgo sísmico. ¿Por qué? Porque dos placas están en función alrededor de la placa sudamericana. Por un lado está la placa de Nazca, que está metiéndose por debajo de la placa, amigos oyentes, de Sudamérica, y enfrente, en el Caribe, tenemos otra que se llama la capa del Caribe o la placa del Caribe, que a veces se choca por movimiento natural con la placa suramericana y genera movimientos telúricos como el que ocurrió en Venezuela. Entonces, como sé que eso es así, amigos oyentes, yo tengo que tener un plan de acción, porque sé. No porque soy supersticioso o creo en el castigo divino o en las armas, no. O en el ice cubo, como ya le inventaron una vaina nueva que está por allá y que en la Antártida y que. Puro desconocimiento y relleno la información del desconocimiento porque no entiendo los ciclos naturales. Y lo otro, amigos oyentes, muy, muy, muy importante. Tengamos siempre la esperanza de que todo esto se genera con la intención de que tengamos una compenetración con lo natural, con lo realmente importante en la existencia y podamos tener planes de contingencia claros, muy claros. Así que ahí está el análisis para que ustedes siempre tengan esa visión que ya estamos incluso rechazando porque como no creemos nada, sino solamente en conspiranoia y en juicios divinos, como si Dios castigara a alguien, esa es otra locura, Dios castigando a alguien, imagínese, es que a veces no dimensionamos, ¿no? Es que nosotros creemos que el universo somos nosotros y ya, obvio, nosotros somos un punto en el gran universo, y póngalo en términos de lo que usted conoce, que alguien lo creó, para estar pendiente en un punto, castigar el punto. No, el que creó esta vaina, si lo vamos a poner en la función que entendemos, está para crear más mundos, universos, leyes, no para estar que, ay, que el puntico es, vamos a castigarlo. Que porque pusieron a Abelardo, vamos a mandarle un terremoto. Hombre. Vamos a alzar el nivel. Vamos a exigirnos un poquito más. Dejemos de ser tan básicos. Vamos a exigirnos más intelectivamente, amigos oyentes. Bueno, amigos oyentes, seguimos aquí con la información, siempre analizando para todos ustedes. Atención, porque primero Estados Unidos pone los objetivos y después construye las categorías para justificar lo que va a hacer. ¿De qué les voy a hablar? Bueno, cárteles, izquierdas, estudiantes, periodistas, profesores, cada vez más actores son asociados con el terrorismo. Mucha atención, en toda América Latina. Es una nueva etiqueta que justifica la militarización y la criminalización de las disidencias en América Latina. Y esto lo está imponiendo la USAID. Vamos a escuchar el análisis del canal Red al respecto. Atención.
3: Che, ¿se dieron cuenta que últimamente está lleno de terroristas en América Latina? Obvio, no lo digo yo, lo dice Trump y algunos gobiernos que son muy, pero muy arrodillados. Escuchen esto.
4: Entonces usted tiene terroristas disfrazados de estudiantes, terroristas disfrazados de periodistas, terroristas disfrazados de profesores, terroristas disfrazados de investigadores. Pero,
3: bueno, me siento para que hablemos de esto, porque vean, escuchen bien. Si prestan atención a los discursos, en los últimos tiempos están habiendo cada vez más asociaciones con terroristas. Cárteles terroristas, izquierdas terroristas, que es la última. Como si el continente se estuviera llenando de terroristas. Ahora la pregunta es, ¿por qué están diciendo esto cada vez más a menudo? Se los voy a explicar. Bueno, obvio, esto es peligroso. Ahora, hay que entender el razonamiento, el orden, porque primero Estados Unidos pone los objetivos y después construye las categorías para justificar lo que va a hacer. Entonces, lo primero es, ¿cuál es el objetivo de Estados Unidos en este momento? Tener el control total, absoluto y completo de América Latina y del Caribe. No lo digo yo, está escrito blanco sobre negro. Ese es el objetivo. Después vienen los términos para justificarlo. Entonces, si vos querés llenar el continente de militares, tenés que encontrar un argumento para eso. ¿Qué decís? Que hay cárteles terroristas en todos los países. Acá en México dicen que hay 8. Y si vos querés perseguir a la izquierda porque te incomoda, porque te debate, porque cuestiona el orden que estás imponiendo, ¿qué decís? Que es una izquierda terrorista. Entonces, tenés los objetivos y después construir las categorías. ¿Para qué? Para militarizar y para criminalizar. Bueno, y por eso Estados Unidos, perdón que mueva la silla, convocó a una cumbre con todos sus aliados para decirles que el nuevo enemigo interno, así como suena con esa gravedad, enemigo interno, es este terrorismo de izquierda. Y fueron a esa cumbre un montón de países, pero algunos no fueron. ¿Saben cuáles? México, por ejemplo. Entonces, ¿por qué esto es importante? Primero por lo que hace Estados Unidos, pero después porque este país que ven acá, que es México, y este que es Brasil, son hoy por hoy las dos principales potencias de gobiernos no alineados con Estados Unidos, las principales economías, las principales poblaciones que están diciendo que no a estas iniciativas de criminalización. Después, casi todos, no todos, pero casi todos, están dispuestos a adoptar este discurso, que es el discurso que quiere Estados Unidos. ¿Se dieron cuenta la cantidad de presidentes dispuestos a hacer eso? Bueno, esa es la tónica hoy en América Latina y por eso es tan importante el papel de México y de Brasil. Entonces, van a ver, cada vez más van a escuchar el término terrorismo, terrorismo de izquierda, persecuciones, juicios, articulaciones de Estados Unidos que están diciendo por la calle en medio que vinieron acá para quedarse y que no se van a ir. Y para eso construyen las categorías. Pero una cosa es lo que quiere Estados Unidos y otra es la que va a pasar.
0: ¿Será que realmente una cosa es la que quiere Estados Unidos y otra al final la que terminará pasando? Bueno, es lo que todos anhelamos. Pero bueno, lo importante del argumento del video son los argumentos que presenta para entender la forma en que ya se etiquetan las disidencias dentro de América Latina, que es disentir. Cuando usted no está de acuerdo con un postulado, yo disiento. Eso es muy distinto, amigos, a disidencia. Disentir es no estar de acuerdo. Disidencia es apartarse, aislarse y desde ese aislamiento atacar. ¿Usted es disidente o disiente? Parece lo mismo, ¿no? Tenemos derecho a disentir. Ahora, el disentir podría marcarte como disidencia por los Estados Unidos. ¿De qué manera? Llamándote terrorista. Eres disidente porque disientes. Esa peligrosa asociación lo que quita es el derecho a no estar de acuerdo. Y cuando pierdes el derecho de no estar de acuerdo, entonces la democracia desaparece. Porque en las democracias es donde se contemplan las diferencias, mientras que en las dictaduras no se contemplan. Así que si se le llama disidente al que disiente, se está imponiendo un carácter impositivo, se está implementando una dictadura del poder norteamericano sobre América Latina. Y una de las etiquetas que más va a sonar es, como ya dijo el periodista del canal Red, es que terrorismo. Entonces Milei, lo escucharon. Cuando un periodista, amigos oyentes, disiente de las políticas de Milei, entonces ya le llama un terrorista disfrazado de periodista. No es periodista, le quita el rótulo de periodista. O cuando un estudiante sale a manifestarse porque disiente de las políticas de educación de Milei, entonces ya ese no es un estudiante, es un terrorista disfrazado de estudiante, etcétera, etcétera. Entonces ya eso le da la, digamos, la autoridad a ese poder de atacar a esa amenaza. Entonces ya aparece el tema de las izquierdas disienten de las políticas de derecha, naturalmente, ¿verdad? Entonces ya no es un disidente, ya no es que simplemente sea un contradictor, sino que es un terrorista. Y viene la persecución a esos terroristas porque ya los etiquetaron de esa manera. ¿Cómo podemos contrarrestar esto? Cuando podamos entender estas diferencias, cuando la conciencia de del mayor número de ciudadanos lo sepa entender, para que cuando vengan las estigmatizaciones y las persecuciones, la mayoría de los ciudadanos en América Latina la rechacen y ellos sienten esos mensajes. Por eso, cuando hablamos de las elecciones en Colombia, hay quienes no les gusta escuchar de que pusimos al Filipichín, porque como hay rumores, amigos oyentes, pruebas del tema del fraude, también hay que considerar que hubo un número de personas que lo hicieron. Y con solo ese número de personas que lo hicieron, que sea inferior a la cifra que los hace ganador, es suficiente para validar la elección, amigos. Eso es lo que a veces no nos gusta, somos básicos en el análisis, no lo entendemos. Si hay si hay un grupo importante de personas que apoyan estupidez, valida lo que encima de ellas se pueda imponer una manipulación. Por eso es un tema de que la gran mayoría despierte conciencia. No todos, porque eso es imposible, pero una gran mayoría. Mientras que hayan esos grupos de personas que le dan fuerza a estas vainas, estamos jodidos. Bien, ahora vamos para las noticias del resto del mundo.
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0: Bueno, Putin promete respuesta simétrica de Rusia si países occidentales capturan sus barcos comerciales. Sigue, amigos oyentes, las tensiones entre Rusia y no solamente con Ucrania por la guerra entre estos dos países, sino entre la Unión Europea, varios países de Europa, o también llamémoslo países occidentales, con Rusia. El presidente Vladimir Putin ha aseverado esta jornada, durante la fase final de los ejercicios a gran escala de la flota rusa del Pacífico, que Moscú responderá de manera simétrica a los intentos de países occidentales de capturar barcos comerciales de Rusia.
6: La atención sobre decisiones recientes de la Unión Europea. Observamos que
0: vamos a escucharlo otra vez, aquí.
6: Quisiera llamar la atención sobre decisiones recientes de la Unión Europea. Observamos que las autoridades de algunos países, en violación del derecho marítimo internacional, intentan restringir la circulación de buques de nuestros operadores civiles, y recientemente incluso pensaron en confiscar nuestros barcos y vender los bienes que nos robaron. Por supuesto, esto no es más que piratería y bandidismo, y si esto comienza a implementarse, en la práctica nos veremos obligados a responder de manera simétrica.
0: Entonces harán lo mismo.
6: Y no necesariamente en las aguas donde nuestros barcos sean asaltados,
0: sino en cualquier lugar. Quiero llamar la atención sobre la decisión de la Unión Europea que se ha tomado recientemente. La Unión Europea. Vemos que las autoridades de algunos países de esa Unión Europea, infringiendo el derecho marítimo internacional, intentan restringir la navegación de los buques de nuestros operadores económicos, que por cierto son pacíficos. Recientemente incluso han contemplado la posibilidad de capturar nuestros buques y vender los bienes que se roban de esa confiscación, subrayó el mandatario ruso en una reunión con militares a bordo de un buque de guerra en la ciudad de Yuzhno-Sajalinsk. Por supuesto, esto no es más que piratería y robo. Si esto se lleva a la práctica, nos veremos obligados a responder de forma simétrica, enfatizó. Así que algunos países de la Unión Europea prometieron confiscar algún barco que venga con propósito bandera rusa, y lo que lleve se quedan con él. Y ya Putin les dijo, háganlo y haremos lo mismo con cualquiera de sus buques que estén en cualquiera parte de estos mares. En este contexto, el presidente ruso indicó que Rusia va a responder en cualquier lugar si lo considera necesario, y no necesariamente en aquellas aguas en las que se prevén ataques contra nuevos o nuestros buques, sino allí donde nosotros mismos lo consideremos oportuno. En cualquier lugar, afirmó Vladimir Putin. Buques de la flota del Pacífico de la Armada de Rusia comenzaron este 4 de agosto ejercicios de defensa en los mares de Japón y de Ojotsk, así como en la zona noreste del Océano Pacífico. Según detalló el Ministerio de Defensa ruso, en las maniobras han participado aproximadamente 60 buques de superficie, submarinos y naves de apoyo, alrededor de 30 aviones, helicópteros y sistemas de no tripulación de la aviación naval de la flota rusa, así como más de 13.000 militares. El objetivo principal de estos ejercicios, de estos simulacros, ha sido verificar la preparación del personal de mando de las agrupaciones y formaciones para dirigir agrupaciones de fuerza en sus zonas de responsabilidad y resolver tareas operativas no convencionales, especificó así el organismo. Así que ante la declaración de algunos países de la Unión Europea que decía que podían confiscar, porque como se la tienen montada Rusia por el tema de Ucrania, entonces creen que pueden llevarse cualquier barco con lo que tenga. Amigos, la Unión Europea se está metiendo en una vaina que no debería. No debería. ¿Por qué no debería? Hombre, porque suficiente tiene el mundo con los conflictos que hay. Y lo que hay que buscar ahora es pacificarlos, no incendiarlos. Pero bueno, la carrera por golpear el ala oriental de poder conformado por Rusia, China, Irán, India, también podemos meter ahí. Más o menos India, es suficiente como para seguir calentando la cuestión. Recuerden que en el año pasado la Unión Europea le comenzó a decir a sus ciudadanos que debían reforzar su gasto militar porque Rusia tenía, o Putin tenía, un proyecto de expansión en Europa, de convertirse como Napoleón, una cosa así. A lo que Putin siempre ha dicho, dejen de ser estúpidos, que eso sería el propósito más estúpido que podríamos nosotros adelantar. Vamos ahora a África, porque en Burkina Faso se va a hacer algo distinto a lo que naturalmente ha sucedido en temas de ayuda disque humanitaria.
7: Se acabó la pornografía de la pobreza, al menos en Burkina Faso. El país ha decidido cortar con una escena que llevamos décadas viendo. Una persona vulnerable recibe comida, ropa o dinero, mientras una cámara registra su cara, su casa, sus hijos y su peor momento para convertirlo en contenido. La miseria humana usada como decorado. El Salvador Blanco sonríe, entrega una bolsa de arroz, llena su barra de solidaridad y vuelve a su burbuja de confort con la conciencia tranquila. África queda detrás, reducida otra vez a lo que era antes de que llegase. Y cuanto peor aparece quien recibe la ayuda, mejor queda quien la entrega. Eso también es poder. Durante demasiado tiempo, buena parte de la solidaridad occidental ha mirado a África desde arriba, como un continente condenado a necesitar nuestra caridad eterna, mientras casi nunca miramos con la misma intensidad al expolio, las multinacionales, las guerras, la deuda y las relaciones económicas que ayudan a explicar esa pobreza. Es blanquear el colonialismo del que vive Occidente y que condena a África. Y Burkina Faso ha dicho basta. Porque si necesitas exhibir la pobreza de otra persona para demostrar tu bondad, quizá el problema nunca estuvo en su pobreza, sino en la tuya. Pobreza de espíritu.
0: Ibrahim Touré, amigos oyentes, presidente, el joven presidente de Burkina Faso, dice, se acabó la guachafa de los blancos europeos que llegan aquí a tomarse foto con la pobreza de nuestros territorios para mostrarse como solidarios. ¿Y qué pasa? Esa solidaridad no cambia realmente el impulso colonialista de los europeos. ¡Ey! ¿Nos quieren ayudar de verdad? Hagan revoluciones en sus países de Europa para que se acabe la imposición o la bota colonialista desde Europa hacia los países de África. Esa sería una verdadera ayuda. No ir con ayuda simplemente para perpetuar en el tiempo la problemática. Bueno, y de paso, te sacas una foto para que todo el mundo te vea. ¡Ay, qué bonito cómo ayuda! Se acabaron las fotos de influencers con niños africanos. Burkina Faso prohíbe exhibir la pobreza para ganar visitas. Burkina Faso, recuerden, liderado hoy por el joven Ibrahim Touré, que para los que no lo recuerden, vamos a tratar de poner la captura de Ibrahim. Aquí está. Este es Ibrahim Touré. El país ha decidido cortar con esas escenas que potencian la pobreza y favorecen, dizque, la ayuda europea. Hombre, qué bien, Ibrahim, medidas contundentes. Digo, la ayuda no es por ahí, eso simplemente sirve para las fotos, porque el problema sigue de fondo. Bueno, hoy es el eclipse total de sol, un eclipse histórico, pues varios lugares del planeta podrán contemplarlo. Hoy, 12 de agosto, milimétricamente previsto y calculado desde hace muchos años en todos los calendarios astronómicos, la cuenta atrás para el histórico eclipse total de sol, que en la tarde de este miércoles, 12 de agosto, va a atravesar sobre todo gran parte de España. En todo este país ya ha comenzado en su fase de parcialidad, pero el cielo se oscurecerá también parcialmente en América del Norte y también en Europa. Antes de penetrar la península ibérica, el eclipse, que comenzará en el mar de Bering, se verá como parcial en gran parte de Norteamérica o de Europa. Pero la franja de total oscuridad estará registrada al océano Ártico, al noreste de Groenlandia y el extremo oeste de la de Islandia, antes de que España se convierta en el mejor escenario para contemplar un evento astronómico excepcional. Así, el máximo del eclipse se producirá a las 17:46, hora del meridiano central, cerca de Islandia, donde la duración de la fase de totalidad se prolongará durante 2 minutos y 18 segundos, un tiempo superior al que tendrá en la amplia franja que cruzará España de oeste a este, una franja que ocupa cerca de 40% del territorio nacional y sobre la que están hasta 23 capitales de provincia. Así que este será el recorrido, miren, para que ustedes vean el mapa, la línea es donde se verá totalmente oscuro, ¿verdad? Y irá pasando por, bueno, gran parte del territorio, incluso hasta por Barcelona, ¿no? Valencia, Barcelona, podrán ver los efectos de este eclipse. Y esta parte que ven así, paralela, es la que van a ver el eclipse parcial. Por ejemplo, en Francia, en Alemania, en Praga, en Italia, bueno, se verá de manera parcial. Tras una fase de totalidad que se prolongará durante algo menos de 2 minutos, la estrella comenzará a recuperar su brillo, refiriéndose al Sol, hasta el final del fenómeno, a las 21:21. La misma sucesión se producirá con muy pocos minutos de diferencia en un recorrido de oeste a este, oeste a este. Y las Islas Baleares despedirán el eclipse, aunque como en muchos lugares de esta península, el final del eclipse, de la fase de parcialidad, no se podrá contemplar porque el sol ya se habrá puesto en el horizonte. Así que hoy en España, que es el país que más tiempo podrá o territorio ver el eclipse, pues están todas las cámaras apuntando el eclipse. Hoy será una jornada de cuanto cuento ustedes puedan escuchar, ¿eh? Así como cuando ocurre un terremoto salen la cantidad de teorías, hoy ni más faltaba. Entonces aparecerán los grupos apocalípticos de que este es el eclipse inusitado, que este es el eclipse del final, este es el eclipse de la profecía, que este es el eclipse del cambio de conciencia, que este es el eclipse que trae el nuevo tiempo, la nueva era. Mejor dicho, habrán quienes dicen que este momento tendrás que abrir tus brazos, ponerte en una postura para que recibas la energía del cosmos, porque si no la recibes, entonces te materializarás lo suficiente y no tendrás un ascenso continuado. Bueno, de todo habrá hoy. Y entre más rara sea la cuestión que se diga, lamentablemente es lo que más le gusta a la gente escuchar. Así que, amigos, así como tiembla el planeta, se mueve el universo, se mueven las estrellas, el planeta gira, la luna gira, y todo eso hace, amigos, que en la antigüedad, imagínense en la antigüedad, gente que no sabía de los eclipses, y de pronto a las 12 del mediodía se fue al sol y se hizo de noche. Inmediatamente la gente lo asociaba con un castigo de Dios, con una señal de Dios, con unas cosas así. Cuando nosotros no tenemos conocimiento, lo que sucede lo asociamos con cosas raras para llenar nuestra desinformación. Por eso sepa, estudie, conozca, para que no caiga en los fanatismos que son aprovechados por charlatanes. Charlatanes que hay así ya, en abundancia. Vamos ahora entonces, amigos oyentes, ahora, recuerden también lo que estábamos analizando en cuanto a los terremotos. La posición de los planetas, de las estrellas, de las lunas, como le queramos llamar, ciertas posiciones conjugan fuerzas de gravedad, porque todos los astros la tienen, es inherente a ellas, a ellos, pueden ocasionar, como ya se ha estudiado, el movimiento de capas tectónicas en la Tierra. Porque no estamos solos, estamos en un conjunto, estamos en un sistema. Y lo que pasa allá nos toca a nosotros, los movimientos que se dan aquí nos tocan a nosotros. Pero no son movimientos de final del mundo y que sálvese quien pueda. Cuando se habla de un eclipse inusitado, amigos oyentes, es algo que ni la ciencia, ni los astrónomos, ni quienes calculan los eclipses, que ya se puede calcular porque se conocen las órbitas, se presente sin que eso se sepa. Cuando hay un eclipse inusitado, es decir, que nadie sabía que eso venía, oiga, ahí sí preocupes. Ahí sí, porque quiere decir que un objeto que no estaba contemplado se metió en una órbita que no era. Y eso sí es raro. Pero este, no, porque ya este estaba anunciado hace mucho tiempo. Bueno, ahora vámonos con el chat.
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0: Saludamos a nuestra querida amiga Leti García en la Ciudad de México. Saludos. Nos da a todos, gracias Leti, también Cristina Jaraba en la ciudad de Santa Marta está conectada deseándonos un feliz miércoles. María Elena López en la ciudad de Cali también conectada. Para todos, cuando llegue de trabajar los veo. Mariposa también está conectada, muy buenos días. Familia de Visión Noticiosa, gracias Neil por la información confiable, acompañada de provechosas reflexiones, un abrazo. También ella comenta una prueba más de que ese incapaz de presidente de Colombia nos lo metió el sionismo. Empezó gobernando a favor de los genocidas de Israel. Silvana González también nos saluda desde la República Dominicana. También tenemos a Rosa Yasno desde La Plata, Huila. Ahora está en La Plata, Huila. Antes estaba en Bogotá, ahora está en La Plata, Huila. Rosa, un abrazo. También Ángela Mejía desde Querétaro, México, saludándonos. Nancy Franco desde Villavicencio, oyentes habituales, permanentes del noticiero. También está Claudia Laverde, buen día, desde Cali. Muy fuerte el terremoto, sin energía hasta ayer en la tarde, y cada vez indiscutible, sin alcalde y sin presidente, solo el pueblo caleño, orgullo. Vea que esta misma Claudia nos reafirma la información que dimos desde el principio en la inoperancia de los equipos organizados de rescate por parte del presidente y el alcalde, tanto que Eder, el alcalde de Cali, lo sacaron a piedras de allá de la zona de desastres. Una de las zonas de desastre. Rodolfo Álvarez, en sintonía desde Bucaramanga, saludos. También Ángela nos comenta, la prioridad del ilegítimo presidente es intervenir en la ONU para apoyar el Estado genocida de Israel, devolviendo el favor a estos de ponerlo en el gobierno. Nidia Rojas nos comenta, buenos días para todos, el pueblo salva al pueblo. Ahora hay mucha gente desaparecida, lamentablemente, y el Filipichín no moviendo la ayuda internacional. Ángela comenta, Abelardo, un inepto, no sabe nada de gobernar. El terremoto es una prueba que le quedó grande. perdiendo tiempo valioso para tomar medidas y ayuda internacional. También Nancy nos comenta, el Filipichín es ya el peor de los peores presidentes de nuestro país, sin lugar a dudas. Inepto será una forma de destripar al Chocó y zona pacífica, rechazar ayuda internacional México, China, Brasil. ¿Y no será que están castigando al Chocó porque no votaron por él? No podríamos asegurarlo, ¿verdad? También Claudia Laverde nos dice, primera línea que tanto han criticado, la primera línea que tanto han criticado, diciéndoles vándalos, salieron a ayudar en este momento de tragedia, mientras el alcalde y el presidente incapaces de gestionar, de verdad, vergüenza de mandatarios. Miren esta muy buena información que nos entrega Claudia, que dice que la primera línea, recuerden, estos muchachos que salieron en primera línea a manifestarse contra el gobierno Duque en el estallido social del 2021, hoy salieron a ayudar a la gente. Y los otros que se creen que son como se debe ser, no han hecho un carajo. También Ángela dice, el lugar, el epicentro, como Chocó olvidado, Pereira depende de la ciudadanía haciendo trabajo con las uñas, Armenia y Cali en las mismas, ¿dónde está el ilegítimo? Los medios de comunicación en silencio. Mientras tanto, el tiempo pasa y la gente muriendo por ineptitud de este gobierno ilegítimo. Ruby Báñez también nos saluda y dice, buenos días, el Filipichín. Está entretenido, mandando a bombardear a los campesinos del norte de Colombia. Nancy nos comenta, vergüenza en ese remedo de presidente, el pueblo y rescatistas dándolo todo para salvar vidas y rescatar, y él saludando como una reina y enviando besos. ¿Qué nos espera? Llega John Ayala a la sintonía desde su colectivo, que nos dice que los países nos perdonen por las decisiones de este tipo, que es, si se le puede llamar presidente, que es lo que pasa a este señor Abelardo. Con su orgullo y su prepotencia le importa poco el pueblo colombiano. También Ana Julia Montoya nos comenta, eso es lo que me embejuca. Tenemos la certeza de la manipulación, todo el sistema electoral, y los colombianos la cagamos. ¿Eso es justo? La cagamos, Ana, porque no fuimos lo suficientemente contundentes para que quiera más evidencia hasta el fraude. Así que la cagamos. Jorge Isaías también dice, es que solamente van a permitir ayuda y personal de rescate proveniente de Gringoland y de Israel. ¿Cuál será el verdadero objetivo de toda esta catástrofe? Nancy también nos dice, la catástrofe, recuerden, movimiento natural. Le ponga aquí vaina, que esto lo aprovechen y demuestren su ineptitud, o aprovechen para castigo de algunas poblaciones, y ese es otro cuento. Pero aquí ya estoy especulando. Nancy Franco dice, y lo mejor, los medios de comunicación calladitos, solo recordar la guerra que le hicieron a Petro, lo que nos toca será muy fuerte, este es solo el comienzo. Erika Sánchez nos dice, autoridades de México deberían denominarlos agrupación Chocó. Los chocuanos claman ayuda. Perdón, decir chocuanos. Bueno, le pusieron un nombre, pero bueno, es lo de menos. Lo importante es la ayuda que está lista y están esperando que el Filipichín diga, vengan rápido. Dalcon dice, hola, buenos días desde la Gavarra, norte de Santander. Dateris nos dice, qué vergüenza, ese ministro no sabe qué pasa en Chocó. Leonel Avallén dice, buenos días, gracias por la información desde Santa Elena, Ecuador. Nancy comenta, todos en la misma bolsa, ni el mismo Lara del interior. ¿Qué respuesta? Nadie, todo un desgobierno. José de las Salas también en sintonía desde Barranquilla. Nidia Rojas también dice, sí señor, la contingencia la van a usar como Duque en la pandemia para él y sus amiguis. Y que no venga un préstamo internacional, que no vengan con el cuento del Fondo Monetario Internacional a prestar un billete por la tragedia y nos dejen endeudados, como lo hizo Duque en la pandemia. Ahora, si hicieran el préstamo para quienes lo necesitan, realmente, bueno, pasaría, pero en la pandemia lo hicieron para los ricos, las empresas poderosas, si recuerden la plática que le dieron a Bianca. Luz Cárdenas también nos dice, buenos días, familia RCPcista, un saludo desde Bogotá. Ángela comenta, lo peor de que le ha pasado a Colombia es tener de ilegítimo a este presidente inepto. Con esta crisis y desgracia del terremoto, solo el pueblo salva al pueblo. Nidia también lo dice, esta es la segunda vez que sacan a Eder de un barrio. Desde su escritorio podrían ayudar más. que acercándose a hacer pantalla y a figurar como es su estilo. Ya no le quedarán más ganas de ir por allá. Ruby también nos dice, el desgraciado Philippe Jean, ya sabíamos mucho cómo era su comportamiento y aún así votaron por este tipo. También Elvia desde los Países Bajos dice, buenos días Neil y familia, llegando tarde, gracias por tu empeño en comunicarnos. Abrazos gigantes para todos ustedes, nuestros hermanos colombianos, deseándoles de todo corazón su pronta recuperación. Claudia Laverde también dice, Eder, para el tipejo de la Espella, sí sacó plata de donde no había, escondió al pueblo colocando días sin moto y sin carro, pero en una emergencia de estas no se mosquea. Luis Carlos Sandoval también dice, ¿cómo es posible que países del mundo que se dispusieron a enviar rescatistas y ayuda humanitaria, el tigrillo rechazó al personal? Imagine usted, no es política, son vidas, por favor, falta de humanidad. Mari Gu también en sintonía dice, soy sobreviviente del terremoto de Popayán, ese fuerte terremoto de Popayán, ciudad mundialmente religiosa, y la última iglesia la restauraron a los 20 años después. Y eso porque una señora dijo que si no la arreglaban, no volvía a Pop. Bueno, fíjese, eso demuestra que lo importante es otra cosa y no, como dijo el Philippe Jean, de que quiere que se recupere rápidamente la iglesia o la catedral de Manizales. Media Rojas también dice, a ese tipo le importa muy poco el pueblo porque nos destripe él o la naturaleza le da igual. Luz Mary Vázquez, que está en la ciudad de Cali, nos comenta, buenos días en sintonía. Acá en la zona sur donde vivo ha sido muy afectada y también ayer vinieron caravanas de ayuda e incluso sobre comida, gracias al padre por el gran apoyo de la gente caleña. Bien, entonces los caleños se han organizado, a la falta de alcalde y a la falta de presidente, ellos mismos se han organizado y han sacado la cuestión adelante. William Polío nos dice, justos por pecadores, y pagarán hasta los que no votaron por este señor. Así come mi país, él es del Salvador. También Ana Julia Montoya dice, Cantinflas era inteligente y lo que hacía era para burlarse del sistema. Ahí los veo mal. Bueno, Ana, ya yo lo dije, Ana coge siempre el burro por el rabo. Ana se pone para decir lo caricaturesco que era el personaje Cantinflas con lo caricaturesco que es Ana, el personaje cuando habla. Hay que entender lo que hay detrás de cada mensaje. No ser tan literal, Ana. Hay que entenderlo, lo que se trata de decir. Nancy, mi opinión, que muchos abelardistas ya deben estar extrañados del gobierno Petro. Muchos se arrepentirán y que peinada la de Pizarro al ministro. ¿Sabe qué? Que yo creo que no. No están arrepentidos. ¿Sabe por qué? Porque yo sé que el que votó por Abelardo, ni noticiero vea, eso no sabrá ni lo que está pasando. Habrá escuchado por ahí que hubo un terremoto por allá, no sé dónde. A menos que haya sentido el terremoto allá al lado. Sí que le ofrece la memoria al gran Cantinflas, el siempre sarcástico, y este es el emperadorcito, es real. Jorge Isaías dice, Cafrelardo, ya le pusieron un nombre, Cafrelardo, es el filipichín payaso del sionismo internacional. Porque le dijo cafres a los colombianos antes de ser presidente, es una parranda de cafres en Colombia, dijo. Y los cafres votaron por el Cafrelardo. Jorge Ortega dice, Abelardo está esperando la ayuda de Estados Unidos y de Israel y de Inglaterra. Pero se han demorado sus amigos, ¿eh? Rosa Contreras también dice, hola, hola, muy buenos días, Neil y RCPcistas, pasen un bonito día. Les envío un fuerte abrazo. Ángela Mejía dice, siento mucha impotencia de ver aquí en México, quieren ir a Colombia a ayudar para salvar vidas y ese inepto por ser el falso mesías de sus religiosos no permite que se salven las vidas. Luis Beleño dice, buenos días hermano, una pregunta, a Petro, ¿qué desierto lo colocaron de presidente de la ONU? No, nada. Si a Petro, Luis, lo hubiesen colocado de presidente de la ONU, lo hubieras escuchado en todas las noticias, en todas. Eso no se esconde. Entonces, hay veces creemos que no lo van a decir. Son noticias, es como cuando un terremoto, lo tienen que decir, hay noticias que no se pueden ocultar. Porque la escuchas por aquí o la escuchas por allá, pero van a salir. También Ángela Pérez, o Ángela Miguel dice, tipos como Abelardo y todos los títeres del presidente del Naranja y Satán Yao están puestos ahí solo para una cosa, joder al pueblo que va a gobernar y apoyar los intereses de sus amos. También Pablo nos dice, saludos cordiales desde Manizales, Colombia, apenas me conecto. Saludos, Pablo. Esperemos que todos nuestros amigos y hermanos manizalitas o manizaleños estén recuperándose de esta grave situación, ¿no? Recordemos que de las ciudades más jodidas fue Cali y Pereira, pero también Manizales sufrió daños. Nidia Rojas dice, en todo caso, y para mí, yo nunca voté por ese mamarracho, y para mí no es mi presidente. También Ormilson dice, sintonía, mejores vibras del universo. Humita también en sintonía. Ingrid desde Cartagena también dejando su like. Belén dice, ella está en España, buenas tardes. Nelly, amigos, aquí saludando a todos ustedes, deseando que pronto superen esta desgracia. Estamos con ustedes, hermanos, saludos desde La Coruña. Saludos, hermana. También Tramiret dice, no se sabe quién fue peor, Duque o de la Espriella. Bueno, a los 4 años tendremos los suficientes datos para sacar conclusiones. Nidia Rojas también dice, gracias, Neil. Y ahora vamos con la imagen reflexión del día, que envía Lili Montes con la siguiente enseñanza. Un guerrero puede llorar, sentir temor y hasta decepcionarse, pero jamás rendirse. Es el verdadero guerrero. Un guerrero puede llorar, sentir temor y hasta decepcionarse, pero jamás rendirse. Ese es el verdadero guerrero. Nunca se rinde. Así que Colombia, siempre pa'lante. Nunca nos rindamos a pesar de la mala noche o de la oscura noche. Listo, hemos llegado al final del noticiero agradeciéndoles la sintonía. Esta noche estaremos a las 8 en vivo con los miércoles de análisis descubriendo. Mañana a las 8 de la mañana nuevamente con ustedes en vivo en la otra cara de las noticias. Buen día. Chao, chao.
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0: de la mañana en punto.
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0: Con todo el dinero invertido hasta ahora en rescates a la banca, se hubiera podido erradicar el hambre en el mundo durante 500 años.
1: Mientras se recortan los salarios y el gasto social se congela, los operativos militares se llevan adelante.
0: Ya estamos

0: Muy buen día, familia recepecista. Remedios caseros para eliminar los malos olores de tu hogar. En los meses de otoño e invierno, nos cuesta mucho más airear nuestro hogar abriendo las ventanas para intentar mantener la calidez del interior. Pero es recomendable para eliminar los malos olores de tu hogar tener en cuenta los siguientes tips. Abra las ventanas, aunque sea de algunas habitaciones claves, durante 10 minutos al día. En la cocina, el baño, el salón y la sala de estar es fundamental que haya una renovación del aire, aunque sea mínima. Colocar en el interior de la caneca de basura unos algodones con gotas de la fragancia que más te guste y a continuación colócale la bolsa. Hacer ramitos de lavanda, deja que se sequen, envuélvelos en papel y los podemos incluir entre la ropa o en los cajones. Si te gustan las flores secas o frescas, podemos dejar ramos en estancias como el baño, el salón o las habitaciones. Podemos esconder un recipiente con vinagre en algún rincón, ya que absorbe los malos olores, o bien poner alguna planta de pino, lavanda, eucalipto o jazmín. Con algunos de estos trucos podemos conseguir mantener a la raya los malos olores y hacer que nuestra vivienda sea agradable para todos. Este fue el tip saludable de tu canal Planeta Conciencia.
1: 4 de la mañana con 3 minutos. 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

0: Hola, buenas tardes, bienvenidas, bienvenidos todos a un nuevo live de la píldora. Este live ha sido convocado a raíz del tema de la presentación de evidencias de lo que podría ser un fraude y como la conversación posterior que se dio a la presentación de esas evidencias, particularmente una conversación que tuve yo en el espacio de Daniel Coronel, en el que se estaba cuestionando mucho como la autoridad de uno de los voceros de esas evidencias. Y viendo cómo se desarrolló ese espacio y comentarios que ustedes me hicieron, dije, vale la pena tener un espacio más largo y más sentado. Y por eso he decidido hacer este live de hoy. Antes de arrancarlo, les recuerdo que estamos lanzando nuestra tercera Baki para cubrir los primeros 100 días del gobierno que va a arrancar mañana, 7 de agosto. 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El invitado de hoy es el ex senador Gustavo Bolívar, porque él estuvo en ese espacio que les estaba comentando del encuentro con Daniel Coronel y porque él también se ha encargado de hacer un live por su propia cuenta hablando de esas evidencias. Luego estuvo con Beto Coral en un espacio hablando también de las evidencias, de toda la transmisión, que fue una transmisión bastante larga. Hay que decir que eso fueron como una hora y piquito explicando como las pruebas de lo que podría ser un fraude electoral. Y por eso lo invité a él a conversar aquí con nosotros, porque me gustaría que a través de él podamos aterrizar un poco más eso que se habló y como esa manera en que se cuestionó el nivel de autoridad que tenía uno de los voceros de los ciudadanos, porque en realidad esto no es realmente una cuestión de que venga desde el gobierno, este es un esfuerzo ciudadano que surgió de la veeduría que decidieron hacer 70 mil colombianos que se aglutinaron pues como testigos digitales y que decidieron revisar toda la información sobre las actas, los formularios, sobre todo el proceso. Entonces, para eso es que invitamos al senador Gustavo Bolívar, ex senador del Pacto Histórico. Quiero saber, Sai, dime si el senador ya se conectó, el ex senador ya se conectó. A ver si podemos, ya va a estar entrando. Me parece muy chévere, gente, porque yo sé que...
1: Carol aún
0: ¿Aló?
1: no
0: ¿Aló?
1: ingresa.
0: ¿No?
1: Aún no ingresa. En cuanto te ingresa, yo les voy a
0: Este
1: poner un
0: grupo
1: bannercito
0: de
1: para que se den
0: investigación.
1: cuenta.
0: Bueno, listo.
1: Bueno,
0: Entonces
1: con
0: vamos a
1: permiso.
0: ir haciendo, gracias. Vamos a ir haciendo como la lista de temas que a mí me parece chévere que nos pueda aclarar Gustavo Bolívar. Y es que, por un lado, el abogado William Villanueva, que fue de los primeros que habló en esa intervención, él dice que no hay fraude o que la palabra no es fraude, sino una manipulación de todo el sistema y de toda la forma en que se reúnen los datos y que digamos esa es la palabra más precisa. Sin embargo, pues ustedes sabrán mejor.

0: Es complicado, me parece complicado utilizar la palabra. Y aunque el abogado William Villanueva dijo que no estamos hablando de fraude, sino de una manipulación, pues la palabra fraude es la que se instala y es la que muchos de ustedes me han estado comentando. Yo recibí también muchas cosas por interno de Instagram y no me puse a meterle muela a eso porque escapa a mi conocimiento y porque creo que es una cosa muy, muy seria. Otra cosa que me gustaría hablar con Bolívar es cómo se configuró este frente digital. Son como dos grupos grandes, ¿no? Frente Digital y Testigos Digitales, que también escuchamos a una persona vocera de los Testigos Digitales en la intervención que yo la vi al menos por RTVC, hablando de cómo se habían decidido organizar ciudadanamente para hacer la revisión, y a mí eso me parece que es muy valioso. De hecho, Gustavo Bolívar ha estado resaltando el valor de eso, y de hecho también asumió en su live un pequeño mea culpa, así lo dijo él, un mea culpa porque desde el pacto o desde el gobierno no se gestó esa organización para revisar cómo estaba haciéndose el escrutinio y qué se podía encontrar en ese escrutinio, sino que fue la ciudadanía, un montón de gente, hasta ayer ya decían que eran 75 mil personas, que se han dado a la tarea de revisar toda la información para sacar como unos consolidados. Me gustaría hablar con Bolívar de esa gente. Ya hablando de los consolidados, hay algunos datos que son técnicos y otros que me parece que no son tan técnicos y que no necesitaban como un gran saber para entender que hablan de un comportamiento anómalo dentro de la manera en que se contabilizaron los votos y se manejaron los puestos de votación. Uno de esos es, por ejemplo, la claridad de que al parecer aquí en Colombia el censo electoral nunca está. Ya llegó, me encanta el letrero. Tenemos al ex senador en la sala. Gustavo Bolívar.
1: ¿Cómo vas?
0: Gustavo
1: Qué
0: Bolívar, buenas
1: corrientes.
0: tardes. Sí veo, ¿cómo está?
1: Bien,
0: Bienvenido a la
1: Carolina.
0: píldora.
1: Bien, muchas gracias. ¿Cómo
0: Estaba
1: vas?
0: yo bien, bien, tratando de simplificar de alguna manera este montón de ruido que se desata con la exposición que se hizo sobre una posible manipulación. Me gusta hablar de
1: Correcto.
0: manipulación porque fue la manera en que el abogado lo habló. Me gustaría empezar por ahí. Esta forma de comunicar estas anomalías. Me gustaría tener como una posición oficial, digamos. Yo le estoy llamando a usted porque digo, usted tiene credibilidad. Tiene credibilidad porque aparte se ha animado a ser crítico del pacto. Creo que aquí hay un tema muy importante de credibilidad y que por eso también se desataron tantas cosas, tantos cuestionamientos después de esa exposición, porque hay un problema de creer realmente en cómo se están manejando las cosas. Pero entonces, arrancando por la palabrita, hablamos de presunto fraude, hablamos de manipulación del sistema, ¿de qué podemos hablar a ciencia cierta?
1: Mira, hablamos de unos hallazgos muy serios, de unos patrones anómalos y de unos indicios muchísimos que la justicia tiene que entrar a definir si se convierten en un fraude o sencillamente, y me conformaría con eso, devuelve al sistema electoral una serie de controles y una serie de alertas que existían en 2022 y que ya desaparecieron. Te puedo ir contando cuáles son y cómo funcionaban y todo si
0: O
1: quieres.
0: sea, comparando del 2022 a ahora, ¿qué había antes que ahora no hay? Y que debilita el sistema, pues.
1: Había tres cosas muy importantes que nos permitían a los ciudadanos, a los partidos políticos, detectar un fraude. Entonces había un acta de 14 completa, una tirilla completa donde estaban los votos, los resultados de los candidatos y abajo las firmas de los jurados, ¿sí? Entonces ellos, para después de las elecciones de 2022, parten la tirilla y suben, escanean el acta en dos partes. A la mano derecha ponen las firmas solas y al lado izquierdo el resultado. Mal y pésimo, porque aquí pueden poner cualquier cosa, lo que quieran, porque
0: Cualquier
1: quedan
0: firma y
1: validados.
0: cualquier resultado.
1: Exacto, pero quedan validadas por

0: Una firma de unos jurados. Ahora, mira lo grave. Si lo que ponen aquí en la parte izquierda es un resultado adulterado, si existiera la metadata que había en 2022, uno puede descubrirlo. ¿Qué es la metadata? Cuando uno sube un archivo, la metadata le dice, yo creo que para explicarlo mejor, cuando ustedes toman una foto y bajan la foto, ahí aparece tomada
1: Dice
0: en
1: tal día, tal
0: Vancouver a las
1: hora.
0: 7 y 35, las, exacto. El lugar, a qué hora se tomó, hay unos datos. El archivo de la E14 es igual, les dice subido a las 6 y 54 minutos de la tarde. Dice, digamos que a esa hora lo haya subido la registraduría. Y entonces uno sabría que si lo cambian, la metadata deja ese rastro. Dice, cambiado a las 8:55 o a las 10 de la noche o a las 11 de la noche o por la madrugada. ¿Sí? Porque la metadata tiene esa, es el rastro, digamos, es lo que queda, el rastro que deja un cambio de archivo. Bueno, eso desapareció, ya no existe. Entonces pueden poner la firma aquí a validar un resultado que pueden poner a la hora que quieran. Entonces se cerró la votación y pueden subir ahí lo que quieran. Eso es muy grave. Entonces, como tú puedes darte cuenta, no, yo no puedo decir si hubo un fraude hasta que el juez, en las mesas que han determinado, con algunos patrones, determine que puede abrir esas urnas y contar otra vez los votos. Nosotros en 2022 descubrimos ese patrón. Resulta que había una cantidad de mesas que tenían cero votos por el pacto y lo descubrimos con inteligencia artificial. Entonces uno mete inteligencia artificial, vean el archivo que me manda la registraduría porque tienen que mandar el archivo a los partidos, lo meten al robot o a la inteligencia artificial, le dice... Anómalo, hay una cantidad de votos en cero votos y es muy raro porque en esas mesas, en esos puestos, el pacto tiene votos. Raro que haya mesas sin votos. ¿Me explico? Entonces, digamos un puesto X de San Andresito. Entonces resulta que en la mesa 14 tiene 7 votos, en la 15 8, en la 16 9, en la tal, pero en alguna cero. Eso no es, eso es un patrón.
1: No,
0: Uno dice, esto está raro.
1: claro,
0: Y él
1: el patrón
0: descubre.
1: es que en varias mesas aparezca el cero. O sea, es extraño que una mesa tenga cero,
0: Exacto.
1: pero no imposible.
0: No,
1: No es
0: pero.
1: imposible ya que una mesa tenga cero.
0: Sí, pero ya eran muchas. Y en
1: Claro, por
0: sitios.
1: eso el tema es, la anomalía es la repetición de eso.
0: Exacto.
1: Es
0: Por ejemplo,
1: extraño que se repita eso.
0: si es un puesto alejado y tiene solo cuatro mesas y en una tiene un voto, en la otra dos y en la otra cero, uno dice normal.
1: Puede ser.
0: Pero lo que descubre ese patrón, el que descubre la IA, la empresa que contratamos para recuperar esas curules, que recuerda que recuperamos
1: Eso,
0: cuatro.
1: esto es 2022, sí.
0: En 2022 nos dicen, ustedes ganaron 16 curules y mirando patrones encontramos ese de cero votos en muchas mesas y recuperamos cuatro curules. Resulta que nos habían embolatado cerca de 500 mil votos. Entonces yo lo que, ya que estoy pensando como libretista. Ellos dicen, ya nos descubrieron la vuelta, quitemos la metadata, quitemos el candado hash. El candado hash es otro rastro, una alerta que uno puede encontrar y es que cuando uno, el hash, cuando uno hace un archivo o escribe algo, si uno le cambia una coma, si uno le pone una tilde, cambia todo el número. Si uno le cambia un número, cambia todo el número. Entonces ese candado es el que garantiza que nunca se adultere ni se cambie el dato. Todo eso también desapareció. Desapareció el hash. Como les dije ese día, no es el procurador, sino el candado. Desapareció la metadata y separaron el acta de 14. Ahí hay un
1: Ahí
0: indicio
1: están los
0: perverso.
1: tres cambios,
0: Sí,
1: digamos, pero tú te cuidas
0: esos son.
1: ahora.
0: Exacto, eso ya es un indicio perverso de que se pueden meter ahí y
1: Digamos que
0: adulterar. Bueno.
1: exacto, son señales de alerta porque uno dice, bueno, hay menos seguridad en todo el sistema, digamos.
0: Que había hasta
1: ¿Cuándo?
0: 2022.
1: Claro, pero ¿cuándo pasó eso y por qué? O sea, descubrir que esas tres cosas cambiaron, ¿cuándo se descubre eso?
0: Eso se descubre, y aquí es el mea culpa, y porque por eso es que yo soy muy crítico de que como nosotros teniendo un gobierno con toda la herramienta y la plata que puede tener un gobierno, y 50 congresistas, no nos damos cuenta de eso. Los que descubren esto son los testigos.
1: O sea, caer en cuenta de esos tres cambios es mérito de los 70.000 testigos digitales que son ciudadanos que decidieron organizarse para revisar.
0: Sí, ellos en
1: O sea, no es ninguna
0: 2023.
1: autoridad.
0: Sí, ellos en 2023, lo que pasa es que no les paré bolas en ese momento porque después de que uno sale, yo estaba de candidato a la alcaldía, después de que uno sale y dice, bueno, reconozco el resultado y le felicito al señor Galán y que ojalá le vaya bien y uno va para la casa. Esa vez me hicieron lo mismo de ahora, pero yo no les paré bolas. Entonces,
1: O sea, llegaron reportes de eso.
0: sí me
1: Hubo
0: dijeron,
1: gente que
0: ellos
1: se comunicó para mostrar eso.
0: en algún momento me dijeron, vea, su votación empezó muy rápido, se ralentizó, está subiendo el lado viejo, eso está muy raro, y me mandaban cosas, pero yo ya estaba aburrido, uno pues pierde la elección, ya no estoy diciendo que me robaron, yo como les dije la vez pasada, no me alcanzaba para ganar la alcaldía, de hecho quedaba muy lejos, pero sí para quedar segundo y tener muchísimos más votos de los que me pusieron. Entonces ellos ahí ya descubren eso y empiezan esa historia que ellos cuentan. Desde 2023 empiezan a poner derechos de petición al CNE, a la Registraduría, que por qué no ponen otra vez los candados, que por qué no ponen otra vez ¿cómo se llama? La metadata y etcétera. Entonces, no les contestan. Entonces, para estas elecciones, ellos ya van creciendo y dicen, vamos a cuidar estas elecciones. Y hasta 3 o 4 días antes se reúnen de la segunda vuelta y dicen, vamos a vigilar las actas. Y ahí están los hallazgos. Vea, ellos encuentran, por ejemplo, miren, para que vea que sí se podía poner la metadata, encuentran que de las 120 mil mesas, encontraron 1.500 con metadata.
1: Ah, o sea que sí podían tenerla, exacto.
0: Claro, pero 1.500 es ni el 1%, casi el 1%. De las 1.500, aquí tengo el dato, encontraron que había 1.500 con metadata. Esas sí las dejaron, a las demás le borraron la metadata. Entonces, ellos dicen, bueno, vamos a dividirnos, las actas son 120 mil y ponen un formulario en internet. ¿Cuántas puede analizar usted? Entonces las personas decían una, de una a cinco, una, tres, dos, cuatro. Y ya se repartieron las 120 mil, que en realidad, y acá hay otra anomalía, la registraduría solo ha subido 118 mil.
1: Ah, no están subidas todavía todas.
0: Si tú entras ahorita a registraduría.com, el resultado electoral es mesas, dice formulario subido 118 mil. ¿Por qué? Porque no han subido, esta es el momento de hace un mes y 15 días que pasaron las elecciones, no han subido las actas del exterior. ¿Cómo te parece?
1: Ah, verdad, claro, falta lo del exterior,
0: Y
1: sí,
0: es
1: verdad.
0: delicado porque nosotros perdimos en el exterior por 170 mil votos y en Colombia por 70 y pico mil. Entonces, la mayor pérdida está en el exterior. No dejaron hacer escrutinio, no hicieron escrutinios. Fue el resultado del preconteo el que llegó. No dejaron hacer escrutinio y no han subido las actas. Eso es muy grave. No las han subido, no sabemos la razón por la cual no han subido esas actas, pero lo cierto es que no las subieron. Bueno.
1: Tengo una pregunta para simplificar y entender como de la manera más palpable las cosas. Este tema de la metadata y del candado, la inexistencia de estos dos elementos hace que las cosas sean alterables, ¿no? Que
0: Okay.
1: yo pueda alterarlas y no quede rastro.
0: Correcto.
1: Exactamente, ¿en qué momento alteran y cómo alteran y quién altera? Esa es una parte del proceso que yo no he entendido bien. O sea,
0: No.
1: ¿hay el preconteo y en qué momento entre el preconteo y el escrutinio hay alteración y quién la hace?
0: Bueno, mira, aparte de esos tres indicios, que son indicios, digamos, como tú dices, vulnerabilidades, digamos,
1: Exacto, hay vulnerabilidad, exacto.
0: hay ya otros dos indicios muy graves. Uno, que una gran cantidad de municipios, 95 en toda Colombia, tengan más votantes que habitantes. ¿Sí? Esa es una
1: Sí,
0: cosa gravísima.
1: pero ese es otro tema.
0: No, por
1: Sáqueme
0: eso.
1: de la duda de qué momento hay el twist.
0: No, entonces ya voy para allá porque con estos tres indicios yo ya le puedo ir cuadrando. Todo esto lo hace un algoritmo, eso no lo puede hacer el ser humano porque de la manera que ellos lo hicieron está regado por toda Colombia. Entonces estos municipios están, vean, por ejemplo, yo les leí ese día, en Cundinamarca, en Valle del Cauca, en Tolima, en Boyacá, por ejemplo, el 33, esto es un dato macabro, el 30% de los municipios de Boyacá, la tercera parte de los municipios, es decir, más de 40, tienen más habitantes que votantes. ¿Y en Boyacá cómo fue el resultado? Casi
1: ¿Más
0: 60.
1: habitantes que votantes o más
0: Más
1: votantes que
0: votantes, más
1: habitantes?
0: votantes que
1: Más
0: habitantes.
1: votantes que habitantes. O sea, ahí hablamos es del censo electoral. La gente que tiene capacidad de votar, aparece que hay más gente con capacidad de votar de la gente que realmente vive ahí.
0: Sí, o
1: Eso
0: sea, no hay
1: está mal.
0: niños, no hay niños ni jóvenes en ese sitio, porque hay solo adultos y más adultos que los que debiera haber. O sea,
1: Más.
0: entonces, mira, lo que dice el DANE es que en promedio los menores de 18 años son el 26%. Entonces, un censo electoral debería estar sobre el 74, póngale 80, porque en algún municipio habrá menos niños y menos jóvenes. Póngale 85, póngale 85 si quieres. Entonces, nosotros agarramos los municipios con más del 90% de censo electoral y esos son 256 municipios más. O sea, 95 con más del 100% de censo electoral y 150 con más del 95 y 256 con más del 90.
1: O
0: Esos
1: sea,
0: municipios,
1: 250 municipios con esa anomalía en la lectura del censo
0: 505
1: electoral,
0: municipios, la
1: con esa
0: mitad de ellos.
1: irregularidad, o sea,
0: Sí.
1: está mal.
0: 505 municipios,
1: En
0: entre los
1: total.
0: que tienen más de 90, los que tienen más de 95, los que tienen más de 100, que son los sospechosos porque no es posible estadísticamente que en cualquier municipio haya solamente menores de 18 años, 10 de cada 100. Quedaría como 3 niños hasta los 10 y 4, eso es imposible. Bueno,
1: Dale,
0: entonces
1: sí.
0: esos 505 municipios suman 751 mil votos y la curiosidad es que en esos gana Abelardo. Bueno, eso es un indicio gravísimo. Y después empieza, y el otro que te conté, y que ya ellos hoy pusieron un comunicado porque el registrador salió a decir una declaración ahí toda tonta. Es el de los patrones. Este es un caso de Ripley, pues, que en 1.358 mesas de toda Colombia, Abelardo gane exactamente en la mitad y en la otra mitad gane CPE. Eso es estadísticamente improbable, porque eso es 10 a la menos 3.500, no sé qué punto. Entonces, se empieza a ver un patrón rarísimo y es que, por ejemplo, si tiene 20 mesas, del 1 al 10 gana Cepeda, del 11 al 20 gana Velarde, y del 11 al 20 Cepeda. Si tiene 24, del 1 al 12 y del 12 al 23, es milimétricamente, en 1.535 mesas. Ahí también, en esas mesas en las que va ganando. En las que gana Cepeda va dejando ventajas porque siempre en ese puesto pierde Cepeda, pierde Cepeda, pierde Cepeda. Ese para mí es de los más graves, porque además los testigos electorales, los testigos digitales entregan el lugar. No, no, si ves que lo de los municipios es algo como etéreo, hay 1.500 municipios, no sabemos qué pasó ahí, pero es que aquí en este de los patrones, ellos están entregando, de los bloques, están entregando el lugar. Dicen, en estos 1.500 lugares, escuela tal de San Francisco, colegio tal de Girardot, etcétera, y entregan los lugares en la demanda para que el magistrado, pues, si confía en esa prueba, vaya y revise qué es lo que pasó ahí. Ese es otro muy grave. Y hay otro, pues, que fue el que estaba explicando Carlos Añoro, o Añoró, ese día, Oñoro. Añoro,
1: Añoro.
0: desde mañana esa palabra, ese verbo va a ser añoro. Bueno, él está explicando que el 88% de todo el electorado de Colombia tiene un comportamiento y el 12% tiene otro. Y muestra una línea perpendicular que va bajando tranquila y de repente se sube verticalmente y en ese 11% todo se lo meten prácticamente a Abelardo. Son patrones matemáticos, estadísticos, que ellos están aportando a una demanda que ya tiene que entrar a ver los magistrados.
1: Por eso, esta es la observación de unos comportamientos en anómalos,
0: Correcto.
1: digamos, en general. Pero mi pregunta es, ¿en qué momento es que entre el preconteo y el escrutinio se mete mano?
0: Por ejemplo, en los bloques que se pierden, los bloques se pierden por 751 mil votos. Eso lo hace un algoritmo. Eso no lo puede hacer el hombre. O sea, es imposible que usted llegue a un puesto de 20 mesas Y que en las primeras 10 gane uno y en las otras gane el otro. Y que en las primeras 10
1: Pero,
0: tengan
1: ¿en qué
0: una foto.
1: momento se mete esa información en el algoritmo, en un
0: El
1: software? O sea, es que es lo que
0: algoritmo.
1: no lo visualizo, perdón la ignorancia, no
0: Exacto.
1: sé
0: Como ya
1: cómo
0: no hay
1: es.
0: candados, como ya no hay candados ni hay metadata, ellos dicen, mandan y además regados por todo el país. Pues yo digo que si hay un fraude, es muy bien pensado y muy quirúrgico, bien hecho. Entonces eso lo tiran por todo el país. Esos 1.500 mesas no están en una ciudad ni alguna. Podría ser un, porque los hay, un registrador local corrupto. Un registrador de un pueblo puede hacer eso, meterle voto y es lo que hacen, digamos, en las de Congreso. Hay muchos casos en que el registrador de Soledad o el registrador, por citar nombres, porque no me vayan a demandar, es un ejemplo, el de Río Frío, el de Río de Oro, no sé qué. De repente allá le meten votos en bloque a cualquier candidato sin ruborizarse, porque en esos pueblos pues siempre hay un arca triclave, se llama, que la manejan tres personas, el registrador y otras dos, y te puedes poner de acuerdo a otras personas y meter tarjetones ahí a la lata y después inflan.
1: Pero meter tarjetones es una acción física, meter tarjetones en la caja, digamos, ¿no? Para contar.
0: Pero
1: Pero
0: después
1: después de haberlos.
0: necesitan una T14 para que esos tarjetones que yo meto ahí queden en el acta de 14 y, y parezca que fue legal esa votación. Y como ya la pueden subir sin metadata a la hora que quieran, entonces, señora, a las 10 de la noche le puede decir a alguien que esté colgado por 2.000 votos, yo los pongo. Y no queda el rastro de que los metieron a las 10 de la noche. Es que eso es lo grave de haber desaparecido la
1: Pero
0: mesa.
1: ahí es donde yo me pierdo. ¿Quién los mete a las 10 de la noche? ¿Qué ser
0: Bueno,
1: humano? ¿Qué máquina?
0: en
1: ¿Qué
0: este
1: es?
0: caso son ingenieros de sistemas muy expertos que le
1: ¿De
0: dan
1: la
0: una orden al
1: Procuraduría?
0: algoritmo.
1: ¿De la Registraduría? ¿De dónde?
0: Claro, de la registraduría y de la empresa privada que maneja las elecciones, que ese es lo perverso.
1: Que ahí es donde
0: Mira,
1: Gustavo Petro entra a
0: claro,
1: hablar de ese software.
0: aquí hay cuatro procesos que deberían estar en manos de cuatro contratistas distintos. Una, el que hace, imprime los tarjetones. ¿Por qué? No tendría que ver nada con el que hace el preconteo ni con el que hace las actas C14 porque pues eso se presta para cosas. Pero resulta que aquí una sola o un solo operador, es decir, Thomas Gregg, hace los tarjetones, hace las actas C14, pone los testigos y los de estos y cuenta los votos. Eso es perversísimo, perversísimo,
1: Claro,
0: perversísimo.
1: pero Thomas Gregg ha estado siempre.
0: ¿Por qué ha estado siempre lo que hay que preguntarse?
1: No, sí, obvio, ahí hay un tema, no debería
0: Porque
1: estar
0: hacen
1: siempre,
0: unas
1: pero ha estado
0: licitaciones
1: siempre y
0: sastre.
1: solo ahora vemos estas anomalías.
0: Hacen unas licitaciones sastre donde, por ejemplo, uno de los ítems es que tenga experiencia más de tres
1: Y
0: elecciones.
1: solo
0: Nadie.
1: ellos han hecho, pues claro, sí.
0: La han hecho toda la vida. Entonces, ¿quién gana? Pues el que tiene más de tres, tome, quedó. No, eso hay que cambiarlo. Además, el Consejo de Estado, que también descubrió un fraude por allá en 2018, al MIRA, que ordena devolverle las curules, o sea, sí se roban vainas, ordena devolverle al MIRA unas curules, dice que ordena cambiar el software y que el software pertenezca al Estado. Entonces, embolataron al Consejo de Estado y a nosotros diciendo, no, pero es que el software ya es del Estado. Mentira, el que es del Estado, que lo compraron hace poquito a Indra, creo, es el software de consolidación de datos. Le doy la diferencia de los dos. Uno cuenta, el software de los Bautista cuenta los votos en Santander, en Boyacá, y le manda todo eso al sistema que si es de la nación y ellos lo que hace es sumarlos, pero ya vienen corruptos, si es caso, si es del caso.
1: O sea, en el sistema nacional no hay cambio, no hay
0: No.
1: posibilidad de cambiar nada, es antes.
0: Sí. Entonces, ¿qué es lo bueno, digamos, de haber abierto este debate? Primero, saber que hay un sistema vulnerable, que hay que cambiar sí o sí, y que hay que volverle a poner una seguridad que antes la tenía y que ahora ya no la tiene. Eso, por ejemplo, podría quedar, por ejemplo, en un salvamento de voto de algún magistrado. Es decir, bueno, sí, no pudimos demostrar, ya están fuera de tiempo, es imposible abrir las urnas. Digan lo que quieran, pero nos parece que tienen razón en tan, tan, tan, y ordenamos a la registraduría y tal. Eso sería una ganancia muy buena, digamos, para la ciudadanía, para todos los
1: Pero
0: partidos, no para
1: entonces
0: nosotros,
1: digamos
0: para
1: que
0: todos.
1: con lo que se ha encontrado, que es una labor muy seria y muy juiciosa, igual pese a lo juiciosa y seria, lo que tenemos es el registro de unas anomalías y unas vulnerabilidades. Eso es lo que tenemos ya fáctico, o sea, no
0: Y
1: hay
0: unos
1: tampoco que ser
0: patrones,
1: un experto en nada.
0: que desde el punto de vista matemático son imposibles, como el de los bloques.
1: Claro, pero tener eso no es sinónimo de tener herramientas para hablar de fraude.
0: Pero eso es lo lindo,
1: Lo lindo.
0: que en vez de haber incendiado el país, porque eso es lo que la gente pensaba, si ellos lo que hacen es un trabajo juicioso y van a donde la autoridad, ¿cierto?
1: Claro, por eso, pero entonces cuando ya esa información la toma una voz como la del presidente saliente, Gustavo Petro, ahí es donde se vuelve esa información una manera de poder armar un gran desorden o un gran ruido, y ahí es donde yo me preocupo. Porque entonces es donde digo, ¿cómo tiene que leer la gente la manera en que el presidente Gustavo Petro ha leído esa información o el uso que le va a dar esa información? O lo que viene de aquí hacia adelante con esa información.
0: Lo que pasa es que, mira, nosotros sabemos que hay anomalías, que la diferencia de 0,2 en Colombia es improbable y que
1: Sí.
0: con todo esto que pasó, uno sabe que ahí pasaron cosas. Ahí entrarlas a demostrar es lo que están haciendo estas personas, porque te puedo decir con toda tristeza que nosotros no fuimos capaces, como pacto histórico.
1: Sí, yo agradezco esa autocrítica porque en verdad sí siento que ahí es la
0: Nos
1: gente
0: faltó.
1: echándose al hombro la tarea.
0: Nos faltó. Nos faltó. Y mira que ellos tampoco, ellos empezaron a subir cosas. Yo veía que en Twitter aparecían cosas y datos. Y yo decía, pero esta gente, ¿quién es? Y yo fui el que los contactó hace un mes. Yo no salí inmediatamente cuando ellos me echaron el cuento, porque es difícil de entender. Yo ya más o menos lo he asimilado y más o menos lo sé explicar. Cuando ellos me echan el cuento, ellos no son comunicadores. Si ya se dieron cuenta, ellos alargan y se van por un lado, por otro. Ellos no saben sintetizar el asunto, entonces lo echan mal. Entonces yo dije, explíquenme bien, yo me quiero empapar, y yo cuando ya sepa el tema, yo salgo, que fue hace 3 días que salí y dije, bueno, aquí están las pruebas. Y ellos, yo trabajé muchas jornadas, muchas, muchas con ellos, y hay otros que no son los que han dado la cara, digamos, que son los estadistas. Hay unos estadísticos, o estadistas, no, estadistas es Petro, estadísticos.
1: Ah, los estadísticos con Muhanwen
0: Bueno,
1: Chan.
0: hay dos, pero que yo hablo con ellos, pero son asombrosos. Hay otra señora en Estados Unidos con la que me reuní en Estados Unidos, que ya nos sentamos a hablar y me mostró las cosas. Yo dije, impresionante. Ahí es cuando yo salgo. Pero ellos no han dado la cara, ni la quieren dar, porque cuando
1: Claro.
0: salió Carlos, mira todo el bullying que le hicieron, que casi un rockero ahí explicando que las mechas, que la barriga, o sea, horroroso. Cuando toda la sociedad, incluida la derecha, debería estar feliz de que por fin un grupo de colombianos se reúne a buscar la transparencia para su sistema electoral.
1: Claro, yo eso se lo entiendo, pero entonces ahí yo vuelvo y retomo a Gustavo Petro como voz que representa a muchas voces, como autoridad, como recolector de esa información, porque claro, obviamente a Oñoro salieron a darle mucho palo y realmente es una movida muy de redes esa manera de entender la manera en que él se comunicó. Yo también caí en la duda y me demoré en entender qué era lo que había hecho él y la
0: No,
1: manera en
0: ese
1: que
0: pobre me
1: expuso.
0: llamó esa noche todo aburrido. Me dijo, no, ahora mi esposa está
1: Claro.
0: triste, todo el mundo, mis hijos, no sé. Y le dije, no, hermanito, no lea comentarios. Mira, de mí dicen de todo. Yo soy guerrillero, yo soy de todo. No lea comentarios. Pero dijo,
1: Claro, pero entonces ahí,
0: difícil,
1: ¿qué
0: más
1: hacemos
0: bien.
1: con Gustavo Petro como líder de la futura oposición y la manera en que
0: Gustavo
1: recoge esa
0: Petro,
1: información y lo que puede hacer con eso?
0: yo
1: ¿Cómo
0: creo.
1: nos relacionamos con eso?
0: Gustavo Petro, yo creo que ha sido muy demócrata, más de la cuenta. Esta información en manos de un Chávez, de un Maduro, de un Ortega, de alguno de esos extremistas, dice, no entrego esta vaina. Aquí se robaron esto y punto, y vamos a averiguar, y cáigase el que se caiga. Este señor ha salido a decir, aquí hay unos indicios de fraude muy graves, estas elecciones se las robaron, vamos a esperar tal cosa, y mientras tanto fue pasando la plata para el evento, bueno, se opuso a que fueran un cantón militar, que ya todo el mundo entendió por qué, pero el presupuesto para la posesión del otro ahí está, ya está desocupando la casa de Nariño hasta ahora, yo creo que él ya hoy sale. O sea, es un comportamiento de un demócrata, así diga, y uno tiene derecho a decir, me parece que este señor es ilegítimo porque no fue transparente la elección, vamos a esperar qué dicen los jueces, pero por otro lado está actuando para entregar calmadamente el poder. Él no se atrincheró allá y dice, vengan y me sacan de aquí. Si no, ya me voy a ir. Yo supongo que hoy anda de trasteo. Y mañana la casa está desocupada, ténganlo clarito, porque él prometió en su campaña pasada, yo no me voy a quedar, no me voy a atornillar el poder, no me voy a quedar más de la cuenta, que eso sí lo hizo y la derecha sí lo ha hecho varias veces y lo acaba de hacer en Salvador, ya para el tercer periodo Bukele, cambiando todo, porque a ellos sí les permiten todo, y también Uribe iba para el tercer periodo. Aquí no, Petro ya era los 4 años y lo repetía, y sin embargo, sobre ese caballo de batalla, la oposición cabalgó 4 años. Es que se va a quedar, y es que esa constituyente es para quedarse, y es que él no quiere entregar y tal. El primero que dio la plata para las elecciones. Segundo, puso candidatos. Si él hubiera tenido intención de quedarse, pues no pone un candidato como Cepeda. Y tercero, pues ya está entregando. Ya mañana se van a dar cuenta que todas las mentiras que decían ahí se van a ver.
1: Hablemos entonces ahora de Iván Cepeda, que en todo este boroló, el perdedor es Iván Cepeda, dicho de manera muy simple, ganador, perdedor es Iván Cepeda, digamos. Y Cepeda salió a agradecer como toda la comunicación que usted ha hecho y toda la labor ciudadana por la revisión, pero Cepeda no se ha montado mucho en mantener el asunto de una conversación en torno a un fraude. ¿Qué va a hacer la oposición con ese tema? ¿Se espera que haya un proceso, no sé, legal que surta su tiempo, se investiga más, se convocan más cosas? ¿Qué se hace con esa información?
0: No, eso ya quedó radicado ante el Consejo de Estado. Digamos que eso ya muere ahí. Creo que murió ayer, que fue el último día, o hoy, no sé si fue hoy. Eso ya quedó radicado ahí, ya tienen que entrar a estudiar el Consejo de Estado. Eso se va a demorar meses, no sé cuánto. Mientras tanto, pues ya este señor ya está ejerciendo desde mañana. Eso no va a tener ningún sobresalto, digamos. Y Cepeda, yo hablé con él, me dijo, hermanito, yo tenía una responsabilidad. Y es que la gente estaba enardecida. Y un mal mensaje de mi parte había podido calentar los ánimos y uno no sabe en qué termine eso. Entonces yo sí entendía a Cepeda, aunque gran parte de la militancia no lo entendió y pues hasta lo putearon. Porque ¿cómo va a reconocer eso? No sé cuántas, eso no es legítimo. Bueno, pero él digamos que actuó responsablemente, diría yo.
1: Ok, y pensando justamente en esa responsabilidad de evitar una calentura, bla, bla, bla, bla, bla, bla. Mañana en Cali es bien, se siente, o yo lo leo también, más bien lo sumo a título personal, lo leo como una forma muy provocadora hacer esa posesión en Cali, porque en Cali ganó Iván Cepeda, en Cali está Puerto Resistencia, en Cali hay mucha movilización pacífica, pero también hay mucha movilización que estuvo bien caliente en el momento del paro. Es un entorno delicado. Y el alcalde Eder ha salido a decir que anima a los caleños a que salgan a celebrar la nueva presidencia y al mismo tiempo Iván Cepeda habla de hacer una resistencia civil, de manifestarse pacíficamente y al mismo tiempo Gustavo Petro habló de haber encontrado no sé cuántas toneladas de no me acuerdo qué fue, de explosivos. Hay ahí un manejo tendiente a la calentura. ¿Cuál es su posición frente al manejo que le debe dar la gente en Cali al asunto? Y, por ejemplo, aquí en Bogotá, la gente que está pensando salir a expresarse en sitios como la Plaza de Bolívar o en otros lugares de Bogotá. ¿Usted qué piensa de cómo debe manejarse la gente mañana?
0: Mira, si la decisión dependiera de mí, yo no hubiera hecho lo de Cali. Yo no hubiera por los antecedentes.
1: La posesión
0: Pero,
1: allá.
0: sí, yo no hubiera hecho la de Cali, me parece peligrosa. Porque también pasa que filtran las marchas, pueden poner o sea, es dar papaya, pueden incendiar algo, como pasó en el estallido social, a veces metían capucho y quemaban algo, o hacían cosas, y eso puede darle como el motivo al nuevo presidente para empezar una represión violenta. Yo no lo haría, pero el mismo presidente electo se encargó de calentar los ánimos cuando dijo voy a tumbar el monumento a la resistencia. Yo creo que la manifestación va a ser ahí a defender su monumento. Ese monumento no es solamente una mano que dice resistencia, sino que es que ahí murió mucha gente que muy querida para ese sector. pelados que dieron la vida, que murieron masacrados, que murieron sin ojos, que otros han desaparecido. Cuando el presidente dice voy a tumbar ese monumento, él no sabe en lo que se está metiendo.
1: ¿O
0: Eso es
1: sí?
0: una guerra civil lo que va a pasar allá. Porque no les deja el monumento, que es el, ¿cuál es el problema? Si lo hicieron ellos con su plata, ahí están las fotos de las personas que murieron.
1: Construyendo la parte, es
0: Y
1: una
0: lo
1: construcción colectiva.
0: construyeron, es una construcción colectiva que le puso fin a la violencia porque ya ellos tienen un símbolo. ¿Cómo le va a ocurrir a este señor que va a tumbar ese monumento? Y que la gente, para que vea lo que le va a pasar, eso va a ser una cosa que la gente no se va a dejar. Entonces, yo creo que hay de ambos lados equivocaciones. Pero yo hubiera esperado, de pronto la de Bogotá, o él dice que va a ir a Barranquilla también, pero la de Cali me parece bien peligrosa, sobre todo porque los que ponen el pellejo ahí son los jóvenes. Y ya vimos todo lo que les ha pasado a los jóvenes. La única recomendación, ya que insisten en hacerla, yo no voy a asistir a ninguna de las tres, es que sea temprano, porque el presidente Gustavo Petro tiene mando sobre la tropa hasta las 3 de la tarde. O sea, si
1: O
0: la
1: sea,
0: gente va
1: cualquier
0: por la mañana.
1: expresión cultural, pacífica o
0: Sí.
1: lo que sea,
0: Si
1: pero
0: van y se
1: libremente
0: expresan a
1: no
0: las
1: antes de.
0: 10, a las 11, a las 12 se van, está bien. Porque a las 3 y un minuto ya este señor puede llamar y decir, manden el SMAD y hagan lo que tengan que hacer, y ahí sí se vuelve una guerra. Entonces, no demos papaya. Esperemos a ver con qué llega este señor, porque ha habido mucha promesa que nos va a matar, a destripar, a desaparecer, que somos el cáncer de la sociedad, que los petristas hay que atacarlos de todas las maneras y todas las formas. Ha dicho una cantidad de cosas tan agresivas, pues que la gente dice, si el man llega con ese discurso a ponerlo en práctica, pues obviamente va a haber una guerra civil, que fue lo que intenté yo decir un día, y me dijeron, Bolívar dice que si gana Abelardo va a haber una guerra civil. Pues claro, la gente no es manca, la gente no se va a dejar. Y yo ojalá no esté en este país cuando pase eso, para que no me echen la culpa, pero es una consecuencia lógica de una acción que es irracional. ¿Cómo va a ir a tumbarles un monumento? No, no, no, eso no se puede. Entonces, yo diría que calmaditos, que mañana hagan sus manifestaciones, cada uno, pero que antes de las 3 de la tarde estén en la casa, es mi consejo. Porque después de las 3 ya
1: Okay.
0: manda sobre la tropa a velar de los pechos.
1: Bueno, dicho todo esto y ya para ir cerrando, ¿qué le espera a usted entrando a este gobierno de hablar de la Espriella? ¿Qué rol va a tener usted políticamente?
0: Yo me voy a trincherar en la educación. Y él pensaba hacerlo mañana, pero dije, bueno, dejemos que de posesione. El 13 de agosto, o sea, dentro de una semana, ya vamos a hacer un acto de inauguración de una escuela de formación política, que se va a llamar Semilla, y vamos a empezar a hacer formación política por todo el país, en los municipios, virtualmente, como se pueda. Pero yo creo que a este país le falta mucha formación política. Eso es mi pensar. Yo creo que tenemos que madurar muchas cosas, entender otras, ¿no? Y eso, yo me voy a dedicar estos años a eso. Yo, mientras el sistema electoral sea el mismo que hay hoy, yo no voy a volver a perder ni plata, que todavía estoy pagando las deudas de la campaña de la alcaldía, ni voy a perder tiempo. Reuniones de 3 horas y aplausos y arreglamos el país y ya fuimos a la elección y viene el algoritmo y vienen todas las vulnerabilidades y nos vuelven a ganar. Entonces, aspiro que el Consejo de Estado por lo menos contribuya en su fallo, sea positivo o negativo, a que se devuelvan los controles al sistema electoral. Y si eso es así, pues ya miro de aquí para arriba, cualquier cosa me apunto, pero por ahora no, yo no quisiera.
1: Bueno, muchas gracias, Gustavo Bolívar, por pasarse por la píldora segunda vez. Espero que no sea la última y
0: No, ahí
1: ojalá que
0: seguimos
1: esa
0: hablando porque
1: iniciativa sea.
0: de aquí para arriba viene el candente, va a haber harto material.
1: Sí, por eso. Entonces, sí, por acá siempre bienvenida. Muchas gracias y espero que pues sirva a la gente que está conectada como para aclarar un poco más el tema de todas estas anomalías que fueron detectadas.
0: Bueno, Caroline, gracias por la invitación y un saludo a que nos vieron.
1: Vale, hasta luego.
0: Claro.
1: Gente, muchas gracias por conectarse. Creo que queda aterrizado el tema. Creo que si hablamos del asunto será hablar de presunto fraude y si hablamos de lo que se encontró, hay que hablar del trabajo de 70 mil ciudadanos que se echaron al hombro la revisión de todo y encontraron anomalías, que no son anomalías absurdas, realmente. Les sugiero que vean completa la transmisión que quedó colgada en RTBC. Y mañana, sí, de acuerdo que manifestarse pacíficamente tiene su valor, puede ser, pero sin perder de vista como las advertencias que no solo Gustavo Bolívar, sino otras personas han hecho. 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Hasta entonces, mastiquen lo mejor que puedan esa posesión de mañana. Chao.

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0: 4 de la mañana con 51 minutos.
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0: continuación,
1: adultitis.
0: Una enfermedad que afecta la mente de las personas adultas. Las personas adultas dicen:
2: la letra con sangre entra.
0: Pero...
2: atención, niños, niñas. He dicho atención. Abran el cuaderno en la página de matemáticas y ya saben, si no responden bien...
3: ¡Ay, profe!
2: He dicho que abran el cuaderno.
3: ¡Ay, ay, ay!
2: Y deje eso de profe. Ningún profe. Señor profesor.
0: ¿Señor profesor?
2: Sí, dígame.
0: Ese método de reglazos y castigos ya pasó de moda.
2: Señorita, la letra con sangre entra.
0: Adultitis, señor profesor, adultitis.
2: ¿Qué?
0: Con sangre solo entra el miedo.
2: Pero...
0: pero nada, profe. La educación entra con humor, con buen humor, con risa.
3: Tenemos edades distintas, pero valemos igual.

0: 5 de la mañana con un minuto.
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El quinto tipo. La antigua ciudad de Nippur. A principios de 1900, el erudito germano-estadounidense Hermann Hilprecht desenterró una tablilla cuneiforme de 4.000 años de antigüedad. El cuneiforme era un tipo de escritura utilizada por las antiguas culturas de Sumeria, Babilonia y Asiria. Los arqueólogos comenzaron a descubrir artefactos en Mesopotamia en el siglo XVI. En esos tiempos, el cuneiforme había sido olvidado durante tanto tiempo que muchos eruditos no pudieron reconocerlo como un lenguaje escrito, confundiéndolo con una mera decoración. Hasta el descubrimiento de una clave de traducción en Behistún, en el sur de Irán, en 1835. Todos los secretos de los artefactos cuneiformes seguían siendo un libro cerrado. Cuando Hilprecht descubrió por primera vez su hallazgo en Nippur, su equipo tenía las herramientas de traducción para revelar su importancia. Mientras que muchas de las tablillas cuneiformes consistían en listas de la compra, inventarios, recetas, arreglos bancarios, contratos legales, pronto salió a la luz que las tablillas de Hermann Hilprecht eran una lista de reyes. La lista de reyes detalla los reinados de los reyes y la duración de las dinastías del pasado, que se remontan hasta los tiempos de un evento catastrófico, simplemente conocido como la inundación, e incluso más atrás, hasta el comienzo del gobierno sobre la sociedad humana. Hermann Hilprecht encontró otras 18 copias de esta lista de reyes. Ahora todas varían ligeramente entre ellas, pero todas lanzan la misma llave inglesa en nuestro trabajo de comprensión convencional. Y esta es las fechas. Esto es porque la sabiduría convencional dice que la civilización moderna comenzó alrededor de 5.400 años antes de Cristo en Sumeria. Mientras que la lista de los reyes se remonta hasta el diluvio. Está en su narración y se remonta a un tiempo hace 266.000 años. Ahora, ¿cómo interpretamos esto si en nuestras mentes la civilización tiene solo 7.000 años de edad? ¿Qué hacemos con esto si aceptamos que los homínidos, con nuestra forma, solo han estado en el planeta 200.000 años? No encaja. La lista de los reyes sumerios nos cuenta una historia diferente. Pero, ¿dónde encontramos los principios de la historia de nuestros ancestros? La búsqueda de evidencia de la agricultura temprana nos retrotrae al 10.000 AEC, con el advenimiento de la agricultura y los comienzos de las ciudades. Si buscamos la fabricación de herramientas, la evidencia de prácticas culturales como el arte y las prácticas rituales, llegamos al 20.000 AEC. Si buscas homínidos con nuestro diseño y construcción exactos, llegaremos a una fecha alrededor de 200.000 a.C. Si buscamos el uso más temprano del fuego, entonces el consenso actual nos ubica en África en cualquier momento entre hace 400.000 y 1.4 millones de años. ¿Cuánto tiempo hemos estado aquí? ¿Y cuántas civilizaciones humanas pueden haber ido y venido en ese tiempo? Los estudios de compañías que se dedican a mapear la historia de nuestro ADN incluyen los datos de millones de personas de todo el mundo. Y así como mapean árboles genealógicos que se remontan a tus tatara-tatara-abuelos, los investigadores de ADN pueden calcular qué tan atrás tenemos que ir para encontrar un ancestro común, compartido por todos, en el árbol genealógico humano. Este ancestro común, que se le ha llamado Adán, ha sido fechado entre hace 60.000 y 140.000 años. Esto encaja con los hallazgos arqueológicos y paleontológicos que han encontrado personas con nuestro mismo diseño anatómico y estructural, que se remonta a hace 200.000 años. Sin embargo, en 2013, Family Tree, una empresa comercial estadounidense de mapeo de ascendencia, recibió muestras de ADN de un tal Albert Perry, de Carolina del Sur.
los resultados de Albert Perry se salieron del gráfico. Cuando el árbol genealógico procesó sus resultados, descubrieron que el ancestro masculino común más reciente, compartido por todos en su árbol genealógico de ADN, no vivió hace menos de 338.000 años. Entonces, ¿cuántos años tenemos? Encontró Family Tree un marcador genético de nuestra ascendencia anterior al Homo sapiens moderno. O la historia humana se extiende mucho más atrás de lo que pensábamos hasta ahora. La lista de reyes sumerios comienza con una dinastía que empezó hace 266.000 años, lo cual está dentro de la línea de tiempo del resultado de la ascendencia de Albert Perry. Sin embargo, aún más desconcertantes son otras fechas dadas para los reinados de reyes individuales. A los reyes más recientes se les atribuyen reinados de entre 6 y 36 años. A medida que retrocedemos en el tiempo, la lista de reyes comienza a funcionar con algunas fechas algo extrañas. Nos encontramos con una dinastía que duró 24.500 años, 3 meses, 3 días y medio, divididos en no más de 23 reyes. Eso es un reinado promedio de más de 1.000 años cada uno. Y si miramos la dinastía que concluye con el Gran Diluvio, encontramos un periodo de 241.000 años, divididos en no más de 8 reyes, lo cual es un reinado promedio de más de 30.000 años cada uno. Ahora, sobra decir que esa no es una vida humana. Y todo esto es parte del mismo sistema de numeración, de medición, de conteo tan preciso que fue parte de la cultura sumeria. Fue la cultura sumeria la que nos dio una hora de 60 minutos, un minuto de 60 segundos

por los Elohim, los poderosos. No es hasta el capítulo 12 del Génesis que los primeros reyes humanos son mencionados en la Biblia. En varios libros de esta se menciona que el pueblo de Israel recibió a su primer rey humano. Esta historia de la transición de reyes no humanos al primer rey humano no es una historia agradable. Las historias de transición de reyes no humanos a humanos existen en narraciones de todo el mundo, incluidas las sumerias, incluidas las bíblicas y también en las narraciones del antiguo Egipto. Los reinados y las dinastías de las listas de reyes reflejan otras narraciones de los textos sumerios, que representan especies no humanas avanzadas que gobiernan sobre la sociedad humana y son adorados como dioses. Pero ¿quiénes o qué eran esos dioses de las leyendas antiguas? ¿Y si el marco de tiempo de estos reyes nos lleva a un periodo de hace 266.000 años? Entonces, ¿por qué las historias de la creación del mundo parecen datar de una época mucho más tardía? Yo defiendo que lo que nosotros pensamos, nuestros mitos de la creación, son, en realidad, recuerdos ancestrales de un tiempo en que la vida en la Tierra tuvo que ser asistida de forma externa, después de algún tipo de catástrofe global. Y hay narraciones en todo el mundo que hablan de un tiempo en el que seres llegaron al planeta Tierra desde otro lugar e intervinieron en el desarrollo humano hasta el punto de modificarlos genéticamente o incluso rediseñar a aquellos ancestros nuestros que estaban aquí en ese momento. Ahora, si esas antiguas narrativas sobre los orígenes humanos y sobre reyes de otra especie gobernando sobre la humanidad son correctos, entonces, ¿qué podría tener eso que decir acerca de la sociedad humana actual? El filósofo griego Platón, que escribió en el siglo V a.C., creía que una entidad externa, a la que llamó los hijos de Dios, había intervenido en la evolución humana, con miras a mejorar nuestra capacidad de inteligencia y nuestra conciencia. Platón creía que el universo material llegó a existir para albergar la conciencia. Entendía a los seres humanos como parte de esa gran historia. Muchas de las mitologías del mundo hablan de otro momento en nuestro pasado distante en el que las capacidades humanas se degradaron. Nuestra esperanza de vida se limitó. Nuestra capacidad de percepción se redujo y nuestro nivel de conciencia fue disminuido. Si estas narraciones guardan una memoria genuina de una degradación en nuestras capacidades, podría haber formas de evolucionar y recuperar un nivel superior de conciencia como el que teníamos anteriormente. A lo largo de los tiempos, nuestros antepasados han buscado las propiedades de los espacios sagrados, la arquitectura esotérica de los templos antiguos, los puntos calientes naturales de nuestro planeta con campo electromagnético, rituales místicos y chamánicos, y medicinas. Todas estas y otras modalidades han sido empleadas por nuestros ancestros como formas de elevar la conciencia humana, para una mejor experiencia humana. Si nuestros ancestros fueron manipulados genéticamente para ser gobernados o para servir como mano de obra para los seres superiores, podríamos ser capaces ahora de desprogramar esas configuraciones neurológicas limitantes y vivir vidas más libres y expansivas. Podríamos, como especie, deshacernos de estos hábitos ancestrales de subordinación a los reyes que han gobernado las sociedades humanas durante decenas de cientos de años y, en vez de ello, aprender a servirnos unos a otros en lugar de ser esclavos de los superiores. Si nuestra historia escrita realmente comenzó como una lista de reyes, podemos dar forma a nuestro futuro en una forma más centrada en el ser humano. Una historia de potencial humano y libertad

0: Realización. El quinto tipo.
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0: 5 de la mañana con 15 minutos.
1: Escucha. Escucha. En el mundo, cada día desaparecen 150 especies animales.
2: ¿Cómo? ¿Y ya nunca más las volveremos a ver ni a oír?
1: Nunca más.
3: Ahora escucha. Ahora escucha. Los gases contaminantes envenenan la atmósfera y enferman la tierra.
4: Mueren las aves.
5: Mueren las aves.
6: Mueren los peces.
7: Mueren animales y plantas.
8: Muere la madre tierra.
9: Muere la madre tierra.
1: Al ritmo que vamos, a fines de este siglo, habrá desaparecido la mitad de todas las especies vivas sobre la faz de la tierra.
10: Pero hay que hacer algo para impedir este desastre.
11: Usted y yo, señora, lo haremos, pero... Y los grandes

0: Miren, ustedes pueden verlo. El Chacaltaya se ha partido en dos.
1: El Chacaltaya, una de las cumbres de hielo en la cordillera boliviana, se está derritiendo. De seguir así, puede desaparecer en 8 años.
0: Esta montaña de hielo es la reserva de agua para La Paz, capital de Bolivia. Si se descongela, no habrá agua para la ciudad.
1: Desde Alaska y la Antártida, hasta las antiquísimas nieves del Kilimanjaro en África, los grandes bloques de hielo se están derritiendo, achicando. El agua derretida de los glaciares forma lagos al pie de las montañas, que amenazan desbordarse y sumergir poblaciones enteras.
2: ¡Dios nos libre! ¡Parece el fin del mundo!
1: Un fin que la misma humanidad está provocando. Entrevistamos al científico boliviano Edson Ramírez, experto en glaciares. Doctor Ramírez, ¿qué pasa con la Tierra? ¿Se enfría? ¿Se calienta?
3: Se está calentando. Durante el siglo XX hemos provocado el aumento de temperatura en medio grado centígrado.
1: Pero medio grado centígrado es poco. Hasta resulta agradable un cierto calorcito.
3: Parece, pero no es poco. Fíjese, en los nevados de los Andes el calentamiento es aún más rápido. Un tercio de grado cada 10 años. Los países andinos empiezan a tener problemas con el suministro de agua para beber y para la agricultura. Y se teme que en 10 años más no exista suficiente agua para las represas hidroeléctricas.
1: Eso sería terrible, sin agua y sin luz.
3: Es el calentamiento global. Ocurre que algunos gases, principalmente el dióxido de carbono y el metano, forman una capa que envuelve a la Tierra como si fuera un abrigo. Esta capa retiene el calor del Sol en la atmósfera, recalentando la superficie y los océanos.
1: Pero, ¿cómo evitar ese calentamiento?
3: Mientras los países industrializados no controlen la emisión de esos gases, nada se podrá hacer. Lo único efectivo es no quemar más combustibles fósiles como el petróleo, el carbón y el gas natural.
1: ¡Aló!
4: Yo vivo en Chile, bien al sur, y me da miedo lo que usted dice. ¿Qué están haciendo los gobiernos para controlar esto?
3: Las Naciones Unidas están muy preocupadas. Ya 141 países han firmado el protocolo de Kioto para disminuir esas emisiones. El problema es que Estados Unidos, el mayor productor de esos gases, no quiere firmar.
1: Mientras tanto, aumentan las tormentas y los huracanes, las inundaciones y sequías, los calores o fríos extremos, y la cordillera de los Andes se queda sin nieves eternas.
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te marchas muy audaz. 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

fue la palabra. Esa energía que guía tu voz si hablas, igual que un arma que se activa entre tus labios, alejándote del lodo y de ese ahogo solitario. Somos puzzles incompletos, esqueletos vagando histéricos. Mientras nuestro silencio se expande y quiere, así el afecto muere triste y famélico. Viendo que nada cambia, que la rabia duerme tras la tráquea, siempre anclada en ese miedo que provoca arcadas.

prueba de que existes con un grito eterno. La voz que nace y te hace atravesar el tiempo. La esencia que te diferencia y te hace brillar. El arma que une metas y recuerdos. Verbo. Demasiado cielo para tan pocas alas. Demasiado tiempo a solas. Demasiadas balas para esquivarlas todas. Demasiada oscuridad para moverte. Demasiada vida para echar las suertes con la muerte. Por eso actúa y convierte.

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0: En verdad les digo, traten a los demás como quieren que los traten a ustedes. Este es el mandamiento, la regla de oro.
1: Estoy de acuerdo con la regla, maestro, pero no con el oro.
0: ¿Cómo dices, hermana?
1: Diga mejor la regla de agua.
0: ¿Qué?
1: Porque el agua vale más que el oro. El agua es el mejor regalo de Dios.
2: El agua es vida. El agua vale más, muchísimo más que el oro.

0: 7 de la mañana con 2 minutos.
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piel no empieza solamente en tu rostro. A mí todos los días me preguntan, doctor, ¿qué es lo que usted se hace en la piel? ¿Cómo hace para tener esa piel tan bonita? ¿Qué es lo que se está echando usted en la piel? Y la gente a veces se frustra un poco porque les digo, yo me he hecho muy poquitas cosas en mi piel, pero yo cuido mi piel desde adentro. Por eso te digo, tu piel no empieza en tu rostro. Tu piel empieza desde adentro. Tu piel empieza en tu intestino, en tu alimentación, en tus hábitos diarios, en tu forma de manejar el estrés. Este video no es una lista de cremas, ni es una receta mágica. Es una guía científica natural para construir una piel joven, radiante, desde la raíz, desde la base, desde todo el fundamento nutricional y dentro de los hábitos de lo que podemos hacer hacia nuestra piel. Vamos a hablar de nutrientes esenciales, de las fuentes alimentarias reales, del rol del intestino como eje clave, de qué tiene que ver el aporte de las proteínas, la forma correcta, cuáles son los aminoácidos, qué suplementos hay respaldados por la ciencia, si hay alguna herramienta casera que uno pueda empezar a aplicar desde hoy. Eso es lo que te voy a contar en este video. Por eso quiero invitarte, antes de seguir con este video, que le des like al video y que te suscribas al canal si no lo has hecho. Recuerda que esto es una comunidad de conocimiento donde trabajamos para darte a ti herramientas para que te hagas dueño de tu propia salud. Entonces, quiero que empecemos a mirar la piel como un espejo del intestino. Tu piel y tu intestino están tan íntimamente conectados a través de lo que conocemos como el eje intestino-piel. El eje intestino-piel responde a diferentes cosas, porque esta interconexión es muy hermosa, pero también lo podemos ver responder de una manera muy rápida. Hay alteraciones en tu microbiota intestinal, hay cosas dentro de la inflamación crónica, de bajo grado, que es lo que tienen tantas personas, cosas que llevan a una mala asimilación de nutrientes que van a impactar directamente tu piel. Va a hacer que la piel se vea apagada, que se pueda ver como reactiva, puede haber acné en el adulto, puede haber rosácea, puede haber signos de envejecimiento prematuro. Cuando en el intestino tenemos alterado el equilibrio de los microorganismos intestinales, lo que llamamos disbiosis, esto puede terminar haciendo que mis microorganismos empiecen a comerse, a dañar la barrera intestinal, y esto aumenta la permeabilidad del intestino, que se llama intestino permeable. Se activan rutas inflamatorias por diferentes mecanismos, lo que se llama el factor de necrosis tumoral, la interleuquina 6. Se reducen nutrientes claves, ojo, que pueden llevar a mala absorción e inflamación de la mucosa. Por eso es que cuidar de la microbiota no es solamente un tema dentro del ámbito de la digestión. Cuidar de la microbiota también hace parte de la cosmética biológica, si lo pudiéramos ver así. Entonces, tenemos que tener en cuenta esto, todos los factores que van de cara a la microbiota, y para esto tenemos muchos videos recomendados aquí en el canal sobre la microbiota para que tú aprendas a cuidarla, pero ahora te voy a dar un poco de recomendaciones. ¿Qué más podemos hacer? El estrés y la inflamación envejecen tu piel. El estrés crónico activa toda la vía que viene desde el cerebro, desde el hipotálamo y la hipófisis y la relación con la glándula suprarrenal, que esto va a elevar el cortisol de forma persistente. Recuerda, el cortisol no es malo, es la elevación sostenida y necesaria del cortisol. ¿Qué pasa con esto? Se reduce la síntesis de colágeno y elastina, disminuye la renovación celular, favorece a que la epidermis se deshidrate, aumenta todos los procesos de reactividad de la piel, hace que yo me vuelva mucho más sensible a tener brotes, a que haya cosas como reacciones dentro de mi piel. Además, el estrés va a alterar mi microbiota, porque deteriora la función gástrica, deteriora el ácido gástrico, altera el pH, deteriora la barrera intestinal, aumenta todos los procesos de un proceso inflamatorio que tenemos las células, que se llama la glicación. Hay un endurecimiento de fibras de colágeno, o sea, de una proteína que por inflamación se mezcla con exceso de glucosa, y esto puede ser muy grave. ¿Uno qué puede hacer para esto? Pues todas las técnicas que uno pueda traer para regular el estrés, desde meditación profunda, respiración, meditaciones guiadas, caminatas, tomar alfacolina, tomar magnesio, tomar adaptógenos, hacer terapia, lo que sea. Pero el estrés manejado de una manera consciente también es una estrategia antiarrugas. ¿Qué nutrientes tenemos a la mano que sean clave, que las fuentes las podamos encontrar de una manera sencilla en nuestra alimentación? Por ejemplo, la vitamina C. La vitamina C, la función es ayudar en la síntesis del colágeno, es un gran antioxidante. Fuentes como el kiwi, el pimentón rojo, la guayaba, las frutas cítricas,
cítricas son muy buena fuente. Número 2, la vitamina A, que tiene retinol y tiene carotenos. Hay una función como de renovación del epitelio, también sirve para el control del acné. Muchos medicamentos actúan sobre la vida del retinol. Fuentes buenas de vitamina A: el hígado, la yema del huevo, la zanahoria, la calabaza, la espinaca, pueden ser algunas de ellas. La vitamina E, número 3, ¿para qué sirve? Es un gran antioxidante lipídico, protege las membranas celulares. Fuentes de vitamina E, por ejemplo, las semillas de girasol, el aguacate, el aceite de oliva puede ser también una muy buena fuente. El zinc, que está tan relacionado también con otras funciones hormonales, que es tan importante en la función gástrica, si no tenemos un buen estómago, no asimilamos zinc. El zinc está muy relacionado para la reparación de tejidos, para la producción de sebo en la piel, para como defensa inmunológica. Fuentes de zinc: las ostras, la carne de res, los garbanzos, las semillas de calabaza y su amigo, el selenio. Número 5, que también tiene una gran función antioxidante, especialmente como antioxidante intracelular. Hay literatura sobre la prevención para el envejecimiento. ¿Dónde lo puedes encontrar? La fuente más grande de todas es la nuez del Brasil. También pueden ser las sardinas, los huevos. Número 6, los ácidos grasos, especialmente ácidos grasos de tipo omega 3, grasas poliinsaturadas, EPA y DHA, los dos tipos. ¿Cuál es la función? Pues muchas, pero para esto, función inflamatoria, integridad cutánea. Ya sabes que las mejores fuentes siempre van a ser los peces de aguas frías, como el salmón, como el atún, como las sardinas. También hay fuentes de origen vegetal, como la chía, la linaza. Eso pues podría estar ahí. Número 7, nutrientes específicos, lo que llamamos fitonutrientes, como por ejemplo los polifenoles. ¿Que los polifenoles qué es? ¿Cuáles son la función? Una protección contra la radiación, son antioxidantes, mejoran la circulación dérmica. Fuentes de polifenoles como el té verde, el cacao, los frutos rojos, las uvas negras. Número 8, es muy, muy importante tomar agua y consumir suficientes electrolitos en la alimentación. La hidratación celular ayuda a mantener las células, pues obviamente llenas e hidratadas, pero también los procesos de desintoxicación. Tú puedes tomar agua, puedes tomar caldos, puedes hacer infusiones, puedes tomar café, puedes comer frutas como la sandía, que tiene un montón de agua, lo que tú quieras. Pero eso no es todo. Tenemos que recordar la gran importancia de las proteínas y de los aminoácidos. Y es que tu piel está compuesta principalmente de proteínas estructurales, colágeno, elastina, queratina. Para mantener la síntesis necesitas proteína de muy buena calidad, mínimo 1.5 gramos, algunos sugieren 2 gramos por kilo de peso en personas adultas por día. Por día. ¿Cuáles aminoácidos son los aminoácidos esenciales clave para la piel? La glicina y la prolina. ¿Por qué? Pues porque son los aminoácidos que más componen el colágeno. Un tercio del colágeno está hecho de glicina. Por eso es que a mí me gusta tanto el caldo de huesos. En el cuerpo hay 28 tipos de colágeno. Si yo consumo una fuente que tenga muy buena cantidad de glicina y de prolina, como la

0: como te decía, uno no toma colágeno y el colágeno no entra como colágeno. Nada más, lo que más tiene son 3 aminoácidos. Esos aminoácidos, si bien pueden ir a servir para otras cosas, van a servir para que se vuelva a formar colágeno, y la literatura es muy clara, especialmente cuando se combina con proteínas de alta calidad o especialmente cuando se combina con vitamina C. Que la piel necesita un detox. El cuerpo tiene varias vías de desintoxicación, especialmente el intestino, el hígado y los riñones. Cuando uno apoya con buena hidratación, con antioxidantes, dándole un buen descanso a la piel puede tener buenos procesos en que se va desintoxicando. ¿Tomar agua mejora directamente la piel? Sí, tomar agua mejora directa e indirectamente la piel. La hidratación siempre va a ser necesaria, pero recuerda que para hidratarse bien es necesario tomar buena cantidad de electrolitos. Que si uno puede tener una piel joven sin necesidad de usar cremas, la respuesta es sí, usar cremas puede ser bueno. Yo creo que esto no se trata de lo uno o lo otro, pero si tú tienes buena nutrición, buen sueño, buenas hormonas, buen manejo del estrés, tienes todo ganado. Pero si vas a utilizar una buena crema de complemento a todo esto, eso sí va a ser una cosa maravillosa. Recuerda, es un complemento externo a lo que tú estás haciendo desde adentro. Y ahí es donde está la maravilla. ¿Y el intestino será que realmente influye sobre la piel? Mira, por favor, cuida tu intestino. La rosácea es una enfermedad del intestino. El eje intestino-piel está respaldado con muchísima evidencia clínica, especialmente en acné, en eczemas, en rosácea, en dermatitis atópica, en envejecimiento prematuro, en alergias. Entonces, esto no es como una pseudociencia, a ver si tal vez no te estoy hablando de toda la ciencia y de todo lo que nos muestra la literatura al respecto. Entonces, belleza biológica, cosmética, no tiene que ser algo vacío donde solamente lo miramos desde afuera. La piel no necesita fórmulas mágicas. La piel necesita coherencia interna, necesita nutrientes, necesita descanso, necesita baja inflamación de tu cuerpo y necesita también cosas externas bien preparadas, bien hechas. El resto de lo que te vendan, todo eso ya es decoración y eso ya no tiene nada que ver. La piel joven empieza en un intestino saludable, en decisiones diarias, en buenas proteínas completas. Se regula teniendo calma interna y se refleja en hábitos diarios. Por eso, compártele este video a todos tus contactos con quien aún cree que la piel bonita y joven es un tema solamente cosmético, de ponerle pintura por fuera. La piel es salud viva y tú la construyes siempre desde adentro. Antes de irnos, quiero enviarte un abrazo enorme y recordarte, por favor, si no lo has hecho, dale like al video, suscribirte al canal y activar la campanita para que te podamos contar siempre que hagamos un video nuevo. De nuevo, te mando un abrazo enorme donde sea que te encuentres. Gracias y hasta la próxima.
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0: 7 de la mañana con 16 minutos.
1: ¿Quién tiene la culpa? Esta es la pregunta que hace cualquier detective. La pregunta decisiva. Huracanes y volcanes, tornados, olas de frío, olas de calor, terremotos, maremotos. ¿Quién tiene la culpa de estos desastres?
2: Primera hipótesis. Dios.
3: ¡Un milagro! ¡Un milagro! Yo le agradezco a mi Dios que salí con vida. Mis vecinos todos murieron, pero yo, gracias al gran poder de Dios, estoy viva. ¡Un milagro! ¡Un milagro!
1: Si ella salió con vida por la gracia de Dios, ¿por la desgracia de quién perdieron la vida los demás vecinos?
4: ¿Será un castigo de Dios?
1: Ni castigo ni milagro, señor. Si Dios fuese responsable de estos desastres, no sería Dios, sino un verdugo.
4: Pero entonces, ¿quién? ¿Quién?
2: Segunda hipótesis. El destino.
4: Estaba escrito, y lo que está escrito se cumple.
5: Es que el que nace patamal, del cielo le caen las hojas.
1: Ningún destino, señor. Ningún destino, señora. Nada está escrito. Somos nosotros, con nuestras manos, quienes escribimos el libreto de nuestras propias vidas.
3: ¿Y entonces quién? ¿Quién tiene la culpa?
2: Tercera hipótesis.
6: Nadie. La tercera hipótesis.

0: Alexis, es que nadie tiene la culpa. Son fenómenos de la naturaleza. Y nadie puede pelear contra la naturaleza. ¿Estoy o no estoy en lo cierto?
1: Tibio, tibio.
0: ¿Cómo que tibio, tibio? ¿No son fenómenos de la naturaleza?
1: Claro que sí, señor. Pero es que los seres humanos también somos parte de la naturaleza. ¿La mejoramos o la dañamos?
0: Ay, ya veo por dónde quiere entrar.
1: Por dónde entró Katrina. A ver, dígame, señor. ¿Qué pasó en Nueva Orleans? Bueno. El dinero para reparar los diques de protección de la ciudad lo habían empleado en la guerra contra Irak.
0: Bueno, pero siempre ha habido huracanes, ¿no?
1: Siempre ha habido huracanes, claro que sí. Pero los de ahora son más violentos. ¿Sabe por qué?
0: No.
1: Por el calentamiento global. El petróleo, las industrias, los automóviles. Esos gases están recalentando la atmósfera. Las aguas del Golfo de México han aumentado su temperatura. Los vientos de los ciclones se aceleran. La tragedia del Katrina no hubiera sido tan terrible.
2: Pero fue desastre sobre desastre, porque el gobierno gringo no hizo nada. Dejó morir a la gente pobre, a los negros, ni a los viejitos ayudaron a escapar.
1: No le echemos la culpa a Dios ni al destino, ni siquiera a nuestra madre naturaleza. Somos nosotros, son los gobiernos incompetentes los que agravan las desgracias.
3: ¿Desastres naturales o desastres humanos?
4: Día Internacional para la Reducción de los Desastres Naturales.
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Imagina que vives sin miedo a tomar el riesgo de explorar la vida. No tienes nada que perder. Sin miedo a estar viva en el mundo y sin miedo a morir, imagina que te amas a ti misma tal y como eres. Que amas a tu cuerpo tal y como es y a tus sentimientos tal y como son. Saber que eres perfecta

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0: Y nos vamos inmediatamente para los titulares del día.
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0: Bien, atención, porque asciende a 281 la cifra de muertos por el terremoto de 7,4 en Colombia. 281 fallecidos, según un nuevo reporte de la Unidad Nacional para la Gestión del Riesgo y Desastre, la UNGRD. El director de este instituto, David Tamayo, confirmó que subió a 44.936 el número de familias afectadas por el sismo, además de 3.971 heridos y 379 desaparecidos por el terremoto de 7,4. Estas son las cifras oficiales, amigos oyentes de Visión Noticiosa, de el desastre en Colombia. Pero además, la comunidad internacional, envía más de 15 millones de dólares adicionales a Colombia. Exactamente, los gobiernos de China, Suecia y Emiratos Árabes anunciaron una jornada de nueva ronda de ayudas para atender la emergencia registrada por los terremotos. Esperemos a ver que el gobierno de la Espriella acepte la ayuda económica, pues ha rechazado la ayuda de rescatistas de diferentes países que estuvieron dispuestos a venir a ayudar en las operaciones de rescate. A nivel de América Latina, amigos oyentes, Claudia Sheinbaum y Lula da Silva dialogan sobre integración comercial y acuerdos petroleros. Dijeron: estamos convencidos de que podemos fortalecer todavía más los vínculos económicos, comerciales y energéticos, aseguró la mandataria Claudia Sheinbaum. También, amigos oyentes, hijo de López Obrador denuncia retiro de visa de Estados Unidos por razones políticas. El hijo del expresidente mexicano expresó que espera tiempos distintos con gobiernos que retomen el legado de figuras como Abraham Lincoln y Franklin Delano Roosevelt, a quienes mencionó como referentes de liderazgo político en los Estados Unidos. Pero mientras esté Trump, la vaina va a ser muy difícil. Para que tengamos en cuenta siempre esa condición. También, a nivel internacional, el fantasma de la amenaza rusa para Europa abre un nuevo capítulo. La ministra neerlandesa de Defensa pidió reducir la carga regulatoria en la cartera para el conflicto ucraniano. Es decir, que hay países europeos que están dando pasos para dirigirse a un enfrentamiento de lo que ellos llaman la amenaza rusa. También Estados Unidos crea primera fuerza multinacional de drones. Atención, porque el gobierno de Donald Trump en Estados Unidos creó una fuerza multinacional de drones de ataque en Medio Oriente en la guerra con Irán, que combina capacidades aéreas, marítimas y submarinas. Recordemos que estas medidas son para ponerse o poderse equiparar con la fuerza de drones y misiles que Irán demostró tener con mayor contundencia, a diferencia de la debilidad que tuvo los Estados Unidos para contrarrestarlos. Bien, vamos ahora entonces con las noticias de Colombia.
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0: Ok, Colombia, vamos con las noticias del país. Lo primero que vamos a destacar es el nuevo reporte de la UNGRD sobre las consecuencias del terremoto. La cifra de muertos asciende a 281. Ayer hablábamos de 265. Hoy amanece la cifra en 281 personas fallecidas. Evidentemente, en la medida en que se adelantan las operaciones de rescate, se recuperan personas vivas, pero también los fallecidos. Vamos a la nota. Atención, que en las últimas horas el director de la UNGRD, David Tamayo, entregó un nuevo balance sobre las consecuencias del terremoto. para atender la emergencia, se confirmó que el país

0: usando tecnología satelital para medir los daños del terremoto, dice que ya fueron procesadas 166 imágenes de alta definición y se priorizaron fotografías aéreas en 85 municipios. Además, Airbus donó imágenes de ultra detalle de Cali, Cartago, Manizales y Pereira. De acuerdo con el reporte oficial, entregado a las 11 de la mañana hora de Colombia en el corte de las 5 de la tarde, la emergencia ya afecta a 15 departamentos en el país y 426 amigos, dice la información. Vamos a bajar un poquito aquí para que no me molesta acá. Afecta a 15 departamentos y 426 municipios del país. Las autoridades han identificado a 44.936 familias damnificadas, 44.936. Este es otro punto del desastre, ¿no? No solamente los fallecidos y heridos, sino las familias damnificadas por el mismo. Dice, lo que representa un total de 102.105 personas afectadas. Evidentemente mucho mayor. En cuanto a las víctimas, el balance da cuenta de 281 personas fallecidas hasta este minuto y 3.971 heridas. Además, los organismos de socorro han logrado rescatar a 348 personas en las zonas más afectadas. Este es el número de personas rescatadas. En lo que se ha podido, amigos oyentes, con las dificultades que se nota han tenido los rescatistas, 348 personas se han rescatado. La UNGRD reportó 65.841 viviendas averiadas y 10.677 viviendas destruidas. Asimismo, se registró el colapso de 172 edificios en el país. Ahora, todo esto habrá que reconstruir, ¿no? Si estamos viendo dificultades en el mecanismo, en los procesos, en la coordinación para los rescates en estos momentos, ahora imagínese qué mostrará este gobierno o qué solución o qué planteará para la reconstrucción de todo este desastre. Las viviendas destruidas, las averiadas, los edificios caídos, que no vaya a hacer lo que hizo Duque en la pandemia, y creo que será lo más seguro, y es que se fue a pedir un préstamo costosísimo, bien costosísimo, al Fondo Monetario Internacional. Estoy que les firmo eso donde sea, que este señor endeudará el país con el motivo de la reconstrucción. La emergencia también ha golpeado la infraestructura pública y los servicios esenciales. El reporte señala afectaciones en 236 centros de salud, 2.136 instituciones educativas y 1.168 centros comunitarios. También 198 vías, 71 acueductos, 34 puentes vehiculares y 12 puentes peatonales. Miren todo lo que ha sido afectado por el movimiento. Un megamovimiento. Realmente fue bastante fuerte y las cifras que están llegando poco a poco, porque incluso también los informes se retrasaron, porque la UNGRD no tenía el liderazgo cuando ocurrió el sismo, el liderazgo de un encargado de parte del gobierno de la Espriella. En el sector del transporte aéreo, 5 aeropuertos presentan afectaciones. Las autoridades también reportan impactos sobre la fauna, con 169 animales rescatados y 243 afectados. Por departamentos, el Valle del Cauca concentra el mayor número de víctimas fatales. Allí en el valle son 148 fallecidos, seguido por Risaralda con 104. El balance se completa con 13 fallecidos en Chocó, 6 en Caldas y 1 en Quindío. Tengamos en cuenta, fíjense ustedes, que a pesar de que el sismo se produjo en el Chocó, el número de fallecidos fue inferior, notablemente inferior. Esto, evidentemente, pues por la concentración mayor de personas en las grandes ciudades, pero también hay que decir que la infraestructura, las casas, los edificios, son los que terminan generando el desastre. Al no haber tantos edificios, como sí los hay en Cali y en otras ciudades que resultaron afectadas, entonces la afectación es menor. Veamos entonces, en boca del propio señor Tamayo, director de la UNGRD, el informe que acabamos de leer.
1: Evento sísmico de San José del Palmar. Hasta el presente tenemos el reporte de 40.753 familias afectadas, 97.515 personas, 273 fallecidos. De esos 273 fallecidos, 250 han llegado a medicina legal, 227 han sido ya reconocidos y 189 cuerpos han sido entregados a sus familias. Tenemos un reporte de 3.824 heridos y 377 desaparecidos, cifra oficial que maneja la Fiscalía General de la Nación. En cuanto a infraestructura, tenemos 12.584 viviendas destruidas, 74.873 viviendas.
0: Bueno, y entonces está básicamente parte del informe que el personaje, director Tamayo, de la UNGRD, entrega a la opinión pública nacional, amigos oyentes. Ahora bien, vámonos a recordar qué tan efectivo fue el gobierno de Abelardo en recibir la ayuda. Ya sabemos que solamente, como ayer lo entregamos en las noticias, solo aceptó a 4 países para que vinieran a ayudar con unidades de rescates que, según el gobierno de la estrella, son los únicos certificados en el mundo para hacerlo. Estados Unidos, Israel, Ecuador y El Salvador. A pesar de que México, siendo un país con alta actividad sísmica, ha desarrollado toda una experiencia en la atención de este tipo de situaciones. Vamos a escuchar a la presidenta Claudia Sheinbaum hablando de la negación para la entrada del equipo rescatista mexicano.
2: Ayer comenté que a Colombia habían ido los rescatistas, la brigada de rescatistas del ejército, pero no. Pidieron certificación por parte de Colombia, están certificados, pero ahora piden otra certificación. Entonces estamos llevando a través de aviones Hércules, despensas, insumos médicos y otras cosas que solicitan. Pero sí, para aclarar que la brigada de la Secretaría de la Defensa Nacional de Rescatistas pues no fue aprobada por el gobierno de Colombia, está lista para salir en cualquier momento. Bueno, han ido a 98 países a rescatar y a trabajar.
0: A 98 países, y dice de la Espriella con su equipo de gobierno que esta unidad de rescate mexicana no tiene la certificación. ¡Qué locura! ¡Qué locura!
2: Insumos médicos y otras cosas que solicitan. Pero sí, para aclarar que la brigada de la Secretaría de la Defensa Nacional de Rescatistas pues no fue aprobada por el gobierno de Colombia, está lista para salir en cualquier momento. Bueno, han ido a 98 países a rescatar y a trabajar por la gente, solidariamente. Bueno, es importante que se conociera esta información porque ayer tenía la información de que sí habían ido, pero hoy me hicieron la aclaración en el gabinete de seguridad. Bueno,
0: ahí entonces está confirmando lo que ya habíamos dicho ayer, pero ahora en boca directamente de la presidenta de México, cuando ella advierte de que se pidió una certificación nueva, a pesar de que México tiene la experiencia, ha ido a 98 países del mundo a hacer este tipo de colaboración de ayuda humanitaria, pero Abelardín, el Filipichín, no quiso que viniera México. Las órdenes son solo para recibir a quienes son amigos ideológicos, políticos, ¿verdad? Así que aquí estamos hablando de una politización del desastre. Ahora, imaginémonos por un momento. Miren cuántas personas se han rescatado, más de 384, si mal no estoy, desde debajo de los escombros, con las limitaciones que hemos notado a la distancia, viendo los informes de quienes allí en el terreno han ido a informarnos. ¿Y qué tal si se hubiese acompañado desde primera hora la venida de equipos de rescate, no solamente de México, sino que también tenemos, por ejemplo, la oferta de Brasil y otros como China, que tienen equipamiento para lograr rescatar con facilidad y con rapidez a varias personas? Pero no. Entonces, el número de muertos hubiese sido, amigos oyentes, inferior. Bueno, todavía se está buscando. Todavía se está buscando. Recordemos que entre más pase el tiempo, más se le reduce la expectativa de vida a quien esté debajo de los escombros. Pura negligencia. Este es un tipo de negligencia, amigos oyentes, peligrosa, porque atenta contra la vida de personas que, sepultadas, con escombros encima, están esperando la ayuda. La sed, el hambre, las condiciones en esa condición son claves. Es clave que hagamos las cosas rápido. Pero tenemos la información de que no solamente fue al equipo de México, sino a un equipo también venezolano que estuvo dispuesto. Se llama el Team Tsunami. Vamos a escuchar por qué tampoco los dejaron entrar.
3: Hola, muchachos, tenemos un anuncio bastante importante que hacerles, porque hay mucha controversia en las redes sociales respecto a la situación de que el team va a ir a Colombia.
4: Bueno, fíjense, sí, el equipo se puso a la orden, pero nosotros, a través de la gestión de la Dirección Nacional de Protección Civil, que a quien les corresponde decir quiénes van y quiénes no van, no fuimos seleccionados para ir en la ayuda. El Estado colombiano no recibió la ayuda de rescatistas venezolanos, entonces nos tocó quedarnos en casa, pero seguimos a la orden para dar respuesta cuando se nos necesite.
3: Así que, por favor, mucho cuidado con lo que se está especulando por allí, que necesitamos donaciones o cosas para ir a Colombia. Eso es totalmente falso. Por ahora, el team no va a viajar.
0: Bueno, y este team, ¿cuánto se podría haber necesitado, amigos oyentes? Todas las manos que pudiesen llegar o venir a ayudar hubiesen sido sumamente valiosas, sumamente valiosas. De hecho, uno de los pocos equipos que entró fue los Topos de México, que es una organización no gubernamental, ¿sí? Ellos son voluntarios que viajan por el mundo a ayudar tras este tipo de desastres. Entonces, quien trajo a los Topos fue Duvalier. Escuchamos al periodista Néstor Morales ayer, enojado porque precisamente no pensando en lo que los Topos podían ayudar con toda la experiencia que tienen, sino porque como un tipo que está cerca al pacto histórico, es decir, que es un político o congresista opositora de la Espriella, los trajo, movilizó para traer. Entonces, por eso que ustedes lo escucharon todo indignado con el jefe o el líder de los Topos. Escuchemos a Duvalier dando la información de cómo se movió para que esto ocurriese.
5: Ve, Duvalier, antes de que te vayas, ¿viste que Néstor dijo que le había dado permiso a los Topos para ingresar?
6: Sí, lo vi. Además, exageradamente arrogante Néstor Morales, como increpó a el voluntario, el rescatista, pero además tiene un señor respetado en todo el mundo.
7: ¿Cuántos topos como usted llegaron a Cali?
8: 20.
7: 20 topos. Don Héctor, ¿me oye?
8: Sí, lo escucho.
7: Le digo, ustedes cuando van a los países no tienen coordinación, autorización de los gobiernos locales.
8: Mire, permítame, por favor, ¿sí? Permítame. No me haga ese tipo de preguntas, señor. Porque caemos en lo administrativo y en la politiquería.
7: ¿Cómo que no le haga ese tipo de preguntas?
8: Sí, señor, mire, si caemos, caeremos en la politiquería, y no vine a eso, señor.
6: Afortunadamente lo dejó como se merecía, callado, porque la respuesta fue correcta. Vino de voluntario, porque es un experto que va por el mundo salvando vidas. ¿Y quién lo autorizó? Pues no lo autoricé, pero yo gestioné con Migración Colombia, con la nacionalización del vuelo, con el contacto a esta organización independiente y no gubernamental. Así que fui yo, porque para hacer lo correcto no hay que pedir permiso.
0: Exacto, para hacer lo correcto no hay que pedir tanta permiso, además porque lo que está en juego son las vidas. Son las vidas. Ahora, si el que hubiese hecho la gestión para que los topos llegaran hubiese sido un congresista del Pacto Histórico o de cualquiera, perdón, del Centro Democrático o cualquiera de estos partidos de gobierno, ahí sí Néstor Morales estuviera aplaudiendo la gestión de ese congresista y dando clases de que los otros, los opositores, no hacen nada. Pero como lo hizo Duvalier Sánchez, entonces ahí sí hubo problema. Entonces miren cómo politiza en este momento el periodista la emergencia. Es una emergencia. Los detalles, las pendejadas, las podemos tratar después. Incluso si habrá que sancionar a Duvalier, que lo sancionen, pero salvamos vidas. Eso se puede tratar después, pero ahora no. Ahora deberían estar enfocados todos los medios de comunicación, incluido Néstor Morales, incentivando a la solidaridad, a la ayuda, porque lo que se ha hecho ahora, hasta ahora, amigos oyentes, ha sido precisamente el impulso de las personas de la ciudad de Cali, que lo hemos visto, en la ciudad de Pereira, en la ciudad donde han ocurrido los desastres, porque a falta de que el gobierno Les Prey haya coordinado las cosas exitosamente, pues le toca al pueblo. También hay otro departamento que es el Chocó, ¿verdad?, que no están, amigos oyentes, lidiando con la situación los entes gubernamentales. Veamos la información desde el Chocó.
9: Buenos días, están necesitando ayuda en el barrio Lleras.
10: La calle La Fortaleza. Para allá. Mire cómo la gente estamos en las calles, que están necesitando las ayudas. Para que hagan el favor y nos colaboren con lo que tengan, víveres, comida, ropa, la gente se quedó sin sus hogares, sepa que nos colaboren con lo que más puedan.
0: Miren ustedes cómo quedaron las casas.
10: Mucha gente hoy en día se quedó sin sus hogares por a causa del temblor, entonces para que por favor la alcaldía nos colabore. Nos colabore con donaciones.
9: No han venido a hacer el censo.
10: Entonces, para que se acuerden de que La Fortaleza también tiene muchas personas.
0: Esta gente está durmiendo en las calles, ¿no? Porque su casa pues quedó en el piso. O en algún albergue, en algunas casas vecinas. Pero ellos dicen que hasta el momento ni censo han ido a hacer. O sea, una información limitada, y al tener una información muy limitada, muy pequeña de la situación en el Chocó, en varios
9: barrio
0: municipios.
9: Barrio Lleras, calle La Fortaleza.
10: Para hacer el censo para que puedan mandar la ayuda.
0: Exacto, lo acaba de decir ella. Sin el censo no pueden mandar la ayuda correspondiente. Entonces, uno se pone a pensar, bueno, la atención, y ni más faltaba, tiene que ser en todos lados, Cali, Pereira, Armenia, Manizales. Hasta en el departamento del Huila también se vieron afectaciones, recuerden que fueron 14 departamentos, pero acá no. Y si esto lo han politizado, como es lo que estamos viendo, que no aceptan a Sheinbaum porque es de izquierda, y por allá los de Venezuela tampoco porque son de izquierda, o sea, si son de izquierda no pueden venir a ayudar. Uno podría decir que como en el Chocó la mayoría de la gente votó por Cepeda, Iván Cepeda, y no por Abelardo, entonces que se esperen, que sean los últimos. Yo no puedo asegurar eso, ¿verdad? Pero, hombre, le cae a uno como pensar que puede ser, ¿no? Por ahí escuchamos el concejal Guri de Medellín recomendar que los bombardeos contra los grupos criminales iniciasen en el Chocó, allá, porque allá la gente votó más por Cepeda, que según ellos es el voto fusil. No votaron libremente, sino porque los obligaron, dicen ellos también, el Guri también es de ellos. Entonces la indignación es es grande, amigos. La indignación es grande. Ayer nos poníamos a pensar lo que puede estar pasando. Nos tratamos de poner en el pellejo de quien está atrapado. ¡Wow! Y por acá nosotros reclamándole un gobierno que ha tardado. Da rabia, ¿no? Da rabia. Ahora, también pensé una cosa. Si él llega al gobierno y con la excusa de que están recién llegados, no tenían la respuesta inmediata, hombre, ¿por qué no se apoyaron del anterior? Que venía haciendo las cosas. Venga, ayúdenos con esta emergencia. Pero ¿cómo? Si no le estrechan la mano al que es zurdo. ¿Cómo? Entonces miren cómo la separación ideológica, cuando llega a la exageración, al fanatismo, lo que hace es fragmentarnos, dividirnos, y esto lleva literalmente a la muerte de varias personas. Para pensar, ¿no? Ok, tanta es la indignación que esta chica en redes sociales la deja clara.
11: Que los medios dejen de decir que Colombia no está aceptando la ayuda humanitaria, porque Colombia somos todos un país. El que aquí no está aceptando la ayuda humanitaria es esa mierda de presidente que montaron acá 12 millones de estúpidos. Ese mismo huevón que al que lo único que le importa es que una puta catedral se cayó y salir como un puto payaso a hacer saludos militares en una tragedia. Es el que nos tiene jodidos. Aquí lo que se está logrando es por pura movilización social. Entonces, si van a pasar una noticia, pásenla bien. Que las personas que se están partiendo el lomo rescatando gente no merecen que les vengan a decir los medios internacionales que es que aquí no estamos aceptando la ayuda. Una mierda. Que los medios
0: así
11: dejen
0: es.
11: De decir
0: entonces,
11: que Colombia no está aceptando la ayuda humanitaria.
0: De alguna manera lo que está diciendo la chica es que sí la estamos necesitando. Que no la acepte el filipichín es otra cosa, pero que sí la estamos necesitando. 8:38. Un fuerte abrazo para todos ustedes que están conectados, amigos oyentes, en la radio. Y también acá por el YouTube. 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Bueno, la comunidad internacional envía más de 15 millones de dólares adicionales a Colombia. Y hay vainitas que yo me pongo a pensar. Es que yo me pongo a pensar con toda esta vaina, si hemos visto cómo Abelardo y su equipo de gobierno están haciendo las cosas, uno se comienza a imaginar qué están haciendo con la ayuda. ¿Qué van a hacer con estos 15 millones de dólares? Y va a seguir llegando ayuda. Si estos recursos se administran bien, además se hace un trabajo, amigos oyentes, de ir a buscar ayuda. Sí, dejar la pendejada de que si eres de izquierda y derecha, no, ir a México, ir a China, ir a donde sea y gestionar ayuda. La que te dé, no, yo tengo para darte plata, venga, plata. No, que yo tengo es para darte colchones, vengan los colchones, pero salir a buscar. Y en el caso del recurso, amigos oyentes, ya vieron las casas en municipios del Chocó abajo. Eso es con plata que se arregla todo esto. Entonces, lo digo porque si administramos, si buscamos y administramos, bueno, el carajo este sale, busca y administra bien los recursos, hombre, probablemente no sea necesario hacer lo que huelo que puede ocurrir, que estoy oliendo que puede ocurrir, y es que este carajo vaya al FMI a prestar plata para la tragedia, como hizo Duque. Duque hizo un préstamo en la pandemia, un préstamo costosísimo, 5.400 millones de dólares, que le tocó pagar al gobierno entrante. Además, porque lo financió de una manera jodidísima. Eso desfinanció gran parte del recurso público del gobierno siguiente, que fue el de Petro. Ahora, que este carajo no lo vaya a hacer, ¿cómo se puede evitar? Digo yo acá en la cocina, ¿no? Hombre, salga, pida ayuda, lo que tenga. ¿Qué tiene usted por ahí que nos sirva? Traiga, tiene plata, traiga. Y con todo eso, administrarlo bien y entregárselo todo a los damnificados, a las personas que se quedaron sin nada. Veremos a ver. ¿Qué dice la información? Los gobiernos de China, Suecia y Emiratos Árabes Unidos anunciaron una nueva ronda de ayudas para atender la emergencia registrada por los terremotos. Así que China, a pesar de que le hicieron el feo, porque es comunista, según Abelardo, le hizo el feo y China dice, tranquilo, aquí hay recursos que vamos a mandarles. 4 días después del terremoto registrado en la región pacífica de Colombia, el país sigue recibiendo ayuda humanitaria de la comunidad internacional. Tras la polémica generada por demoras y supuestos rechazos, no supuestos, rechazos, estos medios, ¿cómo se dice? Lavándole la cara a Abelardo. Rechazos en aceptar los ofrecimientos de colaboración extranjera, China, Suecia y Emiratos Árabes Unidos confirmaron el envío de recursos al país. Ojo, platica llega. El embajador chino en Bogotá, Xu Xinyan, informó que en solidaridad con el pueblo colombiano, China ofrecerá una ayuda financiera de $1 millón e insumos de asistencia humanitaria por valor de 15 millones de yuanes. ¿Ok? Entonces, Emiratos Árabes, por su lado, dice el jeque Mohammed bin Zayed, expresó su solidaridad con Colombia y confirmó una donación de $10 millones. Y va sumando, destinados a atender la tragedia causada por el terremoto que afectó el Valle del Cauca y Risaralda en gran magnitud. Siempre estamos dejando nomás el Cauca y Risaralda y los demás, ¿qué? Suecia también se baja de la mula, como decimos por acá. La ministra de Relaciones Exteriores de Suecia, María Stenergard, confirmó que el gobierno sueco decidió aumentar nuestra asistencia humanitaria a Colombia en $525 mil, lo que eleva la ayuda humanitaria en un total de Suecia al país de $7.2 millones. O sea que ya Suecia ya va a aportar o ha aportado 7,2 millones en lo que va del año. Nuestros pensamientos están con el pueblo colombiano y con todas las personas afectadas. Qué bueno que los países se movilizan, ¿ah? Se movilizan a algunos países, otros no, otros se las tiran de locos, pero hay unos que se mueven, envían la ayuda, lo poco, lo mucho que tengan, pero en esto tenemos que unirnos como humanidad. Seguiremos apoyando a Colombia con estos momentos o en estos momentos tan difíciles y colaborando en su recuperación y reconstrucción, dijo en las redes sociales. Amigos, yo les pregunto a ustedes en el chat, ¿qué creen ustedes? Que uno queda como marcado, ¿no? Uno viendo toda la locura, toda la inoperancia, todo lo absurdo de este gobierno, uno se pone a pensar, ¿harán buen uso de ese recurso? ¿No se irá a perder por ahí? ¿O será ir a destinar para bombardeos? ¿Qué sé yo? Queda uno como marcado, ¿no? De parte de la Unión Europea, la presidenta de esta comisión, Ursula von der Leyen, dijo que la Unión Europea se prepara para movilizar 2 millones de euros. Casi se quedan sin plata. Miren cuánto da la Unión Europea, $2 millones. Y miren, amigos oyentes, cuánto va a donar los Emiratos Árabes, $10 millones. Y los chinos se bajan con $3.2 millones. Fíjese usted, y Europa, que es más grande, que asocia más países, $2 millones. Bueno, es plata, tráiguelo para acá, no hay problema. Entonces la Unión Europea dice que va a mandar $2 millones, en ayuda para las comunidades afectadas por el terremoto. O sea, estos son recursos más no rescatistas, porque Abelardo dijo que no quiere rescatistas. Mientras continúan las operaciones de búsqueda y rescate, la Unión Europea está preparando su apoyo a Colombia en todo lo posible. Vamos a destinar $2 millones para ayudar a las comunidades de las zonas más afectadas. Von der Leyen añadió que Colombia ha activado el mecanismo de protección civil que facilita el despliegue de ayuda mutua entre los socios de la Unión Europea. Ahora, la activación de este mecanismo de protección civil se tardó, que es lo que le permite a un país decir, hey, yo te voy a mandar tanto, ¿viste? Que tú tienes que abrir las puertas porque todo el mundo lo respeta. Ahora, la inoperancia ha sido evidente. Pero miren lo que dice el man que parece que es el que está gobernando. Sí, porque uno ve más hablando de soluciones al señor vicepresidente Juan José Restrepo. Sí, man Restrepo este. Pero en vez de aceptar, mire a quién le echa la culpa de la situación. Esto es para quedarse con la jeta abierta.
12: Sé cómo el plan de reconstrucción es uno de los...
0: Está hablando del plan de reconstrucción.
12: Sé cómo el plan de reconstrucción es uno de los propósitos centrales de la emergencia económica. Pero yo entiendo, es que llevamos 4 años de desgobierno, 4 años de destrucción, 4 años en donde ha habido corrupción también, incluso al interior de una entidad como la UNEGRD. Afortunadamente llegó un cambio y llegó en este momento encabezado Abelardo de la Espriella. Y él, el primer día hábil, tuvimos que enfrentar esta tragedia. Y aquí estamos, 1 día y medio después, para dar respuesta a los ciudadanos con una emergencia económica que tiene un plan de reconstrucción, que tiene el propósito justamente de atender esas necesidades estructurales y que tiene además la convicción de que ese plan de reconstrucción tiene que permitirle a un departamento como el Chocó invertirle los recursos que Chocó necesita para que esta tragedia no signifique además un deterioro en materia de ingresos y en materia de producción.
13: Vicepresidente, bueno, hablamos de la buena aventura.
0: Le echó la culpa al gobierno de Petro.
12: El plan de reconstrucción es uno de los propósitos centrales de la emergencia económica, pero yo entiendo, es que llevamos 4 años de desgobierno.
0: Llevamos 4 años de gobierno, pues se acabaron ya, ¿no? Ya no está ese gobierno.
12: 4 años de destrucción.
0: 4 años de destrucción.
12: 4 años en donde ha habido corrupción también.
0: Corrupción.
12: Incluso al interior de una entidad como la UNEGRD.
0: Ah, señala la UNEGRD que no tiene plata. Pero amigos, yo ayer les mostré en entrevista que le hicieron al nuevo director de la UNEGRD, al señor Tamayo, puesto por el gobierno de la Espriella, decir que la unidad tiene plata. Tiene plata. Aquí no tengo para mostrárselo, pero se me han ido varios. Tiene plata, amigos oyentes. Entonces, ¿cuál es la vaina? Y se me perdió la información que les decía ayer. Ayer, amigos oyentes, el director decía a la pregunta del periodista, sí, la unidad tiene recursos. Y encontré una unidad, el mismo Tamayo puesto por Abelardo, decir que encontró una unidad organizada, con recursos, la UNEGRD, sí hay recursos. Y sale este segundo filipichín, porque el primer filipichín es Abelardo, este es el segundo filipichín, que yo no sé, habla más de soluciones que el propio presidente. Este segundo filipichín dice que el problema está en que los 4 años de gobierno que pasaron fue un desgobierno. Y póngale que fue así, póngale. ¿No has negado la ayuda? ¿No has limitado quién te puede ayudar? Entonces... 8:49, amigos oyentes, vayan dejándonos por favor sus mensajes. Recuerden que al final siempre los leemos todos para que ustedes también tengan voz en el noticiero. Bueno, ya a nivel internacional, la gente está notando el desgobierno del filipichín, sobre todo por lo que esta desgracia ha dejado notar. Un personaje que es netamente de derecha, me refiero a Jaime Bailey, se refiere en estos términos al filipichín. O sea, no es la opinión de un zurdo, ¿no? Es una persona que ha mostrado su tendencia de derecha.
14: Desi Rodríguez no estaba preparada, ciertamente no estaba preparada para los terremotos del 24 de julio pasado en Venezuela, y por supuesto Abelardo de la Espriella tampoco estaba preparado, ¿no?, para esta desgracia, para esta catástrofe en Colombia. ¿Para qué estaba preparado de la Espriella?
0: Ojo.
14: Bueno, para lo que mejor sabe hacer. ¿Qué es lo que mejor sabe hacer? Vestirse bonito, vestirse con ropa de lujo, con prendas vistosas, con relojes de alta gama, a exhibirse, sonreír y gritar firmes por la patria y dar la apariencia de que es un líder visionario. Para eso sí está preparado. ¿Por qué? Porque es un actor natural.
0: Ah, y entonces el propio Jaime Bailey, defensor de políticas de derecha en el mundo, capitalista y todo, señala que para lo que realmente estaba preparado el filipichín fraudulento era para vestirse bien, sonreír y mostrarse como el showman, gritando para en todo momento, ¡firme por la patria! Entonces, ¿esto por qué es importante? Hombre, porque ya a nivel internacional comienza a ser la burla. No solo es nosotros acá que estemos ardidos porque ganó y entonces le estamos viendo la mala en todo. Cualquiera podría decir así, sobre todo los abelardistas que votaron por él. Pero no, ya la vaina ha traspasado nuestras fronteras y se nota con grave preocupación en el exterior, ¿no? La incapacidad del filipichín. Y dicho, como se los mostré, por Jaime Bailey. No es que le voy a poner aquí a Maduro que diga algo sobre el filipichín o cualquier líder de izquierda, no, no, no, de la derecha. Vamos ahora a México, porque desde México también sus periodistas siguen haciendo el mismo análisis.
15: Y hablando de la Espriella, es el que está gobernando, es una pesadilla para Colombia. Esta situación es verdaderamente terrible y lamentable por donde se la quiera. Muy criticada. Hoy vemos videos también muy, muy lamentables de Abelardo de la Espriella. Me parece que no se ha dado cuenta que hay una enorme emergencia. Y llegan de esta manera, por ejemplo, a dar un parte sobre la emergencia, ¿no? Es increíble que llega como todo un dandy, ¿no? Como todo un personaje súper fresa. Y ven cómo llega así feliz y contento, saludando a medio mundo, la esposa también. Uy, qué chingón, se murieron 1,000 personas. No, no mames, qué padrísimo todo. Hoy es súper chingón, más a rato agarramos la peda, sí, cómo no. Y la verdad es que esto lo hicieron minutos antes de decir, hay 250 muertos, se nos está yendo de la mano la crisis, la ayuda humanitaria es una crisis humanitaria y así se van. O sea, ¿ustedes criticaban a Milei? No, no mames. El lado del Espriella va a ser 10 veces peor.
16: Hoy más que nunca estoy firme por la patria.
17: ¿Cuándo las víctimas van a recibir estas ayudas, señor presidente?
15: Sale huyendo, pero esta pendeja. Estamos firmes por la patria. Sí. ¡Ah, sí! ¡Ah! Dices, wow, es alguien que es un inepto, bufón. Y la verdad es que por esa razón está ahí. Los gringos lo eligieron precisamente porque es un total idiota. Pero entonces mandan a un bufón idiota, inútil, inepto, ignorante, inculto. Alguien que únicamente mata la superficialidad, el desmadre. Y entonces los gringos hacen lo que quieren. Pero la verdad es que es, va a ser algo terrible. Híjole, apenas van 72 horas que hablaron de la Espriella. Es el que está gobernando. Híjole, es una pesadilla para Colombia.
0: Una pesadilla, el bufón, amigos oyentes.
15: La situación.
0: Excelente el análisis, porque a pesar de que es desde México y con todo esto de las redes sociales, de la información y toda la gente en el exterior también está mirando para acá. Y entonces el periodista dice que al final Estados Unidos podrá hacer lo que quiere porque eso fue lo que pusieron, un bufón. Un personaje que tiene la nacionalidad gringa, además tiene unas cuentas pendientes, amigos oyentes. Recuerden que tiene una relación, ha tenido relaciones comerciales de billete y todo esto con gente que está presa en los Estados Unidos, alias Boliche, y también con Alex Saab. Así que, primero, es ciudadano gringo, con eso ya lo tienen agarrado, y también por las huevas se los tienen agarrado cuando quieran hacerle daño judicialmente. No haces caso y mira lo que te va a pasar. Entonces, en el rescate dice, no, solamente nosotros, Israel e Israel, tenemos otro bufón allá en Ecuador, acepta la ayuda, y otro allá en El Salvador acepta la ayuda. Porque queremos concentrar, queremos ser los únicos que dispongamos de Colombia. Tenemos que prepararnos porque serán 4 años de arrodillada y de ceder ante las pretensiones gringas israelíes. Pero bueno, ahora vamos a poner otro medio, que es de Economist. El Economist, que muchas de sus carátulas han servido para analizar supuestos proyectos y vainas que la élite tiene, digamos, planeadas. El medio de comunicación Blue Radio, con las Mañanas Blue de Camila Zuluaga, nos trae la información de que el Economist cuestiona a de la Espriella por el terremoto. ¿Imagines? A de la Espriella por el terremoto. Vamos a escuchar lo que dice The Economics de boca de Camila Zuluaga.
18: un artículo que publica hoy más temprano la revista The Economist, que es esta revista inglesa que citamos tanto, una revista liberal, que dice que este terremoto pues mostró dos Colombias muy diferentes, que es un poco lo que ha dicho Jennifer desde más temprano, y es que esas dos Colombias muy distintas muestran cómo la atención técnica, la capacidad de respuesta, etcétera, etcétera, se está presentando en Cali, en donde, como dijo el alcalde Alejandro Eder, pues no se necesita la ayuda adicional y por eso la negativa a recibir pues más organismos de rescate, pero que por el otro lado muestra esa Colombia más pobre como el departamento del Chocó, en donde no han tenido esa capacidad de reacción, en donde todavía falta gente para que llegue a ayudar a sacar a personas que están debajo de los escombros. Y asimismo, en ese artículo, que es interesante, no tan largo, hablan pues de cómo el propio nuevo gobierno le tocó enfrentarse con este terremoto con dos cosas. Uno, que al presidente le tocó ser más pragmático, no va a poder o no ha podido despachar desde su casa en Barranquilla, como lo había dicho, que no iba a despachar desde Bogotá, por cuenta de que era lo mismo de siempre, le ha tocado estar aquí en Bogotá, porque acá es donde está todo centralizado, lo menciona la revista The Economist en uno de sus últimos párrafos, y que además, pues, está viendo lo lamentable que fue no haber hecho empalme por esas diferencias políticas, porque una tragedia como esta nos muestra, lamentablemente, que pues era necesario, por más de las diferencias, hacer empalme en estos momentos. Es un artículo que publica hace 5 horas la revista The Economist, la revista inglesa, que consultan muchas personas de cómo pues está viendo Colombia en estos momentos. A big earthquake reveals two very different Colombias. Esas dos Colombias que todos sabemos que existen. La Colombia periférica, la Colombia menos favorecida, con la Colombia del centro, que es un poco más desarrollada y tiene más posibilidades incluso de reacción en momentos de terremotos como este.
0: Bueno, entonces, a falta de periodismo nacional que haga las denuncias, que haga los señalamientos, que critique, hombre, si lo saben hacer bien, ¿cuántas veces no criticaron a Petro? 4 años criticándolo, señalándolo en la mañana, el mediodía, en la noche, en la madrugada, festivos, lo que sea, se la pasaron criticando, ¿saben hacerlo? Nada, no lo hacen. Tenemos que buscar periodismo internacional a ver si es que nosotros estamos viendo lo que no es. ¿Y será que ustedes ahí están como muy cargados contra Abelardo, que siempre le quieren señalar las cosas malas? No, no, no, no. Miren ustedes cómo desde el exterior dicen, ese es un filipichín. Amigos oyentes, son las 8:59. Hay una pregunta que les hice en el chat allí. ¿Creen ustedes que estos 15 millones de dólares que vienen de China, Suecia y Emiratos Árabes llegarán donde tienen que llegar? A la reconstrucción, porque ahora hay que reconstruir, una vez finalicen las obras de rescate, que me imagino que ya no he visto imágenes, ya estarán los equipos israelíes, estarán los equipos norteamericanos, hablando inglés y dirigiendo, y la gente tratando de entender qué dicen, estarán los ecuatorianos, estarán los salvadoreños ayudando al rescate. Suponemos, ¿no? Que ya están aquí hasta en el Chocó. No es que le vayas a llevar a las ciudades céntricas y por allá la gente en el Chocó y en diferentes pueblos aislados queden aquí mamando. Pero el billete, amigos oyentes, cuando finalice entonces las labores de rescate, entonces viene la reconstrucción de un terremoto que afectó a varios departamentos. ¿Cuándo habíamos visto nosotros antes eso? ¿Se acuerdan el de Armenia en el 99? Bueno, fue Armenia. En Popayán. O las veces que ha temblado en Santander. Pero esta vez es un terremoto que afectó gran parte del país. Entonces la reconstrucción es a esa proporción. Se necesitan recursos y administrarlos bien. Porque de no hacerlo, amigos, se van a ir para el Fondo Monetario Internacional. Apúntenlo en la libretica del olvido. Apúntenlo ahí para que no se olvide que para allá se van a ir. No demora el filipichín en decir que necesitamos plata. 9:01. Además, hemos conocido información de bombardeos. Sí, a pocos días se dice que pues no habían las capacidades para atender la emergencia del terremoto porque apenas venía llegando. Oye, ¿cómo molestan si acaba de llegar? Bueno, así, acabando de llegar, sí hay bombardeos. Entonces, ahí sí hay efectividad. Pero hay una denuncia, amigos oyentes, sobre que los bombardeos no han sido contra la guerrilla o contra el Clan del Golfo. Este video muestra que fueron contra fincas ganaderas. Campesinos del país están denunciando que los bombardeos, atención Colombia, esto es importante, que los bombardeos del gobierno, los que se han dado en estos pocos días del gobierno de Abelardo, no fue contra el clan del Golfo, fue contra campesinos acribillando a miles de animales y algunas casas de campesinos. Veamos la denuncia que viene del propio campo.

El famoso Orban de Odiamal, ¿sí? A los muertos que ellos dicen que le dieron un duro golpe al clan del Golfo, a los muertos, vea. A los muertos, vea. Es el duro golpe que ellos dicen que le dieron, vea. Hacen caer puro campesino, que no tiene absolutamente nada que ver. Vea, ellos llenan la boca diciendo a los medios de comunicación que le dimos un golpe duro al clan del Golfo. Vea, a los muertos. Todo esto, si no lo pasan por los medios de comunicación. Desesperado buscando dar positivo, ya lo que hacen, ¿no? Como usted ya no va para abajo, ¿no? Por allá, ¿no? Vaca de media vaca y por allá, ¿no? Los terrenitos pequeños quedaron en pedazos.

0: prendere il pernil di un ternero, almeno per me. A cavare con una regione intera. La scasa, dai pavoi, dos casas, están llenos de esquirlas. El señor que vive en la casita de aquí por debajo salió herido por una esquirla en su propia casa. Y ahí en esa cañada está el reguero de ganado, lo que rodó por abajo está muerto en esa cañada. Qué duro golpe que te dicen que le dieron acá en el golfo. ¿Cómo quedó esto?
1: Bueno, entonces
0: no
1: estamos viendo.
0: No había un solo ser viviente aquí.
1: No habían, no se encuentran restos humanos.
0: Aquí no había nadie. Había un asentamiento ya para atrás. Ya. Y había de esos arbolitos para atrás. Para atrás, donde hubo asentamiento. Y si lo que yo me regale a todo esto, ya como volvieron a esta gente. Ganadito y todo. A masacrar.
1: Bueno, entonces, el campesino dice algo, ¿no? Y esto no lo van a decir los medios de comunicación. Es por eso que nosotros, los medios de comunicación alternativo, nos corresponde mostrárselos. Amigos, sucede que el bombardeo es la forma más fácil que puede elegir un ejército para destruir al enemigo, porque no es un enfrentamiento cuerpo a cuerpo. Un avión desde la altura, lanzas los misiles, las vainas, y acabas con el contrario. Como lo hace, por ejemplo, lo hace Netanyahu allá en Gaza. Van por los de Hamas, pues bombardean. Pero el bombardeo que tiene, amigos oyentes, el bombardeo arrasa todo. La bomba no va a diferenciar entre una posible víctima y aquí o por quién se va. Por eso siempre se ha tenido el rechazo de los bombardeos, porque donde ocurren hay daños, como ellos le llaman, colaterales. Lo simplifican a ese término. El enfrentamiento cuerpo a cuerpo es difícil porque es en la selva, y además porque es el soldado contra el guerrillero o el del clan del Golfo, contra el grupo armado que esté del otro lado. Pero buscan los bombardeos porque esto va a mostrar más cifras, más resultados. Es decir, es algo que se hace para que políticamente, ayudado por los medios, claro, se muestre que se está haciendo algo. Ah, miren, ya lo están bombardeando. Pero como nosotros solamente vemos esa parte y no vemos qué pasó detrás del bombardeo, entonces, si lo sabemos, ya no estaríamos simplemente aplaudiéndolo, sino cuestionándolo y pidiendo qué es lo que está pasando. Seguramente, como dijo el campesino, había unos enfrentamientos cerca. Llegó la Fuerza Aérea y bombardeó, y donde cayeron las bombas fue en fincas de ganados. Murieron los animalitos. Ah, no, que son animales. Ah, entonces, ¿qué? Los animales tampoco no nos importan. Entonces, así como caen los animales, en otras oportunidades han caído niños que son reclutados de manera obligatoria por parte de estos grupos armados, que según las convenciones internacionales que Colombia ha firmado, no puede hacerlo, porque tiene que tratar como víctimas a los menores de edad, así estén en esos grupos. No puedes bombardear. Tienes que buscar otros mecanismos. Y si vas a hacer un bombardeo, tiene que ser un bombardeo estudiado, analizado, agentes en la zona que puedan ayudar, imágenes satelitales de gran calidad y todo esto para que el bombardeo sea efectivo y mate a quien tiene que matar en esa, o dar de baja, porque así no se dice ya ahí, ¿no? Dar de baja a quien haya que dar de baja. Pero de eso ha habido un muy mal recuerdo en Colombia siempre. 9:08, así que no hubo capacidad porque estaba recién instalado el gobierno, se le perdona, según algunos abelardistas, pero para bombardear ahí sí estuvieron duchos, prestos, rápidos. 9 y 8. Vámonos entonces, amigos, de la manera en que ustedes pueden impulsar nuestro informativo. 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
1: Bien, ahí está entonces la pregunta en el chat, amigos oyentes. ¿Qué creen ustedes que pasará con los 15 millones de dólares? Que esto es inicial, ¿ah, no? Las ayudas seguirán llegando. Las naciones se seguirán solidarizando, ya que no pueden enviar equipos de ayuda porque pues ya Abelardo cerró la puerta y solamente para algunos. Va a llegar platica, va a llegar alimentos, cosas que se necesitan. Llegará a donde tiene que llegar, porque si no, no se endeuda. Bueno, amigos, vamos a México, porque Sheinbaum y Lula dialogan sobre integración comercial y acuerdos petroleros. Los únicos dos países contenedores de la ola de derechista en América Latina, dirigida por Estados Unidos e Israel. La presidenta de México, Claudia Sheinbaum, sostuvo este jueves una videollamada con su par de Brasil, Lula da Silva, en la que hablaron sobre la colaboración entre las petroleras de ambos países, Pemex de México y Petrobras de Brasil, así como sobre los avances conjuntos en comercio. Esta videollamada, dice la presidencia, tuvo una muy buena conversación con el presidente de Brasil. Hablamos sobre los importantes avances conjuntos en materia de comercio, así como la colaboración entre Pemex y Petrobras, escribió Sheinbaum en su mensaje en las redes sociales, que aquí está, en plena reunión, allí con un portátil, fíjese, colocado encima de un libro,

0: presencia en un sector poco explorado del Golfo de México. El pasado 7 de agosto se informó sobre un segundo acuerdo entre ambas petroleras para las áreas de refino y venta de combustibles. La presidenta de Petrobras, Magda Chambriant, detalló que la alianza con Pemex comprende dos vertientes: una para explorar y producir de forma conjunta en aguas someras y profundas del Golfo de México, y otra orientada a cooperar en refino y mercado. También Chambriant informó que la cooperación en el área de exploración y extracción ya cuenta con un memorando de entendimiento firmado y en marcha, mientras que el acuerdo en el área de refinamiento, procesamiento y venta de derivados está listo para rubricar o para firmar. Durante el intercambio entre los mandatarios, Sheinbaum reconoció los resultados alcanzados por Lula al frente de Brasil. La economía mantiene crecimiento superior a 3%, inflación que se ha moderado, más empleos y una significativa reducción del desempleo, dijo, destacando los avances sociales que han mejorado las condiciones de vida de millones de brasileños y brasileñas. Ahí está Lula con el canciller mexicano reactivando la Comisión Binacional México-Brasil tras 3 años de pausa. La mandataria apuntó también en México que México y Brasil comparten la visión de prosperidad, bienestar y soberanía. Estamos convencidos de que, trabajando de manera coordinada, podemos fortalecer todavía más los vínculos económicos, comerciales y estratégicos. Seguimos construyendo una relación bilateral cada vez más sólida en beneficio de nuestros pueblos, dijo la presidenta mexicana. Estas dos economías son de las más fuertes en el continente latinoamericano, en el territorio latinoamericano, porque pues ya sabemos que alguna vez lo fue a Argentina, pero bueno, con todo lo que está pasando, lejos está. Entonces quedan México y Brasil. El intercambio comercial entre México y Brasil de alguna manera siempre ha estado limitado por los intereses gringos allí en México y la obligación que le corresponde al estar tan cerca a la potencia de negociar directamente con ellos. Sheinbaum y antes López Obrador habían intentado negociar con los BRICS. Recuerden que Brasil hace parte de los BRICS. Entonces, el comercio entre alguna nación y Brasil significa también tener un puente para la negociación estratégica, económica, financiera, además de los BRICS. Claro que a México le queda muy difícil eso. Eso, estar tan cerca a los Estados Unidos no pareciera una bendición, sino un tremendo lío. ¿Qué está pasando, amigos oyentes? Steve Bannon demuestra en esto que les voy a mostrar uno de los planteamientos ideológicos que se está llevando a cabo en todo el continente americano, denunciado en el video que les voy a compartir por el sociólogo argentino Beto Quevedo. Él resume el método de Bannon en todo el mundo. Entre comillas, se llama llenando todo de mierda. Recordemos que fue financiado por Epstein para articular la nueva ultraderecha, usando la mentira y el odio como estrategia, con el apoyo tecnológico de Peter Thiel. Escuchemos al sociólogo argentino Beto Quevedo explicándonos la estrategia del señor Bannon sobre la ultraderecha en el continente.
1: Steve Bannon fue el que le planificó la primer campaña a Donald Trump. Él decía, la nueva fuerza de la extrema derecha, que es él, digamos, no busca persuadir o promover un debate de ideas en la sociedad. Se trata de canalizar el descontento social legítimo, de desafiar los límites de la democracia y de estresar a la población en su vida cotidiana. Se trata de volvernos locos hasta que no soportemos más esta realidad. Y él usaba esa frase que es, cada vez que la gente se pone nerviosa con un tema, hay que tirar un tema peor. Y él usaba la frase, llenar la zona, el territorio de mierda. Eso es lo que él proponía. Eso lo hizo con la campaña de Trump y eso lo hizo en el Brexit también. Él trabajó en lo que fue el proceso inglés de retirarse de la Unión Europea. Ese señor, la primera campaña del 2016 de Trump, él puso que había que odiar a Washington y que había que odiar a los periodistas.

0: Y que había que liderar a los artistas del mundo woke, o sea, del mundo progre, digamos, sería para nosotros. Es lo que para mí, muy astutamente y muy exitosamente, Milei usó como la casta. La cultura, la educación, el arte y el periodismo. Nunca odiamos suficientemente el periodismo. Y hay muchos teóricos de esto que han escrito mucho en el mundo, no como una cosa a vencer, sino como una herramienta para destruir las bases de la democracia liberal en la cual nos hemos construido. Bueno, hay un teórico de Carvalho, se llama, en Brasil, que trabajó con Bolsonaro, que decía que lo peor que le había pasado a la sociedad brasileña era la democracia y que había que trabajar con otros valores. Dentro de los valores está el odio, está lo que hoy se estudia, ¿no? No apelar a la razón, no apelar a un debate de ideas, que no vuelvan las ideas, sino que vuelvan las pasiones, que vuelvan los sentimientos más básicos.
1: ¿Para qué?
0: Para que la gente se comporte conductualmente frente a un proceso electoral sin mirar programas partidarios, ideologías, identidades viejas que existen en esa ciudad, sino como su malestar, su situación más cotidiana, su falta de tener agua corriente, luz, cloacas o un mal salario o no tener un buen trabajo o no tener seguridad social, etcétera, los haga odiar a algo.
2: Exacto. Entonces miren cómo esta estrategia viene del señor Bannon, el que trabajó en la campaña, se llama Steve Bannon, en la campaña, la primera campaña del señor Donald Trump. Llenemos todo de mierda, era el lema. Y hace unos días aquí les mostré una entrevista que le hizo el canal Caracol a el diseñador de la campaña de Abelardo. Exactamente igual a lo que Steve Bannon hizo en su momento. Así que es un manual que se está replicando. Ahora, ¿qué es lo que busca destruir? La opción política real y la democracia como tal, vistiéndose de demócratas, ¿no? Pero evidentemente, por ejemplo, en el caso de Bolsonaro, hoy está preso porque dirigió un golpe de Estado. Perdió la presidencia con el señor Lula da Silva y estaba haciendo todo lo posible para que no hubiese un cambio de gobierno. Es como si en el caso de Petro hubiese movido un golpe de Estado para que Abelardo no se posicionara. Estuvieran haciendo un proceso judicial en su contra, sin duda alguna. En el caso de Bolsonaro, así puso en riesgo, pero también lo había hecho, recuerden ya, el propio Donald Trump, cuando ganó el señor Biden, que acusaron de fraude y no quería, y movió a toda su fanaticada para que no dejaran posicionar al nuevo presidente, ¿no? Entonces, cuando ellos hacen esto, cuando este sector político hace esto, pues lo están haciendo porque es lo mejor, pero cuando lo hace el otro, entonces sí están yéndose contra la democracia y las instituciones. Por ejemplo, en el caso de Abelardo, trajo ya, o firmó ya, o llamó para la intervención militar de los gringos acá en operaciones conjuntas, para destruir que el terrorismo y toda esta vaina. Pero eso tiene que pasar por el Congreso. Lo dice la Constitución, pero no lo hizo. Entonces es llenar todo de mierda, dice la estrategia denunciada por el sociólogo argentino Beto Quevedo, que acaban de escuchar ustedes, y podemos comprender cómo es que la gente votó aquí no por propuestas, sino por rabia, por odios y por miedos. Están siendo inducidos los ciudadanos a través de las campañas y de los métodos utilizados para que así sea. Ahora viene Brasil, con quien la nota anterior les mostré, está en negociaciones precisamente el México y estos dos países, ¿no? Bien, vamos ahora a Argentina, porque el ajuste de Javier Milei deja la ciencia argentina al límite. La reducción del gasto público está golpeando a universidades y centros de investigación argentinos. Científicos y profesores denuncian lo que llaman un cientificidio. ¿Sí? Cientificidio. Despidos, pérdidas de poder adquisitivo, éxodo de expertos y menos oportunidades para los jóvenes investigadores. El gobierno defiende el ajuste como parte de la estrategia económica. ¿Y qué lo pone? Lo primero que sacrifica es, amigos oyentes, la ciencia. Yo ayer les decía, las corrientes más conservadoras a lo largo de la historia siempre se han enfilado contra la ciencia. ¿Por qué? Porque el que piensa es un problema, el que investiga y el que piensa, el que genera teoría, el que genera investigación, es un problema para los poderes totalitarios.
1: Despidos, uno de los presupuestos más bajos y caída de los salarios. Estas son algunas de las razones de la protesta de los científicos y profesores argentinos contra la gestión de Javier Milei.
3: Y eso hace que estemos perdiendo más que nada la generación de jóvenes científicos. Se les bloquea la posibilidad de ser investigadores en Argentina, se les bloquea la posibilidad de poder vivir de ser científicos. Los salarios a veces están por abajo de la línea de la pobreza y eso hace que estemos perdiendo recursos humanos enormes. En el caso nuestro de la Facultad de Ciencias Exactas y Naturales, ya hemos perdido un casi cercano al 10% del personal docente en nuestra facultad.
1: A pesar de una ley aprobada por el Congreso, Milei todavía mantiene congelados los sueldos de los profesores universitarios. Según el medio de verificación de datos, Chequeado, el gobierno recortó un 50% de los fondos para ciencia y tecnología desde que llegó al poder en diciembre de 2023. Con este tipo de ajustes, el libertario logró reducir la inflación, pero el costo en algunos sectores fue muy alto.
4: Estaba en el CONICET hasta el 31 de julio, que fue la fecha en la cual nos despidieron a todos los postdoctorales que nos presentamos a ingreso a carrera en CONICET. Así que actualmente soy ex becaria, postdoctoral de CONICET, buscando que nos devuelvan el trabajo.
5: La verdad es que la cosa está complicadísima. Se está destruyendo todo el sistema científico y es algo que va a tardar muchísimos años en reconstruirse.
1: A pesar de la protesta, Milei defendió su política. Su gobierno difundió este jueves que en los últimos años subieron los ingresos de becarios. Pero docentes e investigadores denuncian una ola de despidos que tuvo su último capítulo hace apenas 2 semanas.
2: Bueno, entonces, recortes en la ciencia, recortes en el gasto público, lo que también Abelardo prometió. Claro que en el caso de Abelardo y su equipo de gobierno crearon la sensación de que el gobierno había dejado una crisis maldita, una herencia maldita, ¿no? Esto para poder justificar la reducción del gasto público. Entonces, ¿a dónde reduces? A los sectores más sensibles, más importantes. Amigos, el tema de la educación y la ciencia es algo que debe estar siempre fortalecido, porque es lo que permite que salgas del atolladero. Ahora, porque antes de reducir el gasto público, no buscas incrementar el recurso a través de impuestos a la casta, a los de arriba? No. La ideología, amigos oyentes, a la que pertenece Javier Milei, no va a apoyar eso. Evidentemente, ¿no? Izquierda y derecha. Ayer hacía alguien un comentario en el video de ayer. Voy a ponerlo acá para poder leerlo. Este oyente o esta oyente dice lo siguiente: que no se note lo proizquierda que es Neil. Así no se puede tomar en serio si cada 2 segundos se nota que apoya al 1000% la ideología de izquierda y odia al 10,000 la derecha. Bueno, lo que sí es claro en el mensaje de Andrea, que ella se llama Andrea, es que la política de derecha o las políticas de derecha en cuanto al manejo económico estoy no 10,000% en desacuerdo, sino en 1,000,000% en desacuerdo. Y como está en desacuerdo, como estoy en desacuerdo con esa política, evidentemente, si no estás de un lado, me tengo que buscar en otro lado, según lo que se piensa, ¿verdad? Y yo le contesto: hola, Andrea, cuando se está seguro de lo que se siente y se piensa, no hay que disimular nada. Al contrario, hay que ser real, y los que están alrededor de nosotros, o los que en este caso ven este contenido, sabrán quién es uno, aceptándolo o no, simple como eso. Es decir, yo no puedo escuchar que, por ejemplo, hay un recorte al gasto público donde se afecte la educación, la investigación, o que haya un recorte en que se vean afectados los jubilados o haya un recorte donde, por ejemplo, en el caso de Colombia se le vendrá el desmonte de un subsidio que tiene años en la energía al estrato 3, que es un estrato medio bajo, que son políticas absolutamente derechas, son fórmulas de la derecha. Yo no estoy de acuerdo con eso, pero sí estoy de acuerdo con que la redistribución de la riqueza sea más justa, para que nuestros países latinoamericanos dejen de tener los índices de desigualdad tan altos que tienen. Porque en América Latina la repartición de la riqueza, de el ingreso, está muy desbalanceado, muy desequilibrado. Y si yo estoy en favor de eso, eso suena a izquierda. Ahora, si tú quieres decirme que por pensar así soy de izquierda, no tengo ningún problema en aceptarlo. Porque es lo que siento, es lo que creo, es lo que quiero. Y eso yo no lo voy a disfrazar. Ahora, quien se acerca aquí a escuchar este informativo, lo va a escuchar de un ser humano que dice y siente lo que piensa. Ah, que porque soy periodista tengo que disimularlo. No, aquí este noticiero no lo va a disimular. Porque el que llega aquí sabrá que así es aquí y se comenta así, y habrá gente que se identifica con esto así. Es como cuando la gente sintoniza a Blue Radio y Néstor Morales sale con la patanería contra el topo. Hay gente que le gusta eso. Y la gente que le gusta eso sintoniza a Néstor Morales. No vayan a creer ustedes, hay gente que le gusta eso. Y entonces ahí están. Para nosotros está mal, pero para otra gente que lo sintoniza está bien. Entonces cada quien, amigos oyentes, va consumiendo el contenido que le es más cercano a lo que piensa y siente. Y yo acá no debo disimularlo, y se lo digo a André y a todos. Las políticas de derecha a nivel económico, a nivel de seguridad, a nivel de el tema migratorio, al nivel de la exclusión que se hace de sectores minoritarios, todo eso, yo eso no estoy 10,000% apartado, estoy 1,000,000,000 o 1,000,000,000 de porcentaje separado de eso. Y me acerco más a propuestas sociales. Ese soy yo, y ese es este noticiero, y esa es Vicio, y este es RCPC, una emisora con una mirada social. Si eso le van a llamar derecha, pues le van a llamar izquierda, llámele izquierda. Yo no tengo ningún problema para que digan que esta es una emisora izquierdosa o una emisora, lo que quieran decirle. Eso no me trasnocha, no me quita el sueño. ¿Sabe por qué? Porque es lo que siento, es lo que pienso, es lo que quiero, y soy en eso transparente para que ustedes lo pillen, lo sepan, lo entiendan, lo comprendan y escuchen los que quieren escuchar. Ahora, yo sé que según lo que Steve Bannon nos mostró, no nos mostró Steve Bannon, sino el sociólogo argentino, ser de izquierda en América Latina o en el mundo es sinónimo de ser bruto, de ser satánico, de ser brujo, de ser guerrillero, de ser desgraciado, de ser lo peor. Sí, yo sé que eso suena. Entonces, hay quienes dicen, no te muestres así porque vas a aparecer. No, es que yo no siento que eso sea así y no tengo por qué discutirlo. Pienso que uno es así y habrán otros, como les dije, que escuchan al señor Néstor Morales cascar al topo y dicen, bien hecho, cascaste al desgraciado ese porque lo trajo el pacto histórico. Y hay gente así. Acá no. Acá buscamos tener una mirada más social. Siempre vamos a estar, nuestra tendencia es más social. Le voy a poner otro ejemplo. Esta lo hace el canal en español de Al Jazeera. Miren ustedes, un interesante análisis. Algo parecido a lo que le estoy diciendo.
6: No puedes criticar al capitalismo desde un smartphone.
7: Sí puedo.
6: ¿Cómo?
7: Así,
6: doble moral challenge.
8: Es muy fácil ser comunista con un iPhone.
9: El zurdito con iPhone.
7: capitalistas en un hospital público, cuyos hijos no trabajan en una fábrica, liberfachos en la universidad pública, con baja por enfermedad, en el transporte público, con vacunas soviéticas. En plena ofensiva neoliberal de privatización de bienes y servicios alrededor del mundo, resulta que para criticar al capitalismo tienes que haber escapado de él milagrosamente. Como si no hubiera discriminación digital, como si tú pudieras acceder igual a servicios y a trabajo sin celular. Como si las últimas palabras de Marx hubieran sido ¡diles que nunca tengan teléfono! La crítica a la propiedad privada es la de los medios de producción. Es decir, que millones de trabajadores generen riqueza todos los días sin tomar decisiones sobre esa producción ni recuperar el valor de su trabajo. Mientras unos pocos propietarios se quedan con el
8: salía.
7: Por eso pueden explotar, contaminar y engañar impunemente mientras ven el mundo arder literalmente. Pero claro,
9: ustedes son malos, que lo único que hacen es disfrutar de las bondades del capitalismo cuando las quieren destruir.
7: ¡Genio! Título experto en dar las gracias a la economía de mercado por cosas que les debo a las luchas obreras.
10: Y un pobre de hoy vive igual o mejor que casi un rey de hace 100 años, porque tiene cloaca, tiene agua corriente, tiene acceso al transporte público, tiene acceso a la educación pública.
7: Entonces, ¿quieren que las críticas al sistema lleguen en telegrama o en lechuza? ¿O lo que quieren es que no llegue?
2: Entonces, esto es interesante porque hay quienes señalan que quienes critican al capitalismo lo hacen desde un iPhone, que es el símbolo del capitalismo. No, no, no. Y cuando fachos, como dice ella, se montan en el transporte público, ¿qué? Igual, ¿no? Nosotros podemos criticar el sistema donde estamos viviendo porque lo encontramos justo. Y perdón, injusto. Justo a la reclamación, injusto como nos tratan. Miren la privatización que se sigue ahondando, por ejemplo, en la Argentina con el tema del neoliberalismo y lo que nos espera en Colombia con la entrada de Abelardo. Yo no estoy de acuerdo con eso. Yo estoy de acuerdo con que el capital se enfoque en lo que el capital a nivel no público pueda generar o pueda atender. Es una forma de pensamiento. Ahora, pensar así en este mundo occidental es condenarte. Hemos llegado a esos límites, ¿ah?
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2: Amigos, esta es otra cosa que hay que ponerle cuidado, ¿ah? En las noticias internacionales. La amenaza rusa, el fantasma de la amenaza rusa. ¿A qué se refiere esto? Para que lo entendamos en términos sencillos. Que Rusia, que Putin, tiene una aspiración de convertirse en dueño de Europa, de invadirla, de hacerse emperador. Y por eso la nota de hoy habla de que el fantasma de la amenaza rusa para Europa abre un nuevo capítulo. Atención, porque la ministra de Defensa, la que maneja el tema de la guerra en Países Bajos, lo que llamamos tradicionalmente Holanda, que no debería ser llamarse Holanda porque Holanda es una parte de los Países Bajos. Dylan Jessilgox afirmó que la burocracia está dificultando, escuchen bien, dificultando la preparación de las Fuerzas Armadas ante un posible conflicto con Rusia en medio de la campaña de Occidente sobre la supuesta amenaza de Moscú contra Europa. Según la funcionaria, la cartera a su cargo, o sea, el Ministerio de Defensa de los Países Bajos, necesita reducir la carga regulatoria, ya que las normas actuales limitan su capacidad para realizar ejercicios y preparar a sus tropas. La defensa se encuentra realmente atrapada entre las normas, declaró Jessilgox en una entrevista a medios de comunicación. Necesitamos menos presión regulatoria, de lo contrario, seguiremos enviando a nuestro personal al extranjero para formarse, por ejemplo en Alemania, donde sí disponen de ese espacio, dijo. Vemos lo que está sucediendo en Ucrania. Queremos que nuestra gente esté preparada para garantizar la seguridad y la mía, pero ni siquiera nos permiten cavar, concluyó. Entonces, antes esta señora estar tranquila de que su país tiene una regulación que siempre está en pro de la paz, por decirlo en términos más simples. No, hombre, que podamos nosotros armarnos más fácilmente, entrenarnos más fácilmente, porque así como le pasó a Ucrania, nos puede pasar a nosotros. Simplificando la situación de Ucrania, como que un día el señor Putin se le dijo, ay, yo me quiero robar Ucrania, y se metió. Sí, y mucha gente en Occidente, y Occidente no solamente es Europa, sino también América, le han hecho creer eso. ¿Y por qué necesitan hacerle creer al ciudadano común y corriente que Putin es un emperador que se quiere robar Europa? Para justificar el juego geopolítico en la que Estados Unidos, a través de la fuerza militar del bloque, que es la OTAN, pues sumerge a Rusia en un sistema de buen doblegar a Rusia bajo los intereses occidentales. Justificar medidas, que ya las están haciendo, de bloqueo económico, financiero, hasta no pueden ir a los mundiales. O sea, todo el bloqueo que han hecho con este país para así debilitarlo y terminar controlándolo. Porque controlándolo, pues también incluso pueden tener sus recursos naturales, como ya hicieron con Venezuela, para hacerme entender muy fácilmente. Pero estos países son duros de roer, ¿sí? Duros de roer. Entonces, Rusia adelantó el movimiento que la OTAN quería hacer utilizando de base el territorio ucraniano y lo invade. Ahí se les echó para atrás el propósito y claro, los medios de comunicación tienen que funcionar para algo o servir para algo para hacer ver la rusofobia como el elemento fundamental para seguir justificando los ataques. Y ahora, como la cuestión no ha salido como se pensó desde hace 4 años que todo esto empezó, pues se habla de que Putin quiere meterse, así como en Rusia, en Ucrania se quiere meter en todos lados. Pero, ¿qué ha dicho Rusia de eso? Dice que es absurdo. Que es absurdo pensar en una situación como esta. Porque eso prácticamente lo sabe Putin, lo sabe todo el mundo, desencadenaría un gran conflicto que al parecer es el que quiere la OTAN, los Estados Unidos y la Unión Europea. Durante los últimos meses, Occidente ha intensificado su narrativa acerca de una supuesta amenaza rusa. Sin embargo, Moscú ha dicho en repetidas ocasiones que no planea atacar a Europa. ¿O ya ha tenido los suficientes motivos para hacerlo? ¿Verdad? Miren ustedes que gran parte del material bélico que utiliza Ucrania para hacer daño a Rusia viene de Europa. El entrenamiento viene de Europa. Muchos incluso grupos de estos grupos especiales que les pagan, mercenarios, vienen de Europa y de América Latina también. Y con eso, amigos oyentes, si Rusia es tan atravesada como dice Occidente, ya hubiese tenido las razones para bombardear cualquier país que sienta que está apoyando a Ucrania en el hecho. Y no lo ha hecho durante 4 años. El presidente ruso Vladimir Putin ha reiterado que las élites gubernamentales o gobernantes europeas están sumidas en la histeria de que la guerra con los rusos está a la vuelta de la esquina. Y eso es cierto, lo dicen los medios occidentales, se lo dicen al español, al francés, al alemán, se lo meten todos los días, mañana, mediodía y noche en sus noticieros. Aunque su país nunca ha tenido intenciones de atacar a Europa. Es imposible creérselo, aunque intentan convencer a su propia gente, al ciudadano común y corriente. Agregó además, el mandatario destaca que la actual crisis ucraniana es una consecuencia directa de que Occidente ignorase durante años los intereses legítimos de seguridad de Moscú y su línea dirigida a crear amenazas para el país mediante el avance del bloque de la OTAN hacia las fronteras rusas. O sea, que si la OTAN, Occidente, Estados Unidos y Europa hubiesen respetado lo que se pactó en el momento en que se disolvió la Unión Soviética de no extender más el territorio hacia el este, nada de esto hubiese pasado. Pero a diferencia de esto, y esto no se lo comentan a la gente con facilidad, pues ¿qué pasa? Permanentemente la OTAN, a pesar de que la Guerra Fría había acabado, que ya no tenía sentido de existencia porque se creó para contrarrestar la Unión Europea, la OTAN. Entonces, al contrario de eso, comenzó a fortalecerse y a rodarse más hacia el este. En repetidas ocasiones los rusos advertían de que esto estaba violando lo que se acordó. Hasta que ya la gota que rebasó el vaso fue cuando quisieron meter a Ucrania en la OTAN. Ahí fue donde reaccionó inmediatamente Rusia. Esos son los motivos y otros más claro, por supuesto, que vienen desde 2014, cuando también un golpe de Estado que se presentó en ese año, 2014, eso tampoco se lo cuentan a la gente, quitó un presidente que era más prorruso que prooccidente y pusieron una línea de gobierno más prooccidente que prorruso. 2014 hasta acá, y uno de esos es el señor Zelensky. Y esa intención de occidentalizar cada vez más a Ucrania, a pesar de que regiones al este de Ucrania no lo querían, que son las famosas Donbass, Lugansk, que querían independizarse de Ucrania, y allí comenzó un ataque del ejército ucraniano sobre esos territorios, antes de que empezara la invasión rusa en Ucrania. Pero claro, eso tampoco nos lo cuentan. Nos cuentan nada más un pedazo de la historia, como yo a veces lo digo. Es como si usted llegara a una película cuando ya se está acabando. Y entonces usted ve a alguien atacando a alguien en la película y dice, ¡ay, qué malo! No, pero es que tú no te viste al principio de la película porque este señor está atacándolo ahora. Ah, entonces es eso. Nos cuentan la parte final de la película, pero no nos cuentan el principio de la película, para que no tengamos suficiencia de información al respecto. Es como el caso de Israel, ¿no? La gente, cuando uno le dice, mira que Israel está cometiendo genocidio en Gaza, enseguida te dicen, ¡ah, pero no ves tú que el 7 de octubre del 2023, Hamás atacó a territorios? Sí, eso es cierto, claro, fue un atentado terrorista. Pero, ¿por qué se da eso y cuáles son los antecedentes de eso? O sea, el inicio de la película, que no te han contado, o que tú no te has preocupado por investigar, desde 1947 y 48, ¿qué ha pasado? Ahí tienes que investigar, y te darás cuenta que esos grupos que hoy le llaman terroristas, con gran bombo y platillo en los medios de comunicación y en la política occidental, nacieron para defender esos pueblos de la colonización que quiso hacer Israel, robando tierras en Gaza y Cisjordania. Entonces, ¿cómo haces ver tú un grupo de resistencia armada, porque lo es, como malo, ante una acción de defensa que están realizando ellos por algo malo que le están haciendo a su población? Hombre, les cuentas la historia al final de la película y no desde el principio. Ahora, esa película tiene un inicio o una primera temporada en los tiempos bíblicos. Sí, en los tiempos bíblicos, un personaje que los israelitas confundieron con Dios, porque creyeron que era Dios, les prometió una tierra. Y les prometió un gran Israel. Esa es la primera temporada de esa película, que tampoco las personas conocen en profundidad. Es decir, si no conoces el antecedente histórico de hace miles de años, tampoco vas a entender el reciente, la última temporada, 1947 para acá. Y al no conocer eso, cualquier cosa que te digan, la vas a creer, porque te la presentarán con lógica. Por lo tanto, es indiscutible, amigos oyentes, que tengamos en cuenta el inicio de la película. Ahora, ¿qué poderes políticos hoy impulsan esta idea? Vamos a ver, porque Israel sigue bombardeando el Líbano. Ya se cansó de hacerlo en Gaza y ahora está en el Líbano. Escuchen.
8: Esto que ves no es una recreación del ataque estadounidense a Hiroshima. Es el sur del Líbano esta misma semana. El Estado genocida de Israel voló por los aires 14 barrios residenciales en Kfar Timnit, dentro de su plan de limpieza étnica masiva en Líbano. Y no pasa nada. Ni siquiera un breve en los informativos de Occidente, ni una triste columna de periódico, nada. No eran objetivos militares, eran hogares. No hay justificación que valga para algo así, pero es que el sionismo tampoco busca justificarse. es terrorismo puro y duro. Y gracias a la indiferencia de Occidente, el Estado sionista continúa con el genocidio del pueblo palestino en Gaza y Cisjordania y con la limpieza étnica en Líbano. Una impunidad de tal magnitud que permite al ministro de Defensa de Israel hacer declaraciones como esta.
2: Las fuerzas de defensa israelíes están aquí para proteger los asentamientos del norte, para proteger a sus fuerzas. No nos vamos a ir de aquí. No nos retiraremos. Delimitaremos esta área y garantizaremos la seguridad de los residentes del norte y bajo ninguna circunstancia nos retiraremos de las zonas de seguridad. Esta es nuestra política, continuaremos con ella y no permitiremos amenazas bajo ninguna circunstancia.
8: Sí, el ministro de Genocidios de Israel asegura con orgullo que están invadiendo tres países a la vez y realizando una limpieza étnica masiva en Líbano, y confirma que seguirán haciéndolo cada vez más agresivamente. No hay justificación para lo que hacen, ni perdón para nuestra indiferencia. No, la historia no nos absolverá.
2: Y para mis seguidores occidentales, realmente quiero que eches un vistazo alrededor. A todo aquí. Y quiero que imagines tus propios recuerdos de la infancia, tus propios barrio, tu escuela, tu hospital,
12: tu
2: biblioteca, tu parque de juego,
12: playgrounds. Everything that
2: todo lo que conoces
12: and that you love,
2: y lo que amas,
12: wiped out in a matter
2: borrado en cuestión de meses.
12: Months. This is what ethnic
2: cleansing. Así es como se ve la limpieza étnica. Entonces, la limpieza étnica empezó desde el atentado de Hamas el 27 o el 7 de octubre, ¿no? Del 2023. Borrando Gaza, con todo lo que ya supongo que todos estamos informados, claro. Y ahora por el Líbano. Y todo el sur del Líbano lo están bombardeando y están muriendo personas inocentes. Y la resistencia armada de esto, que no es apoyada por nadie, porque cuando se trata de Israel, todo el mundo apoya a Israel, no al que está sufriendo el daño, surge como es Hezbollah. Entonces, Hezbollah, Hamas son términos que nosotros mentalmente, inmediatamente asociamos con terrorismo. ¿Quién logró que nuestra mente haga esa neuroasociación? Israel, Estados Unidos y sus medios de comunicación. Y no nos permiten, con esa neuroasociación ya establecida, entender qué es realmente. Desafiando lo que nos dicen, incluso. Y también dice la nota, tres países invadiendo y bombardeando al tiempo. Y el otro son Siria, al sur de Siria, en los altos del Golán, que recientemente el presidente de Colombia, Abelardo de la Espriella, reconoció como parte de Israel, siendo territorio sirio, ocupado por Israel ilegalmente. Entonces, ¿cuáles son los sectores políticos que están apoyando a Israel en esto? La derecha. Y entonces, si yo sé quién es Israel porque conozco la primera temporada hace miles de años y conozco de lo que estoy desde la segunda temporada de 1947 para acá, yo no estoy con eso. Yo no estoy a favor de eso. Porque sé el poder de muerte que implica eso para todo aquel que no haga parte de ellos. Y si eso me coloca en la ideología de izquierda, no hay ningún problema. No tengo ningún problema. No, porque para mí es indispensable y primordial que se defienda lo más importante en la creación, la vida y el respeto por la vida del que piense diferente, del que se vista diferente, del que tenga otra fe, eso no importa. Pero tenemos que aprender a convivir. Entonces Israel nos metió el cuento de que hace lo que hace porque los vecinos lo amenazan, o sea, es la víctima. Claro, si usted se está viendo la película en los últimos 10 minutos, usted no va a entender la vaina. No, Israel fue el que llegó a poner un imperio de colonización sobre una región que antes del 47 vivía tranquila. Los pocos judíos que vivían allí, en Palestina, cuando Palestina era toda esa zona, vivían tranquilos, ahí no había ningún problema. Hasta que el sionismo determinó, a través de sus amigos en el decadente Imperio Británico, antes de la Segunda Guerra Mundial, y con los Estados Unidos y sus aliados, darle espacio en un lugar que no era de ellos. Y ahí empezó todo un problema. Repito, es como si usted viviera en su casa y de la noche a la mañana llegara alguien a decirle, no, es que ahora la sala, el cuarto y todo esto es mío y tú te vas a quedar en el patio. Y no solamente eso, sino que luego comienza a robarte el patio donde tú estás ahí metido. Y si te levantas a reclamar la casa, entonces eres terrorista. Esa es la radiografía de esto. Si conoces la primera temporada, que es milenaria, de lo que dice el falso Dios de ellos, porque es un falso Dios, y la segunda temporada que empezó después de la Segunda Guerra Mundial. Amigos, estudien y verán cómo nos miente. Entonces, ¿qué sector político patrocina toda esta sinvergüenzura? De la Espriella, Trump, Noboa, el de Honduras, todos ellos. ¿Qué se dejan ver? Esta señora que van a ver aquí, le voy a mostrar, es la viuda de un soldado de Israel, ¿sí? Un soldado sionista de Israel, eliminando gente en Gaza, murió. Esta viuda de un soldado sionista eliminado en Gaza cuenta cómo él, su marido, destruía casas de familias palestinas en Gaza mientras ella estaba embelesada pidiéndole que destruyera hasta poder robarle las tierras. O sea, este llanto nos muestra qué hay en la cabeza de ellos, de los judíos. Cada día cuando venías de Gaza y dormías junto a mí, ya está llorando ahí la muerte de su marido. Es un soldado israelí, de esos que invaden Gaza. Y dormías junto a mí, me decías cuántas casas habías destruido hoy. Yo te decía que tenías que conquistar Gaza lo más rápido posible porque no hay sitio para la maldad allí. Esa tierra de Gaza debe ser para las familias judías, quienes deben vivir allí y están excitadas por cada grano de arena. Tú luchaste por conquistar esta tierra y debes saber que al final conquistaremos esa asquerosa franja. Estableceremos allí una granja donde viviremos. Te lo prometo. Cariño, tú amabas esa tierra mucho y soñabas con colonizarla y establecer allí nuestra granja. Entonces, ahí está el relato de una viuda llorando porque su marido murió en el intento de robarse una tierra ajena. Pero, ¿cómo nosotros romantizamos que alguien se esté robando una tierra ajena? Claro, con la estrategia de decir que quienes viven ahí son malos. Tienes que tener toda una maquinaria mediática que logre que el mundo piense que la gente que vive allí es mala y tú eres bueno. Y no nos vayamos lejos. Funciona y parece que seguirá funcionando. Ah, claro, ya no tanto, porque el mismo horror que han cometido en Gaza ha hecho que personas se indignen, ya no los vean como los buenos, que incluso películas, series y toda esta vaina, medios de comunicación, en su afán mediático han mostrado que son los ángeles, ¿no? Ya hay gente que ha salido eso. Entonces, ya hicieron eso con Gaza, lo están haciendo ahora con el Líbano, y amigos oyentes, ¿quién será el próximo? Ya van con Siria, ¿quién será el próximo? Irán no le salió la vaina. Con Irán sí no le salió la vaina. Irán le salió como un hueso duro de roer. Pero ganas no dejan de tenerle a Irán.
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2: Ok, vamos con el chat. Vamos a leer sus mensajes a esta hora en Visión Noticiosa. Permítame, ya hago los enlaces para leer. Aquí está. Cierro aquí y abro acá. Ok, ya lo tengo aquí. Veamos sus mensajes. Tenemos el mensaje de Osbar. Oscar, excelente día, amigo Neil. Gusto saludarte. Un fuerte abrazo. De abrazos para Trini y para mí. Él está en Cuautitlán, México. El Estado de México. También Leonel Avalleno saluda desde Santa Elena, Ecuador. Gracias por informar. José Isaías dice, una semana de desgobierno y lo triste son las pérdidas de vida que se hayan podido salvar a causa de la negligencia y soberbia para hacer un buen empalme, aparte de evitar ciertas ayudas foráneas. Muy seguramente las certificaciones que exige este gobierno van en la dirección, en la capacidad de generar guerras y provocar genocidio, que solamente según el gobierno de Abelardo tienen Israel, Estados Unidos, Salvador, El Salvador y Ecuador. Elvia, también en sintonía, un abrazo, dice solidario a toda Colombia. Ángela Mejía nos saluda desde Querétaro, México. También está Alta Pineda, que nos comenta, no puede ser, hay personas en espera de ayuda. Rosa Yasno también nos saluda. Ángela comenta, para ayudar no se necesita pedir permiso, gracias a los topos mexicanos, rescatistas voluntarios, gracias. También Mariposa comenta desde USA, muy buenos días de Visión Noticiosa, gracias. Día familia de Visión Noticiosa, gracias Neil por las noticias desde la otra cara, un abrazo. También Mariposa nos comenta, la naturaleza nos da una lección. Colombia sufre el desastre de tener una catástrofe de presidente. Dos catástrofes, ¿no? Mariposa dice, y es solo el comienzo. Robin Duarte dice, ¿Petro aceptaría ayuda de Israel o Ecuador? De Ecuador, sí hubo una relación fluida. Quien dañó, Robin, la relación con Ecuador fue Ecuador. Debe recordar eso. ¿Con Israel? No. Y ni siquiera deberíamos con lo genocida que es este pueblo. Así que la comparación de no recibirla a Israel porque estaríamos sectarios es muy distinta. Edwin Castaño también nos saluda. A todos, fuerte abrazo. Dateris, en sintonía. Qué pesar esa plática. ¿En qué bolsillos llegará? ¿O a qué bolsillos llegará? Esa es la vaina, ¿no? Ruby Ibáñez dice, el Filipichín, con Filipichín, esa platica irá donde él diga. ¿Qué pasar? ¿Qué pesar con que un solo personaje dañe un país? Pero ¿por qué lo permitimos? Aún no lo entiendo. Nidia Rojas, también en sintonía, dice, buenos días, el terremoto es culpa de Petro. Este Badulaque lo que habla es coherente con su nariz de Pinocho mentiroso y calumniador, refiriéndose a el vicepresidente. Ingrid Hernández nos comenta, Neil, el país de la estrella, Israel, ya viene supuestamente a ayudar, pero sabemos muy bien que nos invade y vienen a quitar la tierra. Oye, ¿tienen una fama de quitatierras? Ecología. Ah, Claudia Laverde nos dice, buenos días, dudo que esa plata sea bien administrada. Yo veo el de la Espriella quedándose con buena parte como lo sabe hacer. Nidia también nos comenta, mientras se distrae el pueblo con la doctrina del shock, se está avanzando con la invasión de nuestro país, ingresando fuerzas militares de los países aliados disfrazados de rescatistas. Ángela nos dice, dos desgracias terribles le han pasado a Colombia, el terremoto y Abelardo y la Espriella, el ilegítimo presidente. Y dice, sí, dos catástrofes. También Claudia nos comenta, el tipo no quiere ayuda de rescatista, solo le sirve es dinero porque ese sí se puede robar. Rodolfo Álvarez en sintonía desde la ciudad de Bucaramanga. Gracias, Rodolfo, siempre atento. Tenemos a Nidia Rojas que nos dice: los supuestos rescatistas son infiltrados del ente sionista. Nos están invadiendo. Fabiola López dice: buenos días, Neil y RCPcistas. No solo el desastre, sino también el desastre de gobierno que tenemos. Qué tristeza. Abrazos desde las Carolinas. También Ángela nos comenta: si hay tanta... Vamos a ampliar aquí esto. Así, ahora sí. Si hay tanta... A ver, lo perdí. Más arriba. ¿Dónde está? Aquí. Si hay tanta división de izquierda y derecha, entonces que el dinero que manda China, comunista y Emiratos Árabes, se lo den al Chocó, lugar del epicentro del terremoto, no que allá son comunistas. También ecología. Claudia dice: ¿y ese señor Restrepo qué viene a decir? Habla disque de corrupción y le preguntaría. ¿Y cuando era ministro de Duque no era corrupción? Doble moral. Y quien lo escucha y no lo conoce, le aplaude. Y recuerden que él fue uno de los peores ministros de Hacienda que ha tenido el país en el gobierno de Iván Duque. John Ayala no se está viendo en YouTube. Bueno, pero hay gente viendo. Nancy también nos comenta: buen día, con el corazón triste por tanto caos. Un abrazo a la distancia. Ruby Ibáñez también dice: qué tristeza y dolor con el inicio de esta horrible noche que empieza nuevamente en mi bella Colombia. Electrónica nos dice: yo creo que esa platica, una buena parte se embolata de la ayuda exterior. ya no confiamos en eso, ¿ah? Ángela también nos dice: no solo Colombia está en estado de conmoción por el terremoto y sus víctimas, sino que para rematar a Abelardo, sí permite a tropas gringas ir a masacrar campesinos y animales, los falsos positivos. También Amanda Pérez: juicio político al Agüebardo. Robin Duarte nos dice: Petro bombardeó menores y no recuerdan. Petro fue acusado, Robin, de no bombardear. Y le cayeron encima de que no bombardeaba, y cayó en la tentación de bombardear. En un primer bombardeo cayeron unos menores. En un segundo bombardeo, de los que recuerdo, se hicieron mejor las cosas. Pero, evidentemente, bombardeo es bombardeo y sucede lo que acabo de decir. Y Petro no los quiso hacer. De hecho, eso fue uno de los argumentos que utilizaron. Robin, debes haberlo escuchado, de que Petro le habías entregado a los grupos armados del país porque no los bombardeaba. En un momento de tanta cháchara, dio órdenes para eso. Y aquí en Visión Noticiosa lo informamos, Robin, pero pienso que Robin es un nuevo oyente en el chat. Nancy dice: no creo que con los de siempre esas ayudas o recursos económicos lleguen a las personas y zonas afectadas y que realmente lo necesitan. Será o corrupción y solo corrupción. También Ángela nos comenta: como no hubo empalme, es fácil que estos corruptos del nuevo gobierno digan que el anterior era corrupto y se robaron la plata. Y los medios oficiales haciendo eco de las mentiras y culpa de Petro. Ingrid también nos dice, dice: la diferencia es que no fue contra el pueblo ni el campesino. Si usted quiere seguir con la venda en sus ojos, no trate de engañar a los demás. Ella dice: la gente que apoyó al ilegítimo nunca entendió que lo que queríamos era evitar precisamente la desgracia que empieza ahora con el sionismo invadiendo y robando nuestro país. Margarita dice: excelente información, gracias al Filipichín, obedece a su papá trompeta y no aman la vida. Tiene a USA o a Estados Unidos en jaque. Así lo seguirá haciendo el mini colombiano. Le cayó bien el terremoto simula Gaza. Germán González también dice: Neil, buenos días. He buscado las noticias porque esta semana no las ha replicado para compartir en las redes personales. Saludos, Neil. Bueno, siempre, si estás buscando las noticias, entras al canal, entras a YouTube, Visión Noticiosa, y encontrarás siempre la noticia. Margarita dice: por eso no se afana en recibir ayuda de expertos, sin considerar a los que ya están luchando y que necesitan descanso. También Ángela nos dice, los seguidores de Abelardo y los medios oficiales adoctrinadores están por justificar todas las aberraciones que éste haga, y los religiosos digan, es la voluntad de Dios. Va a pasar algo muy parecido a lo que pasó con este Uribe, ¿no? Que estaban ocurriendo los falsos positivos y los medios mirando para otro lado. Nelson también dice, buenos días Neil, audiencia de Visión Noticiosa en sintonía. Jorge Ortega nos comenta, buenos días Neil, Abelardo se le olvidó extrañamente exigir la certificación de los perros salvavidas que colaboran con el rescate de seres humanos bajo escombros, que son efectivísimos. Margarita también dice, se robaron la plata como hace su papá Trump. Repartirán en su familia como hace Trumpeta. También Wilfrido Barrios, mi papá, en sintonía, dice gracias, gracias papá por la sintonía y el mensaje, siempre atento a los contenidos. Nidia Rojas dice, se saltó al Congreso y a la Constitución. Eso, dice, eso es alta traición a la patria, pero como él no es ciudadano colombiano. También Edwin Castaño dice, Neil, buen día. Respecto a la reducción del gasto público del Filipinas y otros países latinoamericanos, ¿por qué no se reducen los sueldos de los congresistas y ministros e igual al presidente? Eso es intocable. Edwin Castaño también dice, al igual que como citas los impuestos de los ricos y grandes empresarios. Elvia dice, totalmente de acuerdo contigo, Neil, con la repartición justa y equitativa de la riqueza en los gobiernos. Nidia Rojas dice, indudablemente, Neil, tenemos que tomar partido, y si tomar el lado lógico, empático, en pro de la justicia y la vida, nos hace de izquierda, pues que así sea. Sí, porque entonces uno no debe ser de izquierda ni de derecha. Si me asocias con izquierda porque estoy defendiendo ideas sociales, posturas de no recorte público, pues no importa, llámamelo así. Al final, lo que queremos y sentimos va mucho más allá de eso. La Terry dice, así es Neil, a la señora que dijo todo eso, le digo que lo que vaya en pro del pueblo es de izquierda, entonces es porque los contenidos no son acordes a su pensamiento. Rocío García dice, maravilloso fin de semana a todos, gracias Neil por mostrar la verdadera información, muchas gracias. Paola, buenos días, excelente fin de semana, hola Paola, allá en Ciudad de México, saludos para Carlos. También Wilmar Posada, gran día para todos. Es que no he visto ningún socorrista del país más corrupto ni del país más genocida, solo pueblo colombiano en lo que es lo que he visto. Yo tampoco lo he visto. No con eso quiere decir que no hayan venido. Tal vez ahorita buscando lo encuentre, pero en lo que he buscado no he visto todavía un rescatista gringolo o israelí. De pronto está, no sé. Pero yo no lo he encontrado. Nancy dice, de acuerdo Neil, lo que estamos viendo es un mundo patas para arriba, mundo loco, cada día más degradación. También Ángela nos comenta, Neil, te seguimos tu información porque eres un comunicador transparente e independiente. Gracias por tu tiempo y amor, y apreciamos que muestres la realidad y no seas un medio manipulador. Gracias Ángela. También Jesús Mancipe dice, no tenemos un organismo despolitizado para el manejo de esa solidaridad recibida, porque el bienestar común hay que sacarlo de la creencia. Entonces se lucra el interés particular. Saludos al personal. Elvia también nos dice, así es Neil, acá la población civil se ha creído ese cuento de dominación rusa, porque hace algunos años hubo luto nacional por un avión comercial de muchos personajes. Fue debajo, accidentado por Rusia. Margarita también dice, en Chocó hay oro, ya lo tiene negociado, no les conviene reconstruirlo, póngale la firma, usa, lo usa. También John comenta, el mundo ve las cosas al revés y nos llaman zurdos por pensar diferente. Bien contestado Neil, defender la vida y los derechos es importante. Edwin también comenta, Neil, esa temporada de ahora que se cuenta lo de la guerra que montó Ucrania es como Juego de Tronos. La saga es como los que están pasando ahora la Casa de Dragones. Hay que mirar así, como dices, cómo se inició todo, lo cual conlleva a la consecuencia del último que nos muestran. Las temporadas. John también dice, cuando el ser humano entienda que Jehová no es Dios, entiende que Israel es genocida y le sirve a la oscuridad. Tateri dice, así es, quien no sepa el origen de todo jamás entenderá. Para el adoctrinamiento de Estados Unidos y su relato, jamás son terroristas, como decir que en Colombia izquierda es guerrilla y comunismo. Omaira Gallego.

0: Todo, ah, bueno, yo creo que se me perdió, se me perdió. También lo estaba diciendo el propio Álvaro Uribe, ¿eh? Resulta, nota para, o 2812, que la Constitución obliga a que todo presidente que quiera salir del país un año después, durante el año después de su gobierno, tiene que pedir permiso al Congreso. Y todos los presidentes lo han pedido. La mayoría de los presidentes, cuando salen, se van de paseo, se van y se van para otras vainas y piden el permiso al Congreso. Y nota para 2812, a todos se lo han dado. Incluso el presidente, expresidente Álvaro Uribe, dije, sí, hay que dárselo porque a todos se lo han dado. Así que no es para huir. Él dice, ya Petro alistó maletas y huyó. Bueno, ya está la respuesta, ¿no? Entonces, fíjate que cuando no tenemos la información suficiente, podemos especular. Independiente dice, amigo, es importante lo de los chats, pero es importante ahora hacer notar el horror de este gobierno al discriminar los rescatistas por sesgo político de ultraderecha. Eso es criminal. Completamente de acuerdo. También Oscar Marín dice, Neil, le envié un chat de Abelardo, muy importante, favor verlo, gracias. Un short, claro, no tengo abierto aquí el WhatsApp. Oscar. También Humita dice, después de los 4 años se saldrá como, se sabrá cómo dejará el país en números rojos. ¿Listo? Eso lo dijo Humita. Vámonos con la imagen reflexión que nos comparte Lili esta mañana de viernes y dice lo siguiente. Prioriza en las cosas eternas. Prioriza en las cosas eternas y no en las temporales. Porque donde esté vuestro tesoro, ahí estará también vuestro corazón. La frase del día que nos envía Lili desde San Luis Potosí, en México. Muchas gracias, Lili. También la estaré compartiendo en el grupo de WhatsApp. Listo, me voy. Gracias por haber estado con nosotros en las noticias del día. Volvemos mañana a las... No, ya no, mañana. El martes, el lunes es festivo. Anoten, el lunes es festivo. No estaremos, 17 de agosto es festivo en Colombia. Y los festivos los aprovechamos para hacer otras labores. Y en la noche estaremos con los viernes de investigación descubriendo. Así para que ahí estén pendientes a las 8 de la noche. Así que cuídense, un abrazo y pasen un feliz fin de semana. Chao, chao.
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6: 10 de la mañana con 17 minutos.
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0: Hola, ¿qué tal amigos? Bienvenidos a Descubriendo con la certeza en la búsqueda de la verdad. Bienvenidos a los miércoles de análisis Descubriendo, acompañado de Trini para compartir con ella este tema que tiene que ver con otra teoría negacionista. Esta se llama la Dino o el Dino Negacionismo, de los mismos creadores de la teoría de la Tierra plana. ¿Cómo estás, Trini? Bienvenida.
1: Hola Neil, muy buenas noches para todos. Y bueno, así es, aquí estamos una vez más, como todos los miércoles, en los miércoles de análisis Descubriendo. Un poco pues tristes por todo lo que está pasando con nuestro pueblo colombiano y venezolano con todo este tema de los terremotos. Y bueno, pues a todos los que nos estén escuchando en esa zona, pues les mandamos nuestro más... nuestra fuerza pues de voluntad para que salgan adelante de todo esto.
0: Bueno, así es. Entonces el tema de hoy tiene que ver con los dino negacionismos. Dino negacionismo, la teoría que niega la existencia de
1: la existencia de los dinosaurios.
0: La idea de que los dinosaurios nunca existieron y son una gran mentira o conspiración global es el boom de los espacios de la conspiranoia. Esta teoría es difundida por los mismos expositores de la teoría de la Tierra plana. ¿Qué hay de cierto en el dinonegacionismo? Vamos a descubrirlo. Entonces, amigos oyentes, ¿qué está pasando con esto? Bueno, se ha venido escuchando en los últimos meses el planteamiento de que realmente los grandes reptiles, los dinosaurios en la antigüedad, no existieron. Hace parte también de una estrategia de manipulación y control que desde hace mucho tiempo o científicamente se nos viene planteando. Bien, ahora sí, ese es blanco. Ok. Bueno, vamos entonces a describir, a entender de qué se trata la teoría, Trini.
1: Bueno, resulta que este negacionismo de los dinosaurios surgió pues así públicamente porque el pasado 30 de abril del 2026 de este año, frente al Museo de Ciencias Naturales de La Plata, Argentina, se celebró el primer encuentro internacional de dinonegacionismo. Un evento para hablar sobre el rechazo a la existencia de los dinosaurios. Bajo el lema "No nos extinguimos", un grupo de personas lideradas por los defensores de la Tierra plana se reunió para discutir la teoría de que los reptiles nunca existieron.
0: Miércoles. Entonces esto se originó, no se originó, hubo una...
1: un encuentro internacional.
0: Un encuentro internacional. Miren la fecha, 30 de abril del año 2026. Esto se hizo frente al Museo de Ciencias Naturales de La Plata y claramente pudimos ver exponentes del terraplanismo como Iru Landucci, sí. También ahora difusor de esta nueva teoría negacionista. Es decir, que se le suma a las teorías del negacionismo luego de... del cambio climático, de que la Tierra es redonda.
1: Exacto.
0: Ahora el tema de los dinosaurios.
1: Dinosaurios.
0: A ver.
1: La convocatoria reunió a decenas de personas que entre mates y pancartas cuestionaron décadas de investigación paleontológica. Allí argumentaron que los fósiles de dinosaurios eran una construcción científica, una narrativa impuesta por los investigadores, y que las réplicas en los museos no eran más que esculturas sin base real. Entonces fíjate que aquí hay nuevamente hay un punto común y es negar la ciencia.
0: Vuelve
1: otra vez.
0: Sí, el fundamento del negacionismo es negar la ciencia.
1: Sí, exacto.
0: A pesar de que en muchas oportunidades se utilizan cuestiones de la ciencia para negar a la ciencia. Es lo irónico. También llama la atención porque se está despertando un boom de desconfianza total, o mejor, absoluta, a diferentes teorías o cuestiones que suponíamos que estaban resueltas.
1: Uh-huh.
0: En este caso, cuando se plantea de que no existieron los dinosaurios y que hace parte de una mentira, de una gran conspiración, inmediatamente quienes buscamos nos preguntamos qué gana el sistema en hablarnos de que existieron unos seres o unos animales en la antigüedad sin que hayan existido.
1: Claro, y tomarse el trabajo de construir réplicas tan gigantescas para ponerlos en los museos simplemente como decorativos.
0: Sí, es importante también tener en cuenta que toda teoría de conspiración debe dar el punto clave de qué se beneficia el que crea la manipulación. Recuerden que las teorías de conspiración son realmente el conjunto de informaciones reveladas que describen de fondo algo que se ha ocultado, algo que no se quiere saber, con lo que a través de esa información, o mejor desinformación, se pretende controlar. En fin, debe ser muy específico qué gana el generador de la conspiración para su proyecto.
1: Exacto.
0: Entonces, aquí, cuando les planteamos esto, les invitamos a que vayan pensando y escríbanos en el chat. Si ustedes también consideran que los dinosaurios no existieron, ¿qué gana el sistema con decirnos que existió? ¿Y para qué tanta elaboración de supuestas pruebas para hacernos creer que en el pasado, antes de que estuviésemos nosotros, pues existían unos animales grandísimos?
1: Claro, así es. No, y cuando hablamos de la base científica, pues detrás de eso hay una evidencia. Entonces, negar que no existieron los dinosaurios es negar toda esa evidencia que se ha encontrado y que existe, que es real.
0: Sí, generalmente las teorías negacionistas niegan esas evidencias. Ahí es donde está el punto. Se asume de que las evidencias son falsas, son construidas, no son confiables y, por lo tanto, en base a ellas se fundamenta toda una desinformación, una manipulación. Entonces, en ese caso, para ser claro con lo que tú planteas, las evidencias no son ciertas, nada más que eso.
1: Imagina.
0: Para los negacionistas, claro. Bueno, entonces, como vamos a hablar de dinosaurios, se hace necesario, para no simplemente creer en porque suene llamativo, ¿verdad? Porque en la medida en que nosotros tradicionalmente desconfiamos del sistema por varias mentiras en las que los hemos cogido, entonces fácilmente cualquier otro postulado que señale que nos han mentido también allí, es muy fácil también aceptarlo, empezar a creerlo.
1: Sí, claro.
0: Entonces, antes de hacer eso, porque es importante dudar del sistema, pero también es importante estudiar, ¿verdad? En este caso vamos con el tema dinosaurios.
1: Sí, así es. Para poder entender todo este tema del negacionismo de los dinosaurios, de que si existieron o no realmente, vamos a conocer acerca de los dinosaurios. Vamos a entrarnos un poquito en ese mundo para poder comprender por qué esta gente niega su existencia. La palabra dinosaurio viene del griego antiguo y se compone de dos palabras. La primera, que es deinos, que significa terrible o muy grande, y sauros, que significa lagarto. En sí, entonces, la palabra corresponde a lagarto terrible.
0: O sea, el primero que utilizó el término para describir lo que un hallazgo arqueológico mostró fue el término dino, que es grande, terrible, sauro, lagarto, un lagarto.
1: Exacto.
0: Terrible.
1: El anatomista y paleontólogo británico Richard Owen inventó el término en 1841 y lo publicó en 1842. Es decir, que el término es relativamente nuevo. Owen usó las palabras griegas para dar nombre a un grupo de reptiles fósiles gigantes que se descubrieron en Inglaterra en esa época. Entre ellos está los que se descubrieron fueron el Megalosaurus, el Iguanodón y el Ilasaurus. Quiso describir a animales con un tamaño enorme que causaban gran asombro y miedo.
0: Sí, claro, al encontrar unos restos fósiles que mostraran un animal que sale de las proporciones habituales, generó, por lo menos en este personaje, el paleontólogo anatomista británico, perdón, Richard Owen, causó un
1: asombro,
0: un gran asombro, un
1: terror, sí.
0: Y no era para menos, ¿no?
1: Claro, semejante hueso que encontraron. Claro. No existe una sola prueba de los dinosaurios, existen muchas pruebas, diferentes líneas independientes de pruebas y evidencias, como por ejemplo los huesos, los esqueletos encontrados, los dientes, las huellas, los huevos de dinosaurio que se han encontrado también, nidos, cropótilos, marcas de mordeduras, datación, anatomía comparada, distribución mundial de cómo estuvieron ubicados alrededor del mundo de acuerdo a los hallazgos, pues, fósiles.
0: Entonces, Trini, lo que nos estás mostrando es que hay una larga lista, sí, de evidencia que se ha encontrado en el tiempo, sobre todo desde 1841 para acá, cuando se le denominó a esos restos, a esas huellas, a esos huevos, parte de la anatomía de un animal extremadamente grande para los más grandes, ¿no?
1: Claro, y de hecho desde esa época para acá fue que surgió la paleontología de los dinosaurios, ya claro, con la definición de la palabra.
0: Bueno, pero entonces, ¿dónde se encontraron evidencias de estos reptiles gigantes?
1: Bueno, aquí vemos un mapa del planeta donde están los restos fósiles encontrados de los dinosaurios. Se han encontrado en Canadá, en Estados Unidos, en México, Colombia, Brasil, Argentina, en Europa, en España, el Reino Unido, en Asia, en Oceanía, en África, o sea, en fin, en general, en casi todo el planeta se han encontrado restos de estos dinosaurios.
0: Sí, esto me hace recordar algo, ¿no? Fíjate lo curioso de todo esto. Cuando hablamos de la existencia de la vida extraterrestre, pues nosotros buscamos a través de textos antiguos y vemos que en diferentes culturas de todo el mundo podemos encontrar extrañas narraciones que hacen mención a naves o nubes, uh-huh, objetos volantes, incluso armas, seres con ciertos poderes. E inmediatamente en la investigación llegamos a la conclusión de que el pasado terrestre estuvo acompañado de seres que no eran de la misma dimensión o lugar de origen que el nuestro, lo que llamamos extraterrestre. Pero si pasamos a las evidencias, ya no en libros, sino arqueológicas, es decir, se han encontrado huesos, huellas, huevos, mordidas en todos los continentes, entonces, en este caso, o para este caso, no existieron los dinosaurios. Es extraño que no apliquemos la misma lógica que aplicamos para una cosa, para la otra.
1: Exacto.
0: Entonces, desde 1841... hasta la fecha se han venido descubriendo, ¿verdad? Pero según los negacionistas, en este caso dino negacionistas, dicen que todas estas pruebas son falsas. Es como si del lado del oficialismo negaran también a través de los textos antiguos y la mitología contundente y radicalmente que no existen seres que vinieron de allá. Entonces, si lo ves, el dino negacionismo de alguna manera se acomoda,
1: claro,
0: a negar las pruebas que son tan evidentes, como también en el oficialismo científico niegan las pruebas,
1: claro,
0: mitológicas y otra, antiguas.
1: Así es. Otra cosa importante es que hallar un fósil de la antigüedad de estos animales encontrados, pues también rompió un paradigma grande sobre el origen de la Tierra. Entonces estamos hablando de periodos como los que vivieron ellos, que fueron el Triásico, el Jurásico y el ahí en la esquinita que no alcanzo a leer, Creático, que estamos hablando de hace 200,
0: Cretácico,
1: más de 200 millones de años atrás. Entonces,
0: bueno, hay que también recordar que la datación, las fechas de datación científicamente es una aproximación, no es que realmente así lo sea. De hecho, estas teorías negacionistas se basan en los vacíos que evidentemente la ciencia tiene sobre algunas cosas.
1: Sí,
0: porque la ciencia no lo sabe todo.
1: Son aproximaciones, pero estamos hablando de millones de años.
0: Exacto, en eso sí.
1: Entonces, eso es lo importante acá.
0: Entonces está el Triásico, vamos a colocarle en pantalla. Está el Triásico, el Jurásico y el Cretácico.
1: Cretácico.
0: Cada uno con toda esa ese tiempo de existencia. Sigamos. Entonces, miren, toda la evidencia o dónde se han encontrado en diferentes lugares del planeta. Ahora, 10 dinosaurios increíbles. Miren la cantidad de restos que se han podido encontrar.
1: Sí, bueno, el primero es el Tyrannosaurio Rex, que es bastante famoso por las películas que se han hecho en torno a esto. Este fue encontrado en Estados Unidos y este fue un animal, un dinosaurio carnívoro. El periodo geológico aproximado fue el del Cretácico. Está el Ticeratos, el Spinosaurios, el Argentinosaurios, que fue encontrado acá en Argentina,
0: fíjate. Y es más grande que el Tyrannosaurio.
1: Y es herbívoro, así es. El Velociraptor lo encontraron en Mongolia. Es carnívoro. El Stegosaurios, que fue encontrado en Estados Unidos. En Estados Unidos, pues, han encontrado, pues, bastantes
0: por el restos. Tema de la búsqueda, ¿no? O
1: sea, sí,
0: los
1: claro.
0: Los recursos dan para buscar más que en otros lugares que, pues, no tienen sistemas de investigación.
1: No, y que en una época hubo una guerra ahí por la búsqueda de estos dinosaurios en esa zona.
0: Que ya ahorita vamos a hablar.
1: Así es.
0: Bueno, pero del otro lado vemos también otros como herbívoros, los carnívoros tradicionales, como ustedes tradicionalmente los conocen.
1: Y el tamaño, mira que el tamaño es de 6 metros de alto, 5 metros, 10 metros, 3 metros, el que menos mide 2 metros de alto.
0: Exacto, entonces continuemos.
1: Bueno, pero entonces lo que nos podemos preguntar es, ¿para qué estaban esos dinosaurios aquí en este planeta? O sea, ¿cuál era el propósito? Entonces vamos a ver los principales roles de los dinosaurios en la naturaleza. Los herbívoros, por ejemplo, eran los reguladores de la vegetación. Al alimentarse, controlaban el crecimiento de la vegetación, abrían claros en los bosques, favorecían el crecimiento de nuevas plantas, transportaban semillas a través de sus desplazamientos y de sus excrementos. Entonces, fíjate que cumplían una función importante este tipo de animales acá en el planeta.
0: Bueno, aquí es donde queremos llamar la atención inmediatamente de lo que se ha planteado luego de las investigaciones científicas al respecto. Y una de las cosas que nos llama la atención en todo esto es para lo que sirvieron, según la ciencia, en los tiempos en los que ellos estuvieron caminando en la Tierra, ¿verdad? Por ejemplo, miren lo que dice aquí. Controlaban el crecimiento de la vegetación, abrían claros en los bosques, favorecían el crecimiento de nuevas plantas, transportaban semillas a través de sus desplazamientos y excremento. Entonces, tenían dentro de ese desarrollo del planeta un papel muy, pero muy importante.
1: Los depredadores eran los que controlaban la población, regulaban las poblaciones de herbívoros, eliminaban individuos débiles o enfermos y contribuían al equilibrio entre diferentes especies. Luego siguen los carroñeros, que eran los recicladores naturales. Al consumir animales muertos, ayudaban a devolver nutrientes al suelo y evitaban que los restos permanecieran durante largos periodos de tiempo.
0: Muy bien, entonces miren las tres principales funciones o roles de los dinosaurios en la naturaleza.
1: Hay más.
0: Que están aquí planteadas.
1: Ok.
0: Las tres principales. Entre esos tenemos regulación. La población de herbívoros eliminaban individuos débiles o enfermos, según la investigación científica, contribuían al equilibrio de diferentes especies. O también consumir animales muertos, los carroñeros, ayudaban a devolver esos nutrientes al suelo y evitaban que los restos permanecieran durante largos periodos. Así que limpiaban, sembraban, abrían claros en los bosques por su peso, por su tamaño. Quiere decir que si pensamos en un mundo primitivo, la existencia de los dinosaurios fue clave para el acomodamiento de esa etapa inicial del planeta Tierra. Fue clave para crear las condiciones que fueran justas y precisas para el recibimiento de una especie mayor en la evolución que vendría siendo al ser humano. Aquí, y de esa manera, podemos nosotros ir comprendiendo, de acuerdo a estos postulados científicos, el papel que jugaron. Así que no solamente es como vemos en las películas, ¿no? Uno ve la serie de Jurassic Park y bueno, como es una película y tiene que vender entradas, pues se nos muestra animales feroces, voraces, peligrosísimos, es decir, dañinos. Pero para entender a la naturaleza tenemos que entender los tiempos de la naturaleza, los tiempos, momentos y las eras del planeta y cómo él se vino preparando, ¿no?
1: Correcto, así es.
0: Bien, sigamos. Ahora con los ahora seguimos con los principales roles. Ya vamos con el sexto, séptimo, para conocer más qué o para qué sirvieron.
1: Bueno, otra de las funciones era que ellos modificaban los eran modificadores del paisaje. Los dinosaurios de gran tamaño podían transformar físicamente su ambiente. Al caminar, alimentarse y desplazarse, creaban senderos, derribaban vegetación, removían el suelo y modificaban zonas cercanas a ríos y lagos.
0: Entonces, era como una especie de, eran peluqueros de la vegetación, una cosa
1: sí,
0: así.
1: Sí, exacto, como unos canalizadores y organizadores.
0: Cuando caminaban, ¿no? Al caminar se alimentaban, para alimentarse y desplazarse, creaban senderos, derribaban vegetación, removían el suelo y modificaban zonas cercanas a ríos y suelos. Entonces, vamos a imaginar, para entender los roles, el por qué y para qué existieron al principio de la historia del planeta los grandes animales. Imagínense la vegetación en aquel entonces.
1: Sí, exacto.
0: No existía el humano. ¿Cómo era la vegetación? ¿Cómo eran los pastos? ¿Cómo eran los bosques? Eran extremadamente grandes,
1: rústicos.
0: Uh-huh. Y si eso continuaba así, iba a ser más difícil de lo que ha sido la permanencia del ser humano si llegaba en esas condiciones. Así que pareciera que la creación va creando a partir de los propios animales condiciones óptimas para que el planeta vaya madurando y recibir una especie, como dije ahorita, de mayor grado en evolución, el humano.
1: Correcto. Y bueno, y la última que les traímos en esta investigación fue la dispersión de semillas. Los grandes herbívoros podían recorrer enormes distancias y transportar semillas en su aparato digestivo. Al defecar lejos del lugar donde habían comido, contribuían a la expansión de determinadas plantas. Entonces, por ejemplo, si comían una semilla que se daba en Mongolia, entonces al desplazarse de pronto para España, allá...
0: Bueno, no tan lejos, pero
1: bueno,
0: sí,
1: exacto, o en India, exacto, ahí podían defecar y...
0: Claro, y entonces podían esparcir semillas y con esto crear nueva vegetación. Uh-huh. Así que un mundo inicial con todas estas condiciones y tener un tipo de animales que vaya creando los ambientes propicios, entonces encaja dentro del proceso evolutivo necesario del planeta Tierra. Los dinosaurios no vivían aislados, compartieron los ecosistemas con cocodrilos, con tortugas, pterosaurios, mamíferos primitivos, insectos, peces y una enorme diversidad de plantas. Hicieron parte del ecosistema del pasado.
1: Y esto es muy importante.
0: Hicieron parte del ecosistema del pasado. Y lo que la ciencia nos está mostrando es, a partir de los hallazgos, la evidencia de la existencia en ese pasado bastante remoto para nosotros, la existencia de estos animales. Ahora,
1: así es.
0: ¿Esto en qué altera, pregunto Trini, para ti, en qué altera el desarrollo de la vida de los seres humanos en la actualidad, aparentemente descubrir que animales que sirvieron para la acomodación de un planeta primitivo en realidad no existieron? ¿En qué afectaría o ahí el sistema en qué te está controlando? ¿O qué, a partir de esta historia, qué te está negando? ¿O qué no te está permitiendo ver? Todo lo contrario, yo diría que por ejemplo, uno lee la Biblia y ahí poco se menciona de los dinosaurios.
1: No, así es.
0: O casi nada. Ajá. Entonces, los textos que generalmente no nos cuentan más son los que terminamos valorando, los que no nos cuentan mucho somos los que valoramos más. Pero aquella información que nos amplía más la comprensión de nuestro planeta, entonces resulta que es parte de una conspiración.
1: Sí, es como absurdo pensar que algo que ya tiene una evidencia científica, histórica, pues se niegue, abundante, exactamente, se niegue simplemente por querer negarlo, porque no aporta nada el negarlo, como tampoco de sí nos aporta el conocerlo, porque nos permite ampliar nuestro conocimiento de cómo era el planeta, pero lo niegan y bueno, y cómo era antes, entonces no hay claro. ninguna hipótesis ni nada, simplemente es negar y por negar.
0: Ahora, entre los mensajes leí a alguien que decía, pero bueno, tienen que escuchar a Iru Landucci para ver qué dice la teoría. Bueno, ya nosotros lo hicimos. Uh-huh. Y eso sí sería tarea de ustedes, porque todo no va a estar mascado, ¿no? Ustedes están escuchando este programa, están escuchando este planteamiento, pero si quieren, van y ven lo que dice Iru Landucci y otros sobre esto. Y luego, después de escuchar esto y escuchar eso, ustedes tienen que investigar, ¿ah? Porque entonces, ¿qué es lo que pasa? ¿Escuchan aquí o escuchan allá y me quedo con allá o me quedo con acá? ¿Y la investigación?
1: Claro.
0: Nosotros escuchamos a los personajes, porque antes de hacer un programa de esto hay que pensar, hay que escuchar qué dicen. Ya lo hicimos. Luego de escucharlo, vamos a investigar o a recordar, porque son cosas que hace mucho tiempo ya hemos venido estudiando y conociendo. Entonces, a volver claro. con base a lo que estos personajes dicen. Una de las cosas que dicen es que, por ejemplo, uno va a los museos y muchos de los dinosaurios que aparentemente están allí no sean realmente huesos de esos dinosaurios. Pues obvio.
1: Eso tiene una explicación.
0: Claro,
1: así es.
0: Sí, o sea, no es que, por ejemplo, usted vaya a ir, conozca los carros de Fórmula 1 y vaya de pronto a estar un carro de Fórmula 1 en el centro comercial al que usted habitualmente va. Evidentemente ese carro que está ahí no es el mismo que corre en la Fórmula 1, es un prototipo para que usted simplemente que pasea por ahí.
1: Es de exhibición.
0: Los medios lo conozca porque es de exhibición. Igual en los museos. Hay varios museos que sí tienen los originales, además de que hay piezas que al no encontrarse se han moldeado para completar el esqueleto del animal. Pero claro. Eso tampoco significa que todo el sistema óseo encontrado haya sido
1: además que falso. Tomar unos huesos tan pesados como eran estos dinosaurios para colocarlos en pie como están en algunos museos no es una tarea fácil. O sea, ya solamente el hecho de armar una maqueta con unos huesos reales, incluso de humanos, cuesta trabajo. Ahora imagínate esos huesos tan tan inmensos.
0: Pero para los paleontólogos,
1: entonces es
0: ya
1: como,
0: conocen.
1: Sí, pero entonces para el estudio, que eso se coloca en el piso y se arma el esqueleto. Pero ya para la exhibición es un trabajo grande poner eso en exhibición. Entonces por eso es que ellos recurren a las réplicas, que son plásticas o con un material más liviano, incluso pueden ponerle unas varillas que sostengan para pararlos y que la gente vea cómo eran en la realidad.
0: Claro. Entonces, no significa que porque no sea el hueso original o porque sea simplemente exhibición, es que todos son una falsedad. Además que deberíamos tener todos los recursos para ir a todos los museos del mundo, absolutamente a todos los museos del mundo, para pues conocer cada una de
1: Exacto.
0: las originales y de las, digamos, réplicas o acomodaciones para que todos podamos tener una imagen más o menos cercana a lo que fueron estos grandes animales.
1: Correcto. Ahora, ¿qué ocurrió cuando desaparecieron? Pues la extinción de los dinosaurios no avianos hace aproximadamente 60.000 años. 66 millones de años produjo una enorme transformación ecológica. Ahora, el dato de los 66 millones de años también tiene una base una hipótesis científica, una hipótesis, claro. Que tampoco. De que cayó un gran meteorito e hizo que se extinguieran los dinosaurios poco a poco.
0: Es decir, es una hipótesis.
1: Es una hipótesis.
0: Es decir, no hay un científico que haya visto una película de la historia hace 66 mm-hmm. millones de años para que venga acá y nos diga. No.
1: Exacto.
0: Los científicos hacen sus hipótesis, plantean sus teorías, pero no significa que sea exactamente la verdad, estrictamente la verdad. De hecho, si aparece un registro arqueológico que cuestione la versión que se está manejando en la actualidad, sin ningún problema la cambian. Ahora, esa es una cosa, pero otra cosa es la evidencia física que se ha encontrado en diferentes lugares del planeta, como ya Trini nos mostró en los planos, en los mapas, de restos arqueológicos de estos grandes animales.
1: Correcto. Entonces, lo que se cree que ocurrió es que cuando ellos desaparecen, quedaron muchos nichos ecológicos disponibles para otras especies. Los mamíferos y las aves se diversificaron y ocuparon esos nichos. Entonces, y es lo que pasa en la naturaleza, cuando una especie se extingue, otra ocupa su lugar.
0: Sí, cuando una especie, vamos a decirlo en términos de lo que estamos entendiendo, cuando una especie cumple su función,
1: exacto.
0: Porque los dinosaurios, lo que podemos interpretar es que cumplieron una función en el planeta cuando estaba en su etapa inicial. Como ya Trini nos mostró los siete, ¿cómo lo llamaste? Los siete
1: roles.
0: Propósitos o roles principales. Uh-huh. Allí, entonces, cuando ya esa función es cumplida, la misma madre naturaleza va creando las condiciones para que esa especie deje de estar y comience a madurar o a evolucionar otro tipo de especies.
1: Correcto. Y un dato curioso importante es que las aves son dinosaurios avianos.
0: Así es.
1: Por lo que los dinosaurios no desaparecieron por completo. Existen todavía, hoy en día las aves son sus descendientes y forman parte de los ecosistemas actuales. Entonces se han encontrado dentro de las evidencias arqueológicas restos de aves con plumas, dinosaurios con plumas, tal cual como son las aves hoy en día. Y eso pues es lo que corrobora la hipótesis de que estas aves son dinosaurios avianos.
0: Ahora, siempre se ha tenido la idea de que los dinosaurios eran reptiles verdes.
1: Uh-huh.
0: Incluso hay reptiles que en los restos fósiles se comprende que hasta emplumados fueron.
1: Sí.
0: Es decir, que no todos eran de esa forma reptil, de ese color verde, sino que eran de muchos otros
1: sí,
0: colores,
1: claro.
0: Y otras muchas texturas que van ampliando la gama o que van ampliando la mirada a esa gran gama de animales grandes, porque la característica que tuvieron en ese entonces era que eran muy grandes, a excepción de algunos que eran relativamente pequeños, pero realmente eran, su cuerpo era extremadamente grande si lo comparamos con los animales de la actualidad. La paleontología de los dinosaurios, que es la ciencia que surgió luego de encontrar los primeros restos.
1: Bueno, la paleontología es la ciencia que estudia e interpreta el pasado de la vida sobre la Tierra a través de los fósiles. Ya antes de encontrar este tema de los dinosaurios, ya existía esta ciencia porque se han encontrado restos de fósiles, tanto animales como humanos.
0: Sí.
1: La paleontología de dinosaurios es una subdisciplina de la paleontología que se dedica al estudio de los animales mesozoicos conocidos como dinosaurios. Ahora, ¿cómo se concebía esto antes del siglo XIX? Los huesos grandes encontrados en la Tierra se veían como restos de monstruos, de mitos, dragones o gigantes de historias antiguas.
0: O sea, antes se creían que eran monstruos, Iván.
1: Sí, exacto, que existían esas historias, y incluso en la Biblia hay unas historias sobre estos dragones. Pero quedaban ahí como simplemente monstruos de estos mitos e historias. Con el rol de la anatomía, a finales del 1700, el científico George Cuvier demostró que algunos fósiles eran de animales que ya no existen. Esto abrió la puerta para estudiar los restos con bases científicas.
0: Okay, entonces el rol de la anatomía y qué se pensaba antes de la paleontología del siglo XIX para atrás, ¿no? Entonces, cuando encontraban en aquella época un hueso extraño e inmenso, inmediatamente creían que eran de los mitos, de los dragones.
1: Exacto, de esos dragones de la antigüedad. O incluso creían que era de los dioses del Olimpo, ¿verdad? El punto de partida ocurrió en 1824 cuando William Buckland describió el primer fósil oficial de un reptil gigante al que llamó Megalosaurus, que eso fue por allá en Inglaterra.
0: Ahí empezó la paleontología
1: de los dinosaurios, porque posteriormente en 1840 fue que
0: 41 y 42
1: fue que Owen le dio el nombre oficial de la palabra dinosaurios. Ahora, pero a comienzos del siglo XIX todavía no se comprendía bien lo que eran aquellos enormes huesos encontrados en las rocas. Recordemos entonces que fue a lo largo del siglo XIX que todos estos encuentros de todos estos fósiles y con el nombre ya oficial de la palabra dinosaurio, se empezó entonces a generar los estudios paleontológicos sobre esta especie. Y fue ahí donde empezó la fiebre del oro por estos fósiles.
0: Fósiles. Todo el mundo comenzó a buscar los restos de los fósiles.
1: Exactamente. Y fue aquí donde se dio la famosa guerra de los huesos.
0: La guerra de los huesos. Se llama la Bone Wars.
1: Sí. El episodio más famoso se conoce como la guerra de los huesos, Bone Wars, y enfrentó a dos paleontólogos estadounidenses, Othiel Charles Marsh y Edward Drink Cope, durante la década de 1870 y 1880 en los territorios del oeste de Estados Unidos, que estaban llenos de formaciones geológicas con fósiles.
0: Entonces, esta guerra fue lo que en su momento luego comenzó a generar lo que los dinonegacionistas señalan, algunos huesos que realmente no eran originales, sino que lo hacían pasar, porque se había dado la guerra del hueso, de los huesos. Pero ojo, partiendo de el querer mostrar cada uno un nuevo hallazgo.
1: Claro, aquí entre estos dos señores empezó una guerra de egos, de querer darle el nombre, porque el problema no era simplemente encontrar huesos. Cada uno quería ser el primero en descubrir el hueso, describirlo y nombrar nuevas especies. O sea, colocarle los nombres de los dinosaurios que hoy conocemos. Entonces, en esa competencia que había entre ellos, pues ahí hubo de todo, ¿no? Como en toda guerra hay de todo. O sea, inventaron cosas.
0: En la guerra todo se vale.
1: Exactamente. Entonces, incluso dejaron de investigar mucho por encontrar huesos y luego ir y buscar otros y otros y otros. Entonces, sus esfuerzos combinados ayudaron a establecer una enorme cantidad de información sobre los dinosaurios del Mesozoico, pero también generaron dudas sobre los estudios paleontológicos que se debían derivar desde que descubrieron el hueso en adelante.
0: Bien, entonces, amigos, vamos a entenderlo bien. Se encontraron los primeros rastros en los huesos, las formas, y comenzó a entenderse que habían existido unos grandes animales en la antigüedad. Ahí apenas estaban haciendo una ciencia.
1: Sí.
0: Buscar, encontrar, entender, armar, ¿sí? Pero cuando eso se entiende, imagínese 1820, 25, 40, 41, 45, siglo XIX, entonces se le da un valor importante a descubrir aquello o seguir descubriendo aquello que ya se había dado cuenta el mundo en cuanto a ese pasado en la Tierra. Y aparece la famosa guerra de los huesos, es decir, encontrar más estos dos personajes, Edward Cope y Othiel Marsh. ¿Quién encontraba más? Y muy seguramente, como es una guerra, Trinidad lo decía, tal vez en muchos de estos hallazgos no eran completamente confiables, porque había un interés distinto, los egos que ahí estaban,
1: sí,
0: de por medio, afloraban. Ahora, esto es lo que puede generar o empañar la historia de los dinosaurios, que es lo que aprovechan los dino negacionistas. Pero recuerden, eso fue posterior, la guerra de los huesos fue posterior a los primeros hallazgos.
1: Sí, y también solamente fue en Estados Unidos que se dio eso, o sea, en los otros lugares del mundo, pues sí, se dio en su proceso normal.
0: Ahora, los dinosaurios encontrados, el dinosaurio encontrado en la Argentina fue reciente.
1: Sí.
0: No fue en la década, no fue en el siglo XIX, sino ya más a nuestra época.
1: Sí, claro, y además de que como estos señores se dedicaron a acelerar el descubrimiento de los fósiles en Estados Unidos, es por eso que existen mayor cantidad ahí en esa zona. Pero si se sigue el trabajo de excavaciones y búsquedas en las otras zonas, se pueden todavía encontrar muchos más.
0: No, y faltarán muchísimos más.
1: Sí.
0: Muchísimos más. Miren toda la extensión de tierra del planeta, que poco a poco iremos encontrando más. E incluso vamos a encontrar animales que nunca nos imaginamos que algún día habrían existido.
1: Correcto.
0: De eso debemos estar preparados. Así como, por ejemplo, hemos descubierto libros que hace 2000 años fueron
1: encapsulados,
0: guardados, uh-huh, ocultos, y los descubrimos por casualidad, encontraremos muchos más, habrán muchas evidencias más, pero hay quienes les interesa, extrañamente, que pensemos que ninguna de esas cosas son ciertas. Uh-huh. Entonces, amigos, para que lo tengamos en cuenta, hay evidencia científica de la existencia de los dinosaurios. Vamos a ver cómo la podemos simplificar para que usted tenga la información.
1: Bueno, la evidencia científica que se puede encontrar sobre estos animales de esta especie, primero el registro fósil. Se han excavado millones de huesos petrificados en todos los continentes, incluyendo la Antártida. Se han hallado restos de piel fosilizada, plumas primitivas e incluso vasos sanguíneos preservados. Entonces esto es importante. También la otra evidencia es la ignofósiles o la evidencia de las actividades de los dinosaurios.
0: Lo que ellos hacían.
1: Lo que ellos hacían. Existen extensos yacimientos con senderos de huellas que demuestran su peso, su velocidad, dirección y si caminaban en manada o no. Las heces fosilizadas permiten conocer exactamente qué comían y cómo funcionaba su sistema digestivo. Se han descubierto sitios de anidación masivos con huevos que aún conservan embriones fosilizados en su interior.
0: Interesante. O sea, nada más son los fósiles de los esqueletos, como le decimos, uh-huh, sino también, por ejemplo, el tema de huellas.
1: Huellas, sí.
0: Por donde caminaban, y con eso incluso se ha calculado que caminaban en manada, por ejemplo.
1: Claro.
0: O lo otro importante, embriones fosilizados en su interior. Huevos con embriones fosilizados,
1: sí,
0: en su interior. O sea, estamos hablando de una extensa evidencia científica, sí, de la existencia de dinosaurios.
1: Ahora, otra cosa también es la datación geológica y química, que se puede encontrar en dos clases. La datación radiométrica, que es el análisis de los isótopos inestables en las rocas circundantes, como el uranio o plomo, que demuestra que estos animales vivieron hace entre el 245 y 66 millones de años. Entonces, esta es una forma de calcular la edad de estos fósiles.
0: El uranio plomo.
1: El uranio plomo, sí.
0: Y o sea, se que aquí hace, no se utiliza el carbono 14.
1: No, y se hace, ahorita vamos a ver por qué, y se hace en las rocas circundantes de rocas volcánicas. Uh-huh. Está la otra medida, que es la método, que es la estratigrafía. Los fósiles siempre aparecen en capas de las tierras específicas, que es la que nos dice si fueron en cualquiera de estas eras, la triásica, la jurásica o la cretácica, y nunca en capas modernas.
0: O sea, entonces, que eso está viejísimo, viejísimo, viejísimo. Es un pasado verdaderamente lejano. Una de las cosas que nos han preguntado en el programa es qué relación tienen los dinosaurios con los draconianos o los reptilianos, no, o los Elohim.
1: Exacto.
0: Hoy vamos a
2: a plantear todo esto para que haya una claridad. Hasta el momento estamos estudiando la existencia, evidencia científica de la existencia de los dinosaurios, para qué estuvieron, cuál fue el rol en un mundo primitivo, fueron fundamentales, y que, amigos, si lo estamos viendo, es sumamente amplia la evidencia.
1: Y bueno, y la otra es el vínculo evolutivo vivo. La anatomía comparada y la genética demuestran que las aves son dinosaurios modernos, terópodos aviares que sobrevivieron a la extinción. Entonces, esta es otra evidencia científica de que existieron.
2: Claro, muy importante. Ahora, ¿cuál es la evidencia científica de que existieron los dinosaurios? Aquí está acumulada todo.
1: Aquí están las imágenes que podemos ver de los fósiles de huesos y esqueletos. Mira este diente y garras de estos fósiles. La comparación anatómica que veíamos ahorita. Las huellas, mira ahí, ve la huella de un dinosaurio con tres dedos. Los excrementos fosilizados, evidencia molecular. Los huevos, mira ahí el huevo con el nido fósil, con el fósil dentro del huevito. Las capas geológicas y la datación que nos ayuda a calcular la edad. La distribución también, donde se han encontrado en todo el planeta, los esqueletos articulados, las plumas, que no, es lo que nos evidencia de que sí existieron aves y que las aves son dinosaurios. Son descendencia.
2: Sus ancestros son los dinosaurios, algunos sí. Dinosaurios. Entonces, aquí también tenemos que contemplar información que viene incluso de Hermes Trismegisto. Claro. Hermes Trismegisto, el gran Hermes Trismegisto, habla del proceso evolutivo animal e incluso plantea de que de los reptiles provienen luego las otras especies. Así que el propio Hermes Trismegisto, en varios de sus escritos, contempla la idea de que la humanidad, o mejor, el reino animal como lo conocemos, tiene un pasado que no se describe muy bien en otros textos, pero que a partir de esa existencia, de esos momentos primitivos, comenzó un proceso de adaptación planetaria y evolución animal. Lo que sí no vale relacionar es la evolución animal con la evolución del ser humano. Allí sí hay que hacer una diferenciación, es decir, que la evolución no contempla, original, que el humano viene del animal. ¿Cómo los científicos calculan entonces las edades de los huesos? Porque esa es
1: otra de los puntos que ellos ponen
2: que critican,
1: como negando la existencia.
2: Los dino negacionistas hablan de cómo se calcula, o el error para calcular la edad de los huesos.
1: Bueno, existe la falsa creencia de que se usa la prueba de carbono 14 para determinar, esta es una prueba que se usa para determinar la edad de los elementos orgánicos, pero este método no funciona con los dinosaurios, porque resulta que el carbono 14 desaparece por completo en unos 50.000 años de antigüedad, o sea, claro. un elemento orgánico, por ejemplo, un animal que tenga más de 50 años de estar 50.000 años de estar fosilizado o muerto, pues ya la evidencia del carbono en esos huesos desaparece.
2: Es decir, que si tiene más de esa edad, no sirve el cálculo.
1: No sirve este método. Entonces, como los dinosaurios vivieron hace millones de años, no queda ni un solo átomo de ese elemento en sus restos. Lo que no quiere decir que no sean huesos,
2: sino que son muy antiguos y ya el rastro de carbono 14 desaparece por cuestiones del mismo tiempo que va haciendo desaparecer esa evidencia.
1: Entonces, los científicos, para poder calcular la edad de estos huesos, lo que hicieron es que los laboratorios analizan minerales ultra resistentes como el zircón, utilizando elementos de descomposición muy lenta, como lo es el uranio, que se descompone en plomo. Entonces, el uranio 238 se desintegra en plomo 206 con una vida media de 4.470 millones de años. Y esto lo hacen no directamente en el hueso fosilizado, sino en las rocas volcánicas que están alrededor de ese hueso. Entonces, la que recubre el hueso, los huesos a esas rocas es a la que le hacen este estudio.
2: De uranio plomo.
1: De uranio plomo. O también existe el de potasio argón, que el potasio 40 se transforma en gas de argón 40 con una vida media de 1.250 millones de años. Es decir, tienen que pasar 1.250 millones para que el elemento potasio se transforme en argón.
2: Entonces, señores, dino negacionistas, no es con carbono 14. Ahí no se puede calcular, se utilizan otras técnicas como urano plomo, que sí pueden datar una vida media de 4.400 millones de años. Y el potasio argón, que puede hacerle el cálculo con 1.250 millones de años de antigüedad de ese fósil. Uh-huh. No exactamente el fósil, como explica Trini, sino lo que lo encapsuló, la piedra que lo encapsuló.
1: Correcto.
2: Interesante. Entonces, sigamos. ¿Existieron entonces los dinosaurios según la Biblia? Porque esa es una, yo recuerdo mucho que, en el caso personal, uh-huh, nosotros siempre escuchamos de los dinosaurios, pero en la Biblia ni siquiera los mencionan. Entonces uno dice, bueno, pero la Biblia tampoco, hablando de el origen del humano, nunca menciona en
1: exactamente
2: todo esto.
1: La Biblia no menciona explícitamente a los dinosaurios, pero tampoco afirma que no hayan existido. La palabra dinosaurio fue creada en 1841, recuerden que ya lo dijimos, muchos siglos después de que se escribieran los textos bíblicos. Sin embargo, en el Génesis, capítulo 1, versículo del 20 al 25, se describe la creación de los animales terrestres y acuáticos. El texto no proporciona una lista de todas las especies existentes. Entonces, se puede suponer que dentro de esa lista de animales están los dinosaurios. En Job 40, del 15 al 24, Dios describe a Behemoth. Se habla de un animal enorme, herbívoro y extraordinariamente poderoso. En Job 41 aparece también Leviatán, descrito como una criatura acuática extraordinariamente poderosa. También aparecen otros textos bíblicos como los Salmos 74, 14 y 104:26. Hasta el siglo XIX la sociedad occidental asumía la cronología de la Biblia literal, que calculaba la edad de la Tierra en unos pocos miles de años. El descubrimiento de fósiles de reptiles gigantes extintos obligó a los historiadores y teólogos a replantearse esta interpretación del tiempo de la creación de la Tierra en el Génesis. Y ahí aparecen debates muy interesantes entre el creacionismo, la interpretación bíblica, la paleontología y la evolución.
2: Claro, porque según la Biblia el tiempo que tenemos en la existencia o la existencia del planeta es mucho más corta de lo que científicamente sí se dice. Hay quienes dicen que la historia del planeta no supera los 10.000 años según la Biblia.
1: Uh-huh.
2: Y eso ni siquiera es así. Entonces, la Biblia no es aquel libro que pueda orientarnos de manera precisa en el entendimiento de aquella época, porque además la Biblia, ya hemos estudiado esto, es un retazo, es una concha de retazo de tradiciones de un lado y de otro, colocadas de una manera en que se pueda utilizar para crear dogma, pero no para resolver grandes misterios, ¿verdad? Para eso hay que utilizar también otros textos y también hay que utilizar la ciencia, amigos. La gran diferencia entre la edad de la Tierra. Esto es importante porque aquí es donde hay un gran debate. Yo soy de los que cree que el tiempo que la ciencia ha utilizado para datar la antigüedad de muchas cosas se queda corto. Soy de lo que piensa que es mucho más amplio el tiempo que incluso la ciencia ha podido, sin decir con esto que la ciencia lo hace a propósito. Lo que interpreto es que es con la evidencia que se encuentre, pero nosotros, además de la evidencia científica, vamos con los conocimientos ancestrales, vamos con conocimientos de tipo extraterrestre que han llegado al planeta. Y eso a nosotros nos amplía, ¿verdad? Nos amplía. No nos ponemos a pelear contra la evidencia, sino a complementar con la evidencia, que es lo que debe hacer un hábil investigador.
1: Correcto.
2: Entonces, ¿qué tenemos aquí en este mapa que nos compartes o en esta tabla que nos compartes?
1: Bueno, aquí aparecen principalmente tres posiciones dentro.

0: 540 millones de años de existencia atrás. Y la evolución teísta de que existieron y que además evolucionaron con esta misma edad de antigüedad.
1: Bien.
0: Entonces, la primera interpretación intenta leer las genealogías bíblicas y los días del Génesis de manera cronológica y relativamente literal, como está escrito. Las otras consideraciones consideran que el Génesis tiene principalmente un propósito teológico y no pretende proporcionar una cronología científica de la historia de la Tierra. O sea, reconocen el trabajo que están haciendo los científicos y
1: que la Biblia no está para eso. La Biblia no está para eso.
0: No está para eso.
1: ¿Cuántos años?
0: Claro, así es.
1: Eso está para otras cosas. Y tiene, como dice ahí, propósitos teológicos. Propósitos, sí. Incluso que no son de Dios, sino de los Elohim. ¿Verdad? Entonces, vamos a ir entendiendo esto de la forma descubriendo. Para entender el tema de los dinosaurios, debemos primero plantearnos la claridad de que la evidencia científica es abundante.
0: Sí.
1: La evidencia es abundante. No estamos hablando de una evidencia por allá, uno por aquí. Todo el planeta han habido registros fósiles de la existencia de los dinosaurios. La respuesta es sí existieron. Trini nos da en su investigación algo también clave y fueron los roles, los principales roles. ¿Para qué estuvieron? Entonces ahí entendíamos de que el planeta en sus primeros tiempos era un planeta gigante en su vegetación. Inicial en generar condiciones de habitabilidad para una raza humana posterior, y allí es donde comprendemos, amigos oyentes, que nuestro planeta Tierra es un ser vivo que atraviesa eras, lo que le llamamos aquí en Descubriendo eras planetarias, tiempos, momentos, etapas que el planeta vive. Y aquí les voy a mostrar los gráficos Descubriendo. Entonces, en rojo ustedes pueden ver la primera era planetaria. Y abajo está el dibujo de lo que pudo verse o cómo era el planeta. Un planeta en formación.
0: Sí, claro.
1: Una bola caliente de gases y de una serie de elementos químicos que no al azar, sino bajo la dirección de la inteligencia creacional, fue adquiriendo la forma que luego comenzamos a conocer. Luego de que el planeta comienza a ser habitado, o comienza a aparecer lo primero que aparece son las plantas, la verdura, ¿verdad? Todo lo que es árboles, hierbas, frutos, aguas, ríos, comienzan a aparecer los primeros animales, que, si ustedes lo recuerdan, comienzan a salir de el mar.
0: O sea, recordemos también que en esa época existían otros continentes como el continente Mu, el continente de donde llegaron los reptilianos.
1: Bueno, pero aquí no podríamos hablar de nombres.
0: O sea, existían otras extensiones de tierra.
1: Sí, ahora sí, porque ya. Aquí estamos hablando del planeta primitivo.
0: Sí,
1: aquí,
0: claro.
1: Existía el planeta, aquí no existía que este continente se llama así o no. El planeta... Uh-huh. En esa convulsión, ¿no? El fuego, los gases, sí. Imagínense eso, la conformación del planeta. Luego el planeta se va enfriando, van saliendo las condiciones de vida, el agua, lo verde, plantas, vida unicelular, y esos son millones de años.
0: Sí.
1: Eso no fue de un día para otro. Toda esa composición y la llegada de los primeros reptiles, como lo vemos aquí, o la aparición o el nacimiento, surgimiento de los primeros reptiles o los primeros animales grandes, fue en la primera era planetaria, ¿verdad? Ahí no existía el ser humano, no existía. El planeta apenas se estaba acomodando, y en la acomodación era necesario el rol de los grandes animales, de los grandes reptiles. Y no solamente eran reptiles, sino que de ahí comienzan a surgir y evolucionar otras especies, como Trini también nos explicó. Y luego, el planeta sigue cambiando y entra una segunda era planetaria, que es la de color

0: verde en el mapa. Ya cuando esto ocurre es que el planeta comienza a ser habitable para una raza humana, una raza adámica. Quiere decir que el humano aparece en la segunda era planetaria, mientras que los dinosaurios vivieron en la primera era planetaria, al final de esta, ¿no? Porque recordemos que los primeros tiempos de la era planetaria es la conformación del planeta, las condiciones de vida. Ya finalizando, o podríamos decir, en los albores ya de esa primera, comienza la vida animal, con los grandes reptiles. Recuerden que los reptiles son animales de órganos y composición primitiva, igual que las condiciones del planeta, primitivo. Ya después de ellos comienzan los mamíferos, que ya son más complejos, criaturas más complejas en sus cuerpos, en sus sistemas y todo esto. Y aparece el hombre terrestre, el Adán para el planeta Tierra, en la segunda era, es decir, en el espacio verde que ven en pantalla. El hombre, recuerden, llega a su primer paso gestor, o sea, su primera etapa en el planeta coincide con la segunda era planetaria. Ahora, se sabe, y ahorita lo vamos a leer, de que el ser humano pudo compartir a su llegada con los últimos grandes animales, con los últimos grandes animales, ¿sí? Luego entra el ser humano al segundo paso. El primer paso del ser humano con la segunda era son millones de años también, y el ser humano se adentra al segundo paso, ¿sí? El segundo paso, que sería la tercera era planetaria. En estos momentos el ser humano se encuentra en el segundo paso o segundo día de creación, como alguna también se conoce la misma información. Vamos a entrar al tercer paso gestor del ser humano y el planeta entrará en la cuarta era planetaria. Entre cada etapa, entre cada era del planeta, hay una especie de movimiento del planeta. ¿Qué quiere decir? Que cuando ustedes ven el cambio de la primera era a la segunda era, allí hubo un apocalipsis, que fue el que acabó a los dinosaurios.
1: Los Hopi hablan de esas eras también.
0: Ah, bueno, si quiero entonces irme con la información de los Hopi, ahí me hablan de los mundos. Ellos sí, me hablan de los mundos. Entonces, en la gráfica, cada cambio de era coincide con un gran movimiento del planeta.
1: Sí.
0: Sí, hay una especie, vamos a llamarla así, de apocalipsis. Fin de una era, comienzo de otra. Cuando pasa de la segunda era a la tercera era, también. Y ahora que va para la cuarta era, que es lo que el planeta está viviendo en estos momentos, también hay movimiento. Así que, los terremotos. Escuchen bien, amigos de Descubriendo. Escuchen bien. Los terremotos que se han presentado en Venezuela, en Colombia, y se seguirán presentando con mayor intensidad, no son potencias haciendo vainas raras, como podemos pensar. No, el planeta está atravesando su cambio de era, de la tercera a la cuarta era, que significa para nosotros, en los pasos de ascenso del humano terrestre, del segundo paso al tercer paso. Entonces, los movimientos telúricos aumentarán.
1: Sí.
0: Los volcanes también
1: se moverán, sí.
0: Grandes sequías, grandes lluvias.
1: Los polos también
0: los
1: se están moviendo.
0: Los polos magnéticos
1: se están moviendo.
0: Se moverán. Todo ese movimiento está profetizado. Si ustedes leen la profecía de los nueve tiempos, habla de tiempos de profundos cambios planetarios. Entonces, cuando nosotros comenzamos a generar suspicacias de que los terremotos que ocurrieron en Venezuela y Colombia son por las armas JAR, que por qué, es porque no sabemos esto. No sabemos los tiempos del planeta, no sabemos que las profecías y los anuncios ancestrales nos enseñaron de ella. Por lo tanto, la teoría de conspiranoia, no le voy a llamar de conspiración porque esas son muy positivas, pero las teorías de conspiranoia, como la del dino negacionismo, son simplemente teorías que están basadas en el puro desconocimiento, no solamente científico. sino de los tiempos del planeta, de las condiciones de la raza humana en su desarrollo y para dónde va. Es decir, estamos hablando de tiempos que el planeta y humanidad atraviesan y siempre están ligados a profundos cambios del planeta y del humano, de la humanidad. Véanlo aquí, coinciden los cambios de las eras planetarias con los cambios para el ser humano. Ahora, lo otro importante, y lo voy a colocar aquí, cuando llegan los del Imperio Draconiano, los Elohim, ellos llegan en el segundo paso gestor o segundo día de creación nuestro. Miren allá que pongo al gris arriba, ¿no? El gris, no, el reptil arriba. Es decir, que cuando el Imperio Draconiano llega aquí, ya los reptiles ni siquiera estaban, porque ellos fueron
1: los dinosaurios.
0: Los dinosaurios,
1: ¿no? No les diga reptiles porque no todos son reptiles.
0: Sí, no, exacto, porque todos los dinosaurios no son reptiles.
1: Y se confunde después con los...
0: Exacto. Entonces, todos los dinosaurios fueron de la primera era. Mientras que cuando los Elohim, que son los del Imperio Draconiano, llegaron al planeta, era ya la tercera era. O sea, hace millones de años habían existido los dinosaurios.
1: Exacto.
0: Millones de años ya habían existido. Así que no hay ninguna relación entre los del Imperio Draconiano con los dinosaurios. No hay ninguna relación. ¿Y por qué decimos esto en Descubriendo? Porque algunos de ustedes en el chat hacían la pregunta que qué relación tienen los dinosaurios con los del draconianos, porque tenemos la idea de que los dinosaurios son reptiles, y como los de draconianos son reptiles, entonces los draconianos
1: exacto, por eso te dije que no le dieras
0: los dinosaurios son animales de la creación, propios, propicios para condicionar un planeta en su primera era para que luego quedase listo para una segunda era y recibiera a el humano terrestre. Y ya los draconianos no son animales, los del Imperio Draconiano no son animales, no los confundamos, son seres humanos involucionados, que también Hermes Trismegisto nos enseña que cuando una humanidad o una raza se degenera e involuciona lo suficiente, llega a poseer cuerpos reptilianos. Entonces, por favor, no confundir. Ahora, ese primer día o primer paso, que es el que ustedes ven aquí, primer paso que coincide con la segunda era, que está en verde, es este. Es el día de la vida inicial o el paso de la vida inicial. Con su primer impulso. Recuerden que cada día tiene 7 impulsos. Primer impulso primario del intelecto y del espíritu. Aquí vemos al ser humano primitivo, porque está en su primer día o primer paso gestor, con una memoria espiritual apenas iniciando, comienza a interactuar con lo que quedó de los grandes animales, de los grandes dinosaurios. Ya cuando el ser humano llega, logra alcanzar a interactuar con alguno de ellos. Pero ya el tiempo de estos dinosaurios había finalizado. Así que el hombre prevalece porque es, digamos, la criatura por la que este planeta se ha dispuesto.
1: Claro.
0: Es decir, los dinosaurios llegaron aquí para disponer el planeta para la raza humana. Así que si usted habla de que no existen, entonces usted está negando la existencia de nosotros, porque no que vengamos de ellos, sino que ellos amoldaron con su tamaño, con su caca, con lo que comían, con lo que llevaban el planeta para que una humanidad más adelante llegara, como llegó la terrestre,
1: claro,
0: afortunadamente por estos grandes animales. Ahora vamos a hacer esta lectura. Esta lectura, Trini, está en el libro OVNI, Gran Alborada Humana. Aquí vamos a pasarlo acá. Este texto nos muestra un conocimiento que se le conoce en el libro como el primer desplazamiento al templo interior de Landak, y habla del hombre primitivo, es decir, habla del hombre del primer paso gestor o del primer día creador, y muestra este libro en esta narración extraterrestre a un contactado terrestre, Enrique Castillo Rincón, cómo fue lo que les mostramos acá. Vamos a ponerlo aquí, este primer paso o este que está acá, donde está aquí el primer paso coincidiendo con la segunda era. Ya los dinosaurios habían vivido su apocalipsis, quedaban algunos, Y dice el texto lo siguiente: desde las profundidades del tiempo y del espacio, a través de milenios incontables, el hombre en su deambular de nuevos horizontes, desde la misma línea que se tendió en la etapa de los tiempos, desde los tiempos inconmensurables en que la historia ha vuelto polvo las palabras, ídolos y hombres, desde esa línea que se tendió para los habitantes de este planeta. Y aquí comienza y dice: empiezo a ver cuevas, se le proyecta la historia del hombre o de la raza terrestre en el primer paso. Criaturas gigantescas, aquí está, criaturas gigantescas. O sea que el ser humano interactuó en su primer paso, primer día, segunda era planetaria, con las criaturas gigantescas, lo que este científico, este paleontólogo le puso dinosaurios. Uh-huh. Eran animales grandísimos. Casi hombres, ese éramos nosotros, casi hombres, porque estamos iniciando, luchando en manada en contra de ellas, de las criaturas gigantescas. Y veo catástrofes espantosas en que estos mediohombres fueron sumidos. Entonces, ¿cuáles son estas catástrofes? Esos apocalipsis, amigos oyentes, que van marcando el final de una era y el inicio
1: de otras.
0: Ahí lo está planteando claramente este documento. Puedo observar esa lucha titánica en la que predomina la chispa de la inteligencia. O sea, ¿quién predomina? El hombre.
1: El hombre.
0: La chispa de inteligencia de esos seres, o sea, los seres humanos, en contra de las criaturas gigantescas. Y vuelvo y repito, ¿cuáles son las criaturas gigantescas? Los dinosaurios. Y en contra de los elementos, o sea, un planeta primitivo aún, estaba en la segunda era, en contra de los elementos que los barren de los campos y las tribus se agrupan, vence casi siempre la unión del hombre, ¿no?, que hacen estos seres con las formas de vivir en contra de las inclemencias de los enemigos separados por el tiempo. Es decir, que el ser humano, en ese primer paso, que era un hombre inicial, una raza recién sembrada en el planeta, tuvo que enfrentarse con las criaturas gigantescas, dinosaurios, y también contra los elementos, porque no era el planeta que hoy vemos. El planeta que hoy vemos ya está más acomodado, porque ya él está en su tercera etapa, o en su tercera era, y nosotros estamos en nuestro segundo paso. Y vi pasar el tiempo, y las criaturas empiezan a ver la necesidad de unirse. Estas criaturas son los seres humanos. Uh-huh. Permanentemente para contrarrestar estas fuerzas y neutralizar estos enemigos del ambiente en que se desarrollan. Ciertamente son muchos los factores que se presentan en su contra, pero está previsto que desarrollen intelecto de manera incipiente para prepararse en contra de la adversidad que es que se les presenta terrible e implacable en contra de ellos. Y pasan los siglos, millones y millones de años, ¿no? Y el tiempo, veo luces multicolores y grandes montañas se levantan airosas, y veo las fuerzas titánicas e iracundas de los elementos contra el hombre. Pasan los tiempos, caen las sombras de la noche y se levantan nuevas épocas. Aquí viene la otra era, uh-huh. El otro tiempo, el ser humano. El hombre permanece, vence continuamente a través de los años y el tiempo, a través de las épocas, y triunfa. Y se detiene continuamente en la necesidad de permanecer unido para vencer a sus enemigos comunes que se presentan implacables en contra de su propia vida.
1: Entonces, ahí lo que podemos ver es que en esos cambios de era, como hay movimientos del planeta, de los elementos del planeta, que son fuerzas enemigas en contra de la existencia humana, hace que los seres humanos se unan para poder vencerla. Y es lo que suele suceder en esos momentos de catástrofes.
0: Claro que sí. Entonces, mira, lo que nos está diciendo este texto es que el ser humano llega como hombre inicial y primario en su primer paso gestor y sus primeros impulsos, y tiene que lidiar con lo que había quedado del mundo primitivo. De las grandes criaturas, los grandes animales, y la disposición del tiempo. El planeta se sigue moviendo.
1: Claro.
0: Terremotos, movimientos, Esa es la naturaleza. Entonces, nosotros tenemos una grave percepción de ella, y es que creemos que la naturaleza no se tiene que mover, no tiene que cambiar, no tiene que evolucionar, porque cuando lo hace y estamos desconectados, nos afecta. Y entonces, como nos afecta, creemos que es un castigo divino, que es un castigo de Dios, que es una advertencia de Dios, o que con las teorías de conspiranoia, no de conspiración, las teorías de conspiranoia, el término conspiranoia está conformado por conspiración y paranoia, ¿no?
1: Okay.
0: Caemos en la conspiranoia. Entonces, sepamos entender las teorías de conspiración y las teorías de conspiranoia. Si usted es conspiranoico, bienvenido al club, pero si es paranoico con la conspiración, revísese. Entonces, esta maravilla de información lo que nos advierte es que el planeta se está moviendo. Y esta información es la que nos permite a nosotros, desde Descubriendo, decirles lo que está pasando con el planeta Tierra. Deje de creer que lo están produciendo otros. Es el planeta. Por esta información, él se está preparando, o ella, como claro, le quiere decir, la madre Tierra, ella o él, no importa, se está preparando, se está condicionando. Algunos le llaman la cuarta dimensión, o no, la cuarta era. Y lo está haciendo, ahí actúa el sol, actúa el clima cósmico, actúan los rayos que vienen del centro de la galaxia. Hay una actuación de un sistema que está impulsando el planeta.
1: Claro.
0: Y él impulsándonos a nosotros.
1: Sí. Y lo han dicho los Hopi, los mayas, las profecías que le dieron Enrique Castillo.
0: Por todos lados
1: está estos anuncios, así que debemos estar preparados, porque para eso son estas profecías.
0: Todo estaba ya anunciado. Entonces ya saben, ¿no? Cuando hablamos de los reptiles, los del Imperio Draconiano, no mezcle estos señores con los dinosaurios. No tiene nada que ver. Estos son otra cosa. Una era diferente a cuando llegaron estos acá.
1: Mira, y una cosa que podemos analizar ahí con esto que tú estás mencionando, en este cambio de la tercera a la cuarta era que estamos viviendo, el movimiento del planeta, el movimiento también de los elementos, el agua, el fuego, el viento, la tierra, pues hace también que todo lo que nosotros hemos construido sobre el planeta, todo ese materialismo, esos grandes edificios, todas esas cosas, pasen a un segundo plano y lo que prevalezca sea lo natural,
0: la vida
1: y lo que existe de forma pues orgánica, ¿no? Entonces, por eso cuando hablan de que todo eso se derrumbará, es que cuando el rico ya quede sin sus pertenencias y quede al desnudo en esta madre tierra, entonces es donde va a valorar lo que verdaderamente interesa, que es la vida. Entonces, eso es lo que nos invita a todos estos cambios de era, nosotros los seres humanos, a entender, a comprender y a trascender.
0: Bueno, entonces, miren lo que también le vamos a decir aquí. Estas imágenes las vamos a compartir en el grupo de WhatsApp o el canal de WhatsApp de RCPC para que tengan estos gráficos que a nuestra forma de entender son muy, muy... ayudan.
1: Y siente, sí.
0: Miren, el negacionismo... no, tengo que ponerlo acá porque aquí es donde se entiende. Aquí, en este grafiquito. El negacionismo se lleva por delante muchas cosas. Por ejemplo, la teoría de la Tierra plana se lleva por delante los ciclos cósmicos, que fueron profetizados por culturas ancestrales. ¿Cuáles son los ciclos cósmicos? Nosotros no somos el centro de la galaxia. Giramos alrededor de los soles. Uh-huh. No, el sol está metido en una cúpula.
1: Exacto.
0: Entonces, la Tierra plana es una teoría que se lleva por delante los ciclos eternos, los ciclos cósmicos que están relacionados con los procesos evolutivos y ascensionales del planeta y de la humanidad. Nada menos ni nada más. Mire lo que se tira por tierra inmediatamente. Ahora, los dinonegacionistas, que son los mismos.
1: Qué curiosidad, ¿no? Qué son casualidad.
0: Estos dos personajes que ustedes los deben conocer porque los siguen, sabemos que sí, y qué bien que los sigan y qué bien que vean sus videos. No hacemos estos contenidos Piro para Landucci. Que no lo hagan. Iru Landucci y el muchacho este español.
1: ¿Qué habla así todo raro?
0: Bueno, el dinonegacionismo se lleva por delante toda la dinámica de acomodación a partir de estos, voy a decirlo así, estas máquinas biológicas que acomodaron el planeta. No diciendo o no significando que ser máquinas biológicas, que utilice el término, es que no sean realmente animales. No, sí son animales. Sino que su función como un bulldozer moderno eran acomodadores de la naturaleza. Nada menos se llevan por delante eso. Y también, amigos oyentes, se siguen llevando con las teorías de conspiración de los movimientos actuales, que son cambio del clima, cambio de la estructura terrestre, de las capas tectónicas, el movimiento de las capas tectónicas, el movimiento del eje, los movimientos del eje magnético, todos son los cambios de la variación de la frecuencia Schumann. Todos cambios planetarios que no tienen nada que ver con teorías de conspiranoia. Se están llevando todas esas teorías, se están llevando todo un proceso evolutivo ascensional que pone al planeta en una condición de ser vivo avanzante. Y también el proceso ascensional y evolutivo del ser humano dentro de su entorno planetario y cósmico. Nada menos ni nada más, miren todo lo que se llevan junto. Y por último decirles que estas corrientes negacionistas se acercan mucho a teorías conservadoras.
1: Oh, sí, claro.
0: A teorías conservadoras, un tanto religiosas, porque incluso varias de ellas utilizan la Biblia para decir que, por ejemplo, en ella dice que la Tierra es plana. O sea, como si que la Biblia es un documento de carácter científico que nos va a ayudar a entender muchas cosas. Entonces, repito, la Iglesia en tiempos anteriores fue enemiga de la ciencia. ¿Por qué? Porque la ciencia le abre los ojos a la gente y la saca de la dominación que las religiones hacían. La investigación, el conocimiento, la lectura, la prueba, el voy aquí, el voy allá, hace que el hombre se le desprenda al dogma, se le desprenda a la religión, se le desprenda a lo conservador y se vuelva revolucionario. De hecho, varios de ellos, de estos científicos revolucionarios, corrieron riesgo de muerte y otros fueron muertos. Por eso. Y ahora, ¿qué están haciendo estas teorías? Tratando de generar una estructura conservadora que niegue el avance del ser humano científico, intelectivo y espiritual. Porque todos estos ponen en duda la ciencia. Aunque la ciencia, sepan que se ha quedado corta en muchas cosas, pero no la podemos tirar a la basura, porque el desarrollo es intelectivo, científico, espiritual. Intelectivo, científico, espiritual. Quite lo científico y se vuelve un fanático de la conspiranoia y se jodió. Entonces, sepa identificar los movimientos que en el planeta se generan. Sepa identificar las teorías que abundan y su sentido, su propósito y qué buscan en la mente, conciencia y espiritualidad de esta humanidad. Y aquí en Descubriendo, buscamos, leemos para descubrir y encuerar, desnudar los propósitos que hay detrás de cada una de estas cosas. Ahora, en usted está, si lo toma o no. Si lo toma, bien, y si no lo toma, igual de bien. Lo que queremos es despertar en ustedes, más allá de que tomen estas investigaciones, a que investiguen. Eso es lo que queremos, que investiguen, porque de no hacerlos nos vamos a tragar todos los sapos que por ahí están surgiendo en la actualidad. Bien, amigos, este ha sido el desarrollo de la investigación dino negacionismo, teoría que niega la existencia de los dinosaurios, y más allá ya le explicamos lo que niega. Vamos con algunos mensajes, ¿no? Aquí hay varios. Nos dice: despertemos juntos. Dice, muy interesante todo esto, Neil y Trini. Conforme va evolucionando nuestro amigo, el planeta, va cambiando o evolucionando las especies. Unas desaparecen, otras evolucionan y otras aparecen. La perfección. También saludamos a Paula. Paula, que está en la Ciudad de México. Hola, Paula. También saludos para Carlos, si de pronto está en conexión. También saludamos a Nelson Gómez. Dice, ChatGPT te lo dice rapidito. También Rita Sandoval dice, aplaudo y felicito por tan valiosa información que dan ustedes, Neil y Trini, y todos los que componen el grupo de Descubriendo. Saludos desde Lima, Perú. También nos dice por...
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2: 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Cuida tu cuerpo.
5: 11 de la mañana con 44 minutos.
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Sabiduría Ancestral y el Pensar Corazón. En esta serie nos dedicamos a compartir con ustedes historia, conocimientos, saberes de comunidades o pueblos aborígenes, los nativos de diferentes territorios a lo largo y ancho del planeta, los cuales dentro de su idiosincrasia, dentro de su sabiduría, también enseñaron lo que es la inteligencia del corazón, lo que es el poder y el tesoro que todos llevamos por dentro. Y bien, dentro de todo este recorrido que hemos venido haciendo por varias comunidades, llegó el turno para una de las más mencionadas a nivel global, una que fue reconocida como un imperio y tal vez es dentro de dos pueblos que son los que más suenan como un reconocimiento de raíces ancestrales en América Latina. Uno es los Maya, que ya lo estuvimos viendo en dos videos anteriores, y en esta ocasión vamos a hablar de los Inca. El conocimiento, sabiduría ancestral del pueblo Inca, un pueblo que fue conocido también como el Tahuantinsuyo, un imperio que entonces, como hemos hablado en los videos en referencia a los Maya, contiene o se refiere a la parte sur del continente latinoamericano o de la Via Yala. Estamos hablando de un pueblo que entonces habitó desde Panamá, aproximadamente, tal vez un poquito más arriba, hasta Argentina. Todo eso constituyó el Tahuantinsuyo. Y de Nicaragua hacia el norte, hablábamos del Aragua, que por eso Nicaragua toma ese nombre, porque en las lenguas ancestrales, en el náhuatl precisamente, Nicaragua dice hasta aquí llega el náhuatl, que era entonces el pueblo norte, digámoslo así, agremiando todas las comunidades nativas que habían de ahí para arriba, los mexicas, los aztecas, etcétera, hasta en Norteamérica los Hopi, los Cherokee, los algonquinos y navajos. Todos estos pueblos eran parte de esa gran agremiación del Aragua, del norte. Entonces Nicaragua es hasta donde llegaba el Aragua y de ahí abajo, hacia abajo estaba el Tahuantinsuyo, o los cuatro pueblos que entonces allí se encontraban agremiados. Por ejemplo, los Tairona en Colombia, los Gunadule desde Panamá y hacia más hacia el sur, los Muru y Muina, que también lo hemos visto, y los Inga y los Inca, y hacia abajo, siguiendo más, los que ya estaban en pueblo o en tierra chilena y en tierra argentina, como los Mapuche. Entonces, estos dos grandes pueblos, Maya e Inca, son algunos de los más renombrados, que incluso se refiere a ellos como imperio, el imperio Inca. Y este fue un gran tiempo, fue precisamente un tiempo, una edad interrumpida por lo que fue la conquista española, y fue una etapa, los incas en realidad correspondieron a una etapa donde la organización de los pueblos logró unas características muy, muy, muy significativas precisamente en el objetivo o en lo que consiste en poder conectar diferentes comunidades y darles a todas esas comunidades un estilo de vida que fuera muy sostenible para todos. Este tiempo estuvo antecedido por la existencia de muchos otros pueblos en sus tiempos que no necesariamente componían todo el imperio, pero en la medida que fueron avanzando y se fueron organizando, los líderes, que son llamados hijos del sol, es decir, incas, fueron entonces proponiendo esa organización. Luego, atrás de todos estos términos como incas, como hijos del sol y como los que lideraban el imperio, atrás y a los lados, o sea, me refiero a detrás de bambalinas, no porque darles menos importancia, sino que detrás de toda esta existencia de estos imperios y sosteniéndole el significado y el valor de todo esto, estaban seres, por ejemplo, llamados los amautas. Los amautas eran reconocidos como los sabedores, sabios, los mayores, que contenían un conocimiento espiritual que guiaba al pueblo, que guiaba a los incas. Y este se caracterizaba porque cada amauta lograba interiorizar ese conocimiento. Su sabiduría era viva y venía de una experiencia de interacción directa con la fuente espiritual, con el Tixi, que es lo que significa fuente. En la dimensión, que en la traducción sería como un cielo,
pero que ellos tienen otro nombre en quichua, por acá se los voy a dejar. Y esa expresión es la dimensión del cielo, pero que el ser humano podría vivir estando aquí mismo. O sea, estando aquí, y es una experiencia de despegarse de su mente, digámoslo así, que es donde está la vivencia aquí humana, e ingresar a una dimensión de no pensamiento, de no mente, donde está sumergido en todo ese saber o conciencia de la creación, que es Iya Tixi Wiracocha o Viracocha. Iya significa la luz. Iya es la luz. Tixi, como ya dijimos, es la fuente. Y Wiracocha o Viracocha es el hacedor. Entonces, Iya Tixi Wiracocha representa a Padre Madre, representa el origen creador para la cosmovisión inca. Y estaba relatando que antes del pueblo inca hay otros pueblos de donde viene toda esta sabiduría. Y es reconocida como la comunidad andina, los quichua runa. Runa significa humano. Entonces son las personas de todo ese territorio, las personas de ese conocimiento, quichua. En muchas generaciones, en muchos tiempos, ellos hablan de muchas generaciones, donde se ha venido transmitiendo ese conocimiento que consiste o que tiene una finalidad, y es que el humano pueda desarrollarse espiritualmente en un camino de crecimiento que le permite vivir en esa conexión con ese cielo, como hace el Amauta. El Amauta es guía para que cada runa pueda vivir dentro de esa dimensión profunda de su cielo, y ese camino es llamado el Kapajñán. Así lo expreso yo. A lo mejor no se dice así en el propio idioma quichua, pero esto es, o sea, yo soy un desconocedor, un ignorante al respecto de todo esto, y simplemente la información que he podido ir recopilando vengo y se las cuento. Pero así como se escribe el Kapajñán, es el camino virtuoso, el camino de la virtud, el camino de la justicia, de los rectos, de los justos. Es un camino de desarrollo de conciencia. Entonces la finalidad que estos pueblos iban comprendiendo y encontraban en nuestra existencia estaba en desarrollar ese camino para desarrollar nuestra conciencia. Ahora, ¿por qué estamos hablando de esto? Porque la serie, esta serie de sabiduría ancestral y el pensar corazón, consiste en las formas en que las comunidades ancestrales enseñan sobre el corazón. Pues bien, en este caso, los incas, al hablar del Kapajñán como ese camino de virtud, de rectitud, una referencia, por ejemplo, que podemos encontrar en otra sabiduría ancestral, y es cuando habla el Tao Te Ching, un libro clásico de la China, que es escrito por Lao Tse, o se le atribuye a él, y significa el camino de la virtud, el camino del poder o de la virtud del trabajo interior. Pues así se ve este camino del Kapajñán. Y es curioso porque esta serie también nos permite darnos cuenta de toda la conexión existente entre todas estas sabidurías ancestrales que tienen, entre muchos otros, ese punto en común de darle una total relevancia y centro de importancia al corazón. Entonces, volviendo a los incas, para ellos, recorrer el camino del Kapajñán tiene una cualidad especial, una exigencia, un atributo. Y es el hecho de que cada runa, cada ser humano, deba conectar su mente con su corazón, hacerlos uno para ese recorrido. Y aquí nuevamente podemos recordar las muchas enseñanzas de sabiduría ancestral que hemos citado en otros capítulos, donde se refieren a eso mismo, la necesidad de conectar, de hacer uno, la mente con el corazón. Siendo la mente la que nos permite conocer esta experiencia humana, pero siendo el corazón el que nos permite conectar con el origen y propósito divino. Precisamente esta sabiduría andina, los quichua andinos, o la comunidad andina de los quichua runa, es de donde tomamos esta expresión que hemos usado en muchos videos y en muchos escenarios, y es esta de que el ser humano solo es ser humano cuando abre su corazón, cuando le permite florecer.
Esa es precisamente otra de las enseñanzas que nos encontramos de parte de la sabiduría de los Amauta, de los sabedores en el pueblo andino, en el conocimiento ancestral de los incas. Y es una enseñanza totalmente ligada a la sabiduría y a la vida desde el corazón, que en otras formas también lo hemos citado aquí. Y es cuando se habla del vivir el ahora. Pues bien, esta sabiduría de los incas, también referida a los Quero, a los Aymara, todos estos son pueblos que han hecho parte del Imperio Inca y que hacen parte de esa comunidad andina Quichua-Runa. Ellos hablan de la importancia de vivir el aquí y el ahora, estar presente. Porque vivir el presente permite que se florezca el corazón. Entonces, cuando se habla de que el ser humano solo es ser humano cuando abre su corazón, es una referencia también que la expresan de esta forma, que florezca el corazón o que lleves flores en el corazón. Y lo ponen en referencia a que en cualquier estación, en invierno, en verano, hay flores. Cada estación tiene sus flores, pero lo llevan, lo enfocan a que el corazón en especial es como una flor que florece en todos los tiempos. Más allá de la situación en la que esté el ser humano, su corazón puede florecer. Y si el ser humano trabaja o se dispone para que su corazón vaya con flores, entonces se expresa todo ese potencial y toda esa originalidad de lo que es su esencia. Ahora, ¿qué tiene que ver esto con el vivir el ahora? Que cuando florece el corazón, florece el momento. Es decir, se encuentra en el momento qué es lo que tiene para darnos, cuál es la vida, el amor que hay en él, el amor. Porque cuando hablan de florecer el corazón y florecer el momento, también aparece el amor. Para que florezca el corazón y florezca el momento, debemos seguir la voluntad del amor. Algo que ellos llaman el Ajin Kuyai. Ajin Kuyai, la voluntad del amor. Entonces, si seguimos esa enseñanza, el vivir así se traduce como el no pienses en el mañana, no pienses en el ayer. Vive en el ahora, ama hoy para que se abra tu corazón. El ayer ya no está, el mañana no sabemos si llegará. Y por eso esto se trata de vivir el momento, amar hoy. Y a partir de esto sucederá que el corazón florece tanto en tiempos difíciles como en tiempos buenos. Siempre tiene su flor, siempre y cuando nosotros vivamos en esto que ellos nos invitan a ver, el ahora. El amor, la voluntad del amor que sucede en el ahora, que es el momento, que es el ahora, que en la lengua quichua es el caipacha. Pero no nos lo dejan solamente ahí, como la invitación, como el decirnos, hey, tienen que unir mente y corazón para ese camino espiritual que es el capañán, el camino de desarrollo y de nuestro crecimiento. No es solamente ustedes tienen que seguir ese camino, no es solamente vivan en el ahora, no es solamente florezca tu corazón, sino que hacen una guía de unos principios, unos pilares a través de los cuales esto sucede. Y se los voy a decir, se los voy a ir relatando acá, en la manera como esto va pasando, es decir, las herramientas o las apreciaciones que ellos nos dan. Esto solo se puede recorrer en el Kaipacha, que es el tiempo del aquí y el ahora. Y con el Ajin Yuyai, que es el buen pensar. El Ajin Kuyai, que es el buen sentir o el buen amar. El Ajin Rimai, que es el buen hablar. Y todo esto debe ir a la práctica diaria, la acción o el buen actuar, que es el Ajin Rurai. A través de esta guía, entonces se va a construir o se va a lograr el Ajin Kausai, que es donde se habla de la vida plena, del buen vivir, Ajin Kausai, que también lo hemos escuchado en expresiones como el Suma Kausai, y representan lo mismo, significan lo mismo, el buen vivir, la vida en armonía, la vida plena, completa. Eso se logra, esa es la vida desde el corazón, que se logra en ese buen pensar, buen sentir, buen hablar, buen actuar, que es la representación de un Ajin Songho,
A Jin Sonko sería como el buen corazón. Ese buen corazón, que también nos conecta a la enseñanza de otra comunidad que estuvimos viendo, la de los Embera en Colombia, ese buen corazón, el Ajin Sonko, es la representación del corazón florecido que se logra a través de estas prácticas del buen hablar, del buen pensar, el buen sentir, el buen actuar, que hace el runa para convertirse en Atun Runa. Y el Atun Runa significa el ser humano humanizado, consciente de sí mismo. Es espectacular. Una cosa es el runa, ser humano, pero el Atun Runa es el ser humano humanizado, consciente de sí mismo. Es decir, que logra en el camino del Kapak Ñan crecer en la conciencia de su origen, de lo que él es, de para qué está acá, de su potencial, del tesoro que es su corazón, de la fertilidad que tiene él ahora, de dar fruto precisamente de su ser. Y a partir de todo este proceso, ser un reflejo, una expresión de la dimensión de Illa, Tixi, Wiracocha. Es decir, de la dimensión de su cielo, aquí sobre la tierra. Esta es una enseñanza hermosa, otra forma de nosotros darnos cuenta que el llamado a vivir desde el corazón no es algo que la ciencia ahora soporta, no es algo que simplemente sea retórica y poesía, sino que es algo que las comunidades nativas en el planeta, a lo largo y ancho del globo terráqueo, han estado enseñando. Y quiero cerrar con algo que amo mucho de la enseñanza de estas comunidades, que tiene que ver con este canal de Pensar con el Corazón, que es, ustedes saben, tiene como logo, como símbolo del corazón y un relámpago. Pues bien, el relámpago en quichua significa Iyapa. Iyapa. Y para ellos, el relámpago es una expresión o manifestación de la luz, que es el poder creador, que es el poder del principio. Por eso, Illa, que es luz, pero que hace referencia al creador, al inicio de todo, dicen que el Illa ha existido siempre y existirá para siempre. Es lo increado, es lo innombrable, es el gran misterio, la causa de todo. Ese Illa, que es luz, y el Pa, significa como de pertenencia, de su. Iyapa es como de su luz. Quiere decir que un relámpago para ellos es la expresión de la luz y el poder que viene de Illa. De una manera similar ven al sol, Inti. El sol, Ti, es solo Ti. Inti es el sol en el mediodía. Es falso lo que muchas veces han dicho de que el Inca adora al sol como Dios y como creador. No. Ellos en el sol ven una alegoría, es decir, una representación, una metáfora de lo que es Illa Tixi Wiracocha, que es la luz que da vida. El sol lo representa, mas no es directamente Wiracocha o el creador. El creador es mucho más grande, habita todo el cosmos. Entonces, así similar ven el relámpago. Es una representación de esa luz. Es como que logra expresarse, manifestarse, una luz que viene de esa dimensión incognoscible. Así es parte del entendimiento, la interpretación del logo de Pensar con el Corazón, donde a través de nuestro corazón se expresa, pulsar a pulsar, un Iyapa, es decir, una luz propia de la luz del principio, un destello que le da vida al corazón para que el corazón le dé vida a la sangre, que entonces le da vida al cuerpo, y este cuerpo tiene esa vida para que yo como espíritu pueda experimentar lo que es el runa y entender el hacer el camino del Kapak Ñan para ser un Atun Runa, un ser humano humanizado, consciente de sí mismo, de su labor de cuidar, de abrazar a la Pachamama, de protegerla, de ser parte de ella, de aprender de ella, de crecer en ella. Entonces, el Iyapa es una fuerza que también está en tu corazón. Es esa luz que se expresa desde una dimensión incognoscible, donde está la memoria del amor, del todo, del Munai, y llaman también. Y desde allí surge y se hace rayo, luz, energía, para sostener la vida, para sostener la creación, para guiarnos a nosotros en el camino del Kapak Ñan, del crecimiento, de la virtud, de lo justo y de lo recto. Así nos enseñaron entonces en una parte pequeñita que puedo yo transmitir lo que es el poder y la fuerza y la sabiduría, el tesoro que es el corazón.
así lo enseñaron los incas, los quero, los aymara, los quichuas. El Tahuantinsuyo, a través de sus amautas, sabían del poder del corazón. Nos vemos en la próxima.

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1: 3, 2, 1, 0. ¡Cero!
3: El animal más rápido de la Tierra es el halcón peregrino. Puede llegar a los 300 kilómetros por hora.
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4: Lee e investiga más sobre el halcón peregrino.
5: 12 del mediodía con 6 minutos.
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2: Hola, ¿cómo está usted?
3: Bien.
2: ¿Cuál es su nombre?
3: Bueno, mi nombre es Juan Tomás Cruz Samión.
2: Oh, ¿y qué tiempo usted tiene aquí en el asilo?
3: Tenemos como 4 años y 10 de batallar.
2: Pero se siente bien.
3: Sí, yo me siento bien, mi hijo. Sí, pero más me gustaría estar al lado de mis hijos.
2: Dígame una cosa, ¿a usted le gusta el merengue?
3: A mí me gusta, usted dice, y es loca que está.

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0: con todos ustedes las noticias de Colombia, América Latina y del mundo en esta emisión de hoy viernes, fin de semana, 14 de agosto del año 2026. Y nos vamos inmediatamente para los titulares del día.
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0: Bien, atención, porque asciende a 281 la cifra de muertos por el terremoto de 7,4 en Colombia. 281 fallecidos, según un nuevo reporte de la Unidad Nacional para la Gestión del Riesgo y Desastre, la UNGRD. El director de este instituto, David Tamayo, confirmó que subió a 44.936 el número de familias afectadas por el sismo, además de 3.971 heridos y 379 desaparecidos por el terremoto de 7,4. Estas son las cifras oficiales, amigos oyentes de Visión Noticiosa, de el desastre en Colombia. Pero además, la comunidad internacional envía más de 15 millones de dólares adicionales a Colombia, exactamente los gobiernos de China, Suecia y Emiratos Árabes. Anunciaron una jornada de nueva ronda de ayudas para atender la emergencia registrada por los terremotos. Esperemos a ver que el gobierno de la Espriella acepte la ayuda económica, pues ha rechazado la ayuda de rescatistas de diferentes países que estuvieron dispuestos a venir a ayudar en las operaciones de rescate. A nivel de América Latina, amigos oyentes, Claudia Sheinbaum y Lula da Silva dialogan sobre integración comercial y acuerdos petroleros. Dijeron, estamos convencidos de que podemos fortalecer todavía más los vínculos económicos, comerciales y energéticos, aseguró la mandataria Claudia Sheinbaum. También, amigos oyentes, hijo de López Obrador denuncia retiro de visa de Estados Unidos por razones políticas. El hijo del expresidente mexicano expresó que espera tiempos distintos con gobiernos que retomen el legado de figuras como Abraham Lincoln y Franklin Delano Roosevelt, a quienes mencionó como referentes de liderazgo político en los Estados Unidos. Pero mientras esté Trump, la vaina va a ser muy difícil, para que tengamos en cuenta siempre esa condición. También, a nivel internacional, el fantasma de la amenaza rusa para Europa abre un nuevo capítulo. La ministra neerlandesa de Defensa pidió reducir la carga regulatoria en la cartera para el conflicto ucraniano. Es decir, que hay países europeos que están dando pasos para dirigirse a un enfrentamiento de lo que ellos llaman la amenaza rusa. También Estados Unidos crea primera fuerza multinacional de drones. Atención, porque el gobierno de Donald Trump en Estados Unidos creó una fuerza multinacional de drones de ataque en Medio Oriente en la guerra con Irán, que combina capacidades aéreas, marítimas y submarinas. Recordemos que estas medidas son para ponerse o poderse equiparar con la fuerza de drones y misiles que Irán demostró tener con mayor contundencia, a diferencia de la debilidad que tuvo los Estados Unidos para contrarrestarlos. Bien, vamos ahora entonces con las noticias de Colombia.
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0: Ok, Colombia, vamos con las noticias del país. Lo primero que vamos a destacar es el nuevo reporte de la UNGRD sobre las consecuencias del terremoto. La cifra de muertos asciende a 281. Ayer hablábamos de 265, hoy amanece la cifra en 281 personas fallecidas. Evidentemente, en la medida en que se adelantan las operaciones de rescate, se recuperan personas vivas, pero también los fallecidos. Vamos a la nota Atención que en las últimas horas el director de la UNGRD, David Tamayo, entregó un nuevo balance sobre las consecuencias del terremoto. Para atender la emergencia, se confirmó que el país, usando tecnología satelital para medir los daños del terremoto, dice que ya fueron procesadas 166 imágenes de alta definición y se priorizaron fotografías aéreas en 85 municipios. Además, Airbus donó imágenes de ultra detalle de Cali, Cartago, Manizales y Pereira. De acuerdo con el reporte oficial, entregado a las 11 de la mañana, hora de Colombia, en el corte de las 5 de la tarde, la emergencia ya afecta a 15 departamentos en el país y 426, amigos, dice la información. Vamos a ver un poquito aquí para que no me molesta acá. Afecta a 15 departamentos y 426 municipios del país. Las autoridades han identificado a 44.936 familias damnificadas, 44.936. Este es otro punto del desastre, ¿no? No solamente los fallecidos y heridos, sino las familias damnificadas por el mismo. Dice, lo que representa un total de 102.105 personas afectadas. Evidentemente mucho mayor. En cuanto a las víctimas, el balance da cuenta de 281 personas fallecidas hasta la fecha, hasta este minuto, y 3.971 heridas. Además, los organismos de socorro han logrado rescatar a 348 personas en las zonas más afectadas. Este es el número de personas rescatadas. En lo que se ha podido, amigos oyentes, con las dificultades que se nota han tenido los rescatistas, 348 personas se han rescatado. La UNGRD reportó 65.841 viviendas averiadas y 10.677 viviendas destruidas. Asimismo, se registró el colapso de 172 edificios en el país. Ahora, todo esto habrá que reconstruir, ¿no? Si estamos viendo dificultades en el mecanismo, en los procesos, en la coordinación para los rescates en estos momentos, ahora imagínese qué mostrará este gobierno o qué solución o qué planteará para la reconstrucción de todo este desastre. Las viviendas destruidas, las averiadas, los edificios caídos, que no vaya a hacer lo que hizo Duque en la pandemia, y creo que será lo más seguro, y es que se fue a pedir un préstamo costosísimo, bien costosísimo, al Fondo Monetario Internacional. Estoy que les firmo eso donde sea, que este señor endeudará el país con el motivo de la reconstrucción. La emergencia también ha golpeado la infraestructura pública y los servicios esenciales. El reporte señala afectaciones en 236 centros de salud, 2.136 instituciones educativas y 1.168 centros comunitarios. También 198 vías, 71 acueductos, 34 puentes vehiculares y 12 puentes peatonales. Miren todo lo que ha sido afectado por el movimiento. Un megamovimiento. Realmente fue bastante fuerte y las cifras que están llegando poco a poco, porque incluso también los informes se retrasaron, porque la UNGRD no tenía el liderazgo cuando ocurrió el sismo, el liderazgo de un encargado de parte del gobierno de la Espriella. En el sector del transporte aéreo, 5 aeropuertos presentan afectaciones. Las autoridades también reportan impacto sobre la fauna, con 169 animales rescatados y 243 afectados. Por departamentos, el Valle del Cauca concentra el mayor número de víctimas fatales. Allí en el valle son 148 fallecidos, seguido por Risaralda con 104. El balance se completa con 13 fallecidos en Chocó, 6 en Caldas y 1 en Quindío. Tengamos en cuenta, fíjense ustedes, que a pesar de que el sismo se produjo en el Chocó, el número de fallecidos fue inferior, notablemente inferior. Esto, evidentemente, pues por la concentración mayor de personas en las grandes ciudades, pero también hay que decir que la infraestructura, las casas, los edificios, son los que terminan generando el desastre. Al no haber tantos edificios, como si los hay en Cali y en otras ciudades que resultaron afectadas, entonces la afectación es menor. Veamos entonces, en boca del propio señor Tamayo, director de la UNGRD, el informe que acabamos de leer.
2: El evento sísmico de San José del Palmar. Hasta el presente tenemos el reporte de 40.753 familias afectadas, 97.515 personas, 273 fallecidos. De esos 273 fallecidos, 250 han llegado a medicina legal, 227 han sido ya reconocidos y 189 cuerpos han sido entregados a sus familias. Tenemos un reporte de 3.824 heridos y 377 desaparecidos, cifra oficial que maneja la Fiscalía General de la Nación. En cuanto a infraestructura, tenemos 12.584 viviendas destruidas, 74.873 viviendas.
0: Bueno, y entonces está básicamente parte del informe que el personaje, director Tamayo, de la UNGRD, entrega a la opinión pública nacional, amigos oyentes. Ahora bien, vámonos a recordar qué tan efectivo fue el gobierno de Abelardo en recibir la ayuda. Ya sabemos que solamente, como ayer lo entregamos en las noticias, solo aceptó a 4 países para que vinieran a ayudar con unidades de rescates que, según el gobierno de la Estrella, son los únicos certificados en el mundo para hacerlo: Estados Unidos, Israel, Ecuador y El Salvador. A pesar de que México, siendo un país con alta actividad sísmica, ha desarrollado toda una experiencia en la atención de este tipo de situaciones. Vamos a escuchar a la presidenta Claudia Sheinbaum hablando de la negación para la entrada del equipo rescatista mexicano.
3: Ayer comenté que a

0: Una de la tarde con 14 minutos.
1: Muy buen día, familia recepecista. ¿Cómo preparar el dióxido de cloro? En un frasco de vidrio hermético de 500 mililitros que esté vacío y limpio, introducir un vaso corto de vidrio de 30 mililitros. Agregar aproximadamente medio litro de agua destilada o mineral hasta la parte superior del vaso corto, de tal forma que no entre agua al vaso, justo debajo del borde. Luego tome una jeringa desechable para agregar 5 mililitros de clorito sódico al 25% dentro del vaso corto. Haga lo mismo con el ácido clorhídrico al 4%. También puede usar ácido cítrico al 50%. Cierre la tapa del frasco de vidrio hermético y guárdelo en un lugar oscuro durante 24 horas. Al día siguiente, pasado este tiempo, saque el vaso corto de la solución y dispóngalo en otro recipiente aparte. Esta solución puede usarla para limpiar. Introduzca el vaso corto vacío al recipiente de vidrio y nuevamente agréguele los 5 mililitros de clorito sódico y 5 mililitros de ácido clorhídrico y repita la operación. Al día siguiente tendremos el resultado deseado, 500 mililitros de solución de dióxido de cloro a 3000 partes por millón, lista para consumir. Guárdela en un frasco o botella de vidrio oscuro y almacene en la nevera por debajo de 11 grados centígrados. Tomar de acuerdo al protocolo. Esto está tomado del libro Salud Prohibida del doctor Andreas Kalker. 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

0: Una de la tarde con 27 minutos.
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0: Hola, muy buenos días, amigos oyentes. Bienvenidos a las noticias del día aquí en Visión Noticiosa, la otra cara de las mismas, en vivo y en directo, compartiendo con todos ustedes las noticias de Colombia, América Latina y del mundo en esta emisión de hoy, viernes, fin de semana, 14 de agosto del año 2026. Y nos vamos inmediatamente para los titulares del día.
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0: Bien, atención, porque asciende a 281 la cifra de muertos por el terremoto de 7,4 en Colombia. 281 fallecidos, según un nuevo reporte de la Unidad Nacional para la Gestión del Riesgo y Desastre, la UNGRD. El director de este instituto, David Tamayo, confirmó que subió a 44.936 el número de familias afectadas por el sismo, además de 3.971 heridos y 379 desaparecidos por el terremoto de 7,4. Estas son las cifras oficiales, amigos oyentes de Visión Noticiosa, de el desastre en Colombia. Pero además, la comunidad internacional envía más de 15 millones de dólares adicionales a Colombia, exactamente los gobiernos de China, Suecia y Emiratos Árabes. Anunciaron una jornada de nueva ronda de ayudas para atender la emergencia registrada por los terremotos. Esperemos a ver que el gobierno de la Espriella acepte la ayuda económica, pues ha rechazado la ayuda de rescatistas de diferentes países que estuvieron dispuestos a venir a ayudar en las operaciones de rescate. A nivel de América Latina, amigos oyentes, Claudia Sheinbaum y Lula da Silva dialogan sobre integración comercial y acuerdos petroleros. Dijeron: estamos convencidos de que podemos fortalecer todavía más los vínculos económicos, comerciales y energéticos, aseguró la mandataria Claudia Sheinbaum. También, amigos oyentes, hijo de López Obrador denuncia retiro de visa de Estados Unidos por razones políticas. El hijo del expresidente mexicano expresó que espera tiempos distintos con gobiernos que retomen el legado de figuras como Abraham Lincoln y Franklin Delano Roosevelt, a quienes mencionó como referentes de liderazgo político en los Estados Unidos. Pero mientras esté Trump, la vaina va a ser muy difícil. Para que tengamos en cuenta siempre esa condición. También, a nivel internacional, el fantasma de la amenaza rusa para Europa abre un nuevo capítulo. La ministra neerlandesa de Defensa pidió reducir la carga regulatoria en la cartera para el conflicto ucraniano. Es decir, que hay países europeos que están dando pasos para dirigirse a un enfrentamiento de lo que ellos llaman la amenaza rusa. También Estados Unidos crea primera fuerza multinacional de drones. Atención, porque el gobierno de Donald Trump en Estados Unidos creó una fuerza multinacional de drones de ataque en Medio Oriente en la guerra con Irán, que combina capacidades aéreas, marítimas y submarinas. Recordemos que estas medidas son para ponerse o poderse equiparar con la fuerza de drones y misiles que Irán demostró tener con mayor contundencia, a diferencia de la debilidad que tuvo los Estados Unidos para contrarrestarlos. Bien, vamos ahora entonces con las noticias de Colombia.
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0: Ok, Colombia, vamos con las noticias del país. Lo primero que vamos a destacar es el nuevo reporte de la UNGRD sobre las consecuencias del terremoto. La cifra de muertos asciende a 281. Ayer hablábamos de 265. Hoy amanece la cifra en 281 personas fallecidas. Evidentemente, en la medida en que se adelantan las operaciones de rescate, se recuperan personas vivas, pero también los fallecidos. Vamos a la nota. Atención que en las últimas horas el director de la UNGRD, David Tamayo, entregó un nuevo balance sobre las consecuencias del terremoto. Para atender la emergencia, se confirmó que el país, usando tecnología satelital para medir los daños del terremoto, dice que ya fueron procesadas 166 imágenes de alta definición y se priorizaron fotografías aéreas en 85 municipios. Además, Airbus donó imágenes de ultra detalle de Cali, Cartago, Manizales y Pereira. De acuerdo con el reporte oficial, entregado a las 11 de la mañana, hora de Colombia, en el corte de las 5 de la tarde, la emergencia ya afecta a 15 departamentos en el país y 426, amigos, dice la información. Vamos a bajar un poquito aquí para que no me molesta acá. Afecta a 15 departamentos y 426 municipios del país. Las autoridades han identificado a 44.936 familias damnificadas, 44.936. Este es otro punto del desastre, ¿no? No solamente los fallecidos y heridos, sino las familias damnificadas por el mismo. Dice, lo que representa un total de 102.105 personas afectadas. Evidentemente mucho mayor. En cuanto a las víctimas, el balance da cuenta de 281 personas fallecidas hasta la fecha, hasta este minuto, y 3.971 heridas. Además, los organismos de socorro han logrado rescatar a 348 personas en las zonas más afectadas. Este es el número de personas rescatadas en lo que se ha podido, amigos oyentes, con las dificultades que se nota han tenido los rescatistas. 348 personas se han rescatado. La UNGRD reportó 65.841 viviendas averiadas y 10.677 viviendas destruidas. Asimismo, se registró el colapso de 172 edificios en el país. Ahora, todo esto habrá que reconstruir, ¿no? Si estamos viendo dificultades en el mecanismo, en los procesos, en la coordinación para los rescates en estos momentos, ahora imagínese qué mostrará este gobierno o qué solución o qué planteará para la reconstrucción de todo este desastre. Las viviendas destruidas, las averiadas, los edificios caídos, que no vaya a hacer lo que hizo Duque en la pandemia, y creo que será lo más seguro, y es que se fue a pedir un préstamo costosísimo, bien costosísimo, al Fondo Monetario Internacional. Estoy que les firmo eso donde sea, que este señor endeudará el país con el motivo de la reconstrucción. La emergencia también ha golpeado la infraestructura pública y los servicios esenciales. El reporte señala afectaciones en 236 centros de salud, 2.136 instituciones educativas y 1.168 centros comunitarios. También 198 vías, 71 acueductos, 34 puentes vehiculares y 12 puentes peatonales. Miren todo lo que ha sido afectado por el movimiento. Un megamovimiento. Realmente fue bastante fuerte y las cifras que están llegando poco a poco, porque incluso también los informes se retrasaron, porque la UNGRD no tenía el liderazgo cuando ocurrió el sismo, el liderazgo de un encargado de parte del gobierno de la Espriella. En el sector del transporte aéreo, 5 aeropuertos presentan afectaciones. Las autoridades también reportan impactos sobre la fauna, con 169 animales rescatados y 243 afectados. Por departamentos, el Valle del Cauca concentra el mayor número de víctimas fatales. Allí en el Valle son 148 fallecidos, seguido por Risaralda con 104. El balance se completa con 13 fallecidos en Chocó, 6 en Caldas y 1 en Quindío. Tengamos en cuenta, fíjense ustedes, que a pesar de que el sismo se produjo en el Chocó, el número de fallecidos fue inferior, notablemente inferior. Esto, evidentemente, pues por la concentración mayor de personas en las grandes ciudades, pero también hay que decir que la infraestructura, las casas, los edificios, son los que terminan generando el desastre. Al no haber tantos edificios, como sí los hay en Cali y en otras ciudades que resultaron afectadas, entonces la afectación es menor. Veamos entonces, en boca del propio señor Tamayo, director de la UNGRD, el informe que acabamos de leer.
2: El evento sísmico de San José del Palmar. Hasta el presente tenemos el reporte de 40.753 familias afectadas, 97.515 personas, 273 fallecidos. De esos 273 fallecidos, 250 han llegado a medicina legal, 227 han sido ya reconocidos y 189 cuerpos han sido entregados a sus familias. Tenemos un reporte de 3.824 heridos y 377 desaparecidos, cifra oficial que maneja la Fiscalía General de la Nación. En cuanto a infraestructura, tenemos 12.584 viviendas destruidas, 74.873 viviendas.
0: Bueno, y entonces está básicamente parte del informe que el personaje, director Tamayo, de la UNGRD, entrega a la opinión pública nacional, amigos oyentes. Ahora bien, vámonos a recordar qué tan efectivo fue el gobierno de Abelardo en recibir la ayuda. Ya sabemos que solamente, como ayer lo entregamos en las noticias, solo aceptó a 4 países para que vinieran a ayudar con unidades de rescates que, según el gobierno de la Estrella, son los únicos certificados en el mundo para hacerlo: Estados Unidos, Israel, Ecuador y El Salvador. A pesar de que México, siendo un país con alta actividad sísmica, ha desarrollado toda una experiencia en la atención de este tipo de situaciones. Vamos a escuchar a la presidenta Claudia Sheinbaum hablando de la negación para la entrada del equipo rescatista mexicano.
3: Ayer comenté que a Colombia habían ido los rescatistas, la brigada de rescatistas del ejército, pero no. Pidieron certificación por parte de Colombia, están certificados, pero ahora piden otra certificación. Entonces estamos llevando a través de aviones Hércules, despensas, insumos médicos y otras cosas que solicitan. Pero sí, para aclarar que la brigada de la Secretaría de la Defensa Nacional de Rescatistas pues no fue aprobada por el gobierno de Colombia, está lista para salir en cualquier momento. Bueno, han ido a 98 países a rescatar y a trabajar.
0: A 98 países, y dice de la Espriella con su equipo de gobierno que esta unidad de rescate mexicana no tiene la certificación. ¡Qué locura! ¡Qué locura!
3: Insumos médicos y otras cosas que solicitan. Pero sí, para aclarar que la brigada de la Secretaría de la Defensa Nacional de Rescatistas pues no fue aprobada por el gobierno de Colombia, está lista para salir en cualquier momento. Bueno, han ido a 98 países a rescatar y a trabajar por la gente, solidariamente. Bueno, es importante que se conociera esta información, porque ayer tenía la información de que sí habían ido, pero hoy me hicieron la aclaración en el gabinete de seguridad. Bueno.
0: Bueno, ahí entonces está confirmando lo que ya habíamos dicho ayer, pero ahora en boca directamente que la presidenta de México, cuando ella advierte de que se pidió una certificación nueva, a pesar de que México tiene la experiencia, ha ido a 98 países del mundo a hacer este tipo de colaboración de ayuda humanitaria, pero Abelardín, el filipichín, no quiso que viniera México. Las órdenes son solo para recibir a quienes son amigos ideológicos, políticos, ¿verdad? Así que aquí estamos hablando de una politización del desastre. Ahora, imaginémonos por un momento. Miren cuántas personas se han rescatado, más de 384, si mal no estoy, desde debajo de los escombros, con las limitaciones que hemos notado a la distancia, viendo los informes de quienes allí en el terreno han ido a informarnos. ¿Y qué tal si hubiese acompañado desde primera hora la venida de equipos de rescate, no solamente de México, sino que también tenemos, por ejemplo, la oferta de Brasil y otros como China, que tienen equipamiento para lograr rescatar con facilidad y con rapidez a varias personas? Pero no. Entonces, el número de muertos hubiese sido, amigos oyentes, inferior. Bueno, todavía se está buscando. Todavía se está buscando. Recordemos que entre más pase el tiempo, más se le reduce la expectativa de vida a quien esté debajo de los escombros. Pura negligencia. Este es un tipo de negligencia, amigos oyentes, peligrosa, porque atenta contra la vida de personas que sepultadas con escombros encima están esperando la ayuda. La sed, el hambre, las condiciones en esa condición son claves. Es clave que hagamos las cosas rápido. Pero tenemos la información de que no solamente fue al equipo de México, sino a un equipo también venezolano que estuvo dispuesto. Se llama el Team Tsunami. Vamos a escuchar por qué tampoco los dejaron entrar.
4: Muchachos, tenemos un anuncio bastante importante que hacerles, porque hay mucha controversia en las redes sociales respecto a la situación de que el Team va a ir a Colombia.
5: Bueno, fíjense, sí, el equipo se puso a la orden, pero nosotros, a través de la gestión de la Dirección Nacional de Protección Civil, es que a quienes corresponde decir quiénes van y quiénes no van, no fuimos seleccionados para ir en la guerra. El Estado colombiano no recibió la ayuda de rescatistas venezolanos, entonces nos tocó quedarnos en casa, pero seguimos a la orden para dar respuesta cuando sea necesario.
4: Así que, por favor, mucho cuidado con lo que se está especulando por allí, que necesitamos donaciones o cosas para ir a Colombia. Eso es totalmente falso. Por ahora, el team no va a viajar.
0: Bueno, y este team, ¿cuánto se podría haber necesitado, amigos oyentes? Todas las manos que pudiesen llegar o venir a ayudar hubiesen sido sumamente valiosas, sumamente valiosas. De hecho, uno de los pocos equipos que entró fue los Topos de México, que es una organización no gubernamental, ¿sí? Ellos son voluntarios que viajan por el mundo a ayudar tras este tipo de desastres. Entonces, quien trajo a los Topos fue Duvalier. Escuchamos al periodista Néstor Morales ayer, enojado porque precisamente no pensando en lo que los Topos podían ayudar con toda la experiencia que tienen, sino porque como un tipo que está cerca al pacto histórico, es decir, que es un político o congresista opositora de la Espriella, los trajo, movilizó para traer. Entonces, por eso que ustedes lo escucharon todo indignado con el jefe o el líder de los Topos. Escuchemos a Duvalier dando la información de cómo se movió para que esto ocurriese.
6: Bedu, antes de que te vayas, ¿viste que Néstor dijo que le había dado permiso a los Topos para ingresar?
7: Sí, lo vi. Además, exageradamente arrogante Néstor Morales, como increpó a el voluntario, el rescatista, pero además que es un señor respetado en todo el mundo.
8: ¿Cuántos topos como usted llegaron a Cali?
9: 20.
8: 20 topos. Don Héctor, ¿me oye?
9: Sí, lo escucho.
8: Le digo, ustedes cuando van a los países no tienen coordinación, autorización de los gobiernos locales.
9: Mire, permítame, por favor, ¿sí? Permítame. No me haga ese tipo de preguntas, señor. Porque caemos en lo administrativo y en la politiquería.
8: ¿Cómo que no le haga ese tipo de preguntas?
9: Sí, señor, mira, si caeremos en la politiquería y no vine a eso, señor.
7: Afortunadamente lo dejó como se merecía, callado, porque la respuesta fue correcta. Vino de voluntario, porque es un experto que va por el mundo salvando vidas. ¿Y quién lo autorizó? Pues no lo autoricé, pero yo gestioné con Migración Colombia, con la nacionalización del vuelo, con el contacto a esta organización independiente y no gubernamental. Así que fui yo, porque para hacer lo correcto no hay que pedir permiso.
0: Exacto, para hacer lo correcto no hay que pedir tanta permiso, además porque lo que está en juego son las vidas. Son las vidas. Ahora, si el que hubiese hecho la gestión para que los topos llegaran hubiese sido un congresista del Pacto Histórico o de cualquiera, perdón, del Centro Democrático o cualquiera de estos partidos de gobierno, ahí sí Néstor Morales estuviera aplaudiendo la gestión de ese congresista y dando clases de que los otros, los opositores, no hacen nada. Pero como lo hizo Duvalier Sánchez, entonces ahí sí hubo problema. Entonces miren cómo politiza en este momento el periodista la emergencia. Es una emergencia. Los detalles, las pendejadas, las podemos tratar después. Incluso si habrá que sancionar a Duvalier, que lo sancionen, pero salvamos vidas. Eso se puede tratar después, pero ahora no. Ahora deberían estar enfocados todos los medios de comunicación, incluido Néstor Morales, incentivando a la solidaridad, a la ayuda, porque lo que se ha hecho ahora, hasta ahora, amigos oyentes, ha sido precisamente el impulso de las personas de la ciudad de Cali, que lo hemos visto en la ciudad de Pereira, en la ciudad donde han ocurrido los desastres, porque a falta de que el gobierno de Espreya haya coordinado las cosas exitosamente, pues le toca al pueblo. También hay otro departamento que es el Chocó, ¿verdad? Que no están, amigos oyentes, lidiando con la situación los entes gubernamentales. Veamos la información desde el Chocó.
10: Buenos días, están necesitando ayuda en el barrio Lleras.
11: La calle La Fortaleza. Está para allá. Mire cómo la gente estamos en las calles, que están necesitando las ayudas. Para que hagan el favor y nos colaboren con lo que tengan, víveres, comida, ropa. La gente se quedó sin sus hogares. Sepa que nos colaboren con lo que nos puedan.
0: Miren ustedes cómo quedaron las casas.
11: Mucha gente hoy en día se quedó sin sus hogares por a causa del temblor. Entonces, para que por favor la alcaldía nos colabore con donaciones.
10: Han venido a hacer el censo.
11: Entonces, para que se acuerden de que La Fortaleza también tiene muchas personas.
0: Esta gente está durmiendo en las calles, ¿no? Porque su casa pues quedó en el piso. O en algún albergue, en algunas casas vecinas. Pero ellos dicen que hasta el momento ni censo han ido a hacer. O sea, una información limitada, y al tener una información muy limitada, muy pequeña de la situación en el Chocó, en varios
10: barrio
0: municipios.
10: Barrio Lleras, calle La Fortaleza.
11: Para hacer el censo, para que puedan mandar las ayudas.
0: Exacto, lo acaba de decir ella. Sin el censo no puede mandar la ayuda correspondiente. Entonces, uno se pone a pensar, bueno, la atención, y ni más faltaba, tiene que ser en todos lados, Cali, Pereira, Armenia, Manizales. Hasta en el departamento del Huila también se vieron afectaciones. Recuerden que fueron 14 departamentos. Pero acá no. Y si esto lo han politizado, como es lo que estamos viendo, que no aceptan a Sheinbaum porque es de izquierda, y por allá los de Venezuela tampoco porque son de izquierda. O sea, si son de izquierda no pueden venir a ayudar. Uno podría decir que como en el Chocó la mayoría de la gente votó por Cepeda, Iván Cepeda, y no por Abelardo, entonces que se esperen, que sean los últimos. Yo no puedo asegurar eso, ¿verdad? Pero, hombre, le cae a uno como pensar que puede ser, ¿no? Por ahí escuchamos el concejal Guri de Medellín recomendar que los bombardeos contra los grupos criminales iniciasen en el Chocó, allá, porque allá la gente votó más por Cepeda, que según ellos es el voto fusil. No votaron libremente, sino porque los obligaron, dicen ellos también. El Guri también es de ellos. Entonces la indignación es grande, amigos. La indignación es grande. Ayer nos poníamos a pensar en lo que puede estar pasando. Nos tratamos de poner en el pellejo de quien está atrapado. Wow. Y por acá nosotros reclamándole un gobierno que ha tardado. Da rabia, ¿no? Da rabia. Ahora, también pensé una cosa. Si llega el gobierno y con la excusa de que están recién llegados, no tenían la respuesta inmediata, hombre, ¿por qué no se apoyaron del anterior? Que venía haciendo las cosas. Venga, ayúdenos con esta emergencia. Pero ¿cómo? Si no le estrechan la mano al que es zurdo. ¿Cómo? Entonces miren cómo la separación ideológica, cuando llega a la exageración, al fanatismo, lo que hace es fragmentarnos, dividirnos, y esto lleva literalmente a la muerte de varias personas. Para pensar, ¿no? Ok, tanta es la indignación que esta chica en redes sociales la deja clara.
12: Que los medios dejen de decir que Colombia no está aceptando la ayuda humanitaria, porque Colombia somos todos un país. El que aquí no está aceptando la ayuda humanitaria es esa mierda de presidente que montaron acá 12 millones de estúpidos. Ese mismo huevón que al que lo único que le importa es que una puta catedral se cayó y salir como un puto payaso a hacer saludos militares en una tragedia. Es el que nos tiene jodidos. Aquí lo que se está logrando es por pura movilización social. Entonces, si van a pasar una noticia, pásenla bien. Que las personas que se están partiendo el lomo rescatando gente no merecen que les vengan a decir los medios internacionales que es que aquí no estamos aceptando la ayuda. ¡Coma mierda! Que los medios dejen de decir
0: entonces,
12: que Colombia no está aceptando la ayuda humanitaria.
0: De alguna manera lo que está diciendo la chica es que sí la estamos necesitando. Que no la acepte el filipichín es otra cosa, pero que sí la estamos necesitando. 8:38. Un fuerte abrazo para todos ustedes que están conectados, amigos oyentes, en la radio. Y también acá por el YouTube. 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Recuerden que este detalle es muy importante para los canales en YouTube, porque esto permite que la plataforma recomiende, en este caso el noticiero, a más personas, que le pueda llegar a más personas ahí en sus notificaciones o en la pantalla inicial del YouTube, Visión Noticiosa. Bueno, la comunidad internacional envía más de 15 millones de dólares adicionales a Colombia. Y hay vainitas que yo me pongo a pensar. Es que yo me pongo a pensar con toda esta vaina, si hemos visto cómo Abelardo y su equipo de gobierno están haciendo las cosas, uno se comienza a imaginar qué están haciendo con la ayuda. ¿Qué van a hacer con estos 15 millones de dólares? Y va a seguir llegando ayuda. Si estos recursos se administran bien, además se hace un trabajo, amigos oyentes, de ir a buscar ayuda. Sí, dejar la pendejada de que si eres de izquierda y derecha, no, ir a México, ir a China, ir a donde sea y gestionar ayuda. La que te dé, no, yo tengo para darte plata, venga plata. No, que yo tengo es para darte colchones, vengan los colchones, pero salir a buscar. Y en el caso de el recurso, amigos oyentes, ya vieron las casas en municipios del Chocó abajo. Eso es con plata que se arregla todo esto. Entonces, lo digo porque si administramos, si buscamos y administramos, bueno, el carajo este sale, busca y administra bien los recursos, hombre, probablemente no sea necesario hacer lo que huelo que puede ocurrir, que estoy oliendo que puede ocurrir, y es que este carajo vaya al FMI a prestar plata para la tragedia, como hizo Duque. Duque hizo un préstamo en la pandemia, un préstamo costosísimo, 5.400 millones de dólares, que le tocó pagar al gobierno entrante, además porque lo financió de una manera jodidísima. Eso desfinanció gran parte del recurso público del gobierno siguiente, que fue el de Petro. Ahora, que este carajo no lo vaya a hacer, ¿cómo se puede evitar? Digo yo acá en la cocina, ¿no? Hombre, salga, pida ayuda, lo que tenga. ¿Qué tiene usted por ahí que nos sirva? Traiga. ¿Tiene plata? Traiga. Y con todo eso, administrarlo bien y entregárselo todo a los damnificados, a las personas que se quedaron sin nada. Esperemos a ver. ¿Qué dice la información? Los gobiernos de China, Suecia y Emiratos Árabes Unidos anunciaron una nueva ronda de ayudas para atender la emergencia registrada por los terremotos. Así que China, a pesar de que le hicieron el feo, porque es comunista, según Abelardo, le hizo el feo y China dice, tranquilo, aquí hay recursos que vamos a mandarles. 4 días después del terremoto registrado en la región pacífica de Colombia, el país sigue recibiendo ayuda humanitaria de la comunidad internacional. Tras la polémica generada por demoras y supuestos rechazos, no supuestos, rechazos, estos medios, ¿cómo se dice? Lavándole la cara a Abelardo. Rechazos en aceptar los ofrecimientos de colaboración extranjera, China, Suecia y Emiratos Árabes Unidos confirmaron el envío de recursos al país. Ojo, platica llega. El embajador chino en Bogotá, Xu Xinyan, informó que en solidaridad con el pueblo colombiano, China ofrecerá una ayuda financiera de $1,000,000. $1,000,000 e insumos de asistencia humanitaria por valor de 15 millones de yuanes. ¿Ok? Entonces, Emiratos Árabes, por su lado, dice el jeque Mohammed bin Zayed, expresó su solidaridad con Colombia y confirmó una donación de $10,000,000. Y va sumando, destinados a atender la tragedia causada por el terremoto que afectó el Valle del Cauca y Risaralda en gran magnitud. Siempre estamos dejando nomás el Cauca y Risaralda y los demás, ¿qué? Suecia también se baja de la mula, como decimos por acá. La ministra de Relaciones Exteriores de Suecia, María Stenergard, confirmó que el gobierno sueco decidió aumentar nuestra asistencia humanitaria a Colombia en $525,000, lo que eleva la ayuda humanitaria en un total de Suecia al país de $7,2 millones. O sea que ya Suecia ya va a aportar o ha aportado 7,2 millones en lo que va del año. Nuestros pensamientos están con el pueblo colombiano y con todas las personas afectadas. Qué bueno que los países se movilizan, ¿ah? Se movilizan a algunos países, otros no, otros se las tiran de locos, pero hay unos que se mueven, envían la ayuda, lo poco, lo mucho que tengan, pero en esto tenemos que unirnos como humanidad. Seguiremos apoyando a Colombia con estos momentos o en estos momentos tan difíciles y colaborando en su recuperación y reconstrucción, dijo en las redes sociales. Amigos, yo les pregunto a ustedes en el chat, ¿qué creen ustedes? Que uno queda como marcado, ¿no? Uno viendo toda la locura, toda la inoperancia, todo lo absurdo de este gobierno, uno se pone a pensar, ¿harán buen uso de ese recurso? ¿No se irá a perder por ahí? ¿O será ir a destinar para bombardeos? ¿Qué sé yo? Queda uno como marcado, ¿no? De parte de la Unión Europea, la presidenta de esta comisión, Ursula von der Leyen, dijo que la Unión Europea se prepara para movilizar 2 millones de euros. Casi se quedan sin plata. Miren cuánto da la Unión Europea, $2,000,000. Y miren, amigos oyentes, cuánto va a donar los Emiratos Árabes, $10,000,000. Y los chinos se bajan con $3,2 millones. Fíjese usted, y Europa, que es más grande, que asocia más países, $2,000,000. Bueno, es plata, tráigelo para acá, no hay problema. Entonces la Unión Europea dice que va a mandar $2,000,000, en ayuda para las comunidades afectadas por el terremoto. O sea, estos son recursos más no rescatistas, porque Abelardo dijo que no quiere rescatistas. Mientras continúan las operaciones de búsqueda y rescate, la Unión Europea está preparando su apoyo a Colombia en todo lo posible. Vamos a destinar $2,000,000 para ayudar a las comunidades de las zonas más afectadas. Von der Leyen añadió que Colombia ha activado el mecanismo de protección civil que facilita el despliegue de ayuda mutua entre los socios de la Unión Europea. Ahora, la activación de este mecanismo de protección civil se tardó, que es lo que le permite a un país decir, hey, yo te voy a mandar tanto, ¿viste? que tú tienes que abrir las puertas porque todo el mundo la respeta. Ahora, la inoperancia ha sido evidente, pero miren lo que dice el man que parece que es el que está gobernando. Sí, porque uno ve más hablando de soluciones al señor vicepresidente Juan José Restrepo, sí, man Restrepo este, pero en vez de aceptar, mire a quién le echa la culpa de la situación. Esto es para quedarse con la jeta abierta.
13: Sé cómo el plan de reconstrucción es uno.
0: Está hablando del plan de reconstrucción.
13: Sé cómo el plan de reconstrucción es uno de los propósitos centrales de la emergencia económica. Pero yo entiendo, es que llevamos 4 años de desgobierno, 4 años de destrucción, 4 años en donde ha habido corrupción también, incluso al interior de una entidad como la UNEGRD. Afortunadamente llegó un cambio y llegó en este momento encabezado Abelardo de la Espriella. Y él, el primer día hábil, tuvimos que enfrentar esta tragedia. Y aquí estamos, un día y medio después, para dar respuesta a los ciudadanos con una emergencia económica que tiene un plan de reconstrucción, que tiene el propósito justamente de atender esas necesidades estructurales y que tiene además la convicción de que ese plan de reconstrucción tiene que permitirle a un departamento como el Chocó invertirle los recursos que Chocó necesita para que esta tragedia no signifique además un deterioro en materia de ingresos y en materia de producción.
14: Vicepresidente, bueno, dejando la buena aventura.
0: Le echó la culpa al gobierno de Petro.
13: El plan de reconstrucción es uno de los propósitos centrales de la emergencia económica. Pero yo entiendo, es que llevamos 4 años de desgobierno.
0: Llevamos 4 años de gobierno, pues se acabaron ya, ¿no? Ya no está ese gobierno.
13: 4 años de destrucción.
0: 4 años de destrucción.
13: 4 años en donde ha habido corrupción también.
0: Corrupción.
13: Incluso al interior de una entidad como la UNEGRD.
0: Ah, señala la UNEGRD que no tiene plata. Pero amigos, yo ayer les mostré en entrevista que le hicieron al nuevo director de la UNGRD, al señor Tamayo, puesto por el gobierno de la Espriella, decir que la unidad tiene plata. Tiene plata. Aquí no tengo para mostrárselo, pero se me han ido varios. Tiene plata, amigos oyentes. Entonces, ¿cuál es la vaina? Y se me perdió la información que les decía ayer. Ayer, amigos oyentes, el director decía a la pregunta del periodista, sí, la unidad tiene recursos, y encontré una unidad, el mismo Tamayo puesto por Abelardo, decir que encontró una unidad organizada, con recursos, la UNGRD, sí hay recursos, y sale este segundo filipichín, porque el primer filipichín es Abelardo. Este es el segundo filipichín, que yo no sé, habla más de soluciones que el propio presidente. Este segundo filipichín dice que el problema está en que los 4 años de gobierno que pasaron fue un desgobierno. Y póngale que fue así, póngale. ¿No has negado la ayuda? ¿No has limitado quién te puede ayudar? Entonces, 8:49, amigos oyentes, vayan dejándonos por favor sus mensajes. Recuerden que al final siempre los leemos todos para que ustedes también tengan voz en el noticiero. Bueno, ya a nivel internacional, la gente está notando el desgobierno del filipichín, sobre todo por lo que esta desgracia ha dejado notar. Un personaje que es netamente de derecha, me refiero a Jaime Bailey, se refiere en estos términos al filipichín. O sea, no es la opinión de un zurdo, ¿no? Es una persona que ha mostrado su tendencia de derecha.
15: Desi Rodríguez no estaba preparada, ciertamente no estaba preparada para los terremotos del 24 de julio pasado en Venezuela, y por supuesto Abelardo de la Espriella tampoco estaba preparado, ¿no?, para esta desgracia, para esta catástrofe en Colombia. ¿Para qué estaba preparado de la Espriella?
0: Ojo.
15: Bueno, para lo que mejor sabe hacer. ¿Qué es lo que mejor sabe hacer? Vestirse bonito, vestirse con ropa de lujo, con prendas vistosas, con relojes de alta gama, a exhibirse, sonreír y gritar firmes por la patria. y dar la apariencia de que es un líder visionario. Para eso sí está preparado. ¿Por qué? Porque es un actor natural.
0: Ah, y entonces el propio Jaime Bailey, defensor de políticas de derecha en el mundo, capitalista y todo, señala que para lo que realmente estaba preparado el filipichín fraudulento era para vestirse bien, sonreír y mostrarse como el showman, gritando para en todo momento, ¡firme por la patria! Entonces, ¿esto por qué es importante? Hombre, porque ya a nivel internacional comienza a ser la burla. No solo en nosotros acá, que estemos ardidos porque ganó y entonces le estamos viendo la mala en todo. Cualquiera podría decir así, sobre todo los abelardistas que votaron por él. Pero no, ya la vaina ha traspasado nuestras fronteras y se nota con grave preocupación en el exterior, ¿no? La incapacidad del filipichín. Y dicho, como se los mostré, por Jaime Bailey. No es que le voy a poner aquí a Maduro que diga algo sobre el filipichín o cualquier líder de izquierda, no, de la derecha. Vamos ahora a México, porque desde México también sus periodistas siguen haciendo el mismo análisis.
16: Hablando de la Espriella, es el que está gobernando, es una pesadilla para Colombia. Esta situación es verdaderamente terrible, lamentable, por donde se le quiera, muy criticada. Hoy vemos videos también muy, muy lamentables de Abelardo de la Espriella. Me parece que no se ha dado cuenta que hay una enorme emergencia. Y llegan de esta manera, por ejemplo, a dar un parte sobre la emergencia, ¿no? Es increíble que llega como todo un dandy, ¿no? Como todo un personaje súper fresa. Y ven cómo llega así feliz y contento, saludando a medio mundo, la esposa también. Uy, qué chingón, se murieron 1,000 personas. No mames, qué padrísimo todo. Hoy es súper chingón, más a rato agarramos la peda, sí, cómo no. Y la verdad es que esto lo hicieron minutos antes de decir, hay 250 muertos, se nos está yendo de la mano la crisis, la ayuda humanitaria es una crisis humanitaria, y así se van. O sea, ustedes criticaban a Milei, no mames, el lado del Espriella va a ser 10 veces peor.
17: Hoy más que nunca estoy firme por la patria.
18: ¿Cuándo las víctimas van a recibir estas ayudas, señor presidente?
16: Sale huyendo, pero esta pendeja. Estamos firmes por la patria. Así, ¡ah, sí! ¡Ah! Dices, wow, es alguien que es un inepto, bufón. Y la verdad es que por esa razón está ahí. Los gringos lo eligieron precisamente porque es un total idiota. Pero entonces mandan a un bufón idiota, inútil, inepto, ignorante, inculto. Alguien que únicamente mata a la superficialidad, el desmadre. Y entonces los gringos hacen lo que quieren. Pero la verdad es que va a ser algo terrible. Híjole, apenas van 72 horas que Abelardo de la Espriella es el que está gobernando. Híjole, es una pesadilla. Pesadilla para Colombia.
0: Una pesadilla, el bufón, amigos oyentes.
16: La situación.
0: Excelente el análisis, porque a pesar de que es desde México y con todo esto de las redes sociales, de la información y toda la gente en el exterior también está mirando para acá. Y entonces el periodista dice que al final Estados Unidos podrá hacer lo que quiere porque eso fue lo que pusieron, un bufón. Un personaje que tiene la nacionalidad gringa, además tiene unas cuentas pendientes, amigos oyentes. Recuerden que tiene una relación, ha tenido relaciones comerciales, de billete y todo esto, con gente que está presa en los Estados Unidos, alias Boliche, y también con Alex Saab. Así que, primero, es ciudadano gringo, con eso ya lo tienen agarrado, y también por las huevas se los tienen agarrado cuando quieran hacerle daño judicialmente. No haces caso y mira lo que te va a pasar. Entonces, en el rescate dice, no, solamente nosotros, Israel e Israel, tenemos otro bufón allá en Ecuador, acepta la ayuda, y otro allá en El Salvador, acepta la ayuda. Porque queremos concentrar, queremos ser los únicos que dispongamos de Colombia. Tenemos que prepararnos porque serán 4 años de arrodillada y de ceder ante las pretensiones gringas israelíes. Pero bueno, ahora vamos a poner otro medio, que es de Economist. El Economist, que muchas de sus carátulas han servido para analizar supuestos proyectos y vainas que la élite tiene, digamos, planeadas. El medio de comunicación Blue Radio, con las Mañanas Blue de Camila Zuluaga, nos trae la información de que el Economist cuestiona a De la Espriella por el terremoto. ¿Imagines? A De la Espriella por el terremoto. Vamos a escuchar lo que dice The Economics de boca de Camila Zuluaga.
19: Un artículo que publica hoy más temprano la revista The Economist, que es esta revista inglesa que citamos tanto, una revista liberal, que dice que este terremoto pues mostró dos Colombias muy diferentes, que es un poco lo que ha dicho Jennifer desde más temprano, y es que esas dos Colombias muy distintas muestran cómo la atención técnica, la capacidad de respuesta, etcétera, etcétera, se está presentando en Cali, en donde, como dijo el alcalde Alejandro Eder, pues no se necesita la ayuda adicional, y por eso la negativa a recibir organismos de rescate, pero que por el otro lado muestra esa Colombia más pobre como el departamento del Chocó, en donde no han tenido esa capacidad de reacción, en donde todavía falta gente para que llegue a ayudar a sacar a personas que están debajo de los escombros. Y asimismo, en ese artículo, que es interesante, no tan

0: necesario, por más de las diferencias, hacer empalme en estos momentos. Es un artículo que publica hace 5 horas la revista The Economist, la revista inglesa que consultan muchas personas de cómo pues está viendo Colombia en estos momentos. A big earthquake reveals two very different Colombias. Esas dos Colombias que todos sabemos que existen. La Colombia periférica, la Colombia menos favorecida, con la Colombia del centro, que es un poco más desarrollada y tiene más posibilidades incluso de reacción en momentos de terremotos como este.
1: Bueno, entonces, a falta de periodismo nacional que haga las denuncias, que haga los señalamientos, que critique, hombre, si lo saben hacer bien, ¿cuántas veces no criticaron a Petro? 4 años criticándolo, señalándolo en la mañana, al mediodía, en la noche, en la madrugada, festivos, lo que sea, se la pasaron criticando, ¿saben hacerlo? Nada, no lo hacen. Tenemos que buscar periodismo internacional a ver si es que nosotros estamos viendo lo que no es. ¿Y será que ustedes ahí están como muy cargados contra Abelardo, que siempre le quieren señalar las cosas malas? No, no, no, no. Miren ustedes cómo desde el exterior dicen, ese es un filipichín. Amigos oyentes, son las 8:59. Hay una pregunta que les hice en el chat allí. ¿Creen ustedes que estos 15 millones de dólares que vienen de China, Suecia y Emiratos Árabes llegarán donde tienen que llegar? A la reconstrucción, porque ahora hay que reconstruir, una vez finalicen las obras de rescate, que me imagino que ya no he visto imágenes, ya estarán los equipos israelíes, estarán los equipos norteamericanos, hablando inglés y dirigiendo, y la gente tratando de entender qué dicen, estarán los ecuatorianos, estarán los salvadoreños ayudando al rescate. Suponemos, ¿no? Que ya están aquí hasta en el Chocó. No es que le vayas a llevar a las ciudades céntricas y por allá la gente en el Chocó y en diferentes pueblos aislados queden aquí mamando. Pero el billete, amigos oyentes, cuando finalice entonces las labores de rescate, entonces viene la reconstrucción de un terremoto que afectó a varios departamentos. ¿Cuándo habíamos visto nosotros antes eso? ¿Se acuerdan el de Armenia en el 99? Bueno, fue Armenia. En Popayán. O las veces que ha temblado en Santander, pero esta vez es un terremoto que afectó gran parte del país. Entonces la reconstrucción es a esa proporción. Se necesitan recursos y administrarlos bien, porque de no hacerlo, amigos, se van a ir para el Fondo Monetario Internacional. Apúntenlo en la libretica del olvido, apúntenlo ahí para que no se olvide que para allá se van a ir. No demora el filipichín en decir que necesitamos plata. 9:01. Además, hemos conocido información de bombardeos. Sí, a pocos días se dice que pues no habían las capacidades para atender la emergencia del terremoto porque apenas venía llegando. Oye, ¿cómo molestan si acaba de llegar? Bueno, así, acabando de llegar, sí hay bombardeos. Entonces, ahí sí hay efectividad. Pero hay una denuncia, amigos oyentes, sobre que los bombardeos no han sido contra la guerrilla o contra el Clan del Golfo. Este video muestra que fueron contra fincas ganaderas. Campesinos del país están denunciando que los bombardeos, atención Colombia, esto es importante, que los bombardeos del gobierno, los que se han dado en estos pocos días del gobierno de Abelardo, no fue contra el clan del Golfo, fue contra campesinos acribillando a miles de animales y algunas casas de campesinos. Veamos la denuncia que viene del propio campo.

El famoso Borbán de Odiamal, ya. A los muertos que ellos dicen que le dieron un duro golpe al alcalde del Golfo, a los muertos, vea. A los muertos, vea. Es el duro golpe que ellos dicen que le dieron, vea. Hacen caer puro campesino. Que no tiene absolutamente nada que ver. Vea. Ellos llenan la boca diciéndolo.

medio de comunicación que le dimos un golpe duro al Clan del Golfo. Vean, a los muertos. Todo esto, si no lo pasan por los medios de comunicación. Desesperado buscando dar positivo, ya lo que hacen, ¿no? Como es que ya no voy para abajo, ¿no? Por allá, la calle media baja y por allá los canoitos pequeños quedaron en pedazos.

0: Prende il pernil di un terniero, almeno per me. Acabaron con una región entera. Las casas, ahí está abajo hay dos casas, están llenas de esquirlas. El señor que vive en la casita de aquí por debajo salió herido por una esquirla en su propia casa. Y ahí en esa cañada está el reguero ganado, lo que rodó por abajo está muerto en esa cañada. El duro golpe que ellos dicen que le habían marcado el golfo. ¿Cómo quedó esto?
1: Bueno, entonces
0: no
1: estamos viendo.
0: Solo ser viviente aquí.
1: No habían, no se encuentran restos humanos.
0: Aquí no había nadie. Y el acercamiento se partía para atrás. Y había esos arbolitos para atrás. Para atrás. Donde hay un asentamiento, y si lo que se me regala todo esto, ya como volvieron a esta gente ganadito y todo a masacrar.
1: Bueno, entonces el campesino dice algo, ¿no? Y esto no lo van a decir los medios de comunicación. Es por eso que nosotros, los medios de comunicación alternativo, nos corresponde mostrárselos. Amigos, sucede que el bombardeo es la forma más fácil que puede elegir un ejército para destruir al enemigo, porque no es un enfrentamiento cuerpo a cuerpo. Un avión desde la altura lanzas los misiles, las vainas, y acabas con el contrario, como lo hace, por ejemplo, lo hizo o lo hace Netanyahu allá en Gaza. Van por los de Hamas. Pues bombardean. Pero el bombardeo que tiene, amigos oyentes, el bombardeo arrasa todo. La bomba no va a diferenciar entre una posible víctima y aquí, o por quien se va. Por eso siempre se ha tenido el rechazo de los bombardeos, porque donde ocurren hay daños, como ellos le llaman, colaterales. Lo simplifican a ese término. El enfrentamiento cuerpo a cuerpo es difícil porque es en la selva, y además porque es el soldado contra el guerrillero o el del clan del Golfo, contra el grupo armado que esté del otro lado. Pero buscan los bombardeos porque esto va a mostrar más cifras, más resultados. Es decir, es algo que se hace para que políticamente, ayudado por los medios, claro, se muestre que se está haciendo algo. Ah, miren, ya lo están bombardeando. Pero como nosotros solamente vemos esa parte y no vemos qué pasó detrás del bombardeo, entonces, si lo sabemos, ya no estaríamos simplemente aplaudiéndolo, sino cuestionándolo y pidiendo qué es lo que está pasando. Seguramente, como dijo el campesino, había unos enfrentamientos cerca. Llegó la Fuerza Aérea y bombardeó, y donde cayeron las bombas fue en fincas de ganados. Murieron los animalitos. Ah, no, que son animales. Ah, entonces, ¿qué? Los animales tampoco, no nos importan. Entonces, así como caen los animales, en otras oportunidades han caído niños que son reclutados de manera obligatoria por parte de estos grupos armados, que según las convenciones internacionales que Colombia ha firmado, no puede hacerlo, porque tiene que tratar como víctimas a los menores de edad, así estén en esos grupos. No puedes bombardear. Tienes que buscar otros mecanismos. Y si vas a hacer un bombardeo, tiene que ser un bombardeo estudiado, analizado, agentes en la zona que puedan ayudar, imágenes satelitales de gran calidad y todo esto para que el bombardeo sea efectivo. Y mate a quien tiene que matar en esa, o dar de baja, porque así no se dice ya ahí, ¿no? Dar de baja a quien haya que dar de baja. Pero de eso ha habido un muy mal recuerdo en Colombia siempre. 9:08, así que no hubo capacidad porque estaba recién instalado el gobierno, se le perdona, según algunos abelardistas, pero para bombardear ahí sí estuvieron duchos, prestos, rápidos. 9 y 8. Vámonos entonces, amigos, de la manera en que ustedes pueden impulsar nuestro informativo. 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
1: Bien, ahí está entonces la pregunta en el chat, amigos oyentes. ¿Qué creen ustedes que pasará con los 15 millones de dólares? Que esto es inicial, ¿no? Las ayudas seguirán llegando. Las naciones se seguirán solidarizando, ya que no pueden enviar equipos de ayuda porque pues ya Abelardo cerró la puerta y solamente para algunos. Va a llegar platica, va a llegar alimentos, cosas que se necesitan. Llegará a donde tiene que llegar, porque si no, nos endeudan. Bueno, amigos, vamos a México, porque Sheinbaum y Lula dialogan sobre integración comercial y acuerdos petroleros. Los únicos dos países contenedores de la ola de derechista en América Latina, dirigida por Estados Unidos e Israel. La presidenta de México, Claudia Sheinbaum, sostuvo este jueves una videollamada con su par de Brasil, Lula da Silva, en la que hablaron sobre la colaboración entre las petroleras de ambos países, Pemex de México y Petrobras de Brasil, así como sobre los avances conjuntos en comercio. Esta videollamada, dice la presidencia, tuvo una muy buena conversación con el presidente de Brasil. Hablamos sobre los importantes avances conjuntos en materia de comercio, así como la colaboración entre Pemex y Petrobras, escribió Sheinbaum en su mensaje en las redes sociales, que aquí está, en plena reunión, allí con un portátil, fíjese, colocado encima de un libro. Uno pensaría que tuviera una sala con una tremenda pantalla y cámaras para hacer el enlace, ¿no? Un portátil ahí sobre unos cuadernos. El convenio suscrito el pasado 23 de junio en Río de Janeiro faculta a Pemex para aprovechar la experiencia de Petrobras en complejas operaciones marítimas. Esta alianza brinda a la cooperación brasileña la oportunidad estratégica de reponer reservas, de diversificar su portafolio y ganar presencia en un sector poco explorado del Golfo de México. El pasado 7 de agosto se informó sobre un segundo acuerdo entre ambas petroleras para las áreas de refino y venta de combustibles. La presidenta de Petrobras, Magda Chambriant, detalló que la alianza con Pemex comprende dos vertientes: una para explorar y producir de forma conjunta en aguas someras y profundas del Golfo de México, y otra orientada a cooperar en refino y mercado. También Chambriant informó que la cooperación en el área de exploración y extracción ya cuenta con un memorando de entendimiento firmado y en marcha, mientras que el acuerdo en el área de refinamiento, procesamiento y venta de derivados está listo para rubricar o para firmar. Durante el intercambio entre los mandatarios, Sheinbaum reconoció los resultados alcanzados por Lula al frente de Brasil. La economía mantiene crecimiento superior al 3%, inflación que se ha moderado, más empleos y una significativa reducción del desempleo, dijo, destacando los avances sociales que han mejorado las condiciones de vida de millones de brasileños y brasileñas. Ahí está Lula con el canciller mexicano, reactivando la Comisión Binacional México-Brasil tras 3 años de pausa. La mandataria apuntó también en México que México y Brasil comparten la visión de prosperidad, bienestar y soberanía. Estamos convencidos de que, trabajando de manera coordinada, podemos fortalecer todavía más los vínculos económicos, comerciales y estratégicos. Seguimos construyendo una relación bilateral cada vez más sólida en beneficio de nuestros pueblos, dijo la presidenta mexicana. Estas dos economías son de las más fuertes en el continente latinoamericano, en el territorio latinoamericano, porque pues ya sabemos que alguna vez lo fue Argentina, pero bueno, con todo lo que está pasando, lejos está. Entonces quedan México y Brasil. El intercambio comercial entre México y Brasil de alguna manera siempre ha estado limitado por los intereses gringos allí en México y la obligación que le corresponde al estar tan cerca a la potencia de negociar directamente con ellos. Sheinbaum y antes López Obrador habían intentado negociar con los BRICS. Recuerden que Brasil hace parte de los BRICS. Entonces, el comercio entre alguna nación y Brasil significa también tener un puente para la negociación estratégica, económica, financiera, además de los BRICS. Claro que a México le queda muy difícil eso. Eso, estar tan cerca a los Estados Unidos no pareciera una bendición, sino un tremendo lío. ¿Qué está pasando, amigos oyentes? Steve Bannon, demuestra en esto que les voy a mostrar uno de los planteamientos ideológicos que se está llevando a cabo en todo el continente americano. Denunciado en el video que les voy a compartir por el sociólogo argentino Beto Quevedo. Él resume el método de Bannon en todo el mundo. Entre comillas, se llama llenando todo de mierda. Recordemos que fue financiado por Epstein para articular la nueva ultraderecha, usando la mentira y el odio como estrategia, con el apoyo tecnológico de Peter Thiel. Escuchemos al sociólogo argentino Beto Quevedo explicándonos la estrategia del señor Bannon sobre la ultraderecha en el continente.
2: Steve Bannon fue el que le planificó la primer campaña a Donald Trump. Él decía, la nueva fuerza de la extrema derecha, que es él, digamos, no busca persuadir o promover un debate de ideas en la sociedad. Se trata de canalizar el descontento social legítimo, de desafiar los límites de la democracia y de estresar a la población en su vida cotidiana. Se trata de volvernos locos hasta que no soportemos más esta realidad. Y él usaba esa frase que es, cada vez que la gente se pone nerviosa con un tema, hay que tirar un tema peor. Y él usaba la frase, llenar la zona, el territorio de mierda. Eso es lo que él proponía. Eso lo hizo con la campaña de Trump y eso lo hizo en el Brexit también. Él trabajó en lo que fue el proceso inglés de retirarse de la Unión Europea. Ese señor, la primera campaña del 2016 de Trump, él puso que había que odiar a Washington y que había que odiar a los periodistas y que había que odiar a los artistas del mundo woke, o sea, del mundo progre, digamos, sería para nosotros. Es lo que para mí, muy astutamente y muy exitosamente, Milei usó como la casta. La cultura, la educación, el arte y el periodismo. Nunca odiamos suficientemente el periodismo. Y hay muchos teóricos de esto que han escrito mucho en el mundo, no como una cosa a vencer, sino como una herramienta para destruir las bases de la democracia liberal en la cual nos hemos construido. Bueno, hay un teórico de Carvalho, se llama, en Brasil, que trabajó con Bolsonaro, que decía que lo peor que le había pasado a la sociedad brasilera era la democracia y que había que trabajar con otros valores. Dentro de los valores está el odio, está lo que hoy se estudia, ¿no? No apelar a la razón, no apelar a un debate de ideas, que no vuelvan las ideas, sino que vuelvan las pasiones, que vuelvan los sentimientos más básicos.
3: ¿Para qué?
2: Para que la gente se comporte conductualmente frente a un proceso electoral sin mirar programas partidarios, ideologías, identidades viejas que existen en esa ciudad, sino cómo su malestar, su situación más cotidiana, su falta de tener agua corriente, luz, cloacas, o un mal salario, o no tener un buen trabajo, o no tener seguridad social, etcétera, los haga odiar a algo.
1: Exacto. Entonces miren cómo esta estrategia viene del señor Bannon, el que trabajó en la campaña, se llama Steve Bannon, en la campaña, la primera campaña del señor Donald Trump. Llenemos todo de mierda, era el lema. Y hace unos días aquí les mostré una entrevista que le hizo el canal Caracol a el diseñador de la campaña de Abelardo. Exactamente igual a lo que Steve Bannon hizo en su momento. Así que es un manual que se está replicando. Ahora, ¿qué es lo que busca destruir? La opción política real y la democracia como tal, vistiéndose de demócratas, ¿no? Pero evidentemente, por ejemplo, en el caso de Bolsonaro, hoy está preso porque dirigió un golpe de Estado. Perdió la presidencia con el señor Lula da Silva y estaba haciendo todo lo posible para que no hubiese un cambio de gobierno. Es como si en el caso de Petro hubiese movido un golpe de Estado para que Abelardo no se posicionara. Estuvieran haciendo un proceso judicial en su contra, sin duda alguna. En el caso de Bolsonaro, así puso en riesgo, pero también lo había hecho, recuerden ya, el propio Donald Trump cuando ganó el señor Biden, que acusaron de fraude y no quería, y movió a toda su fanaticada para que no dejaran posesionar al nuevo presidente, ¿no? Entonces, cuando ellos hacen esto, cuando este sector político hace esto, pues lo están haciendo porque es lo mejor, pero cuando lo hace el otro, entonces sí están yéndose contra la democracia y las instituciones. Por ejemplo, en el caso de Abelardo, trajo ya, o firmó ya, o llamó para la intervención militar de los gringos acá en operaciones conjuntas para destruir que el terrorismo y toda esta vaina. Pero eso tiene que pasar por el Congreso, lo dice la Constitución, pero no lo hizo. Entonces es llenar todo de mierda, dice la estrategia denunciada por el sociólogo argentino Beto Quevedo, que acaban de escuchar ustedes, y podemos comprender cómo es que la gente votó aquí no por propuestas, sino por rabia, por odios y por miedos. Están siendo inducidos los ciudadanos a través de las campañas y de los métodos utilizados para que así sea. Ahora viene Brasil, con quien la nota anterior les mostré, está en negociaciones precisamente el México y estos dos países, ¿no? Bien, vamos ahora a Argentina, porque el ajuste de Javier Milei deja la ciencia argentina al límite. La reducción del gasto público está golpeando a universidades y centros de investigación argentinos. Científicos y profesores denuncian lo que llaman un cientificidio, ¿sí? Cientificidio. Despidos, pérdidas de poder adquisitivo, éxodo de expertos y menos oportunidades para los jóvenes investigadores. El gobierno defiende el ajuste como parte de estrategia económica. ¿Y qué lo pone? Lo primero que sacrifica es, amigos oyentes, la ciencia. Yo ayer les decía, las corrientes más conservadoras a lo largo de la historia siempre se han enfilado contra la ciencia. ¿Por qué? Porque el que piensa es un problema, el que investiga y el que piensa, el que genera teoría, el que genera investigación, es un problema para los poderes totalitarios.
3: Despidos, uno de los presupuestos más bajos y caída de los salarios. Estas son algunas de las razones de la protesta de los científicos y profesores argentinos contra la gestión de Javier Milei.
4: Y eso hace que estemos perdiendo más que nada la generación de jóvenes científicos. Se les bloquea la posibilidad de ser investigadores en Argentina, se les bloquea la posibilidad de poder vivir, de ser científicos. Los salarios a veces están por abajo de la línea de la pobreza y eso hace que estemos perdiendo recursos humanos enormes. En el caso nuestro de la Facultad de Ciencias Exactas y Naturales, ya hemos perdido un casi cercano al 10% del personal docente en nuestra facultad.
3: A pesar de una ley aprobada por el Congreso, Milei todavía mantiene congelado los sueldos de los profesores universitarios. Según el medio de verificación de datos, Chequeado, el gobierno recortó un 50% de los fondos para ciencia y tecnología desde que llegó al poder en diciembre de 2023. Con este tipo de ajustes, el libertario logró reducir la inflación, pero el costo en algunos sectores fue muy alto.
5: Estaba en el CONICET hasta el 31 de julio, que fue la fecha en la cual nos despidieron a todos los postdoctorales que nos presentamos a ingreso a carrera en CONICET. Así que actualmente soy ex becaria, postdoctoral de CONICET, buscando que nos devuelvan el trabajo.
6: La verdad es que la cosa está complicadísima. Se está destruyendo todo el sistema científico y es algo que va a tardar muchísimos años en reconstruirse.
3: A pesar de la protesta, Milei defendió su política. Su gobierno difundió este jueves que en los últimos años subieron los ingresos de becarios. Pero docentes e investigadores denuncian una ola de despidos que tuvo su último capítulo hace apenas 2 semanas.
1: Bueno, entonces, recortes en la ciencia, recortes en el gasto público, lo que también Abelardo prometió. Claro que en el caso de Abelardo y su equipo de gobierno crearon la sensación de que el gobierno había dejado una crisis maldita, una herencia maldita, ¿no? Esto para poder justificar la reducción del gasto público. Entonces, ¿a dónde reduces? A los sectores más sensibles, más importantes. Amigos, el tema de la educación y la ciencia es algo que debe estar siempre fortalecido, porque es lo que permite que salgas del atolladero. Ahora, ¿por qué antes de reducir el gasto público no buscas incrementar el recurso a través de impuestos a la casta, a los de arriba? No, la ideología, amigos oyentes, a la que pertenece Javier Milei, no va a apoyar eso. Evidentemente, ¿no? Izquierda y derecha. Ayer hacía alguien un comentario en el video de ayer. Voy a ponerlo acá para poder leerlo. Este oyente o esta oyente dice lo siguiente: que no se note lo proizquierda que es Neil. Así no se puede tomar en serio si cada dos segundos se nota que apoya al 1000% la ideología de izquierda y odia al 10,000 la derecha. Bueno, lo que sí es claro en el mensaje de Andrea, ella se llama Andrea, es que la política de derecha o las políticas de derecha en cuanto al manejo económico, estoy no 10,000% en desacuerdo, sino en 1,000,000% en desacuerdo. Y como está en desacuerdo, como estoy en desacuerdo con esa política, evidentemente si no estás de un lado, me tengo que buscar en otro lado, según lo que se piensa, ¿verdad? Y yo le contesto: hola Andrea, cuando se está seguro de lo que se siente y se piensa, no hay que disimular nada. Al contrario, hay que ser real. Y los que están alrededor de nosotros, o los que en este caso ven este contenido, sabrán quién es uno, aceptándolo o no. Simple como eso. Es decir, yo no puedo escuchar que, por ejemplo, hay un recorte al gasto público donde se afecte la educación, la investigación, o que haya un recorte en que se vean afectados los jubilados, o haya un recorte donde, por ejemplo, en el caso de Colombia se le vendrá el desmonte de un subsidio que tiene años en la energía al estrato 3, que es un estrato medio bajo. ¿Qué son políticas absolutamente derechas? Son fórmulas de la derecha. Yo no estoy de acuerdo con eso. Pero sí estoy de acuerdo con que la redistribución de la riqueza, sea más justa para que nuestros países latinoamericanos dejen de tener los índices de desigualdad tan altos que tienen. Porque en América Latina la repartición de la riqueza, del ingreso, está muy desbalanceado, muy desequilibrado. Y si yo estoy en favor de eso, eso suena a izquierda. Ahora, si tú quieres decirme que por pensar así soy de izquierda, no tengo ningún problema en aceptarlo. Porque es lo que siento, es lo que creo, es lo que quiero. Y eso yo no lo voy a disfrazar. Ahora, quien se acerca aquí a escuchar este informativo, lo va a escuchar de un ser humano que dice y siente lo que piensa. Ah, que porque soy periodista tengo que disimularlo. No, aquí este noticiero no lo va a disimular. Porque el que llega aquí sabrá que así es aquí y se comenta así, y habrá gente que se identifica con esto así. Es como cuando la gente sintoniza a Blue Radio y Néstor Morales sale con la patanería contra el topo. Hay gente que le gusta eso, y la gente que le gusta eso sintoniza a Néstor Morales. No vayan a creer ustedes, hay gente que le gusta eso y entonces ahí están. Para nosotros está mal, pero para otra gente que lo sintoniza, está bien. Entonces, cada quien, amigos oyentes, va consumiendo el contenido que le es más cercano a lo que piensa y siente. Y yo acá no debo disimularlo, y se lo digo a Andrea y a todos. Las políticas de derecha a nivel económico, a nivel de seguridad, a nivel de el tema migratorio, al nivel de la exclusión que se hace de sectores minoritarios, todo eso, yo eso no estoy 10,000% apartado, estoy 1,000,000 o 1,000,000,000 de porcentaje separado de eso. Y me acerco más a propuestas sociales. Ese soy yo, y ese es este noticiero, y esa es Vicio, y este es RCPC, una emisora con una mirada social. Si eso le van a llamar derecha, pues le van a llamar izquierda, llámele izquierda. Yo no tengo ningún problema para que digan que esta es una emisora izquierdosa o una emisora, lo que quieran decirle. Eso no me trasnocha, no me quita el sueño. ¿Sabe por qué? Porque es lo que siento, es lo que pienso, es lo que quiero, y soy en eso transparente para que ustedes lo pillen, lo sepan, lo entiendan, lo comprendan y escuchen lo que quieren escuchar. Ahora, yo sé que según lo que Steve Bannon nos mostró, no nos mostró Steve Bannon, sino el sociólogo argentino, ser de izquierda en América Latina o en el mundo es sinónimo de ser bruto, de ser satánico, de ser brujo, de ser guerrillero, de ser desgraciado, de ser lo peor. Sí, yo sé que eso suena. Entonces, hay quienes dicen, no te muestres así porque vas a aparecer. No, es que yo no siento que eso sea así y no tengo por qué discutirlo. Pienso que uno es así y habrán otros, como les dije, que escuchan al señor Néstor Morales cascar al topo y dicen, bien hecho, cascaste al desgraciado ese porque lo trajo el pacto histórico. Y hay gente así. Acá no. Acá buscamos tener una mirada más social. Siempre vamos a estar, nuestra tendencia es más social. Le voy a poner otro ejemplo. Esta lo hace el canal en español de Al Jazeera. Miren ustedes, un interesante análisis. Algo parecido a lo que le estoy diciendo.
7: No puedes criticar al capitalismo desde un smartphone.
8: Sí, sí puedo.
7: ¿Cómo? Así, doble moral challenge.
9: Es muy fácil ser comunista con un iPhone.
10: El zurdito con iPhone.
7: Capitalistas en un hospital público, cuyos hijos no trabajan en una fábrica. Liberfachos en la universidad pública, con baja por enfermedad, en el transporte público, con vacunas soviéticas. En plena ofensiva neoliberal de privatización de bienes y servicios alrededor del mundo, resulta que para criticar al capitalismo tienes que haber escapado de él milagrosamente. Como si no hubiera discriminación digital, como si tú pudieras acceder igual a servicios y a trabajo sin celular. Como si las últimas palabras de Marx hubieran sido: ¡diles que nunca tengan teléfono! La crítica a la propiedad privada es la de los medios de producción. Es decir, que millones de trabajadores generen riqueza todos los días sin tomar decisiones sobre esa producción ni recuperar el valor de su trabajo. Mientras unos pocos propietarios se quedan con el
11: salía.
7: Por eso pueden explotar, contaminar y engañar impunemente mientras ven el mundo arder literalmente. Pero claro,
12: ustedes son malos, que lo único que hacen es disfrutar de la bondad del capitalismo cuando la quieren destruir.
7: ¡Genio! Título experto en dar las gracias a la economía de mercado por cosas que les debo a las luchas obreras.
13: Y un pobre de hoy vive igual o mejor que casi un rey de hace 100 años, porque tiene cloaca, tiene agua corriente, tiene acceso al transporte público, tiene acceso a la educación pública.
7: Entonces, ¿quieren que las críticas al sistema lleguen en telegrama o en lechuza? ¿O lo que quieren es que no llegue?
1: Entonces, esto es interesante porque hay quienes señalan que quienes critican al capitalismo lo hacen desde un iPhone, que es el símbolo del capitalismo. No. Y cuando fachos, como dice ella, se montan en el transporte público, ¿qué? Igual, ¿no? Nosotros podemos criticar el sistema donde estamos viviendo porque lo encontramos justo. Y perdón, injusto. Justo a la reclamación, injusto como nos tratan. Miren la privatización que se sigue ahondando, por ejemplo, en la Argentina con el tema del neoliberalismo y lo que nos espera en Colombia con la entrada de Abelardo. Yo no estoy de acuerdo con eso. Yo estoy de acuerdo con que el capital se enfoque en lo que el capital a nivel no público pueda generar o pueda atender. Es una forma de pensamiento. Ahora, pensar así en este mundo occidental es condenarte. Hemos llegado a esos límites, ¿ah? ¿Eh?
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1: Amigos, esta es otra cosa que hay que ponerle cuidado, ¿eh? En las noticias internacionales. La amenaza rusa, el fantasma de la amenaza rusa. ¿A qué se refiere esto? Para que lo entendamos en términos sencillos. Que Rusia, que Putin tiene una aspiración de convertirse en dueño de Europa, de invadirla, de hacerse emperador. Y por eso la nota de hoy habla de que el fantasma de la amenaza rusa para Europa abre un nuevo capítulo. Atención, porque la ministra de Defensa, la que maneja el tema de la guerra en Países Bajos, lo que llamamos tradicionalmente Holanda, que no debería ser llamarse Holanda porque Holanda es una parte de los Países Bajos, Dylan Jessilgos, afirmó que la burocracia está dificultando, escuchen bien, dificultando la preparación de las Fuerzas Armadas ante un posible conflicto con Rusia en medio de la campaña de Occidente sobre la supuesta amenaza de Moscú contra Europa. Según la funcionaria, la cartera a su cargo, o sea, el Ministerio de Defensa de los Países Bajos, necesita reducir la carga regulatoria, ya que las normas actuales limitan su capacidad para realizar ejercicios y preparar a sus tropas. La defensa se encuentra realmente atrapada entre las normas, declaró Jessilgov en una entrevista a medios de comunicación. Necesitamos menos presión regulatoria, de lo contrario, seguiremos enviando a nuestro personal al extranjero para formarse, por ejemplo en Alemania, donde sí disponen de ese espacio, dijo. Vemos lo que está sucediendo en Ucrania y queremos que nuestra gente esté preparada para garantizar la seguridad y la mía, pero ni siquiera nos permiten cavar, concluyó. Entonces, antes esta señora estar tranquila de que su país tiene una regulación que siempre está en pro de la paz, por decirlo en términos más simples, no, hombre, que podamos nosotros armarnos más fácilmente, entrenarnos más fácilmente, porque así como le pasó a Ucrania, nos puede pasar a nosotros. Simplificando la situación de Ucrania, como que un día el señor Putin se le dijo, ay, yo me quiero robar Ucrania, y se metió. Sí, y mucha gente en Occidente, y Occidente no solamente es Europa, sino también América, le han hecho creer eso. ¿Y por qué necesitan hacerle creer al ciudadano común y corriente que Putin es un emperador que se quiere robar Europa? Para justificar el juego geopolítico en la que Estados Unidos, a través de la fuerza militar del bloque, que es la OTAN, pues sumerge a Rusia en un sistema de buen doblegar a Rusia bajo los intereses occidentales. Justificar medidas, que ya las están haciendo, de bloqueo económico, financiero, hasta no pueden ir a los mundiales. O sea, todo el bloqueo que han hecho con este país para así debilitarlo y terminar controlándolo. Porque controlándolo, pues también incluso pueden tener sus recursos naturales, como ya hicieron con Venezuela, para hacerme entender muy fácilmente. Pero estos países son duros de roer, ¿sí? Duros de roer. Entonces, Rusia adelantó el movimiento que la OTAN quería hacer utilizando de base el territorio ucraniano y lo invade. Ahí se les echó para atrás el propósito y claro, los medios de comunicación tienen que funcionar para algo o servir para algo para hacer ver la rusofobia como el elemento fundamental para seguir justificando los ataques. Y ahora, como la cuestión no ha salido como se pensó desde hace 4 años que todo esto empezó, pues se habla de que Putin quiere meterse, así como en Rusia, en Ucrania se quiere meter en todos lados. Pero, ¿qué ha dicho Rusia de eso? Dice que es absurdo, que es absurdo, que es absurdo, que es absurdo pensar en una situación como esta. Porque eso prácticamente lo sabe Putin, lo sabe todo el mundo, desencadenaría un gran conflicto que al parecer es el que quiere la OTAN, los Estados Unidos y la Unión Europea. Durante los últimos meses, Occidente ha intensificado su narrativa acerca de una supuesta amenaza rusa. Sin embargo, Moscú ha dicho en repetidas ocasiones que no planea atacar a Europa. ¿O ya ha tenido los suficientes motivos para hacerlo? ¿Verdad? Miren ustedes que gran parte del material bélico que utiliza Ucrania para hacer daño a Rusia viene de Europa. El entrenamiento viene de Europa. Muchos incluso grupos de estos grupos especiales que les pagan, mercenarios, vienen de Europa y de América Latina también. Y con eso, amigos oyentes, si Rusia es tan atravesada como dice Occidente, ya hubiese tenido las razones para bombardear cualquier país que sienta que está apoyando a Ucrania en el hecho. Y no lo ha hecho durante 4 años. El presidente ruso Vladimir Putin ha reiterado que las élites gubernamentales o gobernantes europeas están sumidas en la histeria de que la guerra con los rusos está a la vuelta de la esquina. Y eso es cierto, lo dicen los medios occidentales, se lo dicen al español, al francés, al alemán, se lo meten todos los días, mañana, mediodía y noche en sus noticieros. Aunque su país nunca ha tenido intenciones de atacar a Europa. Es imposible creérselo, aunque intentan convencer a su propia gente, al ciudadano común y corriente. Agregó además, el mandatario destaca que la actual crisis ucraniana es una consecuencia directa de que Occidente ignorase durante años los intereses legítimos de seguridad de Moscú y su línea dirigida a crear amenazas para el país mediante el avance del bloque de la OTAN hacia las fronteras rusas. O sea, que si la OTAN, Occidente, Estados Unidos y Europa hubiesen respetado lo que se pactó en el momento en que se disolvió la Unión Soviética, de no extender más el territorio hacia el este, nada de esto hubiese pasado. Pero a diferencia de esto, y esto no se lo comentan a la gente con facilidad, pues ¿qué pasa? Permanentemente la OTAN, a pesar de que la Guerra Fría había acabado, que ya no tenía sentido de existencia, porque se creó para contrarrestar la Unión Europea, la OTAN, entonces, al contrario de eso, comenzó a fortalecerse y a rodarse más hacia el este. En repetidas ocasiones los rusos advertían de que esto estaba violando lo que se acordó. Hasta que ya la gota que rebasó el vaso fue cuando quisieron meter a Ucrania en la OTAN. Ahí fue donde reaccionó inmediatamente Rusia. Esos son los motivos y otros más claros, por supuesto, que vienen desde 2014, cuando también un golpe de Estado que se presentó en ese año, 2014, eso tampoco se lo cuentan a la gente, quitó un presidente que era más prorruso que prooccidente y pusieron una línea de gobierno más prooccidente que prorruso. 2014 hasta acá, y uno de esos es el señor Zelensky. Y esa intención de occidentalizar cada vez más a Ucrania, a pesar de que regiones al este de Ucrania no lo querían, que son las famosas Donbass, Lugansk, que querían independizarse de Ucrania, y allí comenzó un ataque del ejército ucraniano sobre esos territorios, antes de que empezara la invasión rusa en Ucrania. Pero claro, eso tampoco nos lo cuentan. Nos cuentan nada más un pedazo de la historia, como yo a veces lo digo, es como si usted llegara a una película cuando ya se está acabando, y entonces usted ve a alguien atacando a alguien en la película y dice, ¡ay, qué malo! No, pero es que tú no te viste al principio de la película porque este señor está atacándolo ahora. Ah, entonces, es eso. Nos cuentan la parte final de la película, pero no nos cuentan el principio de la película, para que no tengamos suficiencia de información al respecto. Es como el caso de Israel, ¿no? La gente, cuando uno le dice, mira que Israel está cometiendo genocidio en Gaza, enseguida te dicen, pero no ves tú que el 7 de octubre del 2023 jamás atacó a territorios. Sí, eso es cierto, claro, fue un atentado terrorista. Pero ¿por qué será eso y cuáles son los antecedentes de eso? O sea, el inicio de la película, que no te han contado o que tú no te has preocupado por investigar. Desde 1947 y 48, ¿qué ha pasado? Ahí tienes que investigar. Y te darás cuenta que esos grupos que hoy le llaman terroristas, con gran bombo y platillo en los medios de comunicación y en la política occidental, nacieron para defender esos pueblos de la colonización que quiso hacer Israel, robando tierras en Gaza y Cisjordania. Entonces, ¿cómo haces ver tú un grupo de resistencia armada, porque lo es, como malo, ante una acción de defensa que están realizando ellos por algo malo que le están haciendo a su población? Hombre, les cuentas la historia al final de la película y no desde el principio. Ahora, esa película tiene un inicio o una primera temporada en los tiempos bíblicos. Sí, en los tiempos bíblicos, un personaje que los israelitas confundieron con Dios porque creyeron que era Dios, les prometió una tierra. Y les prometió un gran Israel. Esa es la primera temporada de esa película, que tampoco las personas conocen en profundidad. Es decir, si no conoces el antecedente histórico de hace miles de años, tampoco vas a entender el reciente, la última temporada, 1947 para acá. Y al no conocer eso, cualquier cosa que te digan, la vas a creer, porque te la presentarán con lógica. Por lo tanto, es indiscutible, amigos oyentes, que tengamos en cuenta el inicio de la película. Ahora, ¿qué poderes políticos hoy impulsan esta idea? Vamos a ver, porque Israel sigue bombardeando el Líbano. Ya se cansó de hacerlo en Gaza y ahora está en el Líbano. Escuchen.
10: Esto que ves no es una recreación del ataque estadounidense a Hiroshima. Es el sur del Líbano esta misma semana. El Estado genocida de Israel voló por los aires 14 barrios residenciales en Kfar Timnit, dentro de su plan de limpieza étnica masiva en Líbano. Y no pasa nada. Ni siquiera un breve en los informativos de Occidente, ni una triste columna de periódico, nada. No eran objetivos militares, eran hogares. No hay justificación que valga para algo así, pero es que el sionismo tampoco busca justificarse. Es terrorismo puro y duro. Y gracias a la indiferencia de Occidente, el Estado sionista continúa con el genocidio del pueblo palestino en Gaza y Cisjordania y con la limpieza étnica en Líbano. Una impunidad de tal magnitud que permite al ministro de Defensa de Israel hacer declaraciones como esta.
1: Las fuerzas de defensa israelíes están aquí para proteger los asentamientos del norte, para proteger a sus fuerzas. No nos vamos a ir de aquí. No nos retiraremos. Delimitaremos esta área y garantizaremos la seguridad de los residentes del norte y bajo ninguna circunstancia nos retiraremos de las zonas de seguridad. Esta es nuestra política, continuaremos con ella y no permitiremos amenazas bajo ninguna circunstancia.
10: Sí, el ministro de Genocidios de Israel asegura con orgullo que están invadiendo tres países a la vez y realizando una limpieza étnica masiva en Líbano, y confirma que seguirán haciéndolo cada vez más agresivamente. No hay justificación para lo que hacen, ni perdón para nuestra indiferencia. No, la historia no nos absolverá.
1: Y para mis seguidores occidentales, realmente quiero que eches un vistazo alrededor. A todo aquí. Y quiero que imagines tus propios recuerdos de la infancia, tus propios barrio, tu escuela, tu hospital,
11: your schools, your hospitals, your libraries,
1: tu biblioteca, tu parque de juego,
11: playgrounds, everything that
1: todo lo que conoces
11: and that you love,
1: y lo que amas,
11: wiped out in a matter
1: borrado en cuestión de meses.
11: Months. This is what ethnic
1: cleansing. Así es como se ve la limpieza étnica. Entonces, la limpieza étnica empezó desde el atentado de Hamas el 27 o el 7 de octubre, ¿no? Del 2023. borrando Gaza, con todo lo que ya supongo que todos estamos informados, claro. Y ahora por el Líbano. Y todo el sur del Líbano lo están bombardeando y están muriendo personas inocentes. Y la resistencia armada de esto, que no es apoyada por nadie, porque cuando se trata de Israel, todo el mundo apoya a Israel, no al que está sufriendo el daño, surge como es Hezbollah. Entonces, Hezbollah, Hamas, son términos que nosotros mentalmente, inmediatamente asociamos con terrorismo. ¿Quién logró que nuestra mente haga esa neuroasociación? Israel, Estados Unidos y sus medios de comunicación. Y no nos permiten, con esa neuroasociación ya establecida, entender qué es realmente, desafiando lo que nos dicen incluso. Y también dice la nota, 3 países invadiendo y bombardeando al tiempo, y el otro son Siria, al sur de Siria, en los altos del Golán, que recientemente el presidente de Colombia, Abelardo de la Espriella, reconoció como parte de Israel, siendo territorio sirio, ocupado por Israel ilegalmente. Entonces, ¿cuáles son los sectores políticos que están apoyando a Israel en esto? La derecha. Y entonces, si yo sé quién es Israel porque conozco la primera temporada hace miles de años y conozco de lo que estoy desde la segunda temporada de 1947 para acá, yo no estoy con eso. Yo no estoy a favor de eso. Porque sé el poder de muerte que implica eso para todo aquel que no haga parte de ellos. Y si eso me coloca en la ideología de izquierda, no hay ningún problema, no tengo ningún problema. No, porque para mí es indispensable y primordial que se defienda lo más importante en la creación, la vida y el respeto por la vida del que piense diferente, del que se vista diferente, del que tenga otra fe, eso no importa. Pero tenemos que aprender a convivir. Entonces Israel nos metió el cuento de que hace lo que hace porque los vecinos lo amenazan, o sea, es la víctima. Claro, si usted se está viendo la película en los últimos 10 minutos, usted no va a entender la vaina. No, Israel fue el que llegó a poner un imperio de colonización sobre una región que antes del 47 vivía tranquila. Los pocos judíos que vivían allí en Palestina, cuando Palestina era toda esa zona, vivían tranquilos, ahí no había ningún problema. Hasta que el sionismo determinó, a través de sus amigos, en el decadente imperio británico, antes de la Segunda Guerra Mundial, y con los Estados Unidos y sus aliados, darle espacio en un lugar que no era de ellos. Y ahí empezó todo un problema. Repito, es como si usted viviera en su casa y de la noche a la mañana llegara alguien a decirle, no, es que ahora la sala, el cuarto y todo esto es mío y tú te vas a quedar en el patio. Y no solamente eso, sino que luego comienza a robarte el patio donde tú estás ahí metido. Y si te levantas a reclamar la casa, entonces eres terrorista. Esa es la radiografía de esto. Si conoces la primera temporada, que es milenaria, de lo que dice el falso Dios de ellos, porque es un falso Dios, y la segunda temporada que empezó después de la Segunda Guerra Mundial. Amigos, estudien y verán cómo nos miente. Entonces, ¿qué sector político patrocina toda esta sinvergüenzura? De la Espriella, Trump, Noboa, el de Honduras, todos ellos. ¿Qué se dejan ver? Esta señora que van a ver aquí, le voy a mostrar, es la viuda de un soldado de Israel, ¿sí? Un soldado sionista de Israel, eliminando gente en Gaza, murió. Esta viuda de un soldado sionista eliminado en Gaza cuenta cómo él, su marido, destruía casas de familias palestinas en Gaza mientras ella estaba embelesada pidiéndole que destruyera hasta poder robarle las tierras. O sea, este llanto nos muestra qué hay en la cabeza de ellos, de los judíos. Cada día cuando venías de Gaza y dormías junto a mí, ya está llorando ahí la muerte de su marido, es un soldado israelí, de esos que invaden Gaza. y dormías junto a mí, me decías cuántas casas habías destruido hoy. Yo te decía que tenías que conquistar Gaza lo más rápido posible porque no hay sitio para la maldad allí. Esa tierra de Gaza debe ser para las familias judías, quienes deben vivir allí y están excitadas por cada grano de arena. Tú luchaste por conquistar esta tierra y debes saber que al final conquistaremos esa asquerosa franja. Estableceremos allí una granja donde viviremos. Te lo prometo. Cariño, tú amabas esa tierra mucho y soñabas con colonizarla y establecer allí nuestra granja. Entonces, ahí está el relato de una viuda llorando porque su marido murió en el intento de robarse una tierra ajena. Pero, ¿cómo nosotros romantizamos que alguien se esté robando una tierra ajena? Claro, con la estrategia de decir que quienes viven ahí son malos. Tienes que tener toda una maquinaria mediática que logre que el mundo piense que la gente que vive allí es mala y tú eres bueno. Y no vayamos lejos. Funciona y parece que seguirá funcionando. Ah, claro, ya no tanto, porque el mismo horror que han cometido en Gaza ha hecho que personas se indignen, ya no los vean como los buenos, que incluso películas, series y toda esta vaina, medios de comunicación, en su afán mediático han mostrado que son los ángeles, ¿no? Ya hay gente que ha salido eso. Entonces, ya hicieron eso con Gaza, lo están haciendo ahora con el Líbano, y amigos oyentes, ¿quién será el próximo? Ya van con Siria, ¿quién será el próximo? Irán no le salió la vaina, con Irán sí no le salió la vaina, Irán le salió como un hueso duro de roer, pero ganas no dejan de tenerle a Irán.
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1: Ok, vamos con el chat. Vamos a leer sus mensajes a esta hora en Visión Noticiosa. Permítame, ya hago los enlaces para

es gobierno, y lo triste son las pérdidas de vida que se hayan podido salvar a causa de la negligencia y soberbia para hacer un buen empalme, aparte de evitar ciertas ayudas foráneas. Muy seguramente las certificaciones que exige este gobierno van en la dirección en la capacidad de generar guerras y provocar genocidio, que solamente, según el gobierno de Abelardo, tienen Israel, Estados Unidos, Salvador, El Salvador y Ecuador. Elvia, también en sintonía, un abrazo, dice, solidario a toda Colombia. Ángela Mejía nos saluda desde Querétaro, México. También está Alta Pineda, que nos comenta, no puede ser, hay personas en espera de ayuda. Rosa Yasno también nos saluda. Ángela comenta, para ayudar no se necesita pedir permiso, gracias a los topos mexicanos, rescatistas voluntarios, gracias. También Mariposa comenta desde USA, muy buenos días, de Visión Noticiosa, gracias. Día familia de Visión Noticiosa, gracias Neil, por las noticias desde la otra cara, un abrazo. También Mariposa nos comenta, la naturaleza nos da una lección. Colombia sufre el desastre de tener una catástrofe de presidente. Dos catástrofes, ¿no? Mariposa dice, y es solo el comienzo. Robin Duarte dice, ¿Petro aceptaría ayuda de Israel o Ecuador? De Ecuador, sí hubo una relación fluida. Quien dañó, Robin, la relación con Ecuador fue Ecuador. Debe recordar eso. ¿Con Israel? No. Y ni siquiera deberíamos con lo genocida que es este pueblo. Así que la comparación de no recibirla a Israel porque estaríamos sectarios es muy distinta. Edwin Castaño también nos saluda. A todos, fuerte abrazo. Dateris en sintonía. Qué pesar esa plática. ¿En qué bolsillos llegará? ¿O a qué bolsillos llegará? Esa es la vaina, ¿no? Ruby Ibáñez dice, el filipichín, con filipichín esa plática irá donde él diga. Qué pesar con que un solo personaje dañe un país, pero ¿por qué lo permitimos? Aún no lo entiendo. Nidia Rojas, también en sintonía, dice, buenos días, el terremoto es culpa de Petro. Este Badulaque lo que habla es coherente con su nariz de Pinocho mentiroso y calumniador, refiriéndose a el vicepresidente. Ingrid Hernández nos comenta, Neil, el país de la estrella, Israel, ya viene supuestamente a ayudar, pero sabemos muy bien que nos invade y vienen a quitar la tierra. Oye, ¿tienen una fama de quitatierras? Ecología. Claudia Laverde nos dice, buenos días, dudo que esa plata sea bien administrada. Yo veo el de la Espriella quedándose con buena parte como lo sabe hacer. Nidia también nos comenta, mientras se distrae el pueblo con la doctrina del shock, se está avanzando con la invasión de nuestro país, ingresando fuerza militar de los países aliados disfrazados de rescatistas. Ángela nos dice, dos desgracias terribles le han pasado a Colombia, el terremoto y Abelardo y la Espriella, el ilegítimo presidente. Dice, sí, dos catástrofes. También Claudia nos comenta, el tipo no quiere ayuda de rescatistas, solo le sirve es dinero porque ese sí se puede robar. Rodolfo Álvarez, en sintonía desde la ciudad de Bucaramanga. Gracias, Rodolfo, siempre atento. Tenemos a Nidia Rojas, que nos dice, los supuestos rescatistas son infiltrados del ente sionista. Nos están invadiendo. Fabiola López dice, buenos días, Neil y RCPcistas. No solo el desastre, sino también el desastre de gobierno que tenemos. Qué tristeza. Abrazos desde las Carolinas. También Ángela nos comenta, si hay tanta... Vamos a ampliar aquí esto. Así, ahora sí. Si hay tanta... A ver, lo perdí. Más arriba. ¿Dónde está? Aquí. Si hay tanta división de izquierda y derecha, entonces que el dinero que manda China, comunista y Emiratos Árabes, se lo den al Chocó, lugar del epicentro del terremoto, no que allá son comunistas. También Ecología, Claudia dice, y ese señor Restrepo, ¿qué viene a decir? Habla disque de corrupción y le preguntaría, ¿y cuando era ministro de Duque no era corrupción? Doble moral, ¿y quién lo escucha
y no lo conoce, le,

0: aplaude. Y recuerden que él fue uno de los peores ministros de Hacienda que ha tenido el país en el gobierno de Iván Duque. John Ayala no se está viendo en YouTube. Bueno, pero hay gente viendo. Nancy también nos comenta, buen día, con el corazón triste por tanto caos. Un abrazo a la distancia. Ruby Ibáñez también dice que tristeza y dolor con el inicio de esta horrible noche que empieza nuevamente en mi bella Colombia. Electrónica nos dice, yo creo que esa platica, una buena parte se embolata de la ayuda exterior. ya no confiamos en eso, ¿ah? ¿Eh? Ángela también nos dice, no solo Colombia está en estado de conmoción por el terremoto y sus víctimas, sino que para rematar a Abelardo, sí permite a tropas gringas ir a masacrar campesinos y animales, los falsos positivos. También Amanda Pérez, juicio político al Agüevardo. Robin Duarte nos dice, Petro bombardeó menores y no recuerdan. Petro fue acusado, Robin, de no bombardear. Y le cayeron encima de que no bombardeaba, y cayó en la tentación de bombardear. En un primer bombardeo cayeron unos menores. En un segundo bombardeo, de los que recuerdo, se hicieron mejor las cosas. Pero, evidentemente, bombardeo es bombardeo y sucede lo que acabo de decir. Y Petro no los quiso hacer. De hecho, eso fue uno de los argumentos que utilizaron. Robin, debes haberlo escuchado, de que Petro le habías entregado a los grupos armados del país porque no los bombardeaba. En un momento de tanta cháchara, dio órdenes para eso. Y aquí en Visión Noticiosa lo informamos, Robin, pero pienso que Robin es un nuevo oyente en el chat. Nancy dice, no creo que con los de siempre esas ayudas o recursos económicos lleguen a las personas y zonas afectadas y que realmente lo necesitan. Será o corrupción y solo corrupción. También Ángela nos comenta, como no hubo empalme, es fácil que estos corruptos del nuevo gobierno digan que el anterior era corrupto y se robaron la plata. Y los medios oficiales haciendo eco de las mentiras y culpa de Petro. Ingrid también nos dice, dice, la diferencia es que no fue contra el pueblo ni el campesino. Si usted quiere seguir con la venda en sus ojos, no trate de engañar a los demás. Ella dice, la gente que apoyó al ilegítimo nunca entendió que lo que queríamos era evitar precisamente la desgracia que empieza ahora con el sionismo invadiendo y robando nuestro país. Margarita dice, excelente información, gracias al Filipichín, obedece a su papá a trompeta y no aman la vida. Tiene a USA o a Estados Unidos en jaque, así lo seguirá haciendo el mini colombiano, le cayó bien el terremoto simula Gaza. Germán González también dice, Neil, buenos días, he buscado las noticias porque esta semana no las ha replicado para compartir en las redes personales. Saludos, Neil. Bueno, siempre, si estás buscando las noticias, entras al canal, entras a YouTube, Visión Noticiosa, y encontrarás siempre la noticia. Margarita dice, por eso no se afana en recibir ayuda de expertos, sin considerar a los que ya están luchando y que necesitan descanso. También Ángela nos dice, los seguidores de Abelardo y los medios oficiales adoctrinadores están por justificar todas las aberraciones que éste haga, y los religiosos digan, es la voluntad de Dios. Va a pasar algo muy parecido a lo que pasó con este Uribe, ¿no? Que estaban ocurriendo los falsos positivos y los medios mirando para otro lado. Nelson también dice, buenos días, Neil, audiencia de Visión Noticiosa en sintonía. Jorge Ortega nos comenta, buenos días, Neil, Abelardo se le olvidó extrañamente exigir la certificación de los perros salvavidas que colaboran con el rescate de seres humanos bajo escombros, que son efectivísimos. Margarita también dice, se robaron la plata como hace su papá Trump. Repartirán en su familia como hace trompeta. También Wilfrido Barrios, mi papá, en sintonía, dice gracias papá por la sintonía y el mensaje, siempre atento a los contenidos. Nidia Rojas dice, se saltó al Congreso y a la Constitución. Eso, dice Eso es alta traición a la patria, pero como él no es ciudadano colombiano. También Edwin Castaño dice, Neil, buen día. Respecto a la reducción del gasto público del Filipichín y otros países latinoamericanos, ¿por qué no se reducen los sueldos de los congresistas y ministros e igual al presidente? Eso es intocable. Edwin Castaño también dice, al igual que como citas los impuestos de los ricos y grandes empresarios. Elvia dice, totalmente de acuerdo contigo, Neil, con la repartición justa y equitativa de la riqueza en los gobiernos. Nidia Rojas dice, indudablemente, Neil, tenemos que tomar partido, y si tomar el lado lógico, empático, en pro de la justicia y la vida, nos hace de izquierda, pues que así sea. Sí, porque entonces uno no debe ser de izquierda ni de derecha. Si me asocias con izquierda porque estoy defendiendo ideas sociales, posturas de no recorte público, pues no importa, llámamelo así. Al final, lo que queremos y sentimos va mucho más allá de eso. La Terry dice, así es, Neil, a la señora que dijo todo eso, le digo que lo que vaya en pro del pueblo es de izquierda, entonces es porque los contenidos no son acordes a su pensamiento. Rocío García dice, maravilloso fin de semana a todos, gracias, Neil, por mostrar la verdadera información, muchas gracias. Paola, buenos días, excelente fin de semana, hola Paola, allá en Ciudad de México, saludos para Carlos. También Wilmar Posada, gran día para todos. Es que no he visto ningún socorrista del país más corrupto ni del país más genocida, solo pueblo colombiano en lo que es lo que he visto. Yo tampoco lo he visto, no con eso quiere decir que no hayan venido. Tal vez ahorita buscando lo encuentre, pero en lo que he buscado no he visto todavía un rescatista gringolo o israelí. De pronto está, no sé, pero yo no lo he encontrado. Nancy dice, de acuerdo, Neil, lo que estamos viendo es un mundo patas para arriba, mundo loco, cada día más degradación. También Ángela nos comenta, Neil, te seguimos tu información porque eres un comunicador transparente e independiente. Gracias por tu tiempo y amor, y apreciamos que muestres la realidad y no seas un medio manipulador. Gracias, Ángela. También Jesús Mancipe dice, no tenemos un organismo despolitizado para el manejo de esa solidaridad recibida, porque el bienestar común hay que sacarlo de la creencia. Entonces se lucra el interés particular. Saludos al personal. Elvia también nos dice, así es, Neil, acá la población civil se ha creído ese cuento de dominación rusa, porque hace algunos años hubo luto nacional por un avión comercial de muchos personajes, fue debajo, accidentado por Rusia. Margarita también dice, en Chocó hay oro, ya lo tiene negociado, no les conviene reconstruirlo, póngale la firma, USA lo usa. También John comenta, el mundo ve las cosas al revés y nos llaman zurdos por pensar diferente. Bien contestado, Neil, defender la vida y los derechos es importante. Edwin también comenta, Neil, esa temporada de ahora que se cuenta lo de la guerra que montó Ucrania es como Juego de Tronos. La saga es como los que están pasando ahora la Casa de Dragones. Hay que mirar así, como dices, cómo se inició, todo lo cual conlleva a la consecuencia del último que nos muestran. Las temporadas. John también dice, cuando el ser humano entienda que Jehová no es Dios, entiende que Israel es genocida y le sirve a la oscuridad. Tateri dice, así es, quien no sepa el origen de todo jamás entenderá. Para el adoctrinamiento de Estados Unidos y su relato jamás son terroristas, como decir que en Colombia izquierda es guerrilla y comunismo. Omaira Gallegos también nos saluda desde Sevilla Valle, en el Valle del Cauca. También Humita, sin comentarios para el ejército genocida. Oscar Marín dice, hola Neil, buenos días, reportando sintonía, gracias por su labor. Un abrazo grande para todos, bendiciones. Nidia Roja, gracias Neil. Nota para, dice Petro, ¿por qué pidió permiso para huir de Colombia? Bueno, no está huyendo y no es el único presidente que lo ha hecho. Es más, voy a ponerlo aquí. Yo creo que se me perdió. También lo estaba diciendo el propio Álvaro Uribe. ¿Eh? Resulta, nota para, o 2812, que la Constitución obliga a que todo presidente que quiera salir del país durante el año después de su gobierno, tiene que pedir permiso al Congreso. y todos los presidentes lo han pedido. La mayoría de los presidentes, cuando salen, se van de paseo, se van para otras vainas y piden el permiso al Congreso. Y nota para 28-12, a todos se lo han dado. Incluso el presidente, expresidente Álvaro Uribe, dije, sí, hay que dárselo porque a todos se lo han dado. Así que no es para huir. Él dice, ya Petro alistó maletas y huyó. Bueno, ya está la respuesta, ¿no? Entonces fíjate que cuando no tenemos la información suficiente podemos especular. Independiente dice, amigo, es importante lo de los chats, pero es importante ahora hacer notar el horror de este gobierno al discriminar los rescatistas por sesgo político de ultraderecha. Eso es criminal. Completamente de acuerdo. También Oscar Marín dice, Neil, le envié un chat de Abelardo, muy importante, favor verlo, gracias. Un short, claro, no tengo abierto aquí el WhatsApp, Oscar. También Humita dice, después de los 4 años se sabrá cómo dejará el país en números rojos. ¿Listo? Eso lo dijo Humita. Vámonos con la imagen reflexión que nos comparte Lili esta mañana de viernes y dice lo siguiente. Prioriza en las cosas eternas y no en las temporales, porque donde esté vuestro tesoro, ahí estará también vuestro corazón. La frase del día que nos envía Lili desde San Luis Potosí, en México. Muchas gracias, Lili. También la estaré compartiendo en el grupo de WhatsApp. Listo, me voy. Gracias por haber estado con nosotros en las noticias del día. Volvemos mañana el martes, el lunes es festivo, anoten, el lunes es festivo, no estaremos, 17 de agosto es festivo en Colombia, y los festivos los aprovechamos para hacer otras labores. Y en la noche estaremos con los viernes de investigación descubriendo, así para que ahí estén pendientes a las 8 de la noche. Así que cuídense, un abrazo y pasen un feliz fin de semana. Chao, chao.
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6: 4:06 p.m.
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0: Buenas tardes, comunidad de Macondo, ¿cómo estamos? Inicia nueva emisión de este programa, como todos los jueves, Leandro Grille, Marco Teruscci y Nafino Génova con lo más relevante, interesante de Latinoamérica y del mundo. También empezamos hoy mencionando al país de nuestro compañero Marco Teruscci, Argentina. De hecho, este capítulo se llama La derrota de Milei, porque se logró finalmente que el gobierno retire la ley de extranjerización de tierras que contemplaba básicamente y sin eufemismos y sin exageraciones, pues la venta de tierras y recursos argentinos a capitales extranjeros sin límite. Bueno, retirado, por supuesto, todo eso estaba envuelto, como siempre, ¿no? En palabras bonitas como inversiones, dinamización de la economía, pero los argentinos y los latinoamericanos saben perfectamente lo que esconden estos lindos términos. Así que hubo una campaña de presión que obligó al gobierno a retirar la iniciativa para que, bueno, luego se diga que las protestas, las manifestaciones o los boicots no sirven de nada. Bueno, un logro indiscutible frente a nuestros ojos, con un pero, porque quedan decenas de iniciativas todavía más dentro de esa ley de inviolabilidad de la propiedad privada, que nombre, que vamos a analizar hoy. Unas iniciativas muy antipopulares que puede que pasen, así que hoy hablaremos de ello, vamos a analizarlo, pero antes.
1: Ina, Marco, vamos a meternos, tenemos que meternos con Argentina primero, ¿les parece bien? Con la movilización
2: Está ahora mismo.
1: que está ahora mismo siendo. Además, por lo que me llega a mí de información, hay represión, nos estamos acostumbrando a esta imagen en Argentina. Eso es lo primero, es la solidaridad con la gente y la denuncia de este hecho sistemático del gobierno de Milei, que me parece que de algún modo está en sintonía con lo que hemos dicho durante muchos años, nosotros acá en Macondo, pero lo venimos, que hay modelos que solo cierran con mucha represión, ¿no? Y el modelo argentino claramente es uno que solo puede cerrar con represión, represión a los jubilados, represión a los manifestantes, represión en todas las dimensiones, que puede agravarse además en este año que le queda de gobierno a Milei, porque eso no va a ser gratuito, un proyecto de esa naturaleza. Nosotros ya no podemos ignorar lo que se está jugando ahí. Pero hablemos un poco del fondo, de lo que fue el motivo de esta convocatoria, que es la ley de inviolabilidad de la propiedad privada, que tenía un capítulo que modificaba la ley de tierras, una ley, recuerden que había puesto un límite a el porcentaje de tierra que podía ser extranjerizado. No solo a nivel nacional, sino creo que provincia por provincia, circunscripción por circunscripción, puedo decirlo, en un 15%, y ese límite era desconocido por esta nueva norma. Pero ese capítulo, que fue el más debatido, indudablemente, que, bueno, en una discusión que viene ya hace un tiempo, en lo que está claro que el proyecto ultraliberal que lleva adelante Milei tiene vocación de extranjerizar, de entregar tierra. De entregar tierra a determinados actores, además, de entregar patrimonio nacional, y uno no sabe qué tipo de recursos, los vemos todos los días, se filtran negociaciones con Estados Unidos, con Israel, bases militares, tierra para privados. Bueno, ese capítulo por la presión debió ser sacado, pero el debate sigue, tiene otros capítulos, como el tema del manejo de las tierras, del manejo del fuego. En Argentina, por ejemplo, las tierras que se incendian no pueden ser después utilizadas por un montón de años en proyectos, y eso lo que intenta es evitar que haya incendios intencionales, como nos hemos acostumbrado en Brasil y en otros países, en Argentina también, por cierto. Bueno, eso lo quieren modificar, como quieren modificar las exigencias para la expropiación, haciendo mucho más caro, más gravoso, más difícil para el Estado expropiar tierra para poder hacer proyectos de obra pública. En fin, es un proyecto abarcativo dentro de la lógica de Milei, donde hay una victoria, como señalábamos en el título del programa, se sacó una parte que yo creo que era la más pesada, pero no está ni por casualidad la batalla completamente ganada. Se dice, y con esto termino, que Milei viajó, empezó este tour, esta gira, que arrancó en Ecuador en la madrugada de ayer, visitando a Daniel Noboa. Y ahora va a ir a la Asunción de Abelardo de la Espriella, pero que arrancó así, visitando a Daniel Noboa, para ausentarse del país, para que la vicepresidenta Villarruel tuviese que asumir el Ejecutivo y no fuera eventualmente un voto de desempate si se producía un empate en el Senado. Me parece que este es un dato, por anecdótico y un poco conjetural que sea, importante, porque nos va revelando el nivel de mayorías que podrían llegar a alcanzar y el costo que debe tener eso, ¿no? En Argentina sabemos que puede haber coima abierta directamente a legisladores que obliga al presidente a viajar para eventualmente que si no le desequilibre la vicepresidenta, que además ya lo acusó de ser un psicópata, un enfermo, no le desequilibre el Congreso. Bueno, hago esta presentación. Marco, por supuesto, sabe mucho más que yo de esto y abrimos un poco la cancha y discutimos.
0: Bueno, Marco, adelante.
2: Como dos cosas, ¿no?
1: Perdón, Nina, vos sabés de todos los temas también y mucho, y yo dije Marco no, porque sí,
0: yo
1: es argentino.
0: Quiero escuchar, ¿no? A Marco, no es sin acritud, absolutamente. Por favor, Marco.
2: No, hay como dos cosas que me parecen positivas en general. Lo primero es que el gobierno tuvo que dar marcha atrás por segunda vez, porque ya iban a tratar esta ley y justo había pasado lo del partido contra Inglaterra, la bandera de Malvinas, que tuvo como un efecto importante, no hablo del fútbol, sino de ese momento, los jugadores, la bandera, como un efecto Malvinas, un poco catalizador de un nacionalismo bueno, porque también hay nacionalismos un poco turbios, pero este bueno, ¿no? Y el gobierno quedaba medio mal después de que todo el país con la bandera de Malvinas ir a una sesión del Senado para habilitar la venta indiscriminada y sin límites de tierras en Argentina. Entonces ya ahí había como una primera medición, ¿no? De un estado de ánimo que decía, che, no da para hacer esto. La postergaron. Y en estos días fue creciendo mucha lógica como de reivindicación nacional y oposición de múltiples sectores, de sectores más politizados hasta artistas, jugadores de fútbol, ¿no? Una suerte como de clima de esto no se puede hacer. Incluso gente que generalmente no se mete ni ahí en cuestiones políticas. Y eso fue como, digamos, creando un clima, un estado de ánimo, elevando el costo de votar a favor de una ley que nadie puede explicar muy bien cuál es el sentido de que puedas vender todo lo que quieras vender. Incluso yo ayer tuiteaba algo que me lo preguntaba, no del todo en serio, pero sí en serio, y se los pregunto porque lo entrevistan al canciller Quirno, y entonces el periodista Feynman le dice, pero con esta ley, si alguien quiere comprar un pueblo o una provincia, ¿lo puede hacer? Y el canciller dice, sí, y está bueno. Entonces, uno llega a preguntarse, o sea, ¿hasta qué punto se debe llegar? ¿O cuál es la billetera, el tipo de ideología o de intereses que se defienden como para reivindicar que se pueda vender una provincia argentina? Y lo pregunto de verdad, porque como ¿hasta dónde hemos llegado? ¿Cuál es la lógica que impera para que digan que eso está bien? Y por último, cierro, ahora mismo está habiendo una marcha muy grande, han desprendido una bandera de Estados Unidos, la han prendido fuego, hay piedras, hay represión, hay molotov, y a mí, tal vez a alguna gente no le guste, me parece que está bueno. Me parece que está bueno que bajen una bandera de Estados Unidos, que la prendan fuego, que haya quilombo. Está todo bien con la movilización pacífica, está todo bien, sirve. Ahora, el gobierno está dispuesto a vender el país, hace dispositivos para reprimir a la gente, y que la gente salga con la bandera de Malvinas reivindicando las tierras y se agarre un poco a los sacudones y se la banque y prenda una bandera de Estados Unidos, no sé, tal vez porque yo soy de una vieja escuela y me parece que no está mal. Pero bueno, tiro estas dos cosas, porque esto está pasando ahora mismo mientras

0: Estaba pensando en la experiencia de esta nueva Rusia postsoviética, ¿no? De la Rusia de los 90, con la transición a la economía del mercado, con el paquete de reformas ultraneoliberales del FMI a las que el país con Yeltsin se tuvo que, adoptó gustosamente, y cómo fue el reparto, ¿no? El reparto del país entre los oligarcas. En aquel momento no era, digamos, entre extranjeros, pero gente con conciencia de clase nos da igual, ¿no? Son multimillonarios que se reparten a precio de gallina flaca las riquezas que produjo la industria soviética, las fábricas, los yacimientos de petróleo. Y así se mantuvo hasta durante muchos años posterior a todo ese reparto de las oligarquías del país entero y de las riquezas del país como Rusia. Y costó muchísimo desmontar eso. Luego se puede hablar de cómo se hizo y cómo se volvió a, cómo volvió a las manos del Estado, y si realmente volvió a las manos del Estado esas riquezas, esos yacimientos y demás y demás y demás. Pero que en 2026, teniendo las experiencias por el mundo de privatizaciones salvajes, reparto entre estos ultra ricos de las riquezas que son fundamentales para un Estado, que esto se pueda defender desde algún punto de vista, es que yo creo que incluso la gente que votó a Milei desde ese voto bronca se lo tendría que plantear, ¿no? Que te están vendiendo la Patagonia, te están vendiendo los recursos hídricos, te están vendiendo el agua dulce y estás diciendo que no hay nada malo. Hombre, mira la legislación de cualquier país que se respete, ¿no? Que les gusta mucho hablar de los países en serio. Mira la legislación de Estados Unidos, si es permitido o no. Mira la legislación de cualquier país rico, si esto se puede hacer o no. Pues no, no lo vas a encontrar. Indefendible.
1: Yo creo que hay una lógica saquemos un poco el fenómeno Milei, porque uno no tiene una, no podemos decir, yo estoy con Fontevecchia, ¿no? Milei es un desequilibrado, asumamos que es instrumento de otros, ¿sí? No digo que no tenga ese nivel de convicción, pero no podemos ser.
2: Pero el
1: No
2: gabinete no
1: podemos,
2: es desequilibrado.
1: sinceramente. ¿Eh?
2: El gabinete no es desequilibrado.
1: Por
2: Él sí,
1: eso.
2: pero el gabinete
1: No.
2: no.
1: Los poderes fácticos, los poderes que lo sostienen ahí, sabemos que no, que son intereses concretos o intereses imperiales incluso, o intereses económicos muy fuertes y donde no hay ningún desequilibrio. ¿Sí? Pero hay un instrumento, y ese instrumento es el instrumento que en la época. Sintonizó con la, no sé, es como un hallazgo. No podemos decir que todo haya sido un plan, porque puede haber muchos imponderables. Al principio uno decía, este tipo no tiene ninguna chance, pero lo cierto es que se dio, como que se juntó la oferta con la demanda, dirían los economistas, y aparece este fenómeno Milei. Ahora, el tipo de planteo, si nosotros vemos este proyecto de la inviolabilidad de la propiedad privada, observémoslo en su lógica. Dicen, por ejemplo, en lo que se sostiene ahora, no lo que sacó de la ley de tierra. Y dice, vamos a incorporar a las exigencias para la expropiación. ¿Cómo es la expropiación? En Uruguay, en Argentina todavía, en muchos países. Si hay una necesidad concreta del Estado, un interés público, necesito hacer una ruta, necesito hacer una escuela, necesito hacer una represa. En fin, minería en un lugar, ustedes saben, eso puede ser que sea en un lugar que justo ahora es propiedad privada y el Estado descubre que, bueno, que abajo de eso está Vaca Muerta, entonces tiene que expropiar, no hay con qué dar, ¿verdad? Entonces, ¿cómo funciona? Bueno, con esos argumentos técnicos, esos argumentos políticos y de necesidad, se expropia con un trámite y se indemniza con un valor, ¿verdad? Así ha funcionado siempre. Incluso en la Revolución Cubana, recordemos que las expropiaciones también funcionaron con eso y que Estados Unidos no aceptó la indemnización y bajo ese argumento bloqueó 60 años, ¿verdad? ¿Qué argumento incorpora esta ley? Dice el lucro cesante. ¿Pero qué es el lucro cesante? establecer la ganancia

0: proyectable en ese y si vos estás expropiando por una reserva de petróleo, ¿qué es el lucro cesante ahí? El tipo te dice, bueno, si no me lo expropiaras, yo sería
1: estaría extrayendo, no sé, yo el petróleo. Te digo, como en la Rusia de los 90.
0: ExxonMobil. Si yo no me expropias esto, yo me llevo todas las tierras raras que encontraste abajo, que me... no tiene sentido que un Estado haga eso. Entonces, cuando lo haces así, estás abriendo la posibilidad de que un privado, que además no sabes quién es, ¿no? No solo eso, puede comprarte la tierra a un extranjero y además hacerlo prácticamente inexpropiable en los hechos.
2: No, pero entonces es una administración.
0: ¿Cuál es tu control?
2: Pero para, Leandro, vuelvo a mi pregunta. Necesito que me respondan. Eso es una administración, es gente que gobierna para otros. Pero esa gente que gobierna para otros, ¿por qué lo hacen? No, de verdad, no quiero parecer como cándido. ¿Pero qué es? ¿Por su formación cultural? ¿Porque les pagan? ¿Porque al final les prom-? O sea, vos podés ser un tremendo privatizador y millonario, puede decir, che, pero papá, esto es, nosotros nos quedamos con el negocio, pero es como una voluntad de ofrecer el país. No sé si me explico, es como, acá está esto, ¿no? Como tu proyecto es hacer lo más posible.
1: Yo iba a hacer la misma pregunta.
2: Para que el otro pueda extraer, ¿qué es? ¿Tu formación es un problema de matriz? ¿Fuiste al colegio inglés y te dijeron tu verdadero interés es
0: el no me parece.
2: ¿Por dónde pasa que no tengas ningún tipo de defensa nacional, ninguna? Eso a mí me perturba en un punto, ¿me explico? Porque Peter Thiel...
0: Yo tengo una hipótesis, ¿no?
1: Metido, ¿no? También.
2: ¿Cómo?
1: Una firma que se ha hecho, de repente, se ha hecho viral del diputado ese de Milei, de Venegas Lynch, que tiene una empresa que estaba ofreciendo tierras a los extranjeros a buen precio, buenas tierras, todo lo demás. Hay como hasta textos publicitarios que se estaban difundiendo y yo también lo estaba leyendo y me preguntaba, ¿hasta dónde uno es capaz de llevar el negocio? ¿Acaso no les alcanza con toda la plata que pueden hacer? ¿No pueden hacer negocio por otro lado? ¿Tienen que vender el país? Dices, o sea, ¿hay tope ahí? ¿Es vileza? Es la misma pregunta que estabas haciendo. Es que no tengo, no hay, no
0: a
1: sé,
0: mí,
1: Leandro, si tienes tú alguna explicación.
0: También me parece que hay un tema de recursos que no debe ser ignorado. Por ejemplo, Brasil tiene un límite a la extranjerización de tierra del 25%, Argentina de 15%, desde el gobierno de Cristina, no es que lo tuvo siempre, creo que Cristina honesto. ¿Uruguay no? Ahora, vos podés decir, ¿por qué Uruguay no? Y porque además eso hoy no es un... Y en el Uruguay hay tierra extranjerizada, ¿no? Por ejemplo, capaz que abiertamente que es propiedad de un extranjero es un porcentaje chico, pero a través de sociedades anónimas y firmas es un porcentaje muy alto. Es un problema, de hecho. Pero estamos hablando siempre de tierras para forestación, tierra para ganadería, tierra para... Ahora, el problema es que vos no tenés en el Uruguay la selva del Amazonas. Si vos tenés la selva del Amazonas, tenés que ponerle 25%. Tenés que hacer algo, porque no podés olvidarte de que eso es un recurso que es de Brasil, pero que es un recurso de la humanidad, prácticamente. O sea, no tenés la Patagonia. A mí me parece que ahí empiezan a aparecer cosas que hacen que los países tengan que tener regulaciones concretas, entre otras cosas por la extensión de territorio que tienen y por los recursos. Porque si no, un tipo puede venir y comprarte la Aconcagua en Argentina. Porque con esa lógica de todo se puede vender, te pueden comprar los glaciares, te pueden comprar recursos que son únicos en el mundo. ¿Por qué? Porque Argentina, porque Brasil y otros territorios en el mundo, imaginemos esto en Rusia, tienen recursos que son únicos, que son demasiado estratégicos como para que vos no encuentres mecanismos de limitación. No es simplemente lo que podría suceder en algunos países. Miren lo que está sucediendo, Ina, es en Albania, ¿es?
1: En Albania sí hubo protestas,
0: sí,
1: multitudinarias,
0: las movilizaciones
1: porque
0: de
1: vender
0: tiranas.
1: Y de hecho le vendieron a Jared Kushner una isla.
0: Una isla
1: entera.
0: Pero no te pueden vender una isla que además se queda entrar en la bahía de... O sea, este nivel de locura. Es como que fuera a España y vendiera las Islas Canarias. O sea, me parece que esa es la lógica que rompe con todo. Porque ya no es quiero una inversión extranjera en, yo qué sé, porque va a ser una industria, va a poner una fábrica, va a ser algo que tenga algún sentido.
1: Es cualquier montar cosa. Un RIGI, perdón. No voy a cobrar impuestos, que vengan, que exploten, que me paguen regalías, que me quito las bragas delante de ellos y que me quiten todo, pero venderles las tierras directamente, que vayan e instalen su jurisdicción, y ¿a cambio de qué? ¿No? ¿Qué inversión?
0: Bueno,
1: ¿qué inversión? ¿Van a contratar argentinos? ¿Van a pagar impuestos al erario? ¿Qué inversión?
2: Por eso te digo, ahí para mí es una mezcla de intereses económicos, formaciones culturales. De ahí desde el inicio, ¿no? Artigas decía que eran terribles los de afuera, pero peores los malos de adentro. Pero yo te digo, en estos días que escuchando estas cosas es como impactante. Y creo que eso, la reacción de la gente a mí me parece, me agarró el sol, muy interesante. Como la voluntad de estar ahí y confrontar. O sea, porque nos están pasando por arriba. Y creo que la reacción social, que todavía está hasta ahora, está de gente en Buenos Aires aguantando, es para mí clave.
0: Antes de cerrar,
1: se acerca el 2027. Ustedes tienen chances, porque justo planteó Milei que se iba a volver a presentar.
0: Con todo Ina, eso. Marco, sí, yo creo que estoy muy de acuerdo con Mayans, el gordo Mayans, y Di Tullio, que los leí hoy, creo, a la mañana, no me acuerdo. Yo considero que esta pelea, esta interna entre Axel, Cristina, o Axel y Máximo, Cristina por interpósita personal, para mí tiene que parar esa pelea. Pero indudablemente es estratégico para Argentina derrotar a Milei, y Milei es sumamente derrotable, porque tiene niveles de desaprobación muy altos, porque la situación que vive Argentina es realmente dramática, pero si estás en una guerra interna, nosotros sabemos lo que produce una interna, lo hemos visto en otros países, y no querés después un Rodrigo Paz, fruto de una cosa que no se subsana de ningún modo. Para mí eso es un problema central, aunque asumo que el peronismo va a encontrar la manera de ordenar eso, pero creo que las chances están. Me parece que hoy la estrategia, hoy Milei está además inserto en una estrategia que es contra Lula, una estrategia del imperialismo, ¿no? Y como creo que Lula va a ganar, se las va a cobrar una por una, ¿eh? Porque Lula va a ganar, y yo no, y estoy seguro que va a haber también un apuntalamiento. Lula, cuando hace hoy ese planteo diciéndole que venga Marco Rubio porque los quiero derrotar a todos juntos, o sea, Lula acá identificó al enemigo de una manera muy clara. Y ojo, porque yo creo que estamos necesitando que llegue octubre, estamos necesitando que Lula gane para que Brasil despliegue una actividad de liderazgo regional que es fundamental, para mí es fundamental en todos los planos. Lo es con Argentina, pero lo es con Cuba, pero lo es con todo. Si Brasil no compensa esto, el trumpismo es demasiado poderoso para los países chicos y aislados, y por más que allá adentro esté perdiendo interna tras interna con la izquierda del Partido Demócrata, porque ni siquiera es con los demócratas, yo creo que que sería importantísimo para el continente recuperar a Argentina para el campo popular, y creo que es posible además, pero necesitamos que Lula gane también, o sea, me parece que hay muchas cosas ahí. Si no, esto puede ser un desastre. Imagínense si gana Bolsonaro en Brasil.
1: Me quedo con tu predicción de que Lula va a ganar, y nos vamos a ver el jueves que viene.
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0: 4 de la tarde con 30 minutos.
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tema nuevo, un estreno. Se llama Desde aquel día en que lo dividieron todo.

0: 5 de la tarde con 5 minutos.
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Hola, soy Aldo. Te hago una pregunta. Si guardas tu computadora en tu armario, sin prenderla nunca, ni golpearla de casualidad, sin que le caiga una gota de café encima, ¿crees que en 10 años va a seguir funcionando exactamente igual? La primera respuesta que se te viene a tu cabeza es, claro, si nadie la tocó, no le pasó nada, no hay ningún motivo para que falle. Pero no. Esa computadora se está muriendo ahora mismo dentro de ese armario sin que nadie la toque. Y no es por depresión, porque la dejaste abandonada. Así que no te sientas mal. Pero entonces, ¿qué es lo que está pasando ahí? ¿Te han saboteado la máquina? ¿Te han introducido un virus secretamente? ¿Los conspiranoicos que te odian? ¿El fabricante programó su muerte a propósito? Quizá eso sea lo primero que se te viene a la cabeza, pero no, tranquilo. Este es un asunto de física y química ocurriendo átomo por átomo todo el tiempo en cualquier aparato electrónico que existe en la Tierra. Así es, la misma ley que hace que el hierro se oxide, que una estrella se apague y que tu propio cuerpo envejezca, también está operando dentro de tu computadora, de tu laptop o incluso de ese Nokia que estás guardando por si te faltan ladrillos en la casa. Ponte cómodo porque todo lo que te vamos a contar aquí te va a dejar así. Empecemos con una historia muy real. A finales de los años 90, un científico que trabajaba en Rubicon, que era una empresa japonesa fabricante de capacitores electrolíticos, dejó la compañía y se llevó consigo la fórmula secreta del electrolito que usaban en dos de sus líneas del producto. Un capacitor, para quienes no lo saben, no es el que te capacita. No, ese es capacitador, creo. Un capacitor es una pieza diminuta presente en casi cualquier placa electrónica que almacena carga eléctrica y la libera cuando el circuito la necesita. O sea, es algo así como un pequeño amortiguador de energía. Ese científico terminó trabajando para una empresa china y desde ahí un grupo de empleados copió una versión incompleta de esa fórmula y comenzó a vendérsela a varios fabricantes taiwaneses, ofreciéndoles precios más bajos que los japoneses. Hasta ahí parece normal la cosa, ¿sí o no? Pero el problema es que a esa copia le faltaban ingredientes que eran primordiales para la estabilidad del electrolito a largo plazo. Sin esos ingredientes, el líquido dentro del capacitor generaba hidrógeno de forma descontrolada y ese gas terminaba reventando la carcasa metálica desde adentro. Entre el año 1999 y el 2007, millones de placas madre, fuentes de poder y tarjetas gráficas de marcas como Dell, HP y Apple, empezaron a fallar por capacitores hinchados o directamente reventados, algo que la industria terminó bautizando como la plaga de los condensadores. Sí, todo esto está muy bien documentado. Igual, si desea más información, todo está en las fuentes de la descripción. Una de las empresas afectadas, que fue Dell, reconoció haber gastado alrededor de $300 millones reemplazando equipos afectados. Así que no, si alguna vez escuchaste de esto, no fue un mito que nació en un foro de internet. Quedó documentado por medios especializados y ha sido registrado en la literatura técnica de la industria. Ahora, aquí viene lo interesante. La fórmula robada no era la única causa de muerte prematura para un capacitor. Incluso los que funcionan perfectamente bien tienen fecha de caducidad. Y esa fecha depende sobre todo de una sola variable, la temperatura. Verás, dentro de un capacitor electrolítico hay un líquido y ese líquido se evapora poco a poco con el tiempo, de manera parecida a cómo se evapora el agua de un vaso que está destapado. Cuanto más caliente esté el ambiente, más rápido se evapora. Los ingenieros que diseñan estos componentes calculan su vida útil usando la ecuación de Arrhenius. Esta ecuación fue formulada por el químico sueco Svante Arrhenius en 1889 para describir cómo la velocidad de una reacción química aumenta con la temperatura. Si aplicamos esto a los capacitores, se traduce en algo que la industria conoce como la regla de los 10 grados. Eso quiere decir que por cada 10 grados Celsius adicionales de temperatura en una operación, la vida útil del capacitor se reduce aproximadamente a la mitad. Por ejemplo, un capacitor calculado para durar 5.000 horas a 105 grados Celsius podría durar 20.000 horas si opera a 85 grados Celsius. Es la misma razón por la que tu laptop dura más si no la usas todo el día sobre la cama, tapando las salidas del aire. El calor acumulado acelera la reacción química que está secando los componentes por dentro. ¡Ah! Pero el capacitor solamente es una pieza del rompecabezas. El envejecimiento más silencioso, el que nadie ve porque ocurre dentro del propio chip, tiene otro nombre bastante menos conocido.
electromigración. ¿Que acaso también a los electrones los deportan? No te hagas el graciosito. Escucha, dentro de un procesador hay millones de conexiones de cobre que son más delgadas que un cabello humano, y por esas conexiones fluye corriente eléctrica constantemente. Ese flujo de electrones no es que no haga nada. Cada electrón, al moverse, le transfiere una pequeñísima cantidad de momento a los átomos de cobre que forman la pista. Con los años, ese empuje constante desplaza átomos de un lugar a otro, como si fuera un río arrastrando arena grano a grano, hasta formar huecos diminutos en el metal. Es a este fenómeno el que se le llama electromigración, y cuando esos huecos crecen lo suficiente, la conexión se interrumpe y esa parte del chip deja de funcionar. Cuanto mayor es la densidad de la corriente y más alta la temperatura del área, más rápido avanza este proceso. Pero al mismo tiempo, dentro de cada transistor, que es ese interruptor microscópico que enciende y apaga las señales digitales y del que hay miles de millones metidos en un solo chip moderno, ocurre otro proceso llamado NBTI. Suena a grupo de pop coreano, pero no. Son las siglas en inglés de inestabilidad negativa de temperatura y polarización. Resulta que cuando un transistor recibe voltaje de forma sostenida, algunos enlaces químicos en la interfaz entre el silicio y su capa aislante se van rompiendo, y esto genera pequeños defectos que hacen que el transistor tarde cada vez un poco más en cambiar de estado. La suma de millones de esos microretrasos es en gran parte la razón de que un computador de 10 años se sienta más lento, incluso si nunca le instalaste nada pesado. Otra vez, o sea, su propio hardware a nivel atómico ya no responde igual de rápido que el día que salió de fábrica. Aterriza un poco esta idea. Cada vez que enciendes tu computador, millones de transistores se activan y desactivan miles de millones de veces por segundo sin descanso. No hace falta que abuses del aparato ni que lo sobrecalientes para que ese desgaste exista. Basta solamente con que esté encendido y funcionando como se supone que debe funcionar. Es más o menos como una articulación humana que se desgasta con el simple uso normal a lo largo de los años, incluso si nunca tuviste un accidente ni cargaste algo demasiado pesado. La diferencia es que tu cuerpo tiene mecanismos de reparación celular, pero un transistor de silicio, una vez que empieza a acumular esos defectos, no tiene manera de revertirlos. Como ya sabes, el desgaste no es algo que ocurra solamente con las computadoras. La tecnología cambia, los sistemas cambian, y con ellos también cambia el tipo de trabajo que solemos hacer. Cada vez más empresas buscan profesionales digitales y muchas de estas posiciones ofrecen flexibilidad, trabajo remoto y salarios competitivos. Y si alguna vez pensaste que es demasiado tarde para empezar en tecnología, piénsalo otra vez. Cada año miles de personas cambian de carrera y encuentran nuevas oportunidades en este sector, incluso sin experiencia previa. 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Continuando con el video, hasta aquí hemos hablado solamente del desgaste por uso. Pero hay una tercera causa de falla que no depende de que uses el aparato ni una sola vez. Y te va a sonar rara, como que es algo que puede pasar de aquí a muchos años, pero no. Te cuento otra historia. El 18 de mayo del 2003, durante una elección legislativa en Bélgica, algo no cuadraba en el conteo de votos. Una candidata llamada María Van de Vogel, que era de las menos votadas en su lista, apareció con más votos de los que era matemáticamente posible que existieran en esa urna. Al hacer un recuento, los votos de más resultaron ser exactamente 4.096. ¿Qué tiene de raro eso, te preguntarás? Pues que al investigar se dieron cuenta que se trataba de un error de la computadora. ¿Qué pasó? Como ya deben saber, una computadora no cuenta como nosotros en decimales, cuenta en binario usando solamente ceros y unos. Cada posición de esos ceros y unos representa una potencia de 2, así como cada posición de un número decimal representa una potencia de 10. Si en algún punto de esa cadena binaria un solo cero cambia a 1, el total

que una partícula de rayos cósmicos, que es esa radiación de alta energía que constantemente atraviesa la atmósfera terrestre proveniente del espacio, había chocado contra la memoria de la máquina de votación y volteado ese bit específico de 0 a 1. ¿Sí? Un solo bit modificado por una partícula subatómica alteró un resultado electoral. Y este tipo de evento tiene un nombre, Single Event Upset, o en español, evento de perturbación única. Suena aterrador, ¿sí o no? Pareciera que en cualquier momento el cosmos pudiera dañar ese documento en el que estás trabajando durante horas y se te olvidó darle guardar. Chan chan. Pero tranquilo, los científicos ya han analizado millones de horas de memoria RAM funcionando en centros de datos reales y encontraron que la mayoría de los errores de memoria en el mundo real no vienen de partículas cósmicas, sino de fallas físicas en el hardware. También puede ser por filtraciones de corriente, contactos deteriorados o componentes con defectos de fabricación. Es más, ni siquiera se ha encontrado una correlación clara entre la intensidad de rayos cósmicos y la tasa de errores. O sea, el caso de Bélgica sí fue real y rarísimo, pero como causa cotidiana de que tu computador falle, el espacio exterior no tiene mucho que ver. El verdadero enemigo sigue siendo el desgaste físico silencioso del propio material. Esto además explica algo que seguramente ya te ha pasado. Cuando conectas una memoria USB o un hard drive que llevabas años guardado, descubres que algunos archivos ya no abren bien o que simplemente han desaparecido. Si te preguntaste, ¿y qué pasó aquí si ni siquiera lo he utilizado? Aliens. Pues no, es eso. Un disco de estado sólido, que es el tipo de almacenamiento que usan hoy la mayoría de laptops y celulares, guarda la información como una carga eléctrica atrapada dentro de celdas microscópicas. Esa carga no se queda ahí para siempre sola. Se va filtrando lentamente, incluso sin que el dispositivo esté encendido. El estándar de la industria exige, en el peor de los casos, que un disco sólido de consumo garantice sus datos durante al menos un año sin energía, con la unidad ya desgastada por el uso y guardada a unos 30 grados Celsius. Y aquí aparece otra vez la misma regla del calor. La retención de datos se reduce aproximadamente a la mitad por cada 5 a 10 grados Celsius adicionales de temperatura de almacenamiento. Así que ese computador que tienes ahí guardado durante años no solamente tiene sus capacitores secándose y su cobre migrando de a poco, también podría estar perdiendo celda por celda la información que alguna vez guardaste ahí sin que nadie haya tocado nada. Recontra F. Adiós a tu carpeta de tareas de 3 GB. De terror, ¿no? ¿Quieres oír más? Vayámonos ahora al espacio, pues resulta que hay una falla física que a la industria aeroespacial todavía le cuesta explicar. Verás, algunos componentes electrónicos se recubren con una capa de estaño puro para protegerlos de la corrosión. El problema es que con el paso del tiempo, esa capa de estaño puede empezar a hacer crecer de forma espontánea unos filamentos metálicos microscópicos llamados thin whiskers o bigotes de estaño. Nadie los planta ahí. Crecen solos por acumulación de tensión mecánica dentro del propio metal. La cosa es que si uno de esos filamentos crece lo suficiente como para tocar dos contactos distintos, es capaz de provocar un cortocircuito. La NASA ha documentado al menos 3 satélites comerciales que dejaron de funcionar por completo debido a este fenómeno. El Galaxy 7 y Solidaridad 1 en el año 2000 y el Galaxy 3R en el 2006, además de una falla en un instrumento del propio orbitador Cassini, sí, la popular sonda que exploró Saturno. Lo llamativo es que el fenómeno se conoce desde hace más de 50 años y sigue sin haber consenso científico completo sobre el mecanismo exacto que hace que sus filamentos empiecen a crecer. Imagínate eso, un satélite de varios cientos de millones de dólares puede quedar inutilizado por un pelo de metal de unos pocos milímetros que nadie vio nacer. Entonces, ¿qué te preguntarás? ¿Los componentes electrónicos mueren porque sí? ¿Las empresas no los fabrican así a propósito para que mueran rápido y tú te compres otro? No es tanto así tampoco, ¿eh? Hay un caso documentado en el que un grupo de fabricantes sí se sentó a decidir por escrito que sus productos debían durar menos. Pero fue hace mucho tiempo. Hace poco más de 100 años, representantes de las principales fabricantes de bombillas del mundo, entre ellas Osram, Philips, la francesa Compagnie des Lamps y General Electric, se reunieron en Ginebra y formaron lo que se conoce como el Cartel Phoebus. Asimismito, un cartel de empresarios. ¡Qué raro! Se reunieron para acordar repartirse el mercado mundial por zonas y fijar cuotas de producción. Pero dentro de ese acuerdo había una cláusula más específica. En aquel año, una bombilla incandescente normal duraba en promedio unas 2.500 horas encendida. El cartel le ordenó a sus propios ingenieros rediseñarlas para que no superaran las 1.000 horas.

0: semanas, y esto lo hicieron ajustando el voltaje y el filamento a propósito para cortar su vida útil. La lógica era puramente comercial, por supuesto. Una bombilla que dura menos se vende más veces. Esto se considera el primer caso industrial documentado de obsolescencia programada real. El cartel se disolvió hacia comienzos de los años 30, entre otras cosas porque vencieron algunas patentes clave y estalló la Segunda Guerra Mundial. Entonces, hay un antecedente que sí existe, pero lo que no está claro, y ni siquiera los propios expertos historiadores de tecnología se ponen de acuerdo con esto, es qué tanto de eso sigue ocurriendo hoy con los celulares y las laptops. Es cierto que hay decisiones de diseño que acortan la vida útil de un aparato sin que necesariamente exista una reunión secreta detrás. Sí, hay baterías de litio que se degradan con cada ciclo de carga por química propia del material. No por mala intención, también hay carcasas selladas con pegamento en vez de tornillos porque así se logra resistencia al agua. Y hay actualizaciones de software que exigen más potencia de la que el hardware viejo puede entregar de forma cómoda. Algunas de esas decisiones sí han terminado en demandas y multas contra fabricantes por ralentizar equipos antiguos sin avisar. Pero otras son simplemente física y química haciendo su trabajo, la misma que ya hemos venido repasando durante todo el video. Pero ya sea capacitores que se secan, cobre que migra átomo por átomo, transistores que se fatigan, memorias que reciben partículas del espacio, metal al que le crecen pelos y hasta bombillas diseñadas a propósito para durar menos, todos son fenómenos distintos con causas distintas, pero casi todos apuntan en la misma dirección física de fondo. Y esa dirección tiene un nombre en la física. Es la ley que nadie puede desactivar. ¿Cuál es esa? Se quedó dormido este. Bueno, felizmente. Me estoy refiriendo a la segunda ley de la termodinámica, que dice en términos simples que en un sistema cerrado el desorden tiende a aumentar con el tiempo, no a disminuir. A esa medida del desorden se le llama entropía. Un computador recién fabricado es, en términos físicos, un estado extremadamente ordenado. Tiene átomos de silicio que están acomodados en una pared casi perfecta, capas de metal depositadas con una precisión de nanómetros y electrolitos con una composición química exacta. Ese orden es estadísticamente muy poco probable. Y el universo constantemente está empujando todo hacia configuraciones más probables, o sea, más desordenadas. El óxido que corroe un capacitor, los átomos de cobre que se desplazan de su lugar o los enlaces químicos que se rompen en un transistor, todo eso es entropía haciendo su trabajo. Es la misma tendencia física que oxida el hierro, que degrada el ADN con la edad y que a escala cósmica es la responsable de que las estrellas eventualmente se apaguen. Tu laptop no se está descomponiendo por mala suerte. Se está rindiendo ante una de las leyes más firmes que conocemos en toda la física. Para que quede más claro, imagina que ordenas completamente los libros de una biblioteca por autor y por tema y luego dejas que miles de personas entren durante años a sacar y devolver libros sin ningún control. Nadie va allá con la intención de desordenar la biblioteca, pero con el paso del tiempo el desorden va a aumentar solo porque hay muchísimas más formas de estar desordenado que de estar ordenado. Un capacitor recién fabricado, con su electrolito estable y su carcasa sellada, es como esa biblioteca en el primer día. Un estado ordenado entre un número casi infinito de estados posibles desordenados. El tiempo, por pura probabilidad, empuja al sistema hacia el desorden, no porque algo maligno lo esté empujando, sino porque hay estadísticamente muchísimas más maneras de estar roto que de estar perfecto. Y entender esto no es una trivialidad. Tiene una consecuencia muy concreta en cómo tratamos a estos aparatos cuando dejan de funcionar como esperamos. Según el Monitor Global de Residuos Electrónicos del 2024, publicado por la Unión Internacional de Telecomunicaciones junto a la Universidad de las Naciones Unidas, el mundo generó 62 millones de toneladas métricas de basura electrónica en el año 2022. Este es un aumento del 82% respecto al 2010. De esa cantidad, solamente el 22,3% fue reciclado de manera adecuada. El mal manejo de esos residuos le costó a la economía global unos 37 mil millones de dólares en un solo año. Y se calcula que se pierden 91 mil millones de dólares en materiales que son recuperables como el cobre, el oro y elementos de tierras raras, simplemente porque no se reciclan bien. La proyección para el año 2030 es de 82 millones de toneladas. Y el ritmo de generación de basura electrónica crece 5 veces más rápido que nuestra capacidad de reciclarla de forma documentada. Para que tengas una mejor idea, esas 62 millones de toneladas equivalen al peso de unos 107 mil aviones comerciales de los más grandes que existen y superan el peso estimado de la Gran Muralla China. Y ojo que ese número no incluye solamente aparatos rotos de verdad, incluye muchísimos equipos que todavía funcionaban o que hubieran podido seguir funcionando con una reparación relativamente simple, como cambiarles una batería o una pantalla. Como hemos dicho durante el video, parte de esa acumulación tiene una explicación física real, pero otra tiene explicación humana. Ciclos de vida de producto cada vez más cortos, diseños que dificultan la reparación y baterías que no se pueden reemplazar sin herramientas especializadas. Por eso es que ha crecido el movimiento conocido como Right to Repair o Derecho a Reparación, que busca obligar a los fabricantes a facilitar el acceso a piezas y manuales de reparación. Actualmente en los Estados Unidos 27 estados ya cuentan con alguna ley de este tipo. Si bien no podemos apagar la entropía, lo que sí podemos es decidir cuánto la aceleramos con decisiones de diseño y de consumo. Así que la próxima vez que tu computadora empiece a fallar sin ningún motivo aparente, ya sabes que puede haber un motivo distinto al que te imaginabas, ¿sí o no? ¿Y de qué te sirve eso? No lo sé, pero igual usa ese conocimiento igual. Espero que hayas aprendido algo, porque este video ya se acabó. Cuéntanos en los comentarios cuál es el aparato electrónico más viejo que todavía tienes funcionando en tu casa. ¿Tu Atari o tu Rockola? O si no sabes qué comentar, ya sabes, comenta cualquier cosa para favorecer al algoritmo. Por mí eso ha sido todo. Gracias por ver este video. Hasta la próxima.
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0: 5 de la tarde con 29 minutos.
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1: Hola, muy buenos días, amigos oyentes. Bienvenidos a la reflexión del día. Hoy queremos hablar de arrimados al poder. Arrimados al poder. En muchas oportunidades en la reflexión hemos hablado de los grandes poderes que gobiernan el planeta Tierra, la humanidad. Entre ellos el político, uno donde la ambición a poder o al poder es innegable. También podemos hablar del poder de las religiones y cómo sus líderes buscan poder y reconocimiento que les dan siempre sus creyentes. Claro, porque dentro de la política, la religión y la economía, junto con el militarismo, quienes impulsan el poder de sus líderes es la inocencia e ignorancia de la gente. Pero hoy no vamos a hablar en esta reflexión sobre los líderes de esos poderes, de esos que contienen el poder, sino los que, no siendo del poder, ambicionan el poder. Y para eso quiero colocar ejemplos. Siempre hemos asociado al poder con la capacidad de ser reconocido mundialmente, con la capacidad de ser aplaudido o de tener fama, o de ser importante dentro del conglomerado. Así entonces, por ejemplo, el político que tiene poder siempre tendrá unas lagartijas alrededor de él que buscan estar cerca de él porque quieren estar untados de ese poder. Es decir, si estoy cerca de quien tiene el poder, entonces no voy a estar en la condición de inferioridad, sino que voy a estar en la rosca, en la piña. Voy a sentirme valioso porque estoy pegado como una sangrijuela al poder, esperando incluso que el líder de ese poder me otorgue a mí poderes ante los demás. Y así estas personas, estas sangrijuelas, defienden cosas indefendibles porque esto les da un estatus, porque esto les da un reconocimiento, porque esto les da un sueldo. Incluso hay gente que ni lo hace por sueldo, simplemente por estar allí, ¿verdad? Es como el que es cantante que todo el mundo reconoce, el amigote que se le pega simplemente para creer que él también es igual de importante. Los líderes de las religiones y las sectas, ¿cuánto ocurre dentro de una iglesia, dentro de un conglomerado, dentro de una secta, que muchos parásitos quieren llegar al que tiene el poder, al elegido, al que soñó con Dios, al contactado, porque creyendo que estar cerca a él es estar cerca al mismísimo Dios, al mismísimo Dios, es tener como a Dios agarrado por la mano. Entonces se vende, y cuando las actitudes, como ocurre en todas estas religiones y manipulaciones, es en la manipulación de la gente, ellos terminan también justificando la manipulación porque su líder no puede dejar de ser poderoso, porque ellos también dejan de serlo, entre comillas. Y yo siento que esa es la expresión máxima de la ignorancia de varios seres humanos, cuando creen que su valor, cuando creen que su reconocimiento lo pueden lograr a través de la mentira y la manipulación de otros. Porque yo estoy más seguro, o más que seguro, que varios de esos lagartos que se pegan a los del poder saben que lo que están apoyando es mentira, solo que estar cerca a ellos les representa mucho poder, mucha ganancia, mucho reconocimiento, engordamiento del ego, engordamiento de las ambiciones. Pero amigos de la reflexión, ¿cuál es nuestro verdadero valor? ¿Estar dentro de las mieles del poder, de las roscas del poder, de los que dicen ser ungidos y enviados? ¿O encontramos nuestro valor dentro de nosotros mismos? Porque curiosamente hablamos dentro de todo esto del desarrollo interior, de la capacidad que tengamos como sociedad de avanzar, pero terminamos siendo impulsores de lo mismo que lo ha impedido. Nunca se venda por nada. Nunca se venda para estar cerca de, porque nadie de esos que aparentan ser grandes y poderosos representa realmente lo que esta humanidad necesita para despertar, para cambiar y para transformarse. Mejor en procesos de humildad interior, usted se sentirá grande, no poderoso para destruir, sino poderoso para poder hacer, para poder hacer. Ese es el gran poder que tenemos, para poder hacer, para poder aportar, para poder transformar, sin pedir aplausos y honores para su nombre. Esta ha sido la reflexión del día para hoy. Mañana seguimos con más en RCPC. Hasta mañana.
2: Historia de tres árboles.
3: Érase una vez, en la cumbre de una montaña, tres pequeños árboles que vivían juntos y soñaban lo que querían ser de grandes. El primer arbolito miró hacia las estrellas y dijo:
4: yo quiero joyas, quiero estar repleto de oro y piedras preciosas. Con mi madera se hará el cofre más hermoso del mundo.
3: El segundo arbolito miró hacia el río y dijo:
5: pues yo quiero viajar a través de los mares y llevar reyes poderosos sobre mí. Con mi madera harán el barco más admirable del mundo.
3: El tercer arbolito miró abajo, hacia el valle, donde hombres y mujeres trabajaban en un humilde pueblo.
6: Yo no quiero irme de esta montaña. Quiero crecer tanto que cuando la gente del pueblo me vea, levanten la mirada al cielo y piensen en Dios. Yo seré el árbol más alto del mundo.
3: Los años pasaron, los pequeños árboles crecieron. Un día, tres leñadores subieron a la montaña. Un leñador miró al primer árbol y dijo:
7: ¡qué árbol tan hermoso este!
3: El primer árbol cayó y ya en el suelo se dijo:
4: ahora me convertirán en un cofre hermoso lleno de tesoros espléndidos.
3: Otro leñador miró al segundo árbol y dijo:
8: este árbol es muy fuerte, es perfecto para lo que quiero.
3: El segundo árbol también cayó y en el suelo pensaba:
5: ahora iré a navegar por los océanos, llevando reyes poderosos sobre mí.
3: El tercer árbol sintió angustiado su corazón cuando el último leñador se fijó en él.
9: Para mí cualquier árbol es bueno.
3: Y hachazo tras hachazo, el tercer árbol cayó abatido.
10: Qué triste mi destino. Yo quería quedarme en la cumbre de la montaña y señalar hacia Dios.
3: El primer árbol se emocionó cuando el leñador lo llevó a una carpintería. Pero el carpintero no lo cubrió de oro ni lo llenó de tesoros, sino que lo convirtió en una vulgar caja de alimento para animales de granja. El segundo árbol sonrió cuando el leñador lo llevó a un embarcadero. Pero ningún barco majestuoso fue construido ese día. Con su madera hicieron un simple bote de pesca, y como era demasiado chico para navegar en el océano, lo trasladaron a un pequeño lago. El tercer árbol estaba confundido cuando el leñador lo cortó para hacer tablas fuertes y lo abandonó en un viejo almacén. Pasaron muchísimos días y muchísimas noches. Los tres árboles ya casi se habían olvidado de sus sueños. Pero una noche, una luz de estrella dorada alumbró al primer árbol cuando una joven mujer puso a su hijo recién nacido en la caja de alimentos.
11: Yo hubiera querido hacerle una cuna al bebé, pero...
3: Así dijo aquella mujer a su esposo. Y sonrió, mientras la luz de la estrella alumbraba la suave madera del pesebre. Y de repente, el primer árbol supo que contenía el tesoro más grande del mundo. Una noche, un viajero de tez morena y sus amigos subieron al pequeño bote de pesca. El viajero se quedó dormido, mientras el segundo árbol navegaba tranquilamente el agua adentro. Al poco rato, Una tormenta cubrió las aguas. El pequeño árbol se llenó de temor y hasta pensó que se hundirían todos con él. Entonces, el hombre de tez morena y sonrisa ancha se levantó y dijo:
12: No tengas miedo, Pedro. No tengan miedo. La tormenta no nos vencerá si sabemos remar juntos.
3: Y remando juntos, salieron a la orilla. Y de repente, el segundo árbol supo que llevaba consigo, navegando, al rey del cielo y de la tierra. Un viernes en la mañana, el tercer árbol se extrañó cuando sus tablas fueron tomadas de aquel viejo almacén y llevadas en medio de una multitud. Se llenó de temor cuando unos soldados clavaron las manos de un hombre en su madera. Se sintió áspero y cruel.
13: Padre nuestro,

0: más alto del mundo.
1: En estas Navidades, que se cumplan todos tus deseos, aunque de forma insospechada y en el momento en que menos lo esperes.

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